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1: Alguien escribió lo siguiente: yo soy más mortífero que el proyectil de un cañón. Yo gano sin matar. Destruyo casas, quebranto corazones y arruino vidas. Viajo en alas del viento. No hay inocencia lo bastante fuerte para intimidarme, ni pureza lo bastante pura para desalentarme. No me importa la verdad. No respeto la justicia, ni tengo misericordia con los indefensos. Mis víctimas son tantas como la arena del mar y a menudo son también inocentes. Nunca olvido y casi nunca perdono. ¿Qué ustedes creen de esa adivinanza? Vamos a preguntarle al genio Sugel qué él entiende que es eso.
2: Yo me imagino, porque yo estoy aquí tratando de pensar.
1: Sugel, ¿de qué se trata esta adivinanza? Explícame esto.
3: Bueno, está hablando del chisme, aunque de manera más general pudiéramos decir que está hablando de cualquier tipo de pecado que nosotros cometemos con nuestras palabras, que es el tema del programa que vamos a estar desarrollando en el día de hoy. El poder de las palabras. Ya te quité la introducción por hacerme la pregunta.
1: Son tan poderosas las palabras. Yo voy a ignorar a Sugel hoy.
3: Bueno, es mejor porque en la mucha palabra nunca falta pecado.
2: Así ya que ya yo estoy voy a empezando poco. A notar un poco de eso solamente en la introducción.
1: Dime, ¿hay poder en las palabras?
2: Cuando nosotros pusimos este título al programa, lo que precisamente queremos comunicar es el gran potencial que tienen nuestras palabras, nuestro hablar, tanto para destruir, hacer mal, afectar a otros, herir a otros, como para hacer bien, edificar, consolar, exhortar. O sea que en ese aspecto queremos ciertamente hacernos conscientes con ese programa de qué tanto bien o mal podemos hacer simplemente con el hablar.
1: Sugel, si las palabras son poderosas, como dice el título de nuestro programa de hoy, ¿las palabras de una persona reflejan su manera de pensar?
3: Bueno, la Biblia dice que de la abundancia del corazón habla la boca. Si yo tengo un vaso y yo le echo jugo de naranja hasta rebosar, lo que va a rebosar no va a ser jugo de pera. Entonces, el vaso rebosa lo que hay adentro. De la misma manera, mis palabras rebosan lo que hay en mi corazón.
1: A mí me gustaría que en este programa ustedes nos mostraran a través de la Escritura ese poder de las palabras. Y me gustaría que nos ayudaran a ver cuándo nuestras palabras son palabras que hieren, que destruyen, y cuándo nuestras palabras sanan. Porque lo primero que nosotros tenemos que hacer es ver qué nos enseña la Biblia para nosotros poder hacer una evaluación de nuestras vidas. Y luego ver cómo corregirlo. ¿Qué te parece, Salvador?
2: Es excelente. Yo creo que si nos hacemos conscientes de lo delicado que puede tornarse su uso, vamos a poder tener un mejor uso de ella. Nosotros, si vamos a poner un vehículo en las manos de un joven, le hacemos consciente de lo mucho bien que puede servir ese vehículo. Puede servir para mucho bien, pero para mucho daño. Pero nosotros no vemos que haya lugares para expedir licencias de hablar. Y la verdad es que el potencial que tienen nuestras palabras es tal que debería usarse con mayor precaución. Solamente por fijarnos inicialmente en el aspecto negativo, quisiera que el énfasis del programa fuera más en tratar de usarlo en el sentido positivo, pero solamente si pensáramos en lo negativo, es cierto que nuestras palabras no son golpes físicos, no son realmente algo que puede derribar a alguien al suelo, pero tienen un potencial, una capacidad de hacer daño, de herir, de corromper a otros, que deberíamos tener muchísimo mayor cuidado. Es como andar con pólvora y pensar que nosotros no tenemos el riesgo de salir quemados. El hablar puede ofender a otros, el hablar puede sencillamente aplastar a otros, ¿no? Nuestras palabras pueden incluso informar indebidamente a otros. Es tan grande la diversidad del mal uso del hablar que creo que vale la pena que el quien nos está viendo, quien nos está oyendo, preste atención a este tema.
1: ¿Te vas a decir algo, Suel?
3: No, que me vinieron a la mente tres textos bíblicos en el libro de Proverbios que habla mucho acerca de este tema, que te, en una forma muy gráfica, te presentan el poder de las palabras, que es el título de nuestro mensaje. Proverbios 12:18. Hay hombres cuyas palabras son como golpes de espada, mas la lengua de los sabios es medicina.
1: Vamos a detenernos ahí, Suel. Golpes de espada. O sea, que hay personas que cuando están hablando, es golpeando como si fuese con una espada filosa a las personas a su alrededor.
3: Son capaces de herir y matar la reputación de una persona.
2: ¿Sabías tú que había un refrán que dice, cortan más las viejas que las tijeras?
1: ¿Cómo las viejas? Los chismes, vamos a decir así.
3: Otro texto. La lengua apacible es árbol de vida, o sea, un fruto de vida. Mas la perversidad de ella es quebrantamiento de espíritu. Piensa aún en el hecho de padres o madres que quebrantan el espíritu de sus hijos porque nunca tienen una palabra de aliento, siempre están criticando a sus hijos, aplastando a sus hijos, hablando en el contexto familiar. Otro texto, y este es el que más me impacta. La muerte y la vida están en poder de la lengua. La muerte y la
1: así,
3: vida.
1: ¿Cómo así, la muerte y la vida?
3: Bueno, yo creo que el autor puede haber estado pensando originalmente en el hecho de que en un tribunal, porque el libro de Proverbios tiene mucho lenguaje judicial, pero en un tribunal lo que emita el juez puede matar o puede dar vida, comenzando por ahí. Pero por otro lado, es como te decía hace un momento, la palabra matar no necesariamente tiene que tomarse de manera literal.
1: O sea, no es muerte física.
3: Yo puedo matar la reputación de una persona. Yo puedo ayudar a una persona a crecer. Ahí estoy dando vida. Yo puedo ayudar a una persona a corregir el curso de su existencia con un buen consejo.
2: Y eso es solamente considerando el objeto de nuestras palabras. Pero el sujeto que las emite también es afectado. Dice Proverbios 21:23, el que guarda su boca y su lengua, su alma guarda de angustias. O sea, hay un efecto no solamente en aquel a quien yo dirijo las palabras, es que me afecta a mí también. Lo que yo digo, había un poeta estadounidense que decía, toda lengua es un templo en el que está encerrada el alma del que habla. Hay algo del yo que se expresa y algo que me impacta en el mismo uso que yo hago de ese instrumento.
3: Pensemos por un momento en la cantidad de palabras que hablan al día las personas. Una persona moderada, que ni hable demasiado, ni sea introvertido y hable muy poco.
2: ¿Cuánto habla? Por favor, incluye lo que se escribe en el chat y todo, en eso que tú acabas de
1: decir. Estamos hablando de 15 o 20 mil palabras diarias.
3: Más. Una persona promedio habla probablemente unas 35 mil palabras al día. Uno habla mucho, no se da cuenta. Sí, porque el poder de las palabras no es solo las palabras habladas, están también las palabras escritas. Es el poder de las palabras. Una persona habla mucho al día. Y si tú tomas en cuenta que tus palabras o hieren o sanan o edifican o destruyen o matan o dan vida, la persona que nos está mirando, que escucha el título de este programa, dice, ¿por qué yo debo escuchar este programa en el día de hoy? El poder de las palabras. Porque nosotros podemos hacer mucho bien y podemos hacer mucho mal a través de nuestras palabras. Y eso no es algo que hacemos una vez al mes. Es que hablamos todos los días y mucho.
1: Continuamente.
2: Y a veces es un pequeño detalle en la manera como lo decimos. Puede hacer toda la diferencia en uno aplastar o inspirar. Cuando uno se encuentra en la calle, ya sea en un negocio, ya sea simplemente algo con alguien que es amigo de uno hablando, es la diferencia que puede hacer en el estado de ánimo de uno, la forma como uno es dirigido. Es por eso que es bueno tornarnos en evaluar esta, este hablar en nosotros mismos, ver qué tal nosotros estamos siendo instrumentos de bien en el uso de la lengua.
3: Ahora, tú hablabas hace un momento de que no es solamente el que te escucha, es el que la emite.
2: Sí.
3: Y me vino a la mente un ejemplo muy simple, pero imagínate una mujer que hable su closet, su... no sé si la palabra closet es...
2: Su ropero.
1: Vestidor.
3: Exacto, hable su ropero y le dice al esposo, es que yo no tengo que ponerme. Eso generalmente no es verdad. Generalmente. Tú tienes que ponerte. Lo que pasa es que tal vez tú no, lo que hay no es lo que tú te quieres poner. Ahora, ¿qué impacto tiene en el corazón de esa mujer cuando ella mira su ropero y dice, yo no tengo que ponerme? Ya se siente con autocompasión. Ella tiene pena de ella misma. Es increíble cómo eso puede desanimar a una persona el día entero, porque yo no tengo que ponerme, en vez de ser agradecida con quizá otras cosas.
2: Sí, que por un lado, la forma positiva es la que vemos en los Salmos, ¿no? Alma mía, bendice al Señor, y se habla a sí mismo.
3: Y no olvide ninguno de sus beneficios.
2: Y la manera negativa es algo como lo que tú estás expresando.
1: Como dice un sabio, vamos a empezar por el principio ahora.
3: Wow,
2: te vas a la creación.
1: Oh. Santiago dice en el capítulo 3, versículo 2, todos ofendemos muchas veces. Si alguno no ofende de palabra, es una persona perfecta, capaz también de refrenar todo el cuerpo. ¿Qué significa eso?
3: Bueno, Santiago da un ejemplo en ese mismo texto. Dice, mira cómo un barco tan grande es gobernado por un pequeño timón. Pero asimismo dice, es increíble cómo tus palabras guían tu vida.
1: Guían tu vida, tus palabras.
3: Sí,
2: y el ejemplo también del freno en el caballo.
3: Exacto.
2: Como un animal tan grande y fuerte es gobernado, dirigido, controlado por el freno que tiene en sus bocas.
1: Permítame leerlo entonces. He aquí, nosotros ponemos freno en la boca de los caballos para que nos obedezcan y dirigimos así todo su cuerpo. Mirad también las naves, aunque tan grandes y llevadas de impetuosos vientos, son gobernadas con un muy pequeño timón por donde el que las gobierna quiere. Así también la lengua es un miembro pequeño, pero se jacta de grandes cosas. He aquí, cuán grande bosque enciende un pequeño fuego. ¿Cómo así, Salvador?
2: Presenta el contraste para hablar de... Usa el instrumento físico de la lengua. O sea, hablamos con nuestras lenguas. Es algo tan pequeño en nuestro cuerpo, pero que es capaz de afectar tanto lo que nosotros somos y lo que hacemos y decimos. El timón, o sea, una embarcación, tiene un tamaño considerable. Pero ese timón que está en la parte de trasera del barco puede dirigirlo hacia una dirección o hacia otra. Y lo mismo lo que está diciendo Santiago. O sea, la manera como nosotros utilicemos nuestro hablar, eso va a tener mucho efecto sobre qué ocurrirá con nuestras vidas y las de aquellos que nos rodean.
1: Pero Santiago continúa diciendo, y la lengua es un fuego, un mundo de maldad. La lengua está puesta entre nuestros miembros y contamina todo el cuerpo, inflama la rueda de la creación, y ella misma es inflamada por el infierno.
2: No sé si estamos conscientes de esos últimos incendios que hubo en California, ¿no?
1: Terribles, ¿eh?
2: Eso no comenzó con la dimensión que alcanzó. Eso comenzó con
3: chispa.
2: Un pequeño fuego. Eso es lo único.
1: Una colilla de un cigarrillo.
2: Cualquier cosa mínima puede iniciar un fuego de esa naturaleza. ¿Y cuántas personas perdieron sus vidas y sus pertenencias, sus casas, en algo que comenzó tan pequeño? Nosotros podemos pensar que mis palabras son inofensivas, porque lo único que yo estoy diciendo es sincero. Yo sencillamente quiero expresar lo que yo siento en mi corazón, y yo se lo dije, pero eso puede traer destrucciones familiares, divorcios, hijos que se vayan del hogar, pérdida de trabajo, quebrantamiento de amistades, terribles consecuencias sencillamente por unas pequeñas palabras que nosotros emitimos.
3: Bueno, un ejemplo de la historia. ¿Cómo Hitler convenció a toda una nación para que se cometieran los crímenes que se cometieron en la Segunda Guerra Mundial?
2: Igualmente,
3: en Alemania nazi, con sus discursos.
2: Como hoy se maneja a todo el mundo para que practiquen el aborto. Es a través de la manipulación del lenguaje.
3: Exactamente. O sea, Ellos nos dicen, nosotros somos pro aborto, nos dicen pro choice, nosotros somos pro elección, eso suena más bonito. No somos pro asesinato. Es el uso del lenguaje, la manipulación del lenguaje.
1: Santiago dice, toda naturaleza de bestias, de aves, de serpientes y de seres del mar se doma y ha sido domada por la naturaleza humana. Pero ningún hombre puede domar la lengua, que es un mal que no puede ser refrenado, llena de veneno mortal. Entonces yo no puedo decidir ahora mismo y decir, bueno, ya yo voy a hablar bien y voy a tener un poder en mis palabras para edificar a todo el mundo. Aún cuando vaya a corregir a alguien, yo voy a decidir hacerlo bien.
3: Lo que pasa es, Eduardo, que tú decías hace un momento, o si preguntaste del problema del corazón, de la abundancia del corazón habla la boca, eso lo dijimos hace un rato. Yo no puedo, por mi propia voluntad, cambiar mi corazón. Y por lo tanto, yo no puedo cambiar lo que sale de él. Más adelante vamos a hablar qué hacer con la lengua, porque la lengua debe ser domada. Pero ahí dice que no puede ser domada. Entonces, ¿cómo es eso? Pero antes de llegar al punto de cómo yo puedo domar lo indomable, que es la lengua, lo que nosotros queremos convencer a los oyentes es de la importancia de este tema. Es que tú hablas con tu esposa, tú hablas con tus hijos, tú hablas con la gente de tu trabajo, tú hablas en la iglesia, tú hablas con un montón de personas. Si tú estuvieras con

0: o excusar el hablar indebido. Yo creo que lo que nos está haciendo conscientes es lo imposible que es de hacerlo en nuestras propias fuerzas.
1: Exacto.
0: Es una manera de confrontarnos al hecho de que no asumamos que podemos. No asumamos que esto es... Eso es fácil. Yo aprendí a hablar desde pequeñito. Yo estoy hablando desde que soy un bebé. Así que eso, ¿cuál es el problema? No es si puedes hacerlo o no. Es si estás usando bien el instrumento del habla.
1: De hecho, perdón, ese texto comienza diciendo, no os hagáis maestros muchos de vosotros, sabiendo que recibiréis un juicio más severo. Uh-huh. A la gente, y sobre todo a los dominicanos, yo no sé cómo son otros países de América Latina, pero los dominicanos
0: son parecidos a veces.
1: Enseñar a todo el mundo. O sea, tú tienes algo, yo te quiero dar un consejo inmediatamente. Yo estoy consciente de que al hacerme maestro, yo estoy asumiendo un rol peligroso. Eso es lo que Santiago está diciendo. Oye todos los epítetos, algunos de los epítetos que la Biblia usa para referirse a la lengua negativamente. La Biblia habla de la lengua como malvada, engañosa, perversa, inmunda, corrupta, aduladora, difamatoria, chismosa, blasfema, insensata, jactanciosa, amargada, maldiciente, contenciosa, sensual, vil, y no es una lista exhaustiva. Todo eso dice la Biblia que la lengua puede llegar a ser.
0: Qué tierno.
2: Ustedes han dicho, sintetizando, hablando del poder de la lengua, que la vida y la muerte están en nuestras manos, en el poder de la lengua. La pregunta que yo tengo, y quiero que me contesten en el próximo segmento para no interrumpirte, Salvador.
0: Mira, Eduardo, de México me mandaron a decir de que deje de interrumpirme tanto.
2: Está bien, vamos a aprender eso, vamos a ser más educados. ¿Cómo ve Dios a esa persona chismosa? Siga con nosotros en su programa Entendiendo los Tiempos. Salvador, ¿cómo ve Dios esa lengua que no tiene control?
0: Nosotros tenemos que recordar que Dios se fija en nuestras vidas, no solamente en las cosas que hacemos, sino que la ética divina abarca nuestros pensamientos, nuestras emociones y nuestras palabras. En ese aspecto, un texto como Proverbios capítulo 6, que habla de las cosas que abomina el Señor, incluye el uso malvado de la lengua. Cuando uno considera los 10 mandamientos, que incluye el hecho de que nosotros digamos palabra mentirosa, por ejemplo, nos dice que Dios toma muy en serio lo que sale de nuestras palabras. Un texto como las palabras de nuestro Señor en el Evangelio, cuando decía que por tus palabras tú serás condenado o serás liberado. O sea, nuestras palabras pueden ser tomadas por Dios de una forma tal que ameriten juicio. Si solamente Dios considerara los pecados que cometemos con nuestro hablar, ya sería evidencia suficiente para condenarnos.
2: Pero tú has visto lo que el texto de Proverbio que tú citaste, Proverbio 6:16, que dice: seis cosas aborrece el Señor y aún siete abomina mi alma. Y de esas seis, habla de la lengua mentirosa, del testigo falso que habla mentiras y el que siembra discordia entre hermanos.
1: No, y aún dice la lengua jactanciosa, creo. Porque casi todos los pecados de lo que se habla ahí, casi todos
2: dice, los ojos altivos, la lengua mentirosa.
0: Y la argumentación de Pablo en Romanos capítulo 3, para mostrar que todos estamos bajo pecado, parte también habla de cómo nuestra lengua está llena de veneno mortal. El punto es, Dios se fija mucho, para Dios es muy importante el uso que nosotros demos a nuestras lenguas.
2: Hay un texto en Apocalipsis 21:8. Pero los cobardes e incrédulos, los abominables y homicidas, los fornicarios y hechiceros, los idólatras y todos los mentirosos, o sea, los chismosos sin freno, tendrán su parte en el lago que arde con fuego y azufre, que es la muerte segunda.
1: Ahora, mira por qué para Dios esto es tan importante. Tú citaste el texto de Santiago y él decía, ¿cómo puede ser que una misma boca bendice a una persona y luego maldice a otro que está hecho a la imagen de Dios? O sea, la razón por la cual Dios le da tanta importancia a esto es porque yo estoy haciendo daño con mis palabras a una persona que fue hecha a su imagen. Yo estoy desfigurando, estoy distorsionando la imagen de Dios.

0: Eso es como, imagínate que tú tienes en tu escritorio una fotografía de Patricia, tu esposa, y un chistoso entró a tu oficina, tomó en la foto y le puso un bigotico, ella tenía una sonrisa y le pintó un diente negro para que pareciera que no tuviera dientes, o sea, la puso horrible. Cuando tú llegas y tú dices, ven acá, ¿y quién hizo esto? La molestia tuya no es porque el papel de foto sea caro, es por la imagen de tu esposa que está plasmada en el papel. Bueno, para Dios, un ser humano es valioso porque su imagen está plasmada en él. Por eso alguien decía que nosotros no debemos tratar a un ser humano como un par de botas, ni siquiera para lustrarlas. O sea, un ser humano es un ser humano creado a la imagen de Dios. Entonces Santiago está diciendo, ¿cómo puede ser posible que tú con tu palabra bendices a Dios y estás en la iglesia diciendo maravillas de Dios y al mismo tiempo con tus chismes, con tus difamaciones, con tus mentiras, estás haciéndole daño a un ser humano que lleva la imagen de ese Dios que tú dices exaltar? Es por eso que Dios abomina los pecados de la lengua.
1: Y también, porque eso sería una violación del segundo gran mandamiento. Pero ¿qué tal de tomar el nombre de Dios en vano? O sea, podemos pecar con nuestra lengua contra Dios mismo. El punto es lo que revela delante de Dios, cosa que quizá los hombres no ven, que para los hombres quizá pase por desapercibido, para Dios no es así. Mira qué tan serio es el uso de la lengua cuando Santiago 1:26 dice, si alguno se cree religioso, pero no refrena su lengua, sino que engaña a su propio corazón, la religión del tal es vana. Podemos pensar que estamos bien con Dios. Podemos pensar que Dios no se fija tanto en lo que digamos. Podemos pensar que es una mentirita blanca, pero para Dios las cosas no son así. Él dice, esa religión de la persona que no es capaz de dominar, controlar su lengua, no sirve para nada.
0: Mire ese texto que aparece en Efesios. Y me llama muchísimo la atención. Pablo dice, que ninguna palabra corrompida salga de vuestra boca. Pablo no dice que sean pocas las palabras corrompidas que salgan de tu boca.
2: Ninguna.
0: No, ninguna. Ahora, ¿qué es una palabra corrompida? Es una palabra que al decirla hace daño, corrompiendo la mente, la conciencia, el alma de la persona que me escucha. Por ejemplo, el lenguaje obsceno. La Biblia habla del sexo, por ejemplo. Sin embargo, hay personas que con su hablar promueven una conducta pecaminosa, perversa, licenciosa, con su hablar. Hay grandes escritores que han hecho un daño terrible a través de sus libros, porque han corrompido la conciencia de los jóvenes y los han llevado a una vida desenfrenada con sus palabras, con
1: Por
0: las
1: eso es que
0: palabras
1: Pablo dice
0: escritas.
1: que hay cosas que las personas hacen que ni aun se nombre entre vosotros, que ni se pronuncie, que ni hablemos de esas cosas, de lo corrompido que es.
0: Por otro lado, Pablo habla en ese mismo texto de palabras deshonestas. Y es una expresión que se usaba en esos días para referirse a un lenguaje vergonzoso, obsceno, indecente. Hay personas que le encanta hacer chistes de doble sentido y parece como tan inocente. No, eso no es inocente. Dios dice que no. Si vamos a hablar del sexo otra vez, se puede hablar en una manera respetuosa, se puede hablar de la santidad del sexo, se puede hablar abiertamente sin tabú acerca de ese tema, porque la Biblia habla de ese tema, pero no de obscenidades, no de indecencia, no de chistes corrompidos. El chisme. ¿Qué es un chisme? Porque la gente habla, todo el mundo habla mal del chismoso, pero casi todo el mundo chismea. O sea, en otras palabras, el chisme es malo si lo dice el otro. Y
1: Yo
0: sobre
1: no
0: todo
1: juego
0: si es.
1: fútbol, pero me gusta verlo.
0: Exacto. Entonces decimos que.
2: O sea, que tú estás diciendo que a ti no te gusta el chisme, pero te gusta escucharlo.
1: Te estoy explicando lo que la gente hace,
0: Si
1: Eduardo.
0: alguna dice, yo
2: ¿Tú te das cuenta de la revelación que él ha hecho aquí hoy?
0: Yo recuerdo a alguien que decía, a mí no me gusta el chisme, pero entretiene. Entonces es como.
2: ¿Tú también?
0: Yo estoy diciendo lo que alguien
2: bueno, lo que
0: dijo
2: Salvador
0: otra
2: dijo.
0: vez.
1: Pero,
2: Lo que Salvador dijo.
1: Pero Eduardo, tú debes tener palabra edificante para mí, no destructiva.
2: Utiliza muy bien esos conceptos, me gusta mucho.
0: Pero otra vez, ¿qué es un chisme? Un chisme es una información negativa dicha acerca de otra persona a un tercero sin ningún propósito. Pues yo te puedo decir, Eduardo, mire, yo tengo un problema con Salvador y yo necesito que tú me ayudes para ir a resolver ese problema.
2: Para que vayamos a hablar
0: con él. Y voy a tener que contarte algo del problema para que tú me ayudes a resolverlo.
2: Y si tú me cuentas el problema y en el fondo no quieres ir a verlo, sujeto.
0: No, entonces tú eres un chismoso. Un chismoso. Yo soy un chismoso. Entonces, eso es un chisme.
1: Hay chismosos y consume chismes.
2: Sí.
0: Exacto.
2: Es verdad. Es verdad.
0: Sí, dice que las palabras del chismoso son como bocados suaves, dice Proverbios. O sea, la gente es como cuando yo te digo, óyeme, tú supiste la última. Esa frase tiene tanto poder. Es como que yo no me puedo resistir.
1: Pero acabas de decirlo.
0: Supiste lo que le pasó. Oye, supiste lo que le pasó a fulano. Entonces, cuando yo doy una información negativa acerca de alguien sin un propósito determinado, que sea bueno, eso es un chisme. Y la Biblia dice que el chismoso está pecando contra Dios.
2: Nosotros hemos hablado de ese poder destructivo de nuestras palabras. Y entiendo que ya nuestros oyentes y nuestros televidentes están claros en cuanto a si ellos hacen un mal uso de su hablar, de sus palabras, si han sido personas que han edificado o personas que han destruido. Y seguro se deben estar preguntando, yo quiero ser una persona que mis palabras tengan el poder de edificar. ¿Qué yo debo hacer?
0: Ok, tú me dejas decir una sola cosa más.
2: Claro.
0: Negativa.
2: Está bien.
0: La Biblia también habla de hablar necedades. Y en Efesios, el mismo texto de Efesios que yo cité, Efesios 4, necedades son sandeces. Hay gente que habla sandeces. Esa es la palabra realmente que se usa allí. ¿Qué es hablar sandeces? Es una persona que habla y habla y habla y habla, como sin ningún propósito. Hay gente que le encanta hablar. Que
2: y no dice nada ellos, constructivo. Ese es
0: no,
2: el punto.
0: No, no, ellos les encanta.
1: Bueno, puede tener un 10%, tú sí. El 90% restante.
0: No, ellos les encanta el sonido de su voz. La Biblia dice que en la mucha palabra no falta pecado. Cuando tú hablas mucho, es muy difícil que no termines haciendo una de estas cosas. O hablando muy bien de ti mismo, es decir, enorgulleciéndote. O hablando de tus logros, o chismeando de otro. O hablando, perdonen la palabra, pero idioteces que lo que hacen, como dice un autor, dice, la palabra necedades es el tipo de palabras que son propias de una persona intelectualmente deficiente. Entonces tú estás hablando cosas por hablar y hablar y hablar y acabas haciendo daño. Tarde o temprano, en esas muchas palabras, no va a faltar pecado.
2: ¿Qué debo hacer entonces, Salvador, si yo quiero cambiar?
1: El texto que citaba Sujel hace un rato sobre Efesios también dice que nosotros debemos cultivar patrones nuevos de hablar. Obviamente, Dios da ese nuevo corazón del que hablábamos al inicio y eso nos capacita, nos permite poder sustituir patrones pecaminosos por patrones positivos y edificantes. Ya, es lo que el libro de Proverbios llama la boca del justo. O sea, hay un hablar que nos diferencia de aquel que está dominado por esas necedades. Por ejemplo, dice Proverbios 10:11, manantial de vida es la boca del justo. Así como nosotros podemos ver que el hablar puede llevar a muerte, puede hacer daño, puede herir, así mismo también una boca que sea usada por Dios va a llevar a dar vida, a impartir vida. Dice, plata escogida es la lengua del justo. Los labios del justo apacientan a muchos. Eso cuidan, alimentan. En otras palabras, es lo que decíamos de tratar de ser intencionales en dar un uso beneficioso hacia los demás, que edifique, que ayude a los demás. Eso puede ser a través de la enseñanza, eso puede ser a través de la exhortación. Una persona que está decaída, podemos traer palabras de ánimo a un enfermo. Nosotros podemos también traer palabras de corrección. Puede ser una reprensión, dicha en un momento dado, es una muestra de amor. Pero estamos hablando de utilizar ese gran potencial que tienen nuestras palabras para producir bien, para hacer bien. Se puede. O sea, no estamos hablando de acciones, estamos hablando de palabras, pero esas palabras son capaces de levantar al decaído. Son capaces de hacer entender a una persona que ignora algo. Pueden ser capaces de corregir a alguien que va por una senda equivocada.
2: ¿Cómo yo puedo entonces cambiar esos patrones de manera que mis palabras tengan poder?
0: El texto,
2: poder constructivo, no destructivo. Sí.
0: El texto de Efesios, yo solamente lo cité por la mitad, porque dice, ninguna palabra corrompida salga de vuestra boca, sino la que sea buena para la necesaria edificación a fin de dar gracia a los oyentes. No de darles las gracias, sino de dar gracia. O sea, en vez de ser una palabra que al salir de mi boca corrompe al que escucha, es una palabra que transmite gracia al que escucha. Es una palabra que es conforme a la mente de Dios. Es una palabra que busca hacer bien. Es una palabra que puede, como dice Salvador, en un momento de dolor traer consuelo. En un momento donde una persona está a punto de tomar una mala decisión que le puede costar muy caro en su vida, esa palabra puede traer corrección, la palabra puede corregir el rumbo de la vida de una persona. A mí me sorprende cómo hay personas que en un momento dado de tu vida te dieron un consejo. Yo me acuerdo, yo soy pastor en el día de hoy, hace más de 35 años siendo pastor, y todo comenzó porque alguien en un vehículo me preguntó, estando yo estudiando arquitectura, ¿tú alguna vez has pensado en el ministerio pastoral? Y yo le dije, mira, sí, pero realmente yo no estoy seguro de que Dios me esté llamando a mí al ministerio pastoral. Y esa persona me dijo, no, yo creo que tú debes considerar eso. ¡Wow! Esa conversación en un carro una noche cambió el curso de mi vida para siempre, porque a partir de ese momento yo tomé una decisión: yo no voy a estudiar arquitectura, yo voy a ser pastor, y me fui a un seminario a estudiar. O sea, ¿cómo una conversación puede cambiar una persona?
1: Y estamos hablando de la opción, obviamente, de hablar, usar la lengua para mal, y ahora estamos hablando de usar la lengua en nuestras conversaciones, nuestras palabras, para bien. Pero ustedes saben que hay una tercera opción.
2: ¿Cuál es?
1: Dice Proverbios 17:27. El que ahorra sus palabras tiene sabiduría de espíritu. El de espíritu prudente es el hombre entendido. Aún el necio cuando calla es contado por sabio. El que cierra sus labios es entendido. Cuando no tenemos algo bueno que decir, es mejor callarse. Callarse. Porque el riesgo de nosotros meter la pata, de aún alentar a alguien a hacer algo indebido en lugar de el testimonio que tú acabas de dar, es peligroso. O sea que hay que aprender también a callar. Hay que aprender a hacerlo. Decía Pitágoras, no sabe hablar quien no sabe callar.
2: Dice la Escritura que de la abundancia del corazón habla la boca. Yo quiero que en el próximo segmento ustedes nos expliquen cómo yo puedo trabajar con mi corazón de manera que el poder de mis palabras sea para edificación. Siga con nosotros en su programa Entendiendo los Tiempos. En lo recomendado para hoy, tenemos el libro El Poder de las Palabras y la Maravilla de Dios, de John Piper y Justin Taylor. Como dicen sus autores, ya que la lengua es una fuerza tan poderosa para bien o para mal, debemos preguntarnos, ¿cómo serían los hogares, las iglesias, las escuelas, si usáramos nuestras palabras con intencionalidad y elocuencia cristiana? El poder de las palabras y la maravilla de Dios buscan responder esta pregunta. Dice la Escritura que un árbol se conoce por su fruto. Un árbol sano, bueno, da frutos buenos, y un árbol que está enfermo da frutos malos. Entonces, una persona que está hablando palabras que destruyen, que hieren, nos está diciendo lo que hay en su corazón, al igual que una persona que habla palabras que edifican. ¿Cómo yo puedo tratar o trabajar con mi corazón con mi vida para hablar palabras que edifiquen, porque hay personas que tienen problemas con la ira, que gritan, que pelean, que dicen palabras que destruyen, y van a un seminario de 2 días y ya cambian su conducta, y con eso es suficiente.
0: Saludos. No, ah, bueno, lo que pasa es que estaba pensando en el texto otra vez, de la abundancia del corazón habla la boca. Lo que ese texto está diciendo,
2: pero
0: es hay un problema.
2: Decir, mi corazón está mal acostumbrado, entonces cambiar voy. Mi conducta.
0: Exacto, ahí va. No, ese es el problema, que no es la conducta, es el corazón. O sea, el texto no dice de la mala conducta habla la boca, dice del corazón habla la boca, de la abundancia del corazón. El problema no está en la boca, el problema está en el corazón.
2: Y ahí que salen los pleitos, las enemistades.
0: La boca es un síntoma, no es el problema. Entonces yo puedo decir, de ahora en adelante me propongo no volver a usar mis palabras para hacer daño. No es que tú lo vas a seguir haciendo. Tú tienes que cambiar el corazón. Dice la Biblia, engañoso es el corazón más que todas las cosas. ¿Cuál es el problema del corazón? Ok, el problema del corazón es que el hombre, en vez de vivir para glorificar a Dios, el pecado que entró en el mundo, en la caída de Adán y Eva, corrompió al hombre de tal manera que lo hace querer ser Dios. Fíjate, cuando tú chismeas de alguien, ¿qué es lo que tú quieres? Tú quieres rebajar a esa persona, pero es para subirte tú. Hay un deseo de endiosarte.
2: Es un problema de orgullo.
0: Es orgullo. Cuando estamos en una reunión y tú quieres tener la última palabra, o tú quieres ser el que responda a la inquietud que alguien planteó en el grupo, o tú quieres ser el primero que dé la noticia de algo que pasó, es que tú quieres llamar la atención sobre ti mismo. El problema del corazón es que el corazón del hombre se ha endiosado. Dice que la tentación del diablo a nuestros primeros padres en el huerto del Edén fue: seréis como Dios. Y nosotros usamos las palabras como un vehículo de endiosamiento. Entonces, hasta que tu corazón no es transformado por el poder del Evangelio, de tal manera que en vez de querer glorificarte a ti mismo, tú quieras glorificar a Dios, tú no puedes controlar tus palabras para que hagan bien en vez de hacer mal.
2: Entonces, la marca de que una persona ha sido regenerada, que es un creyente, es que tiene su lengua bajo control, no a la perfección.
0: Nosotros pecamos con la lengua, aún los creyentes pecan con la lengua. Y yo, de hecho, yo acabo de decir cosas que yo sé que yo he hecho. En un momento dado, yo sé que el orgullo de mi corazón me ha llevado a decir algo que después dije, no debía haber dicho eso, porque fue autopromoción. Ahora, ¿cuál es la diferencia? La diferencia es que cuando yo me doy cuenta que yo me estaba autopromoviendo porque el Espíritu de Dios me convenció de pecado, yo me arrepiento de mi pecado, y aún hasta, como me pasó recientemente, que tuve que pedirle perdón a una persona porque dije, mira, ese comentario que yo te hice estuvo de más. Eso fue hace 4 días atrás. Ese comentario estuvo de más. La diferencia entre el cristiano y el no cristiano no es que el cristiano no peca. La diferencia es que el cristiano no practica el pecado, es lo primero. Y en segundo lugar, al cristiano le avergüenza su pecado y se arrepiente del pecado.
2: ¿Qué significa, Salvador, que no practica el pecado?
1: Bueno, el punto, decimos, es el corazón, que es que produce las acciones y las palabras. Practicarlo es nosotros vivir en él, en el pecado, sin ningún tipo de problemas de conciencia, sin perturbación. O cuando son patrones morales que riñen contra una obra del Espíritu de Dios en la vida y el alma de una persona. El texto al que hacíamos referencia en Santiago 3, y que habla de esa abertura que produce agua dulce y agua amarga, dice, esto no puede seguir así. O sea, si nosotros tenemos un corazón que es de Dios, el patrón no debe ser que salgan las cosas negativas de nuestros labios. Sin embargo, aún habiendo dicho esto, aún habiendo dicho que el cristiano no practica el pecado, aún habiendo dicho el hecho de que de la abundancia del corazón habla la boca, estas cosas que enseña el libro de Santiago o el libro de Proverbios que hemos citado es para ayudarnos también, aún nosotros los cristianos, a practicar el dominio propio. el control de nosotros mismos, que a la larga es el punto de Santiago 3, con esto de el domar los animales, el ejemplo del caballo y de la embarcación con ese pequeño instrumento. Es que el gobernar lo que decimos, el poder yo decir, pues no lo voy a decir, o voy a usar mi boca de otra manera, voy a hablar con otro tipo de gesto, voy a utilizar otro tipo de tono en mis palabras, es un ejercicio del alma. Yo debo gobernarme a mí mismo de tal manera que en ese momento que, como tú decías, esta persona entra en un patrón de hablar mal a los demás, debe haber un control para, aunque yo tenga el deseo de expresarlo de esa forma, no hacerlo. Yo no tengo que hacer todo lo que yo deseo en un momento dado. Yo no tengo que decir todo lo que pienso en un momento dado. Yo puedo ejercer dominio propio para no expresarlo, o aún más beneficioso aún, para usar mi boca como un instrumento de bendición y no de maldición. Pero el dominio propio es clave, tanto en el libro de Proverbios como en el libro de Santiago, al hablar de este tema. Es que si nosotros no gobernamos nuestros espíritus, vamos a destruir nuestras vidas y vamos a destruir la vida de los demás.
2: Y para yo tener ese dominio propio, debo tener ese corazón regenerado de lo que habló Sujel, porque no lo puedo tener en mi propia fuerza.
1: Indiscutiblemente, eso no quiere decir, para aclarar, que una persona que no sea creyente, que no haya conocido el Evangelio, no se pueda aguantar sus palabras.
2: Es claro.
1: Porque lo único que lo hacemos con las motivaciones incorrectas no es para la gloria de Dios, es para evitarnos un problema. Pero aún si somos capaces de no decir algo en un momento dado, porque no nos conviene, también podemos no decirlo para no hacer daño a los demás. Okay. Ese es el punto.
0: Fíjate, tú mencionaste la palabra regeneración. ¿Y qué es eso? La palabra regenerar es como hacerte otra vez. Lo que hace el Espíritu Santo es cambiar el curso dominante del alma del ser humano. Como yo te decía hace un momento, el curso dominante de una persona o la inclinación dominante de una persona que no es creyente es glorificarse a sí mismo, darse gloria a sí mismo, vivir para sí mismo. El Espíritu Santo cambia eso y cambia el curso dominante o la inclinación dominante de una persona, y lo primero que esa persona hace es arrepentirse de su vida de pecado, arrepentirse de haber vivido de espaldas a Dios y confiar únicamente en Jesucristo para el perdón de sus pecados. Eso es convertirse. Una persona regenerada se arrepiente de su pecado y confía únicamente en Cristo para el perdón de sus pecados. A partir de ese momento, el Espíritu de Dios viene a morar en esa persona. Y es por el Espíritu que yo puedo dominar mi espíritu. Parece raro, pero es en dependencia del Espíritu que yo puedo dominar mi espíritu. Yo no puedo hacer eso en mis propias fuerzas, que es lo que decía Salvador al hablar de la verdadera interpretación del texto de Santiago, que cuando dice que la lengua es indomable, no es para decir, bueno, pero no te preocupes de eso porque nadie puede domar la lengua. No, lo que está diciendo es, no trates de hacerlo en tu propia fuerza, no vas a poder. Tú necesitas el Espíritu de Dios, necesitas ser regenerado. Ahora, tú dijiste algo hace un rato que quisieras recoger. Tú decías que uno de los primeros frutos que nosotros podemos ver en una persona que ha sido regenerada, que ha sido convertida, que de verdaderamente ha creído en Cristo, es su hablar. El Señor Jesucristo en Mateo capítulo 12 dijo algo tan fuerte con respecto a eso. Dice, por tus palabras serás justificado y por tus palabras serás condenado. En el día del juicio. Él no está diciendo que de acuerdo a cómo yo hable me voy a salvar o a perder. Lo que él está diciendo es, lo que va a evidenciar que tú de verdad fuiste salvado, que tú de verdad fuiste transformado por el poder del Espíritu Santo, es que tu hablar fue transformado. Entonces, una persona que su hablar no ha sido transformado, mira, no importa que vaya a una iglesia, que cante himnos, que cierre sus ojos, que levante sus manos, esa persona se está autoengañando si cree que es cristiana. El hablar es el primer fruto visible que las personas pueden ver de alguien que ha sido transformada por el poder del Espíritu Santo.
2: Hay muchos cristianos que están mirando nuestro programa, oyéndonos a través de los medios, de la radio, y muchos deben estar diciendo, ¿seré yo un cristiano? ¿Qué yo debo hacer ya como cristiano que tengo un corazón que he regenerado, que he nacido de nuevo? para empezar a trabajar de manera que mis palabras sean palabras que edifiquen. Porque tengo problemas con mi hablar. ¿Qué ustedes le dirían a esa persona?
1: Obviamente tenemos que reconocer que Dios no nos glorificó en el momento de nuestra conversión o salvación, sino que nos dejó aquí en la tierra hasta el día de nuestra muerte. Y todo lo que ocurra en ese trayecto debe ser para santificación, para asemejarnos cada vez más a Jesucristo, para poder alcanzar patrones de vida santos. Y esos patrones de vida obviamente no surgen de la noche a la mañana. Si yo vengo con patrones pecaminosos en mi hablar, sustituirlos con aquellos patrones de la gracia, que es el nuevo modelo en el que Cristo nos ha colocado, yo tengo que rendir mi vida al control y el señorío de Jesucristo para que Él tome dominio de esas áreas, incluyendo mi hablar. Si tú eres una persona mentirosa, debes sustituir eso con patrones de verdad. Y puede, una persona que se caracterizó por ser mentirosa ahora, sí se puede, Dios hace esa obra. Se puede que alguien que utilizaba tonos incorrectos de expresión y todo era simplemente peleando contra los demás, abusando de los demás, ofendiendo a los demás, ahora utilizar sus labios para levantar, para edificar, para sanar. Sí se puede. El punto no va a ser de la noche a la mañana. Es empezar a sustituir los patrones incorrectos por los patrones apropiados según la palabra de Dios. Pero eso no es sin lucha. Eso incluye en nosotros ese esfuerzo en dependencia del Espíritu de Dios en seguir la santidad sin la cual nadie verá al Señor.
2: Yo veo en el Salmo 141 que el salmista dice: pon guarda a mi boca, oh Señor, guarda la puerta de mis labios. ¿Qué le está pidiendo ahí, Sujel?
0: Bueno, lo primero es que él está orando. Uh-huh. Él está pidiendo a Dios,
2: o sea,
0: Señor.
2: Él hizo de eso de
0: una un petición motivo de oración. Señor, ayúdame cada mañana, ayúdame a usar mi boca de una manera.
1: Está consciente del peligro.
0: Exacto. Pero en segundo lugar, cuando él habla de una guardia, acuérdate que David era rey y él sabía lo que era pasar por varias guardias antes de
2: en la fortaleza, en
0: que
2: el palacio.
0: Una persona pudiera entrar al palacio o salir del palacio. Lo que él está diciendo es: yo tengo un guarda en mi boca para que antes de yo hablar yo pueda hacerme algunas preguntas. ¿Es necesario que yo diga esto? ¿Va a ser para bien o va a ser para mal? ¿No sería mejor que yo me callara la boca? O sea, hay varias preguntas que yo debo hacerme antes de hablar. Ahora alguien dirá: oye, pero cada vez que yo hable tengo que hacerme un cuestionario. No, es que uno va formando un hábito que llega un momento que tú lo haces casi instintivamente, pero tienes que formar el hábito. Ahora, por otro lado, la Biblia dice: de la abundancia del corazón habla la boca. Lo hemos citado muchas veces. La pregunta es: ¿de qué tú estás llenando tu corazón? Porque yo como creyente puedo seguir llenando mi corazón de cosas vanas y a la hora de hablar voy a hablar de cosas vanas. Yo estaba pensando en una hermana de nuestra iglesia que, y yo sé que cuando, no, obviamente no voy a decir su nombre aquí, pero cuando yo diga lo que voy a decir ahora, ustedes van a saber quién es seguro. Es una persona que está tan llena de la palabra de Dios que es casi imposible hablar con esa persona y que no te diga: wow, déjame decirte algo que estaba leyendo esta mañana. O sea, es impresionante. Todo el tiempo o está leyendo la escritura o está leyendo un devocional y lo que comparte. Yo nunca he oído a esa persona criticando a otra porque su corazón está lleno de la palabra. Entonces, tú estás llenando tu corazón de Cristo, estás llenando tu corazón del Evangelio, estás llenando tu corazón de la palabra de Dios. Bueno, eso te va a ayudar definitivamente a crear hábitos piadosos que van a sustituir los hábitos pecaminosos de hablar que tú tenías.
1: Y si salimos preparados para edificar, eso tornará conversaciones a que sean buenos momentos de ayuda y beneficio. A mí me llama la atención que el Señor nos manda a no dejar de congregarnos como algunos tienen por costumbre, sino exhortándonos y tanto más. O sea, el ir a la iglesia debe ser la meta de yo ser instrumento de edificación para estimular al amor y a las buenas obras. Para eso no ocurre simplemente. Hay que prepararse para eso. Hay que llenarse de la palabra. Hay que proponerse ser de edificación y de ánimo para los demás.
2: Como dice el salmista en el Salmo 39:1, atenderé a mis caminos para no pecar con mi lengua. Yo voy a estar atento, yo voy a poner guarda a mi boca también, de manera que yo pueda alabar a Dios en todo lo que yo hago.
1: Amén.
2: ¿Qué tú crees, Salvador, entonces, de ese poder de las palabras? ¿Cómo tú me sintetizas lo que hemos visto?
1: A veces nosotros nos damos el lujo, en un sentido de hablar, ¿no? La licencia de utilizar nuestras palabras, esa gran capacidad que tenemos, la bendición que tenemos de poder comunicarnos, y lo menospreciamos. No aprovechamos las oportunidades de hacer tanto bien con las palabras que nosotros decimos. O sea, y si pasamos balance al final del día y somos honestos, vamos a reconocer que muchas veces hemos usado nuestras palabras para cosas que no son útiles, para cosas que son necias, como explicaba Sujel, sandeces, para cosas dañinas. Y lo que hicimos para hacer bien, para edificar, para levantar, comparativamente fue poco. Creo que nosotros debemos hacer un mejor trabajo en esa área.
2: De que hablemos palabras que edifican continuamente y estemos conscientes de esto.
1: Así es.
2: Gracias por haber estado con nosotros en su programa Entendiendo los Tiempos.
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1: A propósito de palabras, queremos compartir una cita edificante de Alejandro Casona, que dice: hablar poco, pero mal, ya es mucho hablar.
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1: 21 horas, 1 minuto.
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1: Atención a la hora en Hornopirén Radio.
2: 22 horas, 2 minutos.
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Que el Señor les bendiga, mis amados hermanos, a todos. Buenos días. Tengan la bondad, por favor, vayan al libro de Mateo, capítulo 24. El libro de Mateo, capítulo 24. Vamos nosotros hoy a continuar con la segunda parte de esta serie, como en los días de Noé. Libro de Mateo, capítulo 24, versículo 37. Libro de Mateo 24, 37. ¿Estamos listos ya? La palabra del Señor dice de la siguiente manera: mas como en los días de Noé, así será la venida del Hijo del Hombre. Porque como en los días antes del diluvio estaban comiendo y bebiendo, casándose y dándose en casamiento, hasta el día en que Noé entró en el arca, y no entendieron hasta que vino el diluvio y se los llevó a todos, así será también la venida del Hijo del Hombre. Abrimos un tema, y este tema que nosotros abrimos es un tema acerca de ¿qué? Del fin de los tiempos. Dice la Escritura, los discípulos le preguntaron preocupado a nuestro Señor Jesucristo, que cuándo serían la venida de su regreso, la venida de Jesucristo, cuándo será su venida, porque Él prometió que iba a volver. Y Jesucristo le dio muchas señales y le dijo, pero una de las primeras advertencias que le dijo fue: tengan cuidado de no engañarse o dejarse engañar, porque muchos engañadores van a salir por el mundo y van a intentar engañar. Así que tengan mucho cuidado. Eso fue lo que dijo: tengan mucho cuidado. Por lo tanto, mis hermanos, estamos nosotros mirando una de las profecías más exactas y más precisas que Jesucristo menciona en el versículo 37, diciendo: pero yo después de todo, dice, tengan ustedes una referencia, así como en los días de Noé, así será la venida también del Hijo del Hombre. Así como antes del diluvio, lo que ocurrió antes del diluvio, si eso vuelve a ocurrir en el tiempo de ustedes, tengan con la certeza plena de que la venida de Jesucristo, mi venida, dice el Señor, está cerca. Cuando vean esas características, y es lo que estamos nosotros estudiando, esas características, y estamos estudiando 9 características, y la primera que ya nosotros estudiamos era que primero era un gran tiempo de apostasía, la religión de Caín y la religión de Abel, ya lo aprendimos nosotros. Y en segundo lugar, nosotros encontramos también otra de las enseñanzas o del punto crítico, que era un tiempo de rebelión absoluta. El segundo punto, un tiempo de rebelión absoluta, a tal punto que estos seres que habitaban antes del diluvio, en su corazón eran rebeldes en todo su contenido. Y ahí tenemos la evidencia, que también lo tratamos ya la semana anterior. Ahora, en este momento nosotros vamos a mirar la tercera parte. La tercera parte está en el libro de Génesis, capítulo 4, verso 19. En tercer lugar, el día de Noé, antes del día de Noé, antes del diluvio, en los días de Noé, dice la Escritura que hubo matrimonios, múltiples matrimonios. Estaban que se casaban y se daban en casamiento. Pero ¿qué clase de matrimonios habían? ¿Qué clase de matrimonios existían? Lo vamos a chequear, porque en realidad el matrimonio es saludable. Pero ¿por qué razón hace referencia que había matrimonios? Estaban casándose y dándose en casamiento, que eso es normal en la actualidad y hasta Dios lo aprueba. ¿Qué clase de matrimonios? Lean conmigo, por favor, Génesis capítulo 4, versículo 19. Es ahí donde empezó el desorden. Dice esto: y Lamej es la descendencia de Caín. Lamej tomó para sí 2 mujeres. El nombre de la una fue Ada y el nombre de la otra fue Sila. Venía diciendo, fue el primer hombre, Lamej fue el primer hombre que tuvo mujeres. Él empezó a dañar la historia del matrimonio que Dios había establecido al inicio en el huerto de Edén, un hombre y una mujer. Pero ocurrió lo siguiente, que Lamec tomó 2 mujeres. Es la primera vez que en la Biblia se registra que un hombre tiene 2 mujeres. La bigamia lo estableció la descendencia de Caín, la religión de Caín estableció la bigamia. Sigamos. Entonces, en los días antes del diluvio,
Noé, antes de que Noé subiera al arca, antes de que Dios estableciera que va a derramar juicio sobre esta gente, este tiempo era un tiempo de matrimonios múltiples y matrimonios desordenados. ¿Qué clase de matrimonios habían en ese entonces? Miremos lo que la Biblia dice, Levítico 18:23. El libro de Levítico, capítulo 18, versículo 23. Lo que la palabra de Dios menciona al respecto. ¿Qué clase de matrimonios habían en los días de Noé? ¿Por qué Dios decidió acabar con todo? ¿Por qué Dios decidió terminar con esa raza humana de ese entonces con el diluvio? Levítico 18, 23 dice la palabra. Dios establece, no te ayuntarás con ningún animal, contaminándote con él. Ni mujer alguna se pondrá delante de un animal para ayuntarse con él. Es una perversión. Dios establece esta ley después del diluvio ya a la nación de Israel y dice lo siguiente: cuidado con que ustedes vayan a estarse uniéndose con un animal, hombre con animal o mujer con animal, para tener relaciones sexuales que se conoce hoy como relaciones zoofílicas. Tengan mucho cuidado. ¿Por qué razón Dios establece esta ley a la nación de Israel? Porque las naciones paganas de ese entonces tenían esta costumbre ¿de qué? De tener relaciones sexuales con animales. Y ahora, ¿de dónde aprendieron ellos? ¿Cómo aprendieron ellos a tener relaciones sexuales con animales? ¿De qué forma? ¿Cómo fue que ellos aprendieron? Sencillo, porque recuerda que Cam, el hijo de Noé, él heredó esa descendencia. Por eso es que Noé le maldijo a Cam y su hijo Canaán. Y la tierra de Canaán es una tierra que estaba bajo maldición. Entonces, ¿cómo lo heredaron? Antes del diluvio existió esta forma de tener relaciones sexuales con animales, seres humanos con animales, ya sea varón o ya sea mujer. ¿Quién les enseñó ahora a ellos? ¿Quién le enseñó a los primeros hombres? ¿Quién fue que le enseñó ese tipo de cosas? Los ángeles caídos fueron los que le enseñaron a tener este tipo de relaciones sexuales aberrantes que iban en contra de Dios. Recuerda, Satanás siempre ha querido dañar la creación, dañar la manera correcta, cómo tiene que adorarse, cómo tiene que ser el matrimonio, cómo tiene que ser las relaciones íntimas y todo eso. Satanás siempre ha tratado de dañar, y los ángeles caídos enseñaron a la población de ese entonces, antes del diluvio, a tener relaciones íntimas con animales, como lo que hoy se conoce como la zoofilia. La zoofilia es el arte, según ellos, el deseo sexual de un hombre por un animal hembra, o por una mujer por un animal macho. La relación íntima. En Canadá, en la actualidad en Canadá, hubieron matrimonios ya entre seres humanos con animales, matrimonios que están siendo ya bien vistos por la sociedad, en esta gran sociedad en la cual nosotros nos encontramos, que cada día va en caída. Lee conmigo otro texto ahí mismo en Levítico capítulo 20, versículo 15. Levítico 20, 15 dice la palabra de esta manera: si alguno se ayunta con un animal, ciertamente se le dará muerte. La palabra ayuntar significa tener relaciones íntimas o dormir juntos, tener sexo, en otras palabras, para que me entiendan mejor. Si alguno se ayunta con un animal, ciertamente se le dará muerte. También mataréis al animal. Si alguna mujer se llega a un animal para ayuntarse con él, matarás a la mujer y al animal también. Ciertamente han de morir, su culpa de sangre sea sobre ellos. Si es que existe este tipo de relaciones entre un hombre y un animal, o entre una mujer y un animal, Dios establece y dice: mátenlos tanto al animal como al ser humano, mátenlos. Porque así, de esa manera, se va a erradicar el mal que antes de Noé existió ese mal. Entonces, ¿qué clase de matrimonios habían en la época de Noé? ¿Qué clase de matrimonios? Matrimonios de esta manera. Múltiples matrimonios, la bigamia,
un hombre podía tener cuántas mujeres y una mujer también cuántos hombres, una sociedad liberal en todo su contexto y en todo su contenido, en primer lugar. En segundo lugar, esos son matrimonios ya desordenados, que rompen el esquema, que rompen el mandamiento del Señor. En segundo lugar, ¿qué clase de matrimonios había? Matrimonios hombre con hombre y mujer con mujer. Ese tipo de matrimonios como los que ahora tenemos en nuestro país, Ecuador, ha aprobado el matrimonio igualitario. En el tiempo de Noé, en el tiempo antes del diluvio, ¿qué clase de matrimonios habían? Para que Jesucristo diga, estaban casándose y dándose en casamiento cuando de pronto apareció el juicio de Dios. Había el matrimonio homosexual, que hoy se pelea a nivel mundial, se pelea y se busca la razón para políticamente, socialmente, religiosamente, para que sea aprobado el matrimonio homosexual. En muchos países ya lo han hecho, en nuestro país también ya está hecho también. Y dice la palabra, ¿qué dice Jesucristo? Como en los días de Noé, tal y cual como estaba en los días de Noé, así mismo será el tiempo cuando Jesucristo venga por su iglesia. Y hoy tenemos eso a vista y paciencia de todos los seres humanos. Ese tipo de matrimonios en la actualidad ya es un boom, ya es una moda. Es más, los famosos se casan entre hombres, artistas famosos como Ricky Martin hacen un matrimonio de gala, mujeres que son famosas hacen matrimonios de gala entre mujeres, y eso más bien es, el mundo aplaude eso. Es casi ya normal eso en todas partes, casi ya normal. Tercer tipo de matrimonio, el matrimonio entre un hombre y un animal, entre un ser humano y un animal, eso ya es tendencia en la actualidad, eso ya es tendencia en la actualidad, es un matrimonio zoofílico, en la actualidad eso ya está de moda, existe ese tipo de uniones libres y existen matrimonios simbólicos donde hombres viven con animales como si fuera su esposa, donde mujeres viven con animales como que si fuera su esposo, los visten como si fueran su esposo o como su esposa, los tratan tan bien, duermen juntos y tienen una vida marital, aunque la palabra no es la correcta, pero tienen una vida de marido y mujer con animales. También existe otro tipo de matrimonios en los cuales se casan con objetos. Se casan con los árboles, por ejemplo, eso no recuerdo el nombre, ¿cómo se llama? Esto con la igualdad de género, equidad de género, esto con el movimiento LGTBI y una cantidad de siglas más, que hoy por hoy encierra a todos aquellos que ya perdieron totalmente el temor de Dios y la cordura, que hoy por hoy realizan matrimonios de diferente tipo. Salió por las noticias que un joven se casó con su computadora, otro joven se casó con su auto, otra mujer que se casó con un árbol, con un volumbio, no sé si está bien dicho el volumbio, eso para volumbiarse, se casó, ¿cómo se llama? Columbio. Bueno, eso, ok, se casó, el hecho es de que se casó con eso. Entonces imagínate. Y ese tipo de matrimonios, y tú dices, qué loco casarse con una computadora. No, se casó y le es fiel a la computadora, no puede tomar otra computadora porque está traicionando. Ese tipo de matrimonios. Otro tipo de matrimonio más que en la actualidad se practica, aunque el mundo trata de hacerse de oídos sordos. ¿Cuál clase de matrimonio? El matrimonio pedófilo. ¿Qué significa eso, el matrimonio pedófilo? Hombres adultos con niñas de 3, 4, 5, 6, 7, 8 años. Mujeres adultas casándose con niños de 4, 5, 6, 7, 8 años. Existe y lo están aprobando y quieren aprobar mediante leyes y mediante la constitución de los países. Están luchando para aprobar esos matrimonios que sean legales. ¿Qué tipo de matrimonios había en la época de Noé? Esos que acabo de mencionar. ¿Qué otro matrimonio más había? El matrimonio de incesto. ¿Qué es eso? El matrimonio incestual o de incesto, en que mamá se casa con el propio hijo, la madre se casa con su propio hijo, el padre se casa con su propia hija, los hermanos carnales se casan en

padre con hijos, madre con hijos, tratando de casarse. ¿Qué otro matrimonio más? El incesto entre papá con su hijo. O sea, un matrimonio homosexual, pero de papá con hijo. Y ustedes han visto en las noticias que eso existe ya en la actualidad, no matrimonio, pero viven juntos. Tienen relación homosexual entre papá y el propio hijo, entre la mamá y su propia hija. Eso existe en la actualidad y poco a poco va saliendo a la luz. Jesucristo mencionó, dijo, hey, cuando ustedes vean que este tipo de cosas aparezcan en el mundo, levanten sus cabezas, arreglen sus maletas, porque pronto vendré a hacer justicia. Jesucristo viene pronto. Esta es la generación que va a observar todo esto que está ocurriendo, lo que pasó en los días de Noé. Dice, asimismo será la venida de Jesucristo. Hoy más que nunca, Cristo está más cerca a las puertas para arrebatar a su pueblo. Y nosotros tenemos que prepararnos, no asombrarnos, no podemos detener. Luchamos, no estamos de acuerdo. Si existe un político que está de acuerdo con el matrimonio homosexual, yo no doy mi voto por ese político. Hago todo lo que esté a mi alcance para frenar en todo lo que yo puedo. ¿Por qué? Porque nosotros hacemos caso a lo que la palabra de Dios dice, porque ese es el acta constitutiva nuestra. Pero ¿qué sucede si gana un, como en Colombia, ganó una alcaldesa, si mal no recuerdo, una alcaldesa que es progre, que es en favor de los homosexuales? Y mañana, ¿cómo va a llevar un lineamiento como homosexual? Y mañana va a haber presidentes, va a haber senadores, va a haber alcaldes, va a haber prefectos homosexuales, y luego se va a aprobar todo este tipo de matrimonios en todo el mundo. Nosotros no podemos hacer nada. ¿Qué tenemos que hacer nosotros respecto a todo eso? Prepararnos, mantenernos al día, preparados, listos, ¿para qué? Para partir. Apenas la trompeta suene, nosotros levantar vuelo de aquí y ser levantados conforme a la palabra de Dios menciona. No podemos frenar. No podemos frenar la caída de esta sociedad. No podemos hacer absolutamente nada. Lo único que nosotros podemos hacer es confiar en Dios, esperar en Él para que sea Cristo Jesús quien venga a poner fin a todo esto. Ese tipo de matrimonios existía en el tiempo de antes. Lee conmigo Judas 1.7 para que te des cuenta lo que acabo de mencionar. Judas 1.7 dice la palabra del Señor de la siguiente manera: así también Sodoma y Gomorra y las ciudades circunvecinas, a semejanza de aquellos, hablando acerca de los ángeles caídos, puestos que ellas se corrompieron y siguieron carne extraña. ¿Qué significa seguir carne extraña? Está hablando acerca de relaciones sexuales. Son exhibidas como ejemplo al sufrir el castigo del fuego eterno. ¿Qué significa carne extraña? Carne extraña significa cuerpo que no fue creado para procrear con otro cuerpo. Un hombre con otro hombre se está uniendo con carne extraña, porque lo que Dios estableció es que sea hombre y mujer. Animal con hombre es carne extraña, porque no debe unirse, porque Dios lo estableció animal con animal de acuerdo a su género y hombre con hombre. Mateo capítulo 19 versículo 4. Aquí también quiero hacer referencia. ¿Por qué Dios destruyó a Sodoma y Gomorra? Por lo mismo, por la misma razón, porque empezaron a tener matrimonios desordenados. Fíjate nada más, en los tiempos de Sodoma y Gomorra, tenemos ahí a un Lot que tenía, él dice, tengo mis hijas vírgenes. ¿Y por qué razón las hijas estaban vírgenes? Porque ya no habían hombres, porque todos eran homosexuales. A los hombres no les gustaban las mujeres, y a las mujeres no le gustaban los hombres, entre ellas mismas, se había corrompido totalmente. Mateo 19:4 dice esto: Él respondiendo les dijo, ¿no habéis leído que el que los hizo al principio varón y hembra los hizo? Y dijo, por esto el hombre dejará padre y madre y se unirá a su mujer y los dos serán una sola carne. Solamente entre hombre y mujer puede producirse esto de ser una sola carne. Pero si son hombre con hombre y mujer con mujer, son carne extraña, totalmente es carne extraña. Así que ya no son más dos, sino una sola carne. Por tanto, lo que Dios juntó

hombre no lo puede separar. ¿Qué otra cosa más había en el tiempo antes del diluvio? Al respecto de los matrimonios, habían divorcios que daba terror. ¿Divorcios de qué? Divorcios de hombre con mujer. En la actualidad, más son los matrimonios que se divorcian que los que se casan. Más son los matrimonios que se divorcian que los que se casan. Entonces existía un grave y serio problema. El divorcio se puso de moda. La industria del divorcio en la actualidad produce mucho más dinero que la industria pornográfica. La industria del divorcio. Y usted dice, pero ¿qué tanto cuesta la industria del divorcio? ¿Por qué razón? Porque cuando la persona empieza a divorciarse, antes del divorcio empiezan los problemas, donde el esposo bebe, donde la esposa también toma, va de discoteca en discoteca, compra ropa, más bien dicho, la economía es mayor, más gasto existe cuando están en la etapa de la separación, mucho más gasto que cuando están juntos. La etapa del divorcio es la peor cosa que pueda haber. En ese entonces había divorcio, el divorcio estaba de moda, como ahora. Cuando los artistas famosos se divorcian, hacen fiesta para divorciarse, vuelven a casarse. Muchos artistas hoy por hoy se conocen de la farándula, que tienen 7, 8, 9, 10 matrimonios, ya lo hacen solamente por fama y por fortuna. El divorcio se convirtió en una moda en ese entonces, como lo es ahora también. La mayoría de matrimonios ahora están produciéndose alrededor del divorcio. Divorcio, el divorcio, el divorcio es pan de cada día. Hijos que son consecuencia, hijos que están en la intemperie por consecuencia de los divorcios. Por lo tanto, el libro de Romanos 1:25 nos menciona al respecto algo, hablando acerca de estos matrimonios múltiples, que ahora también lo miramos en la actualidad, ya se está cumpliendo como en los días de Noé, dice la Escritura. Hoy en la actualidad, 1:25 de Romanos, dice esto: los seres humanos de ese entonces, ya que cambiaron la verdad de Dios por la mentira, y honrando y dando culto a las criaturas antes que al Creador, el cual es bendito por los siglos. Amén. Por esto Dios los entregó a pasiones vergonzosas, pues aún sus mujeres cambiaron el uso natural por el que es contra la naturaleza. O sea, las mujeres, el uso natural es la carne, que es una sola carne, es con el varón, pero ellas cambiaron su uso natural. Y mira lo que dice, versículo 27. De igual modo también los hombres, dejando el uso natural de la mujer, se encendieron en su lascivia unos con otros, cometiendo hechos vergonzosos hombres con hombres y recibiendo en sí mismo la retribución debida a su extravío. Y como ellos no aprobaron tener en cuenta a Dios, Dios los entregó a una mente reprobada para hacer cosas que no convienen. Mira, no conociendo a Dios, no quisieron glorificar a Dios. Ahí tenemos a Noé. Noé, dice la Escritura, pregonero de justicia, que él predicaba la justicia de Dios, pero toda la población no hacía caso omiso cuando Noé le presentaba al Dios creador de los cielos y la tierra, al Dios que determinó que tiene que haber un orden natural por temor a Dios. No quisieron escuchar, rechazaron su mensaje, rechazaron a la palabra de Dios. Cuando Noé quería compartir la palabra, se le burlaban. Cuando Noé quería predicarles, ellos decían, no tengo tiempo. Cuando Noé le invitaba para reunirse, para escuchar la palabra de Dios, decía, estoy ocupado, estoy cansado, no tengo tiempo, se le burlaba. Cada cual adora a Dios a su manera, mencionaba en ese entonces también. Y mira lo que ocurrió, qué pasó, dice esto: por cuanto no quisieron oír la palabra de Dios, Dios los entregó a una mente reprobada, se enloquecieron. Hoy por hoy los varones nos preguntamos y decimos, ¿en qué momento un hombre puede enamorarse de otro hombre? Miramos en las redes sociales con pánico ver que a un hombre de barba con bigotes besando a otro de barba con bigotes.
¿En qué momento pasó eso? ¿Cómo puede haber, en qué cabeza puede caber que puedan abrazarse y darse besos, pero apasionados, hombre con hombre? No se puede imaginar. Yo no sé tú, varón, que estás acá, pero para mí mirar eso, digo, yo no entiendo cómo pueden sentir. Y todavía le cantan canciones y le dedican poemas y le piden matrimonio con anillo y todo delante de la gente, con ramo de rosas. Y el que se hace mujer llora y se siente emocionado. ¿Por qué? Porque su hombre le está pidiendo matrimonio. ¿Y sabes lo que dice? Dios los entregó a una mente reprobada. ¿Sabes qué significa mente reprobada? Una mente que no sienta vergüenza, que no tenga vergüenza, porque verdaderamente eso avergüenza. Es una vergüenza ver a dos hombres de la mano. Es una vergüenza ver dos hombres casándose. En Brasil, dos pastores evangélicos, que no, definitivamente hijos de Dios no son, se casaron. Y entonces ahora el un pastor dice, yo soy el pastor, y ahora ella es la pastora. Y la congregación, gloria a Dios. ¿Por qué? Porque el amor, basándose en lo que dice la Escritura, que el amor todo lo puede, que el amor todo lo soporta, que el amor todo lo sufre, que el amor todo lo puede. Y como hay amor, esto también se puede. Malinterpretando la palabra, la Escritura, avergonzando. Y dice Dios, como negaron, como rechazaron mi palabra, entonces yo le entrego a una mente reprobada, le entrego a una mente sucia, para que hagan con ellos, con su cuerpo, lo que le parezca, para que dejando el uso natural de la mujer, vayan hombres con hombres y mujeres con mujeres, recibiendo en sí mismo el fruto de su extravío. Ese es el castigo de Dios. Muchos me han preguntado y me dicen, pastor, una pregunta. ¿Los homosexuales nacen homosexuales o se hacen homosexuales? Ese es uno de los problemas que en la actualidad existe, y las preguntas que se hacen en estos círculos de discusiones en cuanto a la homosexualidad, en cuanto al homosexualismo, como también al feminismo. Aquí tenemos ese tipo de preguntas. La Biblia es muy clara al respecto, muy clara al respecto. El hombre genéticamente nace hombre. Nace hombre, pero el hombre, por consecuencia de su depravación y rebeldía contra Dios, Dios mismo le entrega. En otras palabras, quieres ser mujer, entonces ve allí, pero jamás vas a ser mujer. Sé hombre con corazón de varón, pero con tendencia de mujer. Dios mismo le entrega. Dice, le entrega Dios mismo a que se desordene. ¿Quieres depravarte? Deprávate. Eso menciona el libro de Apocalipsis, capítulo 22. El que quiera hacerse inmundo, hágase más inmundo todavía. El que quiera ser justo, hágase más justo todavía. Porque Dios viene a pagar a cada uno conforme sea su obra. Ahí está la predicación de la palabra al día. Venid a mí, dice, aquellos que están trabajados y cargados, yo los haré descansar. Pero ¿qué hace el hombre? Se rebela contra Dios, decide hacer su agenda propia, decide hacer de su vida lo que le parece a él, decide ser Dios para su propia vida. ¿Y qué termina haciendo? Juzgándose a sí mismo, decretándose a sí mismo, dando una idea de vida a sí mismo, con la intención y con el cuento y la manera de ser de la siguiente manera: cada cual adora a Dios a su manera, y Dios observa el corazón, no lo de afuera. Y Dios ama a todos aquellos que son débiles. Y con esa historia han trastornado hoy escuelas, colegios, universidades, toda la sociedad, siguiendo a los gurús de la homosexualidad. ¿Quiénes son? Los artistas de fama, los artistas de la música de moda que se encuentran ahora. Ricky Martin se hizo homosexual. Todos aquellos que son fanáticos de Ricky Martin también quieren ser homosexual. ¿Te das cuenta? ¿Por qué? Por consecuencia de haber rechazado a Dios, Dios les entrega una mente reprobada. Entonces, ¿qué clase de matrimonios había? Ya entendieron, ¿verdad? No eran matrimonios de hombre y mujer, no. Eran matrimonios desordenados, matrimonios aberrantes, matrimonios que trastornaban la palabra de Dios y desafiaban a Dios. Decían más o menos de esta manera:
Ah, con que Dios ha dicho que el matrimonio es entre hombre y mujer. Recuerda la serpiente en el huerto de Edén. Con que Dios ha dicho esto, se equivocó Dios, déjame corregir, así es. Entonces ahora, con que Dios ha dicho que el matrimonio es entre hombre y mujer. No, Dios se equivocó, vamos a reiniciar, vamos a hacer de nuevo el matrimonio. El matrimonio es con quien tú quieras. ¿Quieres casarte con otro hombre, hombre con hombre? Cásate, que puedes hacerlo. ¿Quieres casarte mujer con mujer? Cásate. ¿Quieres casarte con un animal? Cásate. ¿Quieres casarte con un objeto? Cásate. ¿Quieres casarte con un bebé, con una criatura? Cásate. ¿Quieres casarte con tu papá? Cásate. ¿Quieres casarte con tu hija? Cásate. ¿Quieres casarte entre hermanos? Cásense. ¿Quieren casarse? Este tipo de matrimonios también me estaba olvidando. El matrimonio múltiple, en donde dos hombres se casan con dos hombres. Ustedes vieron en las noticias, ahora ya es novedad. Hay matrimonio de tres, hay matrimonio de cuatro, hay matrimonio de cinco. Cinco viven en la misma casa y todos son unos con otros. Matrimonios de ese tipo. Mañana va a establecerse mediante la Constitución, mediante una ley, que pueden tener cuatro hombres, cuatro mujeres, cinco mujeres viven en una misma casa, o hombres con hombres. Eso va a ser, más bien dicho, un desorden total. Matrimonios híbridos, en donde tiene una mujer, también tiene un animal, y comparten el animal y la mujer. En la actualidad existe ese tipo de matrimonios ya. No existen aprobados, pero esos matrimonios clandestinamente existen. Comparten de esa manera. ¿Y qué dice Jesucristo? Como en los días de Noé, así será la venida del Hijo del Hombre. Entonces Cristo Jesús pronto viene, porque tus ojos lo están viendo y tus oídos están escuchando. Gracias a las redes sociales nosotros estamos al tanto de lo que pasa alrededor del mundo. Y eso que aún no ha salido a la luz, todo lo que está ocurriendo, todo lo que está pasando. Bien, cuarto lugar. ¿Qué otra cosa más pasó antes del diluvio? La manipulación genética a gran escala. Hubo una manipulación genética. La ciencia aumentó a tal punto que la manipulación genética llegó a ser a gran escala. Génesis capítulo 6, verso 1. Génesis 6, 1. Miremos la manipulación genética. ¿Cómo empezaron a transformar la creación de Dios? A dañar la creación de Dios. Crear seres humanos monstruos. Crear seres humanos híbridos. Transformar la creación de Dios y dañar la creación de Dios con el único objetivo de dañar la simiente de la mujer, porque estaba la profecía diciendo que de la simiente de la mujer vendría aquel regidor que va a regir con vara de hierro y destruir a Satanás y a todos sus secuaces. 6:1. Aconteció, o sea, sucedió, que cuando comenzaron los hombres a multiplicarse sobre la faz de la tierra, los hombres, y les nacieron hijas, que viendo los hijos de Dios que las hijas de los hombres eran hermosas, tomaron para sí mujeres, escogiendo entre todas. Y dijo Jehová: no contenderá mi espíritu con el hombre para siempre, porque ciertamente él es carne, mas serán sus días 120 años. Ahora nota lo que dice a continuación. Había gigantes en la tierra en aquellos días. Ya había gigantes. Ya había gigantes. Y también después que se llegaron los hijos de Dios a las hijas de los hombres y le engendraron hijos. Estos hijos engendrados, dice, fueron los valientes que desde la antigüedad fueron varones de renombre. Quiero que presten mucha atención, porque ese es un texto bastante complicado y muy predicado. Y muy enseñado, pero de diferentes maneras. Yo no voy a repetir lo que repiten otros, yo te voy a leer lo que la Escritura menciona y nos vamos a quedar con claridad. Se dice, una de las explicaciones más generales de todo esto, se dicen que los llamados hijos de Dios son los hijos de Sed, de la descendencia de Sed, del hijo que es a imagen y semejanza de Adán. Y se dice que las hijas de los hombres son las hijas de la descendencia de Caín. Eso se ha enseñado, que entonces los hijos de Dios, la descendencia buena, el linaje bueno, miró a las hijas de la descendencia mala y tomaron mujeres, y ellos pecaron de esa manera. Si es que nosotros queremos aprobar tal interpretación, tenemos dos problemas serios.
En primer lugar, ¿acaso los hijos de Sed, toda la descendencia de Sed, eran todos varones y no habían mujeres? Punto uno. La descendencia de Caín, como las hijas de los hombres, eran todas mujeres. Para poder encajar este versículo aquí, que son la descendencia de Sed y la descendencia de Caín, primer vacío que tenemos aquí. Si es que eran así, entonces solamente procrearon varones y los otros procrearon solamente mujeres. Segunda falta o falla que existe en esa interpretación es la siguiente: los descendientes de Sed son seres humanos, ¿no es cierto? Los descendientes de Caín también son seres humanos. Entre dos seres humanos uniéndose, hombre y mujer, ¿cómo es posible que vayan a nacer gigantes, deformes? Si hay 23 cromosomas masculinos y 23 cromosomas femeninos de la línea de Sed y la línea de Caín, tienen hijos, van a salir deformes, gigantes, que medían 300, 400, hasta 1500 metros de altura. ¿Cómo es posible que vaya a ocurrir tal cosa? Ahora, trayendo eso a la actualidad, es como que un cristiano nacido de nuevo, hijo de Dios, se casara con una inconversa, impía, que no conoce de Dios, y tienen hijos, deberían nacer también gigantes. ¿Te das cuenta? O una mujer cristiana con un hombre inconverso se juntan, se casan y tienen hijos, deberían nacer pero de 300 o 400 metros de altura. Si nosotros queremos avalizar esa interpretación, por lo tanto, por sí sola, esa interpretación queda sin piso. Entonces, ¿cuál es la interpretación? ¿Quiénes son los hijos de Dios y quiénes son las hijas de los hombres? Existe en un libro llamado el libro de Enoch, que es citado en el libro de Judas. En la escritura se cita ese libro de Enoch como una historia para nosotros entender lo que pasó allí. Enoch capítulo 8, no lo van a encontrar ustedes en su Biblia, ese es un libro apócrifo que nosotros, quienes estudiamos la palabra, estudiamos la historia, tomamos esa referencia para nosotros estudiarlo, y aquellos que quieran leerlo, consíganlo, que en internet encuentran el libro de Enoch. En el libro de Enoch, capítulo 8, versículo 2 al 4, menciona esto, la historia. ¿Sí saben quién es Enoch, verdad? Enoch es el varón que caminó con Dios, fue un hombre súper apegado a Dios, Dios andaba con él, caminaba con él, amigo de Dios, a tal punto que Dios se lo llevó. Él cuenta esa historia y dice: y entonces creció mucho la impiedad, hablando de Génesis capítulo 6, y ellos tomaron los caminos equivocados y llegaron a corromperse en todas las formas. Está contando la historia de los ángeles caídos. Dice aquí, hasta con nombres. Dice: Shemihasa enseñó encantamientos y a cortar raíces. Hermoni a romper hechizos, brujería, magia y habilidades y afines. Barakel, los signos de los rayos. Cocabel, los presagios de las estrellas. Sekel, los de los relámpagos. Gel enseñó los significados. Artajob enseñó las señales de la tierra. Shamisiel, los presagios del sol. Sarigel, los de la luna. Y todos comenzaron a revelar secretos a sus esposas. Los ángeles comenzaron a revelar los secretos escondidos del mundo espiritual a sus esposas. Como parte de los hombres estaban siendo aniquilados, su grito subía hasta el cielo. Aquí está contando Enoch, dice esto: los ángeles caídos tomaron a las mujeres, a las hijas de los hombres, y engendraron hijos con ellos. Y estos ángeles, dice, estos ángeles caídos, estos les enseñaron el secreto del zodiaco, el secreto de las raíces, la curación. ¿Usted cree que en las películas de por gusto encuentran en cada película esas antiguas donde están los magos y hechiceros que curan enfermedades con brebajes, con hierbas y todo ese tipo de cosas? ¿Dónde lo aprendieron?
¿Dónde encontraron ese conocimiento? Lo encontraron de los ángeles caídos. Ellos le revelaron el conocimiento. Pero, ¿por qué dice que esto es los ángeles caídos? ¿Por qué pueden ser ángeles si los ángeles no son llamados hijos de Dios? Lean conmigo, por favor, rápidamente para aclarar esto. Job capítulo 1, versículo 6. Job capítulo 1, versículo 6. Aquí el libro de Enoch está mencionando quiénes son esos ángeles y hasta los nombres de ellos y sus características. Y ellos tomaron esposas de las hijas de los hombres. Dice esto: un día vinieron a presentarse delante de Jehová los que... los hijos de Dios, entre los cuales vino también Satanás. Es considerado a Satanás como hijo de Dios. Ahora, ¿por qué Satanás hijo de Dios? Recuerda que Satanás era un querubín antes de convertirse en lo que ahora es. ¿Y quién creó a Satanás o a Luzbel? Dios. Por lo tanto, por creación hijo, y los ángeles son hijos de Dios, lo menciona la Escritura. Hay muchos textos más, pero no quiero ahondar en ese tema porque no estamos estudiando eso. Entonces, ahora vamos a cerciorarnos con mayor puntualidad leyendo Judas 1:6, por favor. Libro de Judas, capítulo 1, versículo 6. Quiero mostrarte esta manipulación genética que ocurrió antes de el diluvio. 1:6 de Judas dice esto: y a los ángeles que no guardaron su dignidad, sino que abandonaron su propia morada. Está hablando, dice, a los ángeles que no guardaron su dignidad, lo que ellos, su identidad, en otras palabras, sino que abandonaron su morada. ¿Cuál es la morada de los ángeles? Es una morada espiritual. Pero al abandonar la morada espiritual, ¿qué hicieron? Tomaron forma de hombre. Y en la Biblia encontramos que cuántos seres celestiales han tomado forma de hombre y han caminado en medio de toda la muchedumbre, a tal punto que Jesucristo dice que muchos de nosotros hemos regalado un plato de comida a ángeles sin darnos cuenta, que hemos hospedado a ángeles sin darnos cuenta, porque han venido en cuerpo humano, porque del mundo espiritual pasar al mundo natural pueden hacerlo. Del mundo natural pasar al mundo espiritual no podemos hacerlo, solamente con la muerte podemos hacerlo. Pero desde el mundo espiritual venir al mundo natural sí se puede hacer. Eso en la Biblia está registrado. Entonces dice: abandonaron su propia morada, los ha guardado bajo oscuridad en prisiones eternas para el juicio del gran día. Ahora la explicación. Como Sodoma y Gomorra y las ciudades vecinas, las cuales de la misma manera que aquellos, ¿cuáles aquellos? Los ángeles, habiendo fornicado, ¿qué dice que hicieron? ¿Y qué es fornicar? Tener relaciones sexuales. Entonces los ángeles tuvieron relaciones sexuales con las hijas de los hombres. Dice, habiendo fornicado e ido en pos de vicios contra naturaleza. ¿Qué otra cosa más hicieron los ángeles, además de tomar a las mujeres? También tomaron a los hombres. O sea, ellos también, ángeles homosexuales que tomaron a los hombres para hacerles sus mujeres. ¿Qué más hicieron los ángeles? Tomaron a los animales también para tener, para copular, para tener relaciones sexuales con los animales, estos ángeles caídos. Depravaron y dañaron la creación. ¿Tú crees que de por gusto Dios acabó con todo? No, porque se había contaminado totalmente. Mira lo que dice más adelante. Versículo, ahí mismo, dice: fornicado y no en pos de vicios contra naturaleza, fueron puestas por ejemplo, sufriendo el castigo del fuego eterno. Versículo 8: no obstante, de la misma manera también estos soñadores mancillan la carne, rechazan la autoridad y blasfeman de las potestades superiores. Está hablando de los de ahora, de la actualidad. Aquellos que dicen ser hijos de Dios, pero hacen cosas incorrectas, indebidas. Esos pastores homosexuales, pastoras lesbianas que están diciendo que no pasa nada, que todo está bien, que Dios está de acuerdo con ellos. Aquí nos aclara Judas con claridad que esos ángeles tuvieron relaciones sexuales con las mujeres. Entonces, esa unión de los ángeles caídos y las mujeres, nacieron los gigantes, conocidos como los nefilines o los geborines.
también conocido como los anaquitas en la escritura. Nacieron esos gigantes. Hubo una mezcla de genes, hubo una mezcla de ADN, y por consecuencia de eso aparecieron los gigantes. Pero en la Biblia que leímos, capítulo 6, dice que había, antes de que los ángeles vinieran a copular con las mujeres, ya habían gigantes. ¿Cómo ocurrió eso? ¿Qué pasó con eso? ¿Cómo ocurrió tal cosa que antes de que los hijos de Dios y las hijas de los hombres se unan en relaciones sexuales y nazcan gigantes? Pero ya habían gigantes. ¿Sabes cómo habían gigantes? Por medio de la manipulación genética. Nosotros pensamos que en la época de Noé no existía el conocimiento. Mis amados hermanos, es iluso pensar de que esa sociedad antigua, que ellos vivían 500 años, 700 años, 800 años, 969 años que vivió Matusalén, esa gente vivía cientos de años, que con esa edad grande que ellos vivían, y aparte de eso estaban los ángeles caídos allí para enseñar todos los secretos, no vayan a tener conocimiento de ciencia, es iluso pensar que no es así. Si ahora, con que el ser humano tiene hasta 100 años máximo, hace locuras y horroridades, cuanto más con una edad de ese tipo. El conocimiento de la ciencia existía antes del diluvio, por supuesto que sí. ¿Y cómo nosotros no sabemos ahora? Porque no hay evidencia de aquello. En la actualidad no hay, pero los arqueólogos han encontrado celulares, han encontrado computadoras. Cuando hacen descubrimientos, han encontrado, dicen, ¿de dónde aparece eso? Porque los celulares, computadoras y todo lo que tú y yo tenemos, eso existió en el tiempo de Noé. ¿Sabían eso? Pastor, deme un versículo, te lo voy a dar. Te voy a mostrar con la escritura. Ya existía todo lo que ahora, esos autos que tenemos y todo lo que tenemos ahora, eso ya existió en el tiempo de antes. Pensamos nosotros en nuestra mente, que no entendemos, nosotros pensamos que cuando Noé, escucha esto, que Noé construyó el arca, lo construyó con serrucho y con martillo, ni siquiera martillo, sino con una piedra. Pensamos nosotros que fue así. No, señores, Noé utilizó la tecnología de ese entonces para construir el arca. Para construir el arca, Noé lo hizo. Eso que nos dicen que hicieron con hacha y machete, con palos y garabatos, no es así. Quiero que leas conmigo, por favor, un texto que te va a dejar claro al respecto. Ve conmigo, por favor, al libro de Eclesiastés, capítulo 1. Ve conmigo al libro de Eclesiastés, capítulo 1, por favor. Los celulares existían, los relojes existían, la computadora existía, todo lo que tú tienes ahí, esos iPhone que tú ves ahora, eso ya existía, todos esos modelos existían, nada es novedad. Eclesiastés capítulo 1, versículo 9, ¿lo tienes ya? Dice así: ¿qué es lo que fue? Lo mismo que será. ¿Qué es lo que ha sido hecho? Lo mismo que se hará. Y nada hay nuevo debajo del sol. Versículo 10. ¿Hay algo de que se puede decir, he aquí, esto es nuevo? Ya fue en los siglos que nos han precedido. 11. No hay memoria de lo que precedió, ni tampoco de lo que sucederá habrá memoria en los que serán después. No sé si entendieron. ¿Entendieron o no entendieron? Yo creo que ni hace falta explicar. Dice esto: nada hay nuevo debajo del sol. El celular que tú tienes ahora, alguien puede decir, este es el último modelo. No es último modelo, es un viejo modelo. Porque nada hay que no haya sido hecho antes. Y dice el versículo 11, dice, pero de eso que había antes, no hay memoria de lo que precedió, de lo que ya pasó, de lo que fue hecho, ni tampoco de lo que sucederá habrá memoria en los que serán después. En otras palabras, después de nosotros los que vienen, ellos van a decir, nunca hubo nada. Nunca existió nada. El petróleo es la más grande de los descubrimientos. No, ya existió petróleo ayer. Que el último descubrimiento, no, eso ya existió ayer.
La escritura es rica en información al respecto. A Dios nadie le sorprende con tremendos inventos y con todo ese tipo de cosas. No le sorprende. ¿Por qué? Porque Dios todo lo conoce y Dios todo lo permitió con la intención de mostrar al ser humano su gran debilidad y la causa de su muerte espiritual. ¿Te das cuenta? Entonces, ¿qué pasó antes del diluvio? Hubo manipulación genética, laboratorios donde crearon, inclusive si usted quiere investigar, ahí tenemos a un dios en YouTube, ustedes pueden colocar los dioses creadores, ahí tenemos a Engli y Enkil. Dos dioses que crearon, supuestamente dice la mitología sumeria, que de hecho no es mitología, sino también es una veracidad. Porque los ángeles caídos, los dioses que antes adoraran, los incas y todos aquellos, los ángeles caídos. Entonces, esos, ahí ustedes van a encontrar que ellos son los que manipularon el ADN, construyeron seres, los seres mitológicos que hoy nosotros conocemos, como por ejemplo Centauro, que es mitad humano y mitad animal, las sirenas, Anubis, que son mitad humano y mitad animal. Dice, pero eso es nada más una mitología griega. Recuerda que los griegos son amantes de la sabiduría. Van a estar ellos pregonando y predicando mitologías. Olvídate que no es así. ¿Qué pasó entonces anteriormente? Manipulación genética a gran escala. Construyeron seres inmortales. Construyeron seres que ahora nosotros ni siquiera podemos imaginarnos. Construyeron hombres que volaban, construyeron hombres que podían respirar debajo del agua. Todo eso lo hicieron ayer, antes del diluvio, y por esa razón Dios dice, voy a destruirlos, voy a acabarlos por completo, porque me han dañado la creación, han echado a perder la creación. Ok, mira esto, hoy en la actualidad, ahora, ¿qué dice la palabra? Más como en los días de Noé. La manipulación genética de los días de Noé, así como lo que leímos en Génesis 6:1 en adelante, dice, eso volverá a ocurrir antes de que Cristo venga. En la actualidad, nosotros conocemos ahora ya esta novedad, el boom del transhumanismo. Ya una vez enseñé esta predicación del transhumanismo. Los que quieran de pronto conocer un poco de este tema, ahí pueden ir a nuestro canal, ahí tenemos la predicación o la serie de Guerra Fría, el fin del mundo de la Guerra Fría, la Tercera Guerra Mundial. Ahí pueden ustedes escuchar esto, lo doy con más detalles. ¿Qué es el transhumanismo? Hoy la ciencia ha descubierto el transhumanismo. ¿Qué es eso? El transhumanismo es la ciencia que quiere superar las limitaciones del físico humano, tales como la enfermedad, como la muerte, llegar a la inmortalidad a través de la nanotecnología. Superar el intelecto humano. Vamos a llegar a un punto en donde el intelecto humano sea superado. En otras palabras, ya no tienes que ir a estudiar en la escuela, ya no, en el colegio, ya no tienes que estudiar, leer libros, ya no. Va a llegar un momento en donde simplemente, como cargar un programa a una computadora, te cargue a ti el conocimiento que tú quieras tener. Vamos a llegar a ese punto. ¿Cuántos han visto la película Matrix? En esa película Matrix, él no sabe pelear, pero cargan un programa que sabe pelear Kung Fu y todo ese tipo de cosas. Y ahora ya sabe pelear ya. De la misma manera también vamos a llegar hasta ese punto. ¿Mediante qué? Mediante la manipulación genética, así como en los días de Noé, en la actualidad, por el transhumanismo. Mediante la inteligencia artificial, quieren mejorar la capacidad intelectual. Superar la psique, la psicología humana, llegar a un punto de que si quieres ser feliz, te programan para que seas feliz. Si quieres sentirte hecho pedazos, te programan para que estés hecho pedazos. Ustedes dirán, pero eso suena a utopía. No es utopía. En la actualidad, los que quieran investigar, investiguenlo acerca del transhumanismo o también acerca de la singularidad. Les recomiendo leer un libro que se llama La singularidad está cerca, para que ustedes puedan entender, comprender lo que está avecinándose en la actualidad. Y dice la palabra, así como en los días de Noé, así será la venida del Hijo del Hombre. La manipulación genética en este momento, el cruce de razas, creando soldados
soldados universales, soldados superiores que puedan en la noche observar sin necesidad de linterna. Y usted dice, pero eso no es real, revisa, mira lo que está ocurriendo a nuestro alrededor en la actualidad. Las guerras que se están haciendo ahora ya no son guerras con bombas atómicas, son guerras con virus, con enfermedades. Ahora mismo este coronavirus, por más bomba atómica que tengan los países de potencia mundial, están asustados todos, no saben cómo contrarrestar contra esto. La manipulación genética a gran escala, así como en los días de Noé. ¿Qué es la singularidad? La singularidad es una teoría, una filosofía, que en el año 2030, en el año 2030, a 10 años nada más, nosotros dice esta teoría o esta singularidad, dice que llegaremos nosotros a tener una vida de convivencia con la máquina. El hombre y la máquina vivirán de una manera convergente, que van a estar relacionados íntimamente. ¿A través de qué? A través de la nanotecnología, a través de la genética y a través de la robótica. Manipulación genética a gran escala, construyendo seres humanos completamente distintos, seres humanos que puedan correr a la velocidad de un leopardo, seres humanos que puedan vivir bajo el agua, seres humanos que puedan volar, seres humanos que tengan resistencia al calor. Ustedes han visto muchas películas de ciencia ficción, eso que en las películas de ciencia ficción dicen de seres humanos con superpoderes. De la misma manera, están en los laboratorios creando seres humanos con esa capacidad. Mediante la nanotecnología, están tratando de manipular la genética de todos los seres humanos mediante pastillas y mediante vacunas. Y de hecho, este científico, Ray Kurzweil, dice él que en 20 años, contando desde el 2018, mencionó en 20 años, encontrarán la inmortalidad. El ser humano vivirá la misma edad que vivieron antes de los días de Noé. ¿Cuántos años? 200, 500, 600 años. La inmortalidad. Y cuando llegue a ocurrir todo eso, Cristo viene para acabar con todo. Porque la era de las máquinas, nosotros estamos viviendo la era de las máquinas, y cada uno de los seres humanos ya dependemos de manera inconsciente, dependemos de qué, de las máquinas. Dependemos, cada uno depende del celular. No es de por gusto que tenemos una adicción al celular. Se dice que la adicción al celular está en la misma máquina, produce la adicción a cada uno de los seres humanos. Es una adicción que ha producido la nanotecnología. Entonces, la civilización humana dice que en estos próximos años van a observar algo que nunca han visto: máquinas inteligentes que pueden construir máquinas mucho más inteligentes que el hombre. ¿Llegará el ser humano, el hombre, a ser esclavo de las máquinas? ¿Qué pasó en el tiempo del diluvio? Los gigantes, los hombres poderosos, esa nueva genética que se estableció, dominaron a toda la raza humana de ese entonces. Se cuenta que los gigantes llegaron a comer todas las vegetaciones y todo el alimento que sembraban los humanos. Y cuando ya no tenían que comer, empezaron a comerse a los seres humanos. El canibalismo, empezaron a comer seres humanos. Y en la actualidad es algo bastante extraño. Tenemos seres extraños. No sé si ustedes han escuchado, pero esto te sonará espantoso y aberrante. Pero existen restaurantes donde venden carne humana, porque hay seres humanos que consumen carne humana, y es carne demasiado cara para consumir. Es lo mismo como el murciélago, como todos esos animales que se comen, que tú no vas a comer ni por más que digas lo que digas, pero eso se está poniendo de moda. ¿Sabes por qué? Porque las mentes han sido reprobadas, porque Dios ha establecido que como me rechazas a mí, dice el Señor, yo también te rechazo a ti y te entrego a una mente reprobada. Mis queridos hermanos, Cristo viene, más cerca que nunca Cristo viene. Este famoso científico llamado Ray Kurzweil, este es famoso científico, que ustedes pueden encontrarlo, ya tiene una edad, creo que tiene una edad de 50 y tantos, casi 60 años. Él toma diariamente, él está tomando diariamente 250 cápsulas con nanotecnología. Y él
quiere, él dice, yo con esto le voy a demostrar al mundo que yo voy a llegar a vivir eternamente. Yo voy a llegar a vivir eternamente. Y se lo voy a demostrar al mundo que yo no voy a morir. Y con la nanotecnología, para los que no entienden qué es esto, ¿qué es una nanotecnología? La nanotecnología son pequeños microrobots, pequeñitos robots, como menos que un grano de arena, que entra al torrente sanguíneo y toma control de todo el sistema inmunológico del ser humano, a tal punto que ninguna enfermedad, entra un virus, esos robots atacan como la guerra de las galaxias, y ninguna enfermedad. A la vejez, lo atacan a la vejez, empiezan a crear células, en otras palabras, dejas de ser humano y te conviertes en una máquina híbrida, conforme a la profecía de Daniel, la estatua de Daniel, el último imperio que va a gobernar es que el imperio donde está los pies de barro, que es barro y hierro cocido, barro cocido y hierro, ese es el imperio que va a gobernar. El último imperio, y cuando ese imperio esté en gobierno, una piedra no cortada por mano humana desciende del cielo y acaba con toda la estatua. La época del transhumanismo lo estamos viviendo en la actualidad. La genética, la manipulación genética a gran escala lo estamos viviendo en la actualidad. Hermanos amados, Jesucristo dijo, así como en los días de Noé, así será la venida del Hijo del Hombre. Estamos más cerca que nunca de reunirnos con nuestro amo y Señor Jesucristo. Estamos más cerca que nunca de reunirnos con nuestro eterno Creador. No te detengas, sigue adelante, mantente firme, no declines por más difícil que sean los tiempos. Aleluya. No te detengas. Pase lo que pase, suceda lo que suceda, haya las amenazas que haya, mantengámonos firmes. Si quieres declinar, alguien te desanima, te desanimó un problema, te desanimó una situación, te están diciendo cosas que quizás te han desanimado, te han quitado el valor de la palabra de Dios, el valor de la fe. Hermano amado, levántate, vuelve, arrepiéntete, porque el tiempo, esta vez el tiempo es mucho más cerca que nunca. Porque todo lo que pasó en los días de Noé está ocurriendo en la actualidad y tenemos hasta fecha. Hasta el 2030 menciona a los científicos que tus ojos van a observar cosas que nunca has visto. Seres humanos que van a cambiar la historia de este planeta. Ahora mismo con el tema del coronavirus, se dice que esa vacuna que van a implementar, están entrando en pánico, todos están entrando en pánico. Dios quiera y me dé la sabiduría para poder enseñarle. Ayer en Jambelí enseñé un poco al respecto de esto, porque aunque le parezca extraño, en la Biblia habla del coronavirus. En la Biblia habla con claridad del coronavirus. Si Dios pone en mi corazón, el próximo domingo estaré compartiendo para que ustedes conozcan y sepan que nada es casualidad y que todo está escrito en la palabra. El fin ha llegado, el fin de los tiempos ha llegado. Es el único virus que tiene corona y de hecho el virus tiene una forma de corona. Es un virus con corona. Es un virus que viene a reinar, que viene a doblegar y que viene a someter. Es el inicio, pero eso no vamos a hablar ahora. Por lo tanto, manipulación genética a gran escala, lo estamos viviendo ahora. Ahora, en quinto lugar, miremos otro más y los demás dejamos para la próxima semana. En quinto lugar, otra de las características que pasaba en ese entonces, antes de del diluvio, antes de los días de Noé, mentes privadas de entendimiento. El mal era su alimento. Lean conmigo Génesis capítulo 6, versículo 5, por favor. Mira, antes del diluvio, habían mentes privadas de entendimiento. Dice esto, y vio Jehová que la maldad de los hombres era mucha en la tierra, y que todo designio de los pensamientos del corazón de ellos era de continuo solamente el mal. Y se arrepintió Jehová de haber hecho hombre en la tierra, y le dolió en su corazón, y dijo Jehová, raeré de sobre la faz de la tierra a los hombres que he creado, desde el hombre hasta la bestia, y hasta el reptil y las aves del cielo, pues me arrepiento de haberlos hecho. Me arrepiento de haberlos hecho.
¿Cuál era la actitud de los seres humanos en ese entonces? Dice que ellos eran mentes privadas de entendimiento. No entendían. Por más que se le aconsejaba, no entendían. ¿No le parece familiar ahora? Por más que se les predicaba, Noé predicaba y predicaba y ellos no entendían. ¿Cuántas personas habían en ese entonces? Millones de personas. ¿Cuántas personas se salvaron? 8. ¿Por qué razón no se salvaron más? Porque no entendieron, no entendían, estaban mentes privadas del entendimiento, completamente. Pero la palabra del Señor nos menciona que en la actualidad dice esto: cuando ustedes vean que esto esté pasando, tengan mucho cuidado. Lean conmigo, por favor, 2 Timoteo 3:1-4. Pablo le menciona y le aconseja a su discípulo Timoteo de la siguiente manera. 2 Timoteo 3:1 dice esto: pero debes saber esto, que en los últimos días, vendrán tiempos difíciles, peligrosos, porque los hombres serán amadores de sí mismos. Mira la conducta. Avaros, le encanta el dinero, dinero, dinero, dinero, dinero y dinero. Lo que quiero es dinero, todo por dinero. Dinero, dinero, solamente el dinero. En los últimos tiempos el ser humano va a amar el dinero más que cualquier otra cosa. Y date cuenta que estamos viviendo eso en la actualidad. Dice esto: ávaros, jactanciosos, soberbios, blasfemos, desobedientes a los padres, ingratos, irreverentes, sin amor, implacables, que no tienen compasión, calumniadores, les encanta hablar de las demás personas, desenfrenados, que no tienen control y dominio propio, salvajes, en otras palabras, animales, aborrecedores de lo bueno, traidores, impetuosos, envanecidos, amadores de los placeres en vez de amadores de Dios, teniendo apariencia de piedad, pero tienen cara de yo no fui. Pero habiendo negado su poder, a esos, por favor, evítalos, menciona la palabra. No te juntes con ese tipo de personas porque te van a dañar. Ten cuidado. Tú miras a personas de esa manera, deja que ellos vivan su vida. Tú mantente creyendo y mantente firme en lo que te ha enseñado, dice la Escritura. En los últimos tiempos, ese tipo de personas van a rodear. Te hago una pregunta: ¿acaso esto no está ocurriendo hoy? Y cada vez es mayor. Porque hoy por hoy todos los seres humanos se han vuelto individualistas, cada cual no siente pena de nadie, lo único que quiere hacer es ganar dinero. Si es que para ganar dinero tengo que estropear a Julano, tengo que echar la culpa a Sultano y tengo que dañar a Mengano, lo voy a hacer. Existe eso en la actualidad, nadie tiene pena de nadie. El que tiene dinero no comparte con el que necesita. Y el que necesita, el pobre, es tan orgulloso que cree tener todo. Es increíble en la actualidad esa conducta. En los días de Noé estaban así, de esa misma manera. Efesios capítulo 2, versículo 1. ¿Por qué razón está el ser humano así? ¿Por qué estaban ellos ahí en los días del diluvio? ¿Por qué de esa manera? ¿Por qué su conducta? ¿Por qué la conducta de aquellos seres humanos hoy en la actualidad? ¿Por qué? Efesios 2, 1 al 3. Dice la palabra: y Él os dio vida a vosotros cuando estabais muertos en vuestros delitos y pecados, en los cuales anduvisteis en otro tiempo, siguiendo la corriente de este mundo, conforme al príncipe de la potestad del aire. ¿Y cuál es ese príncipe? El espíritu que ahora opera en los hijos de desobediencia, entre los cuales también todos nosotros vivimos en otro tiempo, en los deseos de nuestra carne, haciendo la voluntad de la carne y de los pensamientos, y éramos por naturaleza hijos de ira, lo mismo que los demás. ¿Por qué dice que en los días de Noé estaban sometidos a toda esa barbarie, a toda esa pecaminosidad, a todo ese pensamiento de pecado? ¿Por qué dice? Porque estaban bajo, dice, la potestad del príncipe del aire. Porque Satanás, quien gobierna,
Satanás, quien gobierna este mundo, a todos aquellos que no tienen a Cristo en su corazón, los tiene sometidos, los tiene esclavos. Aunque diga que son libres, los tiene esclavos y les tiene haciendo cumplir todo lo que él quiere. Y toda la conducta de la humanidad en este momento es cumpliendo todo el capricho del príncipe de la potestad del aire. Segunda de Corintios, capítulo 4, versículo 3. En la actualidad, mi amado hermano, podemos observar la misma característica de los días de Noé. La maldad en el ser humano, una forma irreverente. Dice, antes del diluvio, dice que los humanos, todo designio del pensamiento, toda intención del corazón, era hacer solamente el mal, solamente el mal, solamente el mal, nada de bueno, nada de bueno. Segunda de Corintios 3:4. Pero si nuestro evangelio está encubierto, entre los que se pierden está encubierto, en los cuales, mira esto, el Dios de este siglo cegó el entendimiento de los incrédulos para que no les resplandezca la luz del evangelio de la gloria de Cristo, la cual es la imagen de Dios. El Dios de este siglo, el Dios de este mundo, les cegó el entendimiento, les apagó la luz. ¿Para qué? Para que no puedan ver la gloria de Dios a través de Cristo Jesús. Así también estaban allá antes, en la época del diluvio, de la misma manera. Y hoy la historia se repite. Jesucristo, ¿qué dijo? Así como en los días de Noé, así será la venida del Hijo del Hombre. Así será la venida del Hijo del Hombre. Lo estamos observando. Cómo la humanidad ahora es indolente. Cómo el ser humano observa. Date cuenta nada más. Si está, hay un accidente automovilístico, ahí están atrapados, ahí están quemándose quizás dentro del vehículo. Y la gente, en vez de ayudar, están con sus celulares grabando. Una madre de familia golpea a su criatura, le pisotea, le tira al piso, le da duro, le da a una criatura de 2 añitos, de 1 año y medio, le golpea, le hace cosas horribles. Y el que está grabando, no es, o sea, es esa indolencia. A veces me pongo a pensar, digo, ¿qué pasa con el ser humano? ¿Sabes qué pasa? ¿Sabes qué sucede? Jesucristo viene. Esa es la noticia. Jesucristo viene con vara de hierro a castigar a las naciones. Y todo aquel que ha cometido ese error, todo aquel que no ha entendido, no ha escuchado la palabra de Dios al predicador, así como Noé en ese tiempo, predicador de justicia, en la actualidad Dios viene a juzgar. A los vivos y a los muertos va a juzgar con vara de hierro. ¿Por qué razón existe toda esa situación? ¿Por qué hay hombres y mujeres que roban a los niños, le descuartizan, sacan sus órganos para vender? ¿Por qué? ¿Qué es lo que pasa con la humanidad? Nada, mis amados hermanos, porque Jesucristo viene, se está cumpliendo la profecía, así como los días de Noé, así será la venida del Hijo del Hombre. ¿Por qué razón? Dale un aplauso al Creador. No nos asustemos, no nos asustemos nosotros por las cosas que estamos observando, más bien al contrario, entendamos que el tiempo se ha cumplido, el juicio de Dios viene. El juicio de Dios viene y tú y yo estamos llamados a qué, así como Noé, como pregonero de justicia, mantenernos firmes, que no estar pensando en querer hacer castillos en el aire. Es que quiero hacerme millonario, es que quiero ganarme todo, ganar el cielo, ganar la tierra. No, estás completamente equivocado. Jesucristo dijo, hagan tesoros en el cielo, no en la tierra. Y con esto no digo que dejes de trabajar. Lo que quiero decirte, mi amado hermano, y en el nombre de Jesucristo, esto es lo que quiero aconsejarte. Entrega a Dios lo que es de Dios y da a César lo que es de César. Trabaja. Trabaja, pero no le quites el tiempo que le corresponde a Dios. Un martes de oración, ven puntual, pero para abrir tu negocio o para cumplir un trabajo, eso sí es puntual. Pero para venir a la casa del Señor y para adorar a Dios,
eres impuntual. ¿Qué significa eso? Que más te agrada las cosas de César antes que las cosas de Dios. Y dice la palabra, no te olvides, hermano, que dice la Escritura, que cuando Cristo venga va a juzgar a cada uno de acuerdo haya sido su ¿qué? Su obra. ¿Cómo te comportaste? ¿Qué valor le diste a las cosas de Dios? ¿Le dejaste de último? No, es que al trabajo tengo que llegar porque tengo que timbrar, porque si no timbro me multan. A la iglesia no importa porque Dios no sirve para mí. A la hora de la verdad que aguante si que quiere. ¿Te das cuenta? Esa es la actitud. No, pero yo no, yo vengo atrasado, pero porque Dios sabe. Dios sabe que tú amas más lo que haces.

a la iglesia, aunque nos han engañado y te engañaron a ti diciendo que la iglesia va a ser raptada antes de la tribulación y que no van a pasar en la tribulación y van a irse cantando mata tiro tirulán para el cielo. No, señores, te engañaron. La palabra de Dios dice que la iglesia pasará la tribulación. Dice claramente el capítulo 24 del libro de Mateo. Y después de la tribulación, el eterno Dios enviará a sus ángeles a recoger a todos sus escogidos. Así no pienses que tú vas a irte, Diosito lindo, dormido, quiero ir al cielo. No, señores. Aquí nosotros tenemos que ser igual que Cristo Jesús. Por lo tanto, aprende a dar a César lo que es de César. Aprende a dar a Dios lo que es de Dios. No tengo tiempo, mi trabajo me absorbe, no me da tiempo. Escucha con atención, ¿de qué te sirve el día de mañana? Cuando llegue el momento, cuando llegue el instante, tendrás que abandonar todo por causa de tu fe. Y te vas a arrepentir no haber hecho lo que debías hacer. Dios va a tener misericordia de aquellos que han estado fieles. Dice la palabra, séme fiel hasta la muerte y yo te daré la corona de vida eterna. Así dice la escritura, séme fiel hasta la muerte. ¿Qué significa eso? Mantente firme siempre. Mantente firme siempre. No estés tratando de jugar a que tú conoces más que Dios. No, Dios ha dejado establecido. Ha dejado establecido en su palabra una disciplina. Y la disciplina es esta, mi amado hermano, que tú y yo tenemos que ser iglesia. Y para ser iglesia tenemos que mantenernos en el cuerpo de Cristo. Y el cuerpo de Cristo es la unión de todos sus hijos. Así es como funciona, así es como la palabra de Dios menciona. Entonces, dale el tiempo que se merece a Dios. No le des a Dios lo último. No hagas eso. Y si vas a hacer lo último, ni a tu mujer puedes hacer eso. Intenta pues a tu mujer dejarlo de último para que veas cómo te va. Hazlo. Intenta a tu mujer dejarlo de último. Intenta para que veas que ella te fastidia y fastidia y fastidia y fastidia. Intenta, mujer, a tu marido dejarlo de último. Dale prioridad al vecino. Dale prioridad al panadero. Dale prioridad al carpintero para que veas cómo te va. Dale prioridad. Varón, dale prioridad a otras cosas y no le des prioridad a tu mujer para que veas cómo te va. Pero a Dios no importa, a Dios no, eso queda de último. Lo primero está mi trabajo, lo primero está mi cansancio, lo primero está esto, lo primero lo otro, lo primero mi Facebook, lo primero acá, lo primero eso, lo primero. Lo demás no importa, eso Dios sabe, Él espera. Estás equivocado, no juegues con Dios. No, mi amado hermano, no juguemos con Dios. Entreguemos a Dios lo que es de Dios, el tiempo que a Dios le pertenece, entreguémoslo y después de que le entreguemos a Dios, tómate el tiempo que es tuyo y anda, trabaja, disfruta, comparte, duerme si quieres dormir después de salir del culto, duerme todo lo que tú quieras. Ahí quédate durmiendo hasta el siguiente culto si te gusta. Pero no estés tratando de jugar a Dios. No lo hagas, sé puntual. Sé puntual, yo tengo una cita con Dios a las 9 de la mañana en la iglesia para adorar su nombre y glorificar su nombre. Entonces prepárate con anticipación. No, es que estoy cansado por mi trabajo. El trabajo es tu trabajo y Dios es Dios. No cambies lo uno por lo otro porque te vas a lamentar el día de mañana. ¿De qué le sirve al ser humano que ganara el mundo entero y llegase a perder su propia vida? ¿De qué le sirve? ¿De qué le vale todo ese sacrificio? Entonces, terminamos ahora aquí lo que dice. Quiero terminar leyendo un verso hablando acerca de mentes privadas de entendimiento que no comprendían por más que se les explicaba. Y hoy por hoy espero que me hayan entendido. Espero, mis hermanos impuntuales, que ahora dejen de ser impuntuales, que no sean mentes privadas de entendimiento, sino que sean mentes que despertaron y que entendieron que hay que dar a Dios lo que es de Dios, que no tratemos de dañar a los demás, que no tratemos de dañar al prójimo, que no intentemos dañar a los demás por tratar de yo llenarme. Entreguemos lo que le pertenece a Dios, seamos disciplinados. Mira lo que dice Primera de Timoteo capítulo 6 versículo 3. Si alguno enseña otra cosa, si alguno enseña otra cosa y no se conforma a las sanas palabras de nuestro Señor Jesucristo y a la doctrina que es conforme a la piedad, está envanecido, nada sabe y delira acerca de cuestiones y contiendas de palabras, de las cuales nacen envidia.

0: pleitos, blasfemias, malas sospechas, disputas necias de hombres corruptos de entendimiento. Cuando alguien se acerque a ti y te diga, no te preocupes, hombre, Dios conoce que tú eres un hombre de trabajo, que estás cansado, date un tiempo, quédate, relájate. Cuando alguien te venga y te diga, ve, tú puedes en casa leer la Biblia, en casa ora, en casa haz tu altar de oración, en casa tú, en casa ahí, entenderás que son hombres corruptos de entendimiento, que nada saben, que nada conocen, que solo deliran para tratar de justificar sus acciones. ¿Lo estás leyendo? Hombres corruptos de entendimiento y privados de la verdad. Y privados de la verdad, que toman la piedad como fuente de ganancia, apártate de los tales. Aléjate de aquellos que tratan de meterte en la cabeza cosas como estas, por ejemplo. No te preocupes, con que vayas un domingo está bien. Con eso pagas las consecuencias. Dios no mira tu asistencia, Dios mira tu corazón. Pero ¿qué tal lo que el mismo Cristo dice esto? Que de la abundancia del corazón, la boca habla. Si dentro de mí existe amor, yo te voy a poner un ejemplo. Tú tienes tus hijos y tus hijos se jactan diciendo, yo amo a mi padre, amo a mi padre. Pero te llegan a visitar cada vez que necesitan algo. ¿Será amor eso? No, eso es conveniencia. Y algunos de nosotros así somos. Buscamos de Dios solo cuando necesitamos. Pero cuando no necesitamos, no buscamos de Dios. Nos congregamos cuando ya no tenemos que otra cosa más hacer. Hoy día, ¿qué hacemos? Nos cortaron el TV cable, se cortaron el teléfono, internet no hay en mi celular. Y no hay nada, y se me quitó el sueño hoy domingo. ¿Qué haré ahora? ¿Qué hago? ¿Qué hago? Quiero dormir, no puedo. Vamos a la iglesia mejor. Mejor vamos a la iglesia. Sí, vamos a la iglesia. Y ahí se vienen a la iglesia. ¿Por qué? Porque ya no sabía qué otra cosa más hacer. En otras palabras, Señor, me sobra el tiempo, ahí voy. Pero ¿qué dice la palabra? Romanos capítulo 12, versículo 1, ¿qué dice allí? Hermanos, os ruego por las misericordias de Dios que presentéis vuestros cuerpos en sacrificio vivo, santo, agradable a Dios, que ese es el culto que yo quiero. En otras palabras, llegaste tarde, te acostaste tarde a dormir leyendo la Biblia o qué sé yo, predicando. Te acostaste 1 de la mañana a dormir o 12 de la noche. Y ahora si mañana tengo que levantarme a las 7 para hacer el desayuno, desayunar, no, mejor me voy a levantar a las 9, hasta hacer el desayuno a las 10 y hasta ir hasta las 11, por ahí llego. Y como en la iglesia la palabra del Señor ahí es larga, entonces yo la agarro en la mitad y como yo ya sé más o menos, ahí le voy encajando, yo ya entiendo todo. ¿Qué te parece eso? Entonces Dios sabe y Dios conoce. Sí, Dios sabe, Dios conoce que tienes una vida hipócrita, que estás jugando a ser Dios, tú mismo tomando la decisión que tú quieres. Estás construyendo un Dios a tu manera. El Dios que tú tienes es un Dios pelele, es un Dios badulaki, es un Dios que no sirve para nada porque tú le manejas a tu antojo. El Dios de la Biblia es un Dios soberano, que Él llama a sus hijos y los hijos tienen que obedecer a su voz. Y que cuando Él convoca a su pueblo, el pueblo tiene que venir delante de Él. Es un Dios poderoso, soberano, temible en gran manera. El Dios que tú tienes quizás es un Dios pelele, que tú puedes meterte al bolsillo y llevarte al trabajo o hacerle un culto en la casa, hacerle un nicho ahí y decir, aquí voy a cantarte. Ya te canté, ya te oré, ya leí la Biblia, ya estás hecho el culto. No, Señor, ¿qué significa culto? Culto significa ofrenda. Ofrenda de adoración. Es que a mí las alabanzas no me gustan porque el que canta, canta feo ese. Escucha, hermanito o hermanita, que de pronto has pensado de esa manera, o aquellos que me escuchan por este canal. No, después de las alabanzas ahí vamos, porque no me gustan las alabanzas. ¿Quién te dijo que las alabanzas son para ti? Las alabanzas son para nuestro Señor. Es que a mí no me gusta alabar, solo me gusta escuchar la palabra. Te estás engañando. Porque dice la Escritura que todo aquel que respire alabe a Jehová. Que si tú respiras también, es tu deber, es tu obligación alabar al Señor. Es tu obligación rendirte delante del Señor. Es tu obligación llegar juntos para juntos empezar y juntos cantar al Señor. Alabanzas al Señor. ¿Te das cuenta? Dale a César lo que es de César y a Dios lo que es de Dios. Antes del diluvio estaban hombres y mujeres privadas su mente del entendimiento, no entendían. Ellos hacían lo que les daba la gana. Creían que ellos eran dioses y decían ellos, a Dios también adoramos. Ese loco de Noé está hablando cosas que no son. Hoy también existen locos gritando desde un púlpito diciendo a César lo que es de César y a Dios lo que es de Dios.
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2: 23 horas, 33 minutos.

0: 23 horas, 37 minutos.
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Muchas gracias. Buenas noches, Buenos Aires. ¿Cómo están? ¿Todo bien? ¿Están cómodos? Más o menos.

0: 23 horas, 47 minutos.
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0: 23 horas, 55 minutos.
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1: El libro de Jeremías, vamos a usar hoy el libro de Jeremías y vamos a usar el libro de Apocalipsis en esta primera parte. Es donde nos vamos a centrar muchísimo para nosotros hacer la comparación y la similitud entre lo que se profetizó hace 4.000 años atrás, hace miles de años atrás, y entre lo que se profetizó hace 2.000 años atrás al respecto de este gran acontecimiento, lo que está ocurriendo en este momento. Pero el profeta Jeremías habla a la nación de Israel, al pueblo de Israel, al pueblo de Judá, al reino de Judá, el profeta Jeremías, y da una advertencia, y esa advertencia no es solamente para ellos, sino también para nosotros. ¿En qué sentido? En el sentido de que fue manipulada la historia fue manipulada, tanto la historia secular como lo conocemos ahora, nada de lo que nosotros conocemos como historia es historia en realidad, sino que es la historia que este sistema o la simiente de la serpiente ha establecido para que el ser humano común y corriente crea lo que debe creer. Existen verdades detrás de toda la historia. Los libros de historia son fábulas y engaño y mentira, el 70%, un 30% de verdad. De la misma manera también, en cuanto a la historia bíblica, también ha sido trastocada, ha sido manoseada. Y aquí vamos a aprender algo. Mira lo que dice, volvamos a leer el texto para entrar en el tema. Esa es la introducción, recuérdalo, Jeremías 8:8. Mira esto, ¿cómo decís? ¿Cómo decís? Está haciendo la pregunta Jeremías a los sabios de la nación de Israel. Dice esto, ¿cómo decís? Nosotros somos sabios. O sea, los intérpretes de la ley, los sabios de Judá, de Israel, dice esto, ¿cómo decís? Nosotros somos sabios y la ley de Jehová está con nosotros. ¿Por qué se atreven ustedes a decir semejante mentira? ¿Por qué razón? Dice ahora la profecía, ciertamente la ha cambiado en mentira. Presta atención a eso, en mentira. La pluma mentirosa de los escribas. ¿Qué está diciendo aquí el profeta Jeremías, el eterno Dios? ¿Qué está diciendo? ¿Qué está aclarando en este momento aquí? ¿Ah? ¿Quiénes eran los escribas? Los escribas eran aquellos que transportaban la literatura de un texto a otro. Esos eran los escribas. Entonces, como para que entendamos nosotros, los que copiaban y pegaban. Los que copiaban y pegaban. Pero ahora, el Espíritu Santo de Dios, a través de Jeremías, le dice a aquellos que dicen ser sabios y entendidos en la ley de Dios, que lo que ellos están creyendo y lo que ellos están hablando y lo que ellos están enseñando no es lo que Dios ha dicho, no es, sino que ellos están enseñando y han estudiado y se creen sabios en mentiras, pero no es la verdad. ¿Por qué? Porque ha habido un problema. ¿Cuál problema? Que los escribas han cambiado la literatura sagrada y han escrito otra cosa en vez de escribir lo correcto. En otras palabras, han interpretado de acuerdo a su opinión y eso lo han establecido en los libros que esos sabios tenían en ese entonces. Presta atención a esto. Déjame mostrarte algo. La Torá, como se conoce, los primeros cinco libros de la Biblia, que es el Pentateuco, Génesis, Éxodo, Levítico, Números, Deuteronomio, ese es conocido como la Torá o el Torá. La Torá son los primeros cinco libros de la Biblia. Y esos eran los que tenían que transcribir los escribas para sacar copias para ese sector de allá, una copia para ese sector de acá, otra copia para los reyes, una copia, eso de allí. Pero esos escribas, ellos empezaron a interpretar. ¿Qué fue lo que ellos hicieron? Ellos empezaron a interpretar lo que, de acuerdo a su criterio, decía tal cosa, tal mandamiento, y empezaron a dar la explicación ya arreglando en los nuevos escritos. Ahora, esos nuevos escritos Luego pasaron siglos y esos ya se convirtieron en verdad. Se convirtieron en verdad a tal punto que los que estaban leyendo esos escritos que ya habían sido adulterados, ellos pensaban que eso era lo correcto. Y eso lo voy a explicar más adelante. ¿Cuál es ese libro? A eso es lo que se conoce como la ley oral o la tradición oral. Más adelante te explicaré eso con detalles. Entonces, ahora ellos eran sabios y entendidos de esto que ellos sabían, de esto que ellos conocían. Pero esto ya estaba ¿qué? Adulterado, estaba manipulado, pero ellos no lo sabían, pero ellos eran sabios en esto. Recuerden ustedes cuando Jesucristo vino y le dijo, ustedes invalidan el mandamiento verdadero. ¿Qué cosa? Obedeciendo y practicando. ¿Están acá conmigo? Obedeciendo y practicando ¿qué? Mandamientos y tradiciones de hombres. ¿Cómo? Si nosotros somos sabios en esto, eso es de hombres. No, no, no, eso es sabiduría. Nosotros somos sabios, ustedes no son sabios de nada. ¿Por qué razón? Hay un antecedente. Los escribas adulteraron. No estoy diciéndolo yo, leamos otra vez para que entendamos juntos mejor. ¿Cómo decís nosotros somos sabios si la ley de Jehová está con nosotros? ¿Cómo ustedes se atreven a decir? ¿En qué se basan para decir eso ustedes? Ciertamente la ha cambiado en mentira. La pluma mentirosa de los escribas. Bien claro. Así que si es que ha sido cambiada esa tradición oral que hoy se conoce como el Talmud babilónico, el Mishnah o Gemara, también se tiene varios nombres allí. Entonces existen dos clases de sabios, los sabios de la Torá y los sabios de los mandamientos de hombres. Así que hay dos sabios, hay dos rabinos. Y ustedes van a ir entendiendo pasito a pasito, tranquilos. Váyanse a Jeremías capítulo 16, versículo 19. Jeremías capítulo 16, versículo 19. Que el Eterno Dios nos dé de su gracia y sabiduría para poder exponer en esta mañana este tema. 16, 19 del libro de Jeremías dice así: Oh Jehová, fortaleza mía y fuerza mía y refugio mío en el tiempo de la aflicción. A ti vendrán naciones desde los extremos de la tierra. Escucha esto. Y dirán: ciertamente. Mentira poseyeron nuestros padres. ¿Qué cosa? Mentira poseyeron nuestros padres. Vanidad y no hay en ellos provecho. Jeremías 8:8 dice que la pluma mentirosa de los escribas interpretó mal y escribió mal toda la interpretación del verdadero contenido de la palabra de Dios. Jeremías 16:16 dice, por consecuencia de eso, ciertamente mentira poseyeron nuestros padres, aquellos que decían que sabían, que conocían. Ahora yo quiero que presten atención a todos aquellos que se encuentran en raíces hebreas, que se encuentran en el mesianismo, en el judaísmo, judaísmo mesiánico, hebraísmo, y para que se den cuenta cuán equivocados y lejos están de conocer verdaderamente la verdad de la Escritura. Entonces, ciertamente, por consecuencia de la pluma mentirosa de los escribas, que escribieron mal toda la interpretación, todo, ahora van a entender ustedes por qué razón los fariseos de ese entonces mataron a Jesucristo. ¿Por qué? Porque Jesucristo decía, ¿oíste que fue dicho tal cosa? Sí, pero ahora yo le doy la verdadera interpretación de esto. Y daba la interpretación correcta de los mandamientos. Pero en cambio los fariseos, ellos tenían otra explicación, otra interpretación. Y por esa razón decían, no, pues que eso choca con nuestra doctrina. Nosotros somos los sabios de Israel, los sabios de Judá. Ustedes han heredado mentira, porque eso es tradición oral. La, la, La tradición oral es de que va de generación en generación, oralmente va cruzando, y el que va escuchando va notando. Eso es una situación que ha venido largo. Por eso que el Talmud, que se conoce ahora como Talmud, ese Talmud es grande, es muchísimo contenido que tiene de interpretaciones. Y los que lean el Talmud, ustedes ya saben, si es que no han leído, léanlo para que se den cuenta. Es terrible leer el Talmud. Bueno, ciertamente, por consecuencia de eso, mentira poseyeron nuestros padres y vanidad, y en ellos no hay provecho. Entonces, nota aquí, si en la nación de Israel, hubieron un grupo de que ellos fueron engañados por los escribas, y por lo tanto toda esa escuela rabínica que ellos aprendieron, esa escuela rabínica, ¿qué sucedió con ellos? Empezaron a enseñar mentiras que la pluma mentirosa de los escribas habían diseñado y escrito, interpretado. Por lo tanto, ahora había una generación que estaba creyendo ¿qué? Mentira. Entonces ahora Jeremías más adelante dice, ciertamente, nuestros padres solamente poseyeron, o sea, recibieron como herencia, ¿qué cosa? Mentira, recibieron mentira como herencia. No hay verdad. ¿En qué era lo que recibieron mentira? ¿Cuál es esa mentira? Y nosotros vamos a tomar ese hilo finito llamado de esa mentira, y vamos a traerlo hasta ahora, y te vas a dar cuenta con claridad cuál es la situación. Ahora vamos a leer Apocalipsis 17:6, por favor. Vamos allá. Habiendo entendido esto de entrada, si ya dice que los escribas han trastornado la verdad de la Escritura, convirtiéndola en engaño y en mentira, y si nuestros padres heredaron mentira, entonces debemos nosotros diferenciar entre esa mentira y en la verdad. ¿Cuál es la verdad y cuál es la mentira? ¿No es cierto? Porque tiene que haber una verdad y tiene que haber una mentira. Y si identificamos a esa mentira, entonces vamos a conocer la verdad. Y si conocemos la verdad nos hará libres, os hará libres. A Dios sea la gloria. Apocalipsis 17:6. Vamos a leer solamente ese versículo porque más adelante vamos a desarrollar todo el capítulo. Pero ahora solamente esto para que pongamos en contexto. Vi a la mujer ebria de la sangre de los santos. ¿De qué mujer está hablando aquí? ¿De qué mujer está hablando aquí? A ver, hermanos que leen la Biblia, ¿de qué mujer está hablando aquí? Vean el título de ahí de Apocalipsis. ¿Cómo? De la gran ramera, de la prostituta, de la gran ramera, de la prostituta. Y dice Juan, el apóstol Juan, dice, vi a la mujer ebria de la sangre de los santos. Esta prostituta estaba ebria por haber consumido y bebido la sangre ¿de quiénes? De los santos. ¿Cuáles santos? Lo miraremos más adelante. Dice así. Y de la sangre de los mártires de Jesús. ¿De quién está hablando aquí? ¿Cuáles son los mártires de Jesús? Apóstoles de los apóstoles y todos aquellos que han sido muertos por esta prostituta. Yo sé que en la mente de la mayoría de cristianos, de manera inmediata, dice, este es la Iglesia Católica. Y para aclaración, porque a mí me han dicho que soy sacerdote, que soy cura, que soy infiltrado, jesuita, y todo me han dicho. No soy cura, ni tampoco soy sacerdote, ni tampoco soy aliado de la Iglesia Católica, que mal llamada iglesia, porque no es iglesia, pero me han dicho eso. No, al contrario, soy un detractor número uno y frontal de esa falsa religión llamada Iglesia Católica. Sí, soy un detractor. ¿Por qué? Porque ese es un engaño, engaño, engaño y engaño y engaño. Por lo tanto, no me digan que es un cura infiltrado, sí. Me han dicho muchos así cuando hablo. No, yo no estoy defendiendo hoy no voy a defender a la Iglesia Católica, no voy a defender a Roma, no, simplemente voy a mostrar dónde es que se encuentra el engaño. Porque se ha colocado una imagen falsa para esconder la verdadera. Y eso es lo que vamos a mirar ahora. Entonces dice así, vi a la mujer ebria de la sangre de los santos, está mirando Juan esta visión, y de la sangre de los mártires de Jesús, Y cuando la vi, ¿qué dice? Oiga, oiga, mi hermano, piense un momento. Tú y yo tenemos la lógica elemental, el sentido común. Pensemos un momento de manera natural. Está mirando, ¿qué está mirando? Una mujer. Está mirando una mujer que está ebria por haber bebido la sangre de los santos y también la sangre de los mártires de Jesús. Está viendo. Dice, pero cuando la vi bien, en otras palabras, cuando la vi, acerqué bien, regulé bien el lente de mis ojos para ver bien. Dice que él se queda asombrado, pero no solamente que se queda asombrado, sino que se queda asombrado con un gran asombro. ¿Qué es eso? ¿Ah? Oye, escucha, escucha. Juan está observando, dice, miré a la mujer ahí que estaba ebria de la sangre de los santos y de los mártires de Jesús también. Había bebido su sangre, estaba ebria. Y cuando la vi, dice, cuando acerqué bien, cuando regulé bien el lente, cuando la vi bien, me quedé asombrado con gran asombro. ¿Qué fue lo que vio Juan? ¿Qué fue lo que Juan vio que se quedó asombrado? Porque al principio dice, miré y la miré que estaba ebria de los santos, porque ahí esa era la sangre de los santos, la sangre de los mártires de Jesús, todo eso. Y cuando vi, me quedé asombrado con gran asombro. ¿Qué fue lo que Juan vio que se asombró con gran asombro? Juan miró algo. No era algo tan sencillo lo que Juan vio. Y ese gran asombro es lo que a Juan le trajo como que consternación. Esto está raro, no puede ser, está contraproducente. Lo que estoy viendo no puede ser con gran asombro. Eso significa, miré con asombro, pero con gran asombro. O sea, queda preocupado Juan, pensativo, queda preocupado, asombrado, pero con gran asombro. ¿Cómo? No puede ser, no puede ser eso. Pero yo estoy viendo, pero no puede ser. Hemos entendido ahora hasta aquí los textos con los que vamos a arrancar para darle el espacio para desarrollar. Entonces, número uno, los escribas, por su afán de tener protagonismo, interpretaron las cosas a su manera y convirtieron en mentira toda la ley de Dios. Y la generación a continuación que creían ser sabios, ¿ellos qué hicieron? ¿Poseyeron qué? ¿Qué poseyeron? Mentiras. ¿Y qué fue lo que enseñaron? Mentiras, mentiras, mentiras enseñaron. ¿Y sabes qué? Hasta el día de hoy. Ahora, en contexto Juan, miramos a Juan porque vamos a hablar de Babel, la Torre de Babel. Y vamos a hablar de la Torre de Babel de un punto donde nunca han escuchado ustedes. O sea, vamos a mirar de otra manera totalmente, ¿eh? Entonces ahora Juan observa a la prostituta, a la ramera. Y esa ramera se llama ¿cómo? Babilonia. Babilonia. Babilonia es Babel. Babel, Babilonia. Entonces observa a Babilonia, a esa mujer ebria, pero él observa de una manera diferente, distinta, que queda asombrado. ¿Qué fue lo que vio Juan? Si al principio todo empezó con mentira, y ahora Juan, ¿qué miró? ¿Y por qué se queda asombrado? Eso lo vamos a contestar a continuación. Vamos allí. El reino de Babilonia, entonces ahora sí, el reino de Babilonia juega un papel crítico e importante en la Biblia. Particularmente en relación con la profecía bíblica. Y digo esto porque en la Biblia se menciona a Babilonia más de 280 veces. Más de 280 veces se menciona a Babilonia. El libro de Apocalipsis contiene 404 versículos y de esos 44 versículos tratan específicamente con Babilonia. En la Biblia nosotros encontramos a dos reinos que se mencionan desde el principio. Y cuando yo voy desarrollando esto, usted vaya colocando Génesis 3.15, por favor, para evitar que yo le explique. Génesis 3.15 van colocando, Génesis 3.15 van colocando, ¿ya? Porque el Eterno Dios de antemano ya lo explicó, ya lo dijo. Vamos ahí. Entonces, hay una ciudad, hay un reino llamado Babilonia que en la Biblia se hace mención una y otra vez. Pero hay un segundo reino que en la Biblia se menciona también así de la misma manera con toda contundencia. más que cualquier otro reino. ¿Cuál es ese? El reino de Israel. El reino de Israel. Estos dos reinos con sus ciudades han estado siempre en el relato bíblico desde el principio. Por un lado, Babilonia y por otro lado, Israel. ¿Por un lado qué? Están conmigo, trabajen conmigo. ¿Por un lado qué? Y por otro lado, Israel. ¿Por un lado qué? Y por otro lado, Israel. No se olviden, ¿eh? No hay más. Oiga, pastor, pero yo he mirado también a Siria. Sí, sí, sí. Damasco, sí, sí, sí. Samaria, sí, sí, sí. Mucho está. Mucho, mucho, mucho. Se habla de diferentes ciudades y países. Pero hay dos reinos de los cuales se viene hablando de manera continua. Continua, continua. Entonces, si se habla de dos reinos, es importante mirar qué tiene de especial o qué tiene de extraño estos dos reinos. Digamos entonces ahora, mientras que Jerusalén es la ciudad más mencionada en la Biblia, Babilonia es la segunda ciudad también mencionada en la Biblia. Eso significa que Babilonia es una ciudad importante que debemos conocer y saber de ella. Claro que sí, pero ¿sabes algo, mi amado hermano? Pocos hablan de Babilonia, pero muchos hablan de Israel, sobre todo ahora en estos momentos. De Israel, Israel, Israel. Pero de Babilonia no. Y aquí está por qué. Porque la pluma mentirosa de los escribas trastorcaron la historia. ¿Qué significa Jerusalén? La palabra, el nombre Jerusalén literalmente significa ciudad de paz. ¿Cómo? ¿Qué significa Jerusalén? Ciudad de paz. Pero Babilonia significa ciudad de confusión. La una significa ciudad de paz y la otra significa ciudad de confusión. Babel, confusión. Jerusalén se presenta como la ciudad de Dios. Vayan conmigo rápidamente, Apocalipsis 21:2, pero van a correr y verán que yo no anoté ahora en mis apuntes para yo ir juntos con ustedes en la Biblia y así de esa manera igualarnos, ¿ya? Apocalipsis capítulo 21 dice la palabra del Señor de la siguiente manera, 21:2 de Apocalipsis, dice esto: y yo, Juan, vi la santa ciudad, aquí está Jerusalén, se le conoce como la ciudad de Dios. Dice: yo, Juan, vi la santa ciudad, la nueva Jerusalén, descender del cielo de Dios, dispuesta como una esposa ataviada para su marido. Aquí está, ciudad de Dios. ¿Cuál? Jerusalén. Pero Babilonia también se presenta como una ciudad demoníaca. Apocalipsis 18:2. Confírmalo, por favor, para que no digan que yo estoy manipulando, porque eso más de uno me dice que así es. 18:2 de Apocalipsis dice lo siguiente: y clamó con voz potente diciendo: ha caído la gran Babilonia, y se ha hecho habitación de demonios y guarida de todo espíritu inmundo y albergue de toda ave inmunda aborrecible. Eso dice en Apocalipsis 18:2, ¿sí? Hablando acerca de la ciudad. Ya vamos a mirar más adelante más textos al respecto. Solamente estamos haciendo una comparación breve, ¿eh? Por lo tanto, Jerusalén y el templo de Dios fue reconstruido tres veces. Por tres veces, Jerusalén y el templo. Y la torre de Babel también lo será en los últimos tiempos. Por eso el título del mensaje y la enseñanza se llama, ¿cómo se llama? ¿Ah? La torre de Babel y su construcción final. Porque sabían ustedes que la torre de Babel se está construyendo y está pronto a llegar a su cúspide. Y esa cúspide, ¿a dónde va a llegar? Es para que los dioses desciendan. ¿Los dioses de dónde? Los dioses que están, los dioses del Olimpo, los dioses que se encuentran allá arriba en los lugares, porque ellos también gobiernan. Por esa razón que ningún idólatra, nadie ora hacia abajo. Usted ha visto que los que adoran a la Virgen o adoran a los santos dicen: Santa María, Madre de Dios, que estás abajo. No. San Martín de Porres, para abajo. No, ¿para dónde hace? ¿Para dónde dirigen la oración? Hacia arriba dirige la oración. Y la torre de Babel es para que esos dioses desciendan y para que vengan. Y hermano, la Biblia lo dice con claridad. Vamos más adelante. Entonces, el libro de Apocalipsis describe a la nueva Jerusalén como una novia caja.

Babilonia se le presenta como una, a Babilonia en cambio se le presenta como una ramera. Eso no hace falta que lo lean. Y si quieren leerlo, Apocalipsis 17, 1. Ahí, vamos a Apocalipsis 17, 1. Vamos allí. Vino entonces uno de los siete ángeles que tenía las siete copas y habló conmigo diciendo: ven acá y te mostraré la sentencia de la gran ramera, la que está sentada sobre muchas aguas, con la cual han fornicado todos los reyes de la tierra. Todo eso lo voy a explicar en su debido momento. Entonces, por un lado tenemos Babilonia y por otro lado tenemos Israel. Babilonia, guarida de demonios. Israel, ¿ah?, la ciudad de paz, ¿no es cierto? Confusión y paz. Israel, pueblo de Dios. Babilonia, pueblo del... Tienen miedo, decía, ¿no es cierto? Del chamuco, del demonio, sí. Así que recuerda que existe día y noche, ¿sí? Infierno y gloria. No te olvides de eso. No te olvides de eso. Recuerda Génesis 3:15. Simiente de la serpiente y simiente de la mujer. No te olvides que de ahí partimos nosotros. Vamos más adelante entonces. Babel fue el primer intento unido de la humanidad para irse en contra del propósito de Dios. Esta primera ciudad postdiluviana fue diseñada expresamente para frustrar el plan de Dios para la humanidad. El pueblo quería unidad y poder. ¿Te suena familiar eso? El pueblo unido jamás será vencido. Unidad y poder. Y Babel iba a ser la sede de ese poder. La sede de ese poder. Babilonia, la ciudad del hombre que intenta subir al cielo. El hombre intentando subir al cielo. Escucha esto. Babilonia, el hombre intentando subir al cielo. Y fue construida en oposición directo al plan de Dios. Además, la Torre de Babel fue construida para que fuera inmune a cualquier posible diluvio que el Señor pudiera enviar como juicio en los postreros tiempos. Ya vamos a mirar todo eso despacio. El Eterno Dios en su soberanía decretó desde el principio la existencia de estos dos reinos. La existencia de estos dos reinos. El reino de Israel traería a la simiente de la mujer que es Cristo Jesús. Vamos entrando aquí a un terreno bien especial e interesante. Presten atención, mira esto. El reino de Israel, Dios eligió a Abraham. Recuerda, sal de tu tierra y de tu parentela a la tierra que te mostraré y de ti haré una nación grande y en tu simiente serán benditas todas las naciones de la tierra. Entonces va a traer una simiente. ¿Cuál simiente? La simiente de la mujer, Génesis 3:15. Pero también hay una ciudad, un reino, donde va a venir la simiente de ¿quién? ¿La simiente de quién? De la serpiente. Por lo tanto, hay un reino que trae la simiente de la serpiente y hay otro reino que trae la simiente de la mujer. Y esos dos reinos, tal y cual como Dios estableció, así tiene que cumplirse y se está cumpliendo ahora. La guerra final, la batalla final, estamos nosotros mirando y presenciando. Vamos más adelante. Más el reino de Babilonia traerá a la simiente de la serpiente. Si el reino de Israel trajo al Mesías, al Cristo de la gloria, ¿Babilonia a quién va a traer? Díganlo fuerte, por ahí está cerquita. ¿Qué? Al anticristo. Si el reino de Israel trae la simiente, trae a Cristo, que la simiente de Abraham es Cristo, trae a Cristo, entonces Babilonia, ¿a quién va a traer como simiente? Al anticristo. Al anticristo, por supuesto que sí. Oiga, entonces el anticristo sale de Babilonia, van a mirar, despacio, ¿ya? Ok, vamos más adelante. Esta declaración hecha con miles de años de anticipación, por el único Dios soberano, hizo diferencia. Escucha esto, esto es lo que marca la diferencia entre el eterno Dios soberano versus el resto de los demás dioses. El resto de los demás dioses. Porque los demás dioses trataron de competir con nuestro eterno creador. Permítame ahora sí presentarle al soberano de soberanos, al Dios de dioses y Señor de señores. Vea, mi amado hermano, ¿cuál fue el pecado de Satanás al principio? Querer ser como Dios. Y Dios le otorgó ese poder, no que sea como Dios, pero que sea Dios. ¿Cuál Dios? El Dios de este siglo. El Dios de las tinieblas, el Dios de la oscuridad, el Dios de la maldad. Dios le otorgó y también el resto de los ángeles.

ángeles que fueron expulsados juntamente con él también son dioses. Eso lo dice Éxodo, el libro de Éxodo menciona al respecto. Bien, en primer lugar, antes de abordar el tema, ya entrar a abordar el tema, permítame presentarle al Dios soberano, cuyo nombre es sempiterno, y lo que ahora estudiaremos, lo haremos basado en lo que el solo Dios de la Biblia lo anunció de antemano. Nada habrá en esta exposición que sea argumento humano, sino netamente escritural y divino, para que así de esa manera evitemos cualquier situación. Muy bien, ¿quién es Dios? ¿Quién es el Dios soberano? ¿Quién es? Aquí vamos, Isaías 44:6. Hermanos, si nosotros entendemos quién es nuestro Dios, vamos a entender el final de todo y el desenlace de todo. Isaías 44:6. Debemos como hijos de Dios tener primeramente en contexto la existencia y el señorío y el poderío de nuestro Rey soberano. Si nosotros ignoramos al Dios de la Biblia y no le conocemos como lo que Él es, definitivamente vamos a terminar creyendo, ¿qué cosa? Mentira. La mentira que la pluma mentirosa de los escribas lo hicieron y los sabios recibieron y eso enseñaron, y eso es lo que enseñan las raíces hebreas. ¿Han escuchado eso? Hay que regresar a las raíces hebreas. ¿Cuáles son las raíces hebreas? Ah, mentira. Mentira, prosiguieron los, porque los escribas, recuerda que los escribas son los que escriben, valga la redundancia, y los sabios son los que interpretan lo que escribieron los escribas. Y si los escribas mintieron, ¿qué pasa con los sabios? Están creyendo mentira. Están creyendo mentira. ¿Y qué están enseñando ellos en las escuelas rabínicas? Mentira. ¿Las raíces hebreas qué es? Mentira. Bueno, vamos a la Isaías 44:6. Así dice Jehová, Rey de Israel y su Redentor, Jehová de los ejércitos. Lee con atención. Yo soy el primero y yo soy el postrero. Y fuera de mí no hay Dios. ¿Y quién proclamará lo venidero? Lo declarará y lo pondrá en orden delante de mí, como hago yo desde que establecí el pueblo antiguo. Dios está diciendo a los demás dioses. A ver, ¿cuántos de los dioses que se encuentran aquí en la asamblea de los dioses pueden ustedes anunciar de antemano lo que va a suceder? ¿Alguien? Ningún dios levanta la mano. No. Continúa. Dice esto, anúncienles los que viene, está retando a los dioses, anúncienles lo que viene y lo que está por venir. Versículo 8, no temáis ni os amedrentéis, no te lo hice oír desde la antigüedad y te lo dije, luego vosotros sois mis testigos, no hay Dios sino yo, el eterno Dios. No hay Dios sino yo, no hay fuerte, no conozco ninguno. 9. Los formadores, aquí va a dar una explicación, ¿no? Para los idólatras, mira esto aquí. Dice esto, los formadores de imágenes de talla. ¿Sabes de qué está hablando aquí? De aquellos que construyen muñecos, esos que se llaman dioses. Los que hacen a la Virgen María, a la Virgen del Quinche, la Virgen de la Subida, la de la Bajada. Los que construyen a sus muñecos, ¿no? ¿Sí? A los muñecos. Está hablando allí, el versículo 9 dice, los formadores de imágenes de tallas, todos ellos son vanidad y lo más precioso de ellos para nada es útil. Y ellos mismos son testigos para su confusión de que los ídolos no ven ni entienden. Recuerda, antes tú y yo éramos católicos, ¿no? Y éramos devotos de varios de esos dioses que estaban allí y íbamos a comprar, algunos compraban. Mi padre compró uno de esos santos que se llamaba Jesús del Gran Puñete. Poder, Jesús del Gran Poder. Una vez me fui a la casa de un hermano y ahí encontré un ángel grandote, sí. San Miguel de Arcángel, sí. Ese es el que le cuida, es su devoción, ¿no? Y ese está allí parado, sí, supuestamente cuidando. Pero Dios dice, ¡ah! Ese no ve ni oye. Y si hay una inundación, tienen que cargarlo. El eterno Dios no es, estamos haciendo la diferencia. ¿Y qué tiene que ver eso con todo lo que vamos a ver? Porque, hermano, tenemos que conocer la verdad para poder identificar la mentira. ¿Cuál mentira? La mentira de los escribas. Vamos más adelante. Versículo 10. ¿Quién formó un Dios con D minúscula o quién fundió una imagen que para nada es de provecho?
He aquí, versículo 11, que todos los suyos serán avergonzados, porque los artífices mismos son hombres. Todos ellos se juntarán, se presentarán, se asombrarán y serán avergonzados aún. Y aquí va el ejemplo, dice el verso 12. El herrero toma la tenaza, trabaja en las ascuas, ascuas significa fuego, le da forma con martillos y trabaja en ello con la fuerza de su brazo. Ese herrero que está haciendo su ídolo de metal o de plomo, de bronce. Luego tiene hambre y le faltan las fuerzas. Ya a mediodía tiene hambre. No bebe agua y se desmaya. Ese que hace, ese Dios. Versículo 13. El carpintero tiende la regla, lo señala con almagre, lo labra con los cepillos, le da figura con el compás, lo hace en forma de varón, a semejanza de hombre hermoso para tenerlo en casa. ¿Y cómo hace? Mira el proceso de la idolatría. El Dios eterno está diciendo, ¿qué Dios hay aquí que puede competir conmigo? Corta cedros, el carpintero va y corta cedros, y toma ciprés, y encina, que crece entre los árboles del bosque, planta pino que se críe con la lluvia. De él se sirve luego el hombre para quemar y toma de ellos para calentarse. Enciende también el horno y cuece panes. Hace además un dios de lo que sobra de ese árbol, lo que sobra, hace además un dios. Y lo adora, fabrica un ídolo y se arrodilla delante de él. Parte del leño quema en el fuego. Con parte de él come carne, prepara un asado y se sacia. Después se calienta y dice, oh, me he calentado, he visto el fuego. Verso 17, y hace del sobrante un dios, un ídolo suyo. Y luego se postra delante de él y luego lo adora y le ruega diciendo, líbrame porque mi Dios eres tú. Oye, hermano, gracias a Dios que conocimos la verdad y la verdad nos hizo libres. ¿Cuántos de ustedes? Ya mismo hay la romería aquí en el Heno, creo que es Norma, ¿sabe? Ella anda en la romería. ¿No es cierto? Y la gente va cargado el muñeco y se va. Romería, ¿cómo que se llama eso? El otro, romería, ¿no es cierto? Procesión, sí. La caminata, ¿no es cierto? La caminata, la procesión, cargado ese muñeco, se va. Dice eso, si supieran la historia de ese muñeco. Ese. Alguien fue, cortó un árbol y ese árbol hizo leña, hizo mote, hizo un asado y con lo que sobró hizo ese muñeco. Y luego le pintó bonito y le coloca. Dios está diciendo eso, no está diciendo el pastor Norma, no señor, no me estoy burlando, ¿eh? Dios está burlando. Pastor, no me gusta que usted se burla, me dice, no, no me burlo yo, es Dios que se está burlando. Yo solamente estoy disfrutando. Y luego que hace ese muñeco, dice, luego lo pone al frente y luego se arrodilla y dice, mi Dios eres tú, sálvame. Dice, qué tonto, ¿cómo te va a salvar? Dios, haciendo diferencia, sigue leyendo 18, no sabe ni entiende porque cerrado están sus ojos para no ver y su corazón para no entender. No discurre para consigo, no tiene sentido ni entendimiento para decir parte de esto quemé en el fuego y sobre sus brasas cocí pan, hace carne y lo comí. Haré del resto de él una abominación, me postraré delante de un tronco de árbol. Dios dice, esta gente es bien, bien necia. ¿Cómo es que se va a postrar delante de un pedazo de madera? ¿Cómo va a hacer eso? Acá en Ecuador un día encontraron, no sé por dónde, hubo un derrumbo. Se desprendió la mitad de una pendiente, de una roca, sí se desprendió. Y ahí quedó grabado como un rostro y dijo que ahí estaba el rostro de María. Y ahora es un lugar sagrado, que la gente vaya a arrodillar. Y Dios está diciendo, ay, qué tonto, un derrumbe apareció eso y allí, oye, no puede ser. Y así sucede por todo lugar. El ser humano está perdido, completamente perdido. ¿Sabes por qué? Porque no conoce a Dios. ¿Sabes por qué razón? Porque la pluma mentirosa de los escribas convirtieron la verdad ¿en qué? En mentira. Ya van entendiendo sus poquitos. Isaías 45:20. Vamos más allá. Hermano, no podemos entender esto porque recuerda, dice que Juan miró un nombre en la frente de la prostituta y ese nombre decía un misterio.
Y ese misterio decía Babilonia, la madre de todas las prostitutas. Si dice es un misterio, ese misterio tiene que ser mostrado. Y lo vamos a mirar nosotros, vamos a mirar ese misterio, porque todo misterio es revelado, mi amado hermano. Isaías 45:20. Reuníos y venid, juntaos todos los sobrevivientes de entre las naciones. No tienen conocimiento aquellos que erigen el madero de su ídolo, y los que ruegan a un Dios que no salva, proclamad y hacedlos acercarse, y entren todos en consulta. ¿Quién hizo oír esto desde el principio y lo tiene dicho desde entonces? Sino yo, Jehová, y no hay más Dios que yo, Dios justo y salvador, ninguno otro fuera de mí. Por lo tanto, mirad a mí y sed salvos todos los términos de la tierra. ¿Por qué? Porque yo soy Dios y no hay más. Una vez más, Dios dice: aprendan a notar la diferencia entre el Dios de la Biblia, el Dios soberano, frente a los dioses que la pluma mentirosa de los escribas la convirtieron en mentira. Aprendan a hacer diferencia. Y Dios se presenta y dice: miren, ahí está la diferencia. Yo soy el único Dios que anuncio de antemano lo porvenir. O sea, yo soy el único que dije: la simiente de la mujer, la simiente de la serpiente, tiene que haber un lugar estratégico, un lugar, escuche eso, un lugar en el planeta Tierra donde se va a gestar la simiente de la mujer. Cristo Jesús, mi Hijo amado, el eterno Dios. Pero para que venga la oposición, el adversario, también va otra ciudad, otro reino, donde va a nacer el opositor a Cristo, que es el anticristo. Y este se va a levantar al final para atacar, y esa es la guerra final. Dice: lucharán contra el Cordero. Los que han leído la Biblia solamente van a contestar: lucharán contra el Cordero, y el Cordero los vencerá, porque es Señor de señores y Rey de reyes. Eso dice el libro de Apocalipsis. Ok, entonces ninguno hay. Dale un aplauso al Creador. Isaías 46:5. No hay más que Dios. Yo soy el Dios, yo soy Jehová, fuera de mí no hay. Y no hay más dioses fuera de mí. Muy bien. Isaías 46:5. Isaías 46:5. Vamos allí. Dice así, vamos allí. ¿A quién me asemejáis y me igualáis y me comparáis para que seamos semejantes? Sacan oro de la bolsa. Otra vez vuelve a explicar Dios. Y pesan plata con balanza, alquilan un platero para hacer un dios de ellos, se postran y adoran, se lo echan sobre los hombros, lo llevan y lo colocan en su lugar, allí se está y no se mueve de su sitio. Le gritan y tampoco responde, ni libra de la tribulación. Acordaos de esto y tened vergüenza. ¿Cuántos de nosotros, de los ex católicos, ahora tienen, ay, qué vergüenza, cargado ese bicho todo el camino? ¿No es cierto que sí? Ahora nos da vergüenza. Oye, qué bruto uno, no, escuchando, hasta así. No, qué vergüenza. Y ahora mirar, y ahora uno ya conoce la verdad lo hace libre. Uno mira a ellos que están así adorando, a los católicos adorando a imágenes, y los evangélicos adorando a Israel. Uy, ay, ay. Adorando a apóstoles, profetas. Sigue leyendo. Dice esto. No se mueven de su sitio, le gritan y tampoco responden. Ni libra de la tribulación. Verso 8. Acordaos de esto y tened vergüenza. Volved en vosotros, prevaricadores. Acordaos de las cosas pasadas desde los tiempos antiguos, porque yo soy Dios y no hay otro Dios. Y nada hay semejante a mí que anuncio lo porvenir desde el principio. Y desde la antigüedad, de Génesis 3:15, lo que aún no era hecho, que digo, y mi consejo permanecerá, y haré todo lo que quiero. Isaías 48:3. Isaías 48:3. Hermano, esto es importante.
conocer al Dios de la Biblia frente a lo que el Dios de la Biblia mismo, por medio de la Escritura, nos va a alumbrar el camino. Dice Isaías 48:3, lo que pasó, ya antes lo dije, y de mi boca salió, lo publiqué, lo hice pronto y fue realidad. Por cuanto conozco que eres duro y vara de hierro tu cerviz y tu frente de bronce, versículo 5, te lo dije ya hace tiempo, antes que sucediera te lo advertí, para que no dijeras, mi ídolo lo hizo, mis imágenes de escultura y de fundición mandaron estas cosas. Mira esto, cuando conozcas la verdad y esa verdad te haga libre, ¿sabes qué va a pasar el día de mañana? Caramba, te vas a dar cuenta. Hoy por hoy, el 90%, me tomo la atribución de dejar el 10%, porque dijo Abraham a Dios, si hay 50 justos, usted haría no. Si hay 40, no. Si hay 30, no. Si hay 20, no. Si hay 10, no. Escucha, dejemos el 10%, ¿ya? El 90% están cegados los ojos y están cerrados completamente frente a la nación de Israel ahora, diciendo que es el pueblo de Dios. Que es el pueblo de Dios, que es Dios está con él y que Dios le está dando la victoria para que mate a todos y que acabe con todos. Y Dios, ¿qué será lo que la Biblia nos quiere? El eterno Dios dice lo siguiente: esto yo te dije hace tiempo, antes que sucediera te lo advertí, para que no dijeras, mi ídolo lo hizo. Mi ídolo, mis imágenes, escultura y fundición mandaron estas cosas. Hermano querido, por supuesto, cualquiera puede hacer predicaciones, eso es bien fácil. Pero lograr que se cumplan es otra historia totalmente diferente. Y el único Dios, los demás dioses sí dicen sus predicciones, pero que se cumple lo complicado. Por eso dice la Biblia, cualquier profeta que profetice algo y si no se cumpla, ¿qué dice que haga ese profeta? Que lo maten a piedrazos. Isaías 41:21. Solamente Dios es el único que puede a decir de antemano lo que va a venir. Y Dios esto que vamos a aprender ahora lo dijo de antemano. Ya lo dijo de antemano con claridad. Isaías 41:21. Alegad por vuestra causa, dice Jehová. Presentad vuestras pruebas, dice el rey de Jacob. Traigan, anúncienos lo que ha de venir. Está hablando los dioses, ¿eh? Díganos lo que ha pasado desde el principio y pondremos nuestro corazón en ello. Sepamos también su posmetría y hacednos saber lo que ha de venir. Dadnos nuevas de lo que ha de ser después para que sepamos que vosotros sois dioses. Caso contrario, no. O al menos haced bien o mal para que tengamos que contar y juntamente nos maravillemos. Pero los falsos dioses no hacen absolutamente nada. Nada, nada, nada. 24. He aquí que vosotros sois ¿qué? ¿A quién le está diciendo Dios aquí? A los dioses. He aquí que vosotros sois nada y vuestras obras vanidad, abominación es el que os escogió, el que os eligió para adorar. Abominación. Todo, por eso que la idolatría es condenado, ¿eh? Los idólatras, el agua de fuego los está esperando. Por lo tanto, hay muchos ejemplos en la Escritura y podemos hablar muchísimo al respecto del soberano Dios. Ahora que lo presenté al soberano Dios, permítanme presentar a Cristo Jesús como el Hijo de Dios en su soberanía también, mostrando las mismas características del eterno Dios. Pastor, ¿y qué tiene que ver con eso? Quiero que hable de Babel. Por eso. Porque ¿sabes quién le dio la revelación a Juan al respecto de Babilonia y de Jerusalén, de Israel? ¿Quién le dio? Ah, Cristo le dio, Jesucristo, ya lo vamos a leer también. Entonces, Juan 13:38. Hay muchos ejemplos en la Escritura donde Jesús también muestra la soberanía de Dios como Hijo de Dios y Él también dice las cosas de antemano lo que iba a suceder. En eso sí diferencia, mi amado hermano, el Dios de Dios y el Señor de señores y entre Cristo y el Anticristo. El anticristo solamente viene a cumplir una agenda ya establecida. El Cristo de la gloria, en cambio, él
anunciaba las cosas con antemano. Juan 13:38. Aquí nosotros tenemos, ¿qué dice allí? Vamos a parafrasear yo para ganar tiempo. Juan 13:38. Aquí Jesús le indica a Pedro que Pedro le va a traicionar y le va a negar a él antes que el gallo cante, y no solamente que cante, sino que cante tres veces. ¿Te das cuenta? Estaba anunciando lo por venir, ¿desde qué? Desde el principio. O sea, antes que suceda, le anunció. Ese es el Cristo de la gloria del cual nosotros predicamos. Ok, del Dios eterno ya lo miramos, ahora estamos mirando de Cristo Jesús. Juan 13:18. Juan 13:18. El 13:38 ya lo parafraseé para que ustedes lo anoten allí. Juan 13:18. Aquí Jesús también sabía que Judas tomaría la decisión voluntaria de traicionarlo. Ya Jesús sabía. Por eso le dice a Judas, anda a hacerlo lo que tenías pensado hacer. ¿Ya? Ok. Eso ustedes lo están anotando para que ustedes lo puedan revisar en casa, para pasarnos al punto donde quiero ir. Juan 11:7. Anótenlo. Juan 11:7. Jesús ya sabía que Judas lo iba a traicionar y ni siquiera Judas sabía, solamente él pensaba. Y nadie sabía, pero Jesús ya sabía. Juan 11:7. En esta parte, en este versículo de aquí, Jesús supo la muerte de Lázaro y nadie le había avisado a Cristo Jesús que Lázaro había muerto. ¿Quién le avisó? ¿Le llamaron por teléfono? No. ¿Cómo supo Jesucristo de que Lázaro había muerto? Porque Él es Dios y Él sabía las cosas por venir y anticipaba antes de que suceda. Lázaro ya había muerto. Otro detalle más, brevemente. Lucas 5:4. Mira esto, para que te des cuenta, la soberanía de Dios y la soberanía del Hijo de Dios, Jesucristo nuestro Señor. Lucas 5:4. Ahí estaban los discípulos, al principio estaban pescando y no habían pescado nada. Cansados ya al amanecer, no habían atrapado ni un resfriado. Pero Jesucristo dice, vayan y boguen mar adentro y echen la red en tal lugar. ¿Cómo sabía que ahí estaban los peces? ¿Jesús sabía dónde nadaban los peces en el agua? ¡Claro que sabía! Dice, no, ustedes están aquí en este lugar equivocado. Váyanse allá, ahí lance. ¿Y qué pasó? Lanzaron las redes y tomaron peces que hasta que la barca se hundía. Eso se llama conocimiento anticipado. ¿Ya? Ok, y por último, un día Jesús estaba llegando a Jerusalén y sucede que estaban cobrando los impuestos del templo y Jesús no tenía plata, estaba limpiecito. Y entonces, ¿qué le dice a Pedro? ¿Ah? Para los que están anotando, anoten ahí Mateo 17:27. Anoten Mateo 17:27. Le dice, ándate a pescar a tal lugar. Echa el anzuelo y ahí hay un pez que se tragó una moneda. Yo no sé de quién estaba bañando, se botó una moneda y el pez se tragó. Y cuando lo tomes, en la boca está la moneda. Quita la moneda y suelta el pez. ¿Cómo sabía? Soberanía de Dios, es la soberanía de Dios. ¿Entienden eso? Muy bien. Ahora que ya hemos mirado nosotros, y hay muchos ejemplos en la Biblia que ustedes ya con todo lo que voy mencionando, ustedes ya pueden desarrollarse ya. Lee conmigo ahora. Para entrar, vamos entrando al punto. Primera de Pedro 1:12. Te he presentado al Dios soberano para que no haya duda de lo que vamos a hablar. Te he presentado a Jesucristo, el que va a dar la revelación para que no haya duda de lo que vamos a hablar. Porque si no vamos a dudar de Juan. Recuerda dónde nos quedamos. Juan miró a la ramera y quedó asombrado, con gran asombro, ¿sí? ¿Y por qué razón se queda así con la boca abierta? Es lo que vamos a mirar nosotros. Vamos más adelante. Entonces ahora, primera de Pedro 1:12. Eso sí, vamos a leerlo. Dice así. Los profetas que profetizaron de la gracia destinada a vosotros, inquirieron diligentemente. La palabra inquirir significa estudiar, buscar con diligencia. Indagaron acerca de esta salvación. Versículo 11. Escudriñando qué persona y qué tiempo indicaba. Fíjate lo que dice a continuación. Indicaba qué.
el Espíritu de Cristo que estaba en ellos. Hermanos, cuando los profetas venían a profetizar, ¿por medio de qué espíritu ellos profetizaban? ¿Están acá conmigo? ¿Sí? ¿O ya se me fueron para Babilonia? Ah, escucha eso. El espíritu, ¿cuál es el espíritu que estaba en los profetas profetizando? Lee el texto, no me adivines. ¿Qué espíritu estaba dentro profetizando? Eso, el Espíritu de Cristo. Y recuerda que cada profeta que vino, vino a anunciar la venida del Mesías. La venida del Mesías. Entonces dice el versículo 11, escudriñando qué persona y qué tiempo indicaba el Espíritu de Cristo que estaba en ellos, el cual anunciaba de antemano los sufrimientos de Cristo y las glorias que vendrían tras ellos. Versículo 12, a estos se les reveló que no para sí mismos, sino para nosotros, administraban las cosas que ahora os son anunciadas por los que os han predicado el Evangelio por el Espíritu Santo enviado del cielo, cosas en las cuales anhelan aún mirar los ángeles. Entonces, las profecías del libro del Apocalipsis, las que están incluidas ahí en todo el al respecto del surgimiento de la nueva Babilonia, provienen directamente nada más y nada menos de quién. ¿De Jesucristo? ¿De Jesucristo? Eso lo leemos en Apocalipsis. Ya vamos llegando allá. Vamos a Apocalipsis capítulo 1, versículo 1. Vamos allí. El Espíritu de Cristo estaba enseñando al respecto de Babilonia, al respecto de la ramera, al respecto de la esposa, de la prostituta y la doncella, el Espíritu de Cristo, a Juan. Pero, ¿qué fue lo que Juan vio para que quede con la boca abierta? ¿Qué fue lo que Juan vio? Vamos más adelante. Dice así, Apocalipsis 1:1. La revelación de Jesucristo, notarás esto, y aquí viene la parte interesante, la revelación de Jesucristo. ¿De quién es la revelación? De Jesucristo. Recuerda que el Espíritu de Cristo estaba en los profetas anunciando. Por esa razón que ellos hablaban de Cristo en todo momento. La revelación de Jesucristo, aquí viene la otra parte, que Dios le dio. Aquí tenemos a un Dios que le entrega la revelación a Jesucristo. Así que no son los mismos, que los unitarios deberían entender esto. Dice, la revelación de Jesucristo que Dios le dio para manifestar a sus siervos las cosas que deben suceder pronto. Y las declaró enviándola por medio de su ángel a su siervo Juan. Mírame un momento aquí, ¿cómo ocurrió? Dios, el Padre, envía la revelación ¿a quién? A Jesucristo. ¿Y Jesucristo envía la revelación a quién? Al ángel. ¿Y el ángel le lleva a quién? A Juan. Notarás eso de aquí que es muy importante, ¿eh? A Juan. Muy bien, ahora sigue leyendo. Versículo 2. Que ha dado testimonio de la palabra de Dios y del testimonio de Jesucristo y de todas las cosas que ha visto. Esto significa que las muchas profecías en la Escritura que tratan de la Nueva Babilonia como de Jerusalén no deben tomarse metafóricamente o alegóricamente, sino literalmente. Literalmente. Ahí mismo, versículo 19 del capítulo 1. Verán, aquí, esta parte, este texto es muy importante para entender las profecías del Apocalipsis. Si no se entiende, si no se lee este versículo con atención, las profecías del Apocalipsis siempre se pone complicada. Versículo 19, escribe las cosas que notarás aquí, que has visto. Eso es presente, pasado, futuro. ¿Qué es presente o pasado, futuro? Escribe las cosas que has visto. Ah, bueno, ubiquémonos pues entonces, ¿ya? Juanito, mira eso. Dios le dice a Cristo, Cristo le dice al ángel, el ángel le dice a Juan. ¿Y qué es lo que le dice? Escribe las cosas que has visto, pasado, lo que Juan miró en el pasado. ¿Y qué fue lo que Juan miró en el pasado? A ver. No. ¿Qué fue lo que Juan miró en el pasado? El Cristo de la gloria diciendo, Jerusalén, Jerusalén, que matas a los profetas y apedreas a los que te son enviados. ¿Cuántas veces yo quise juntar como la gallina junta sus polluelos debajo de sus alas, pero no quisiste?
Os digo que esta casa quedará desierta, no quedará piedra sobre piedra y no pasará esta generación hasta que esto todo acontezca. Eso fue lo que Juan vio. Así que escribe, dice, las cosas que has visto, ya vamos a mirar con atención, y luego dice, y las que son, presente, pasado, futuro. Presente, las que estaban en ese momento, cuando Juan estaba en la isla de Patmos, estaba recibiendo la revelación en ese instante, y las que han de ser después de estas. Por lo tanto, el libro de Apocalipsis debe siempre entenderse en tres estados: estado pasado, presente y futuro. Apocalipsis no es un libro solamente del futuro. Apocalipsis es un libro que es del presente, perdón, del pasado, del presente y del futuro. Ok, entonces, la Biblia, si la Biblia dice que habrá una ciudad literal, de acuerdo a la profecía, la Nueva Babilonia en el Oriente Medio, a lo largo del río Éufrates, que juega un papel crucial tanto en la religión como en el comercio, en la profecía de los últimos tiempos, de seguro que lo va a haber, porque Dios no miente. La Nueva Babilonia se describe como, presta atención ahora, una ciudad real, lo vamos a ver con la escritura, una ciudad en el desierto, una ciudad con un puerto marítimo, una ciudad involucrada en el comercio de esclavos. Pero ahora no hay esclavos. Ojo, sí hay comercio de esclavos, vamos más adelante. Una nación que gobierna sobre los líderes políticos y la gente de las naciones de la tierra. Una nación que gobierna sobre las naciones de la tierra. Y aquí es donde las personas de manera inmediata dicen Roma o es la Iglesia Católica. No, la Iglesia Católica no gobierna sobre nada, hermano. No, nada, no gobierna sobre nada. La Iglesia Católica, ella es gobernada. ¿Ustedes han visto al Papa cuando va, se encuentra con unos ciertos personajes que él se arrodilla a besar los pies? ¿Han visto en un video? Levanten la mano los que han visto.

Él se arrodilla a besar los pies. ¿Han visto en un video? Levanten la mano los que han visto. Sí, vino y confundió las lenguas y aparecieron todos los idiomas que hoy existen. Para que esa torre de Babel llegue a su construcción final, tienen que tener un solo lenguaje. Y ya tienen un solo lenguaje. Y ese lenguaje es el lenguaje de código binario. Eso lo voy a explicar más adelante, tranquilos. Pero para que ustedes vayan haciéndose la idea y vayan a investigar, todo lo que estoy mencionando, vayan a investigar. El mundo entero habla un solo idioma ahora. Y ese es el lenguaje de los unos y ceros y los ceros y unos. De los cuales también utiliza la masonería y también los babalao. ¿Saben qué es babalao? Los venezolanos saben bien. La religión babalao utiliza estos códigos binarios para recibir, escucha esto, para recibir el mensaje del inframundo de sus dioses. Porque este es el lenguaje del mundo entero. ¿Y sabes qué? Y cada uno de nosotros tenemos en nuestras manos. Cada uno de nosotros tenemos en nuestras manos ese lenguaje y lo usamos a diario. ¿Sabías tú que el celular, sabías tú que la computadora, esa computadora, ese celular que tú tienes en tu mano, ese celular habla, pero no habla el español como tú? Sino que tiene la capacidad, hermanos, este es algo muy interesante, tiene la capacidad de escuchar lo que tú hablas y transportarlo al lenguaje único y universal, el cual habla el mundo entero. Y ese es el lenguaje de la bestia, es el lenguaje del anticristo. Pero todo eso te voy a explicar más adelante. Cuando tú escribes en español aquí, tú escribes en español, escucha esto. Yo voy a mandar un mensaje aquí a Estevia, un mensaje de WhatsApp a Estevia. Va aquí el mensaje escrito en mi español. Y ella allá, ¿cómo lo lee? En español. ¿Qué pasa en medio? ¿Qué sucede en medio entre Estevia y mi persona? ¿Qué sucede? ¿Ah? ¿Cómo? Hay una transmisión de datos, pero sabes que el sistema de la bestia toma mi español y lo transforma a un código binario, un lenguaje binario, y ese lenguaje binario va hasta allá y lo transforma en español. ¿Lo sabían? Bueno, entonces a investigar se ha dicho. Lo que estoy hablando acá, todo está sujeto a que usted lo investigue. Investíguenlo. El código binario es el lenguaje de los unos y los ceros. 1001 1001 1001 0010. Pero eso no tiene sentido. Ese tiene una respuesta. Pero bueno, ahora escucha con atención. El libro de Jeremías, vamos a entrar a un punto interesante. El libro de Jeremías, ustedes ahora van a abrir de la siguiente manera la Biblia. Y van a usar la Biblia conmigo, ¿ya? Libro de Jeremías, vamos a ir al capítulo 50. Y vamos a estar en el capítulo 50 y en el capítulo 51. Y al mismo tiempo ustedes van a colocar, van a buscar Apocalipsis capítulo 17 y capítulo 18. Por favor, explico para que entiendan bien. ¿Quieren aprender bien? Ok, entiendan bien. Van a abrir ustedes Jeremías capítulo 50 y 51. Y van a colocar ahí una señal breve para que puedan abrir. Y luego van a buscar Apocalipsis 17 y 18. Y van a colocar una señal ahí para que puedan abrir brevemente. Porque vamos a ir de allá para acá, de aquí para allá, de allá para acá, de aquí para allá. Muy bien. ¿Con qué objetivo hago todo esto? Porque recuerda, la pluma mentirosa de los escribas convirtieron en mentira. Y nuestros padres heredaron, ¿qué cosa? Mentira. Y nosotros ahora vamos a revisar la escritura como tal para conocer la verdad. Y esa verdad nos va a hacer libres. ¿Están listos? Listos, ok, ahora. Entonces, antes de empezar, Jeremías 50 y Jeremías 51 incluyen profecías acerca de la ciudad literal de Babilonia que aún no se ha cumplido, que todavía no se ha cumplido. Debido a que esas profecías aún no se han cumplido, esperan un cumplimiento futuro. Sí, señor. Hay una conexión muy fuerte entre lo que escribe Juan en Apocalipsis 17 y 18 y las palabras de Jeremías en el capítulo 50 y 51.

Hay muchos paralelos entre los dos. El contexto y texto lo vamos a revisar juntamente con ustedes. Juan claramente se basó en la información del Antiguo Testamento para hablar sobre la Babilonia literal cuando escribió el libro de Apocalipsis. Recuerda, lo que escribe, lo que has visto, lo que conocía, lo que estás viendo ahora y lo que vas a ver después. Lo que estás mirando en las visiones que te estoy entregando. Entonces, ahora que cuando habla de Babilonia, no hablemos de ninguno, no vamos a hablar de ninguna otra profecía sino de Babilonia. Entonces, Juan lo que estaba haciendo, escribiendo lo que había visto y lo que estaba viendo y lo que va a pasar después. Entonces, ahora sí, vamos a considerar algunos ejemplos del paralelismo que existe entre Jeremías y Apocalipsis. Es trabajoso, pero vale la pena. Vamos allí. Vamos a Jeremías entonces. Yo voy a buscar mi Biblia también para no ganarles a ustedes. Vamos a ver, recuerden, solamente nos vamos a quedar en el capítulo 50 y el 51. Muy bien, ahora, vamos a ver. Jeremías 51:7, lean conmigo por favor. Jeremías 51:7 dice de la siguiente manera, hablando en los títulos, por favor vean, para que no vayan a decirme que estoy manipulando nada. Mira el capítulo 50, el título que dice, profecía sobre Babilonia. Capítulo 51, ¿qué dice? Juicios de Jehová contra Babilonia. Muy bien. Entonces, 51:7, leamos lo que dice aquí. Vamos ahí. 51:7, dice así. Copa de oro fue Babilonia en la mano de Jehová, que embriagó a toda la tierra. De su vino bebieron los pueblos, se aturdieron por tanto las naciones. Eso está en Jeremías 51:7. Ahora, ve conmigo a Apocalipsis 17:4, por favor. Recuerda, tienes Apocalipsis y Jeremías allí. Vamos a poner aquí con este cosito, yo también, para hacerlo inmediato. Vamos allí. 17:4 dice lo siguiente. Y la mujer estaba vestida de púrpura, y escarlata, y adornada de oro, y de piedras preciosas, y de perlas. Y tenía, ¿qué? En la mano un cáliz, una copa de oro, lleno de abominaciones y de la inmundicia de su fornicación. Jeremías 5:17 está profetizando que tiene una copa de oro, y Apocalipsis 17:4 dice a una copa de oro también. En la misma mano, en la mano. Entonces, ¿de qué está hablando? Texto y contexto. Si no hay texto, no hay contexto, entonces eso es un pretexto. Pero yo le estoy mostrando despacio para que ustedes, porque ese es un tema delicado, hermanos. Por eso, quizás, más bien dicho, les voy a recomendar que este tema, este video, lo descarguen, porque es posible que nos borren. ¿Ya? Es posible que nos borren. Descárguenlo, porque pueden borrarlo. Y si se borran, ya no voy a tener la misma, el mismo sazón para explicarlo otra vez. Y de pronto lo explique mejor o peor. Entonces, vamos allí. Ahora encontramos la similitud. Vamos al siguiente, Jeremías 51:13. Vete a Jeremías. Vamos otra vez. 51:13. Dice la palabra del Señor de la siguiente manera. Tú, la que moras entre muchas aguas. ¿Sí están conmigo? ¿Sí avanza? Aquí lo quiero ver. Que leo la Biblia, que yo leo la Biblia. Aquí te quiero ver. Tú, la que moras entre muchas aguas, rica en tesoros, ha venido tu fin, la medida de tu codicia. Ok, ahora Apocalipsis 17:1. Apocalipsis 17:1. Vino entonces uno de los siete ángeles que tenía las siete copas y habló conmigo diciéndome, ven acá y te mostraré la sentencia contra la gran ramera, la que está ¿qué? Sentada sobre muchas aguas. Lo mismo que dice en Jeremías, lo mismo dice también en Apocalipsis. Entonces, hablando de la misma, ¿no es cierto? ¿Es de la misma o no? Ok, vamos, eso no es todo. Aquí hay muchísimo. Jeremías 51:7. Vamos ahí. Jeremías 51:7. Ya lo leímos, pero necesito mostrarte algo. 51:7. Dice así. Aquí menciona de que ella embriagó. Vamos allí, 7, versículo 7. Copa de oro fue Babilonia en la mano de Jehová, que embriagó a toda la tierra. De su vino bebieron los pueblos, se aturdieron por tanto las naciones. Aquí habla
Jeremías 51:7 embriagó a toda la tierra, que las naciones bebieron de su vino. Apocalipsis 17:2. 17:2. Dice esto, hablando de Babilonia, con la cual han fornicado los reyes de la tierra y los moradores de la tierra, ¿qué? Se han embriagado con el vino de su fornicación. Lo mismo que dice Jeremías, lo mismo dice ahora en Apocalipsis. Ahora, Jeremías 51:8. La destrucción de Babilonia. 51:8. En un momento cayó Babilonia y se despedazó. Gemid sobre ella, tomad bálsamo para su dolor, quizás sane. Aquí está la destrucción de Babilonia. Ahora, Apocalipsis 18:2. Apocalipsis 18:2. Va a ser un poco cansado, pero usted lo va a ir verificando. Y la idea es que usted lo verifique. ¿Sí? 18:2. Y clamó con voz potente diciendo que ha caído la gran Babilonia y se ha hecho habitación de demonios y guarida de todo espíritu inmundo. Aquí tenemos nosotros la caída de Babilonia tal y cual como dice Jeremías 51:8. Ahora, Jeremías 51:30. Aquí dice que va a ser incendiada, ¿eh? Jeremías 51:30. Mira esto. Los valientes de Babilonia dejaron de pelear, se encerraron en sus fortalezas, le faltaron las fuerzas y se volvieron como mujeres. Incendiadas están sus casas, rotos sus cerrojos. Ahora miremosle en Apocalipsis, ¿sí? 17:16. Esta es la forma correcta de estudiar la Escritura. ¿Sí? Esta es la manera correcta, porque recuerda que Juan está mirando lo que ya fue y lo que es y lo que va a ser después. Entonces, ahora, Apocalipsis 17:16 dice la Escritura de la siguiente manera: y los 10 cuernos que vistes en la bestia, estos aborrecerán a la ramera y la dejarán desolada y desnuda y devorarán sus carnes. ¿Y qué? Y la quemarán con fuego. Y la quemarán con fuego. Y la quemarán con fuego. Las fuerzas del anticristo van a quemar con fuego a esa ciudad. Ya vas, todo eso te voy a explicar. Jeremías 50:39. Jeremías 50:39. Ya se están cansando, ¿cierto? Por eso que no entienden la Biblia, porque no son pacientes. Solo quieren leer Salmo 133, Salmos 23, Salmos 91. Eso les encanta leer. Entonces vamos a leer Jeremías 50:39. Por tanto, allí morará fieras del desierto y chacales morarán también en ella, polluelos y avestruz. Nunca más será poblada ni se habitará por generaciones y generaciones. Está hablando acerca de la devastación. Dice, nunca más volverá allí a vivir gente. Quedará desolado para siempre. Ahora, Apocalipsis 18:21. Tiene que decir lo mismo, para que se cumpla la profecía, pues. Apocalipsis 18:21. Dice la palabra del Señor de la siguiente manera. Y un ángel poderoso tomó una piedra como una gran piedra de molino y la arrojó en el mar diciendo, con el mismo ímpetu será derribada Babilonia, la gran ciudad, y nunca más será hallada. Ok, confirmado entonces lo que mencionaba. Jeremías 50:29. Ya vamos a finalizar unos dos textos más porque es bastante lo que hay, pero para muestra un botón, creo que ahorita ya hay más botones que qué. Jeremías 50:29. Haced juntar contra Babilonia flecheros a todos los que entesan arco, acampad contra ella alrededor, no escape de ella ninguno, pagadle según sus obras, conforme a todo lo que ella hizo, haced con ella porque contra Jehová se ensoberbeció, contra el santo de Israel. Que dice aquí en el punto, haced con ella lo que ella ha hecho con los demás. Eso dice aquí, ¿no es cierto? Hagan con ella lo que ella ha hecho con todos los demás. Derramadora de sangre. Apocalipsis 18:6. Apocalipsis 18:6. Y estamos. Dadle a ella como ella os ha dado y pagadle doble según sus obras en el cáliz que ella preparó bebida, preparadle a ella el doble. ¿Habla de lo mismo o no habla de lo mismo? Ah, bueno, entonces estamos en contexto. Jeremías 51:63.
Jeremías 51, 63. ¿Están cansados ya? ¿Ah? Los veo sospechosos, ¿eh? Ya que no leen la Biblia en la casa, por lo menos lean aquí. Jeremías 51, 63. Recuerda que los domingos es una escuela bíblica que tenemos aquí. 63, ¿lo tienen ya? Dice así: y cuando acabes de leer este libro, le atarás una piedra y lo echarás en medio de Eufrates. Hablando de la profecía, ¿eh? Y cuando acabes de leer este libro, le atarás una piedra y lo echarás en medio del Eufrates. Versículo 64. Y dirás: así se hundirá Babilonia, y no se levantará del mal que yo traigo sobre ella, y serán rendidos. Hasta aquí son las palabras de Jeremías. Ahora, vamos a confirmarlo eso en Apocalipsis 18, 21. 18, 21 de Apocalipsis. ¿Lo tienen? Dígame, amén. Manejen esa Biblia, hermano. Esa Biblia está oxidada. Sí. Yo veo algunos que están que despegan las hojas. Ya están quedándose sin saliva, están deli. Estas hojas están pegadas, hermano, lo que no leen. Y a otros dicen: no, yo prefiero escuchar porque mi mente, mi cerebro. El cerebro ya está vacío. Sí. 21. Y un ángel poderoso tomó una piedra como una gran piedra de qué, de molino, igual, y la arrojó al mar diciendo: con el mismo ímpetu será que derribada Babilonia, la gran ciudad, y nunca más será allá. ¿Te das cuenta? Jeremías 51:6, hermano, una advertencia: salid de Babilonia, pueblo mío. En Jeremías, vamos a Jeremías. Jeremías capítulo 51, versículo 6. Mira, eso lo dijo en el tiempo de antes y también hoy le grita a la iglesia, al pueblo de Dios: salí de ella, pueblo mío. ¿Y qué hace el pueblo de Dios, el pueblo llamado cristiano? Más bien se mete allá en vez de salir. Lee el versículo 6. Huid en medio de Babilonia y librad cada uno su vida para que no perezcáis a causa de su maldad, porque el tiempo es de venganza de Jehová y le dará su pago. Vean nomás. Ahora, lee Apocalipsis, por favor, capítulo 18, versículo 4. 18, 4 de Apocalipsis. Y oí otra voz del cielo que decía: salid de ella, pueblo mío, para que no seáis partícipes de sus pecados ni recibáis parte de sus plagas. El texto y contexto. Así que estamos hablando de lo mismo. Hasta ahorita no hemos perdido nada y la Biblia sigue siendo nuestra. El último versículo. El último versículo. Creo que ya es el último versículo. Jeremías 51, 48. Jeremías 51, 48, mira lo que dice. Jeremías 51, 48 dice la palabra del Señor de la siguiente manera: los cielos y la tierra y todo lo que está en ellos cantarán de gozo sobre Babilonia, porque del norte vendrá contra ella destruidores, dice Jehová. Muy bien, confirmémoslo en Apocalipsis 18, 20. Ya los veo mareados ya. Hoy noche van a soñar con Jeremías y con Apocalipsis. Dieciocho veinte de Apocalipsis dice la palabra del Señor de la siguiente manera: alégrate sobre ella, cielo, y vosotros, santos apóstoles y profetas, porque Dios ha hecho justicia en ella. Bueno, dije último versículo. Bien, hermano, le hago una pregunta. Presta atención, ahora sí. Hey, ven acá. Yo sé que quieren seguir leyendo, tranquilos que vamos a leer todo eso allí. Miren esto. Ustedes lo verificaron de que existe una conexión entre Jeremías 50, Jeremías 51 y entre Apocalipsis 17 y Apocalipsis 18. ¿Hay o no hay una conexión? Muy bien. Si hay esa conexión, vamos a mirar los intermedios, cómo nos van a conectar, y vamos a descubrir nosotros por qué Juan quedó con la boca abierta, mirando con asombro del asombro. Muy bien. Todos esos versículos paralelos que Juan describe y habla, lo hemos confirmado. Ahora, ¿cómo sabemos que la nueva Babilonia religiosa descrita en Apocalipsis capítulo 17? Porque hay un problema. Recuerda que en el Apocalipsis capítulo 17 habla de una Babilonia. Y Apocalipsis capítulo 18 habla de una nueva Babilonia. ¿Qué es que acaso hay dos Babilonias? ¿Qué dicen ustedes?
Hay dos Babilonias. ¿Cuántas Jerusalénes hay? ¿Cuántas Babilonias hay? Pues ahora sí. Pero vamos a hacer algo. Voy a robar unos minutos aún todavía a ustedes. ¿Cómo sabemos que es una sola nueva Babilonia, pero que está una en medio de otra? Hermano, Babilonia, la madre de todas las rameras, la madre de las prostitutas de la tierra, la madre del engaño y la mentira. ¿Ella sabes qué hizo? Ella se viste de seda, pero sigue siendo mono. Dice que el que viste de seda, ¿cómo es que es? El mono o la mona, aunque se vista de seda, mona queda. Eso, hermano querido, eso está sucediendo ahora. Y no se dan cuenta porque está vestida de seda, pero sigue siendo mona. Vamos a ver. Vamos ahora, por favor, vamos a hacer una comparación brevemente. Solamente quédense en Apocalipsis 17 y Apocalipsis 18. ¿Ya? Para con eso vamos a cerrar ahora, en la primera parte, ¿sí? Apocalipsis 17 y Apocalipsis 18. Porque ya miramos entre Jeremías y entre Apocalipsis, pero ahora vamos a ver entre los dos, porque vamos a mirar los últimos tiempos. Ya de Jeremías lo tomaremos ciertos detalles más adelante, pero ahora vamos a mirar en Apocalipsis. Vamos a hacer una comparación detallada de los dos capítulos, de los dos, para ver qué es lo que está sucediendo allí. Porque aparentemente parece que la Babilonia del capítulo 17 es una y Babilonia capítulo 18 es otra. Pero vamos a mirar. Apocalipsis 17:5. 17:5 de Apocalipsis dice de la siguiente manera: y en su frente un nombre

diciendo, ¡ay, ay de la gran ciudad de Babilonia, la ciudad fuerte, porque en una hora vino tu juicio! Aquí está hablando, ¿sabes qué? En el contexto de la misma Babilonia, pero aquí empieza a tomar una figura bastante extraña. ¿No? Irán con cuidado. Vamos ahí. Apocalipsis 17, 16. 17, 16. Todo esto te voy a explicar. Los 10 cuernos, los 17 montes y los imperios. Todo esto te voy a explicar. Tranquilo. Y los 10 cuernos que viste en la bestia, estos aborrecerán a la ramera y la dejarán desolada y desnuda y devorarán sus carnes y la quemarán con fuego. 17, 16. A ver, perdón. Espérese un momentito. Sí, 17, 16. Ok. Dice que esta será quemada con fuego. Ahora, Apocalipsis 18, 8. Tomémonos el tiempo para que hagamos esto. 18, 8 de Apocalipsis. Dice así. Por lo cual en un solo día vendrán sus plagas, muerte, llanto y hambre y será quemada con fuego porque poderoso es Dios el Señor que la juzga. ¿No es cierto? Contexto, texto y contexto. Vamos texto y contexto. Vamos ahora. Apocalipsis 17, 17. 17, 17 de Apocalipsis. Dice esto, porque Dios ha puesto en sus corazones el ejecutar lo que Él quiso, ponerse de acuerdo y dar su reino a la bestia hasta que se cumplan las palabras de Dios. Ese está en Apocalipsis 17, 17, 17. Ahora, Apocalipsis 18, 8. No se van a marear ya, porque cuando estaba haciendo eso yo estaba bien mareado. 18, 8. Por lo cual, en un solo día vendrán sus plagas, muerte, llanto y hambre, y será quemada con fuego, porque poderoso es Dios, el Señor, que juzga. Ahí está el texto y el contexto. Ahora, Apocalipsis 17, 4. Apocalipsis 17, 4. Y la mujer estaba vestida de púrpura y escarlata, y adornada de oro, de piedras preciosas y de perlas, y tenía en la mano un cáliz de oro lleno de abominaciones y de la inmundicia de su fornicación. Aquí es donde la mayoría de cristianos dicen, esta es la iglesia católica, o es Roma, sí. Aquí es donde dicen, es que porque ellos se visten de esa manera y todo ese tema, lo que menciona. Ahora, miremos por favor Apocalipsis 18, 16, ahí mismo en el texto, vamos allá, 18, 16. Y dice, y diciendo, ay, ay, ay de la gran ciudad que estaba vestida de lino fino, de púrpura y de escarlata y estaba adornada de oro, de piedras preciosas y de perlas. Hay una conexión entre 17 y 18, indudablemente. Apocalipsis 17, 4 también dice allí que sostenía una copa de oro llena de obscenidades. Y Apocalipsis 18, 6, ahí dice que Babilonia ha preparado una copa de terror para los demás. Ya que estamos en el mismo capítulo. Apocalipsis 17, 2, lee conmigo. 17, 2. Dice que esa ramera es con la cual han fornicado los reyes de la tierra y los moradores de la tierra se han embriagado del vino de su fornicación. O sea, no solamente los reyes, sino todos los habitantes, incluidos hasta del lago Agri, se han embriagado con el vino de su fornicación. Entonces, lee Apocalipsis 18:3. Aquí en Apocalipsis miramos nosotros que esta ramera ha fornicado con los reyes de la tierra. Ahora mira lo que dice Apocalipsis 18:3, dice de esta manera. Dice, porque todas las naciones han bebido del vino del furor de sus fornicaciones y los reyes de la tierra han fornicado con ella y los mercaderes de la tierra se han enriquecido de la potencia de sus deleites. Conexión, mucha conexión. Apocalipsis 17:2, ya lo leímos hace un momento, dice que el mundo se ha emborrachado con el vino de la inmoralidad de la gran ramera. Todas las naciones se han emborrachado con el vino de la inmoralidad. Y Apocalipsis 18:3, que leímos hace un momentito, dice que los reyes del mundo han cometido adulterio con la Nueva Babilonia. Ahora lee Apocalipsis 17:6. 17:6 de Apocalipsis dice así. 17:6. Vi a la mujer ebria de la sangre de los santos y de la sangre de los mártires de Jesús y cuando la vi quedé asombrado con gran asombro. Por favor, Apocalipsis 18, 24. 18, 24 de Apocalipsis. Y en ella se halló la sangre de los profetas y de los santos y de todos los que han sido muertos.

muertos en la tierra. ¿En quién? Babilonia. Babilonia. Yo hago una pregunta. ¿Y dónde fue? ¿Dónde murieron todos los santos, los profetas y todo eso? ¿Dónde fue? ¿En Babilonia? ¡Oh, en Jerusalén! ¿Pero cómo es eso? Y aquí está diciendo que es Babilonia. Pero donde ocurrió todo fue en Jerusalén. Por eso es que Juan mira con gran asombro, queda asombrado. No puede ser. Dice, un misterio. Babilonia, la madre de todas las rameras. Es un misterio. ¿Y cuál es ese misterio? Ok. Ahora, Apocalipsis 17. Como Apocalipsis 18. No, ya no más versículos. Ya. Yo los veo a ustedes así, con los ojos así ya. ¿Cómo? ¿Lo están disfrutando o están más confundidos que un viejo en una peluca? ¿Ah, lo están disfrutando? Va a preguntar a mi suegra, ¿dónde está mi suegra? ¿Está disfrutando la suegra? No la veo. No ha venido hoy. Entonces, debido a estos paralelos tan precisos entre Jeremías 50 y 51 y entre Apocalipsis 17 y 18, y mucho más aún todavía entre capítulo 17 de Apocalipsis y capítulo 18, existe una conexión impresionante. Así que todo lo que vayamos a mirar de aquí en adelante, no hay lugar a duda, porque la Biblia nos respalda para lo que vamos a explicar. Ahora, la Biblia podría denominarse una historia de Dios, dos ciudades, como dije al principio, Jerusalén y Babilonia. Jerusalén, por supuesto, es la capital histórica de la nación escogida de Dios, Israel, y la futura capital de su reino eterno. Eso dice la palabra, y hay que decir lo que dice la palabra. Babilonia, por otro lado, es la ciudad que la Biblia usa como símbolo recurrente de los males del mundo: decadencia, crueldad, abuso de poder y sobre todo una rebelión contra Dios y la cuna de la idolatría, la cuna de la idolatría. Debido a que Babilonia juega un papel tan crucial en la profecía bíblica, tú y yo debemos prestarle mucha atención. Dios quiere que sepamos sobre el surgimiento de la nueva Babilonia en los últimos tiempos, pero que seamos sabios en conocimiento para que no seamos engañados por esta ramera, por esta prostituta, que tomará, oído esto, que tomará una identidad que no es la suya. No es la suya. Esta Babilonia, yo quiero uno que sea grandote que venga aquí. Grandote y acuerpado. Sí. Por favor, uno que sea grandote y acuerpado. Venga por acá, por favor. Sí. Por favor. Hey. Quiero para mostrarle algo, ¿ya? ¿Dónde está? Diego, ¿dónde está Diego? ¿Ah? ¿Cuál? Uno grandote y acuerpado. Diego, ven acá, está mi hermano. Ven aquí, por favor. Disculpa, ¿es la primera vez que vienes? Ah, sí. Hoy tú eres de Colombia, ¿cierto? Hombre, sí, ya me acordé. Este está perfecto. Perfecto, sí. Gracias, mi hermano. Sí, disculpa, pero es para que entiendan, porque si no, no me van a entender. Mira esto. La prostituta, escucha esto, la prostituta, la ramera, la nueva Babilonia, tiene una habilidad para esconderse detrás de una imagen aceptable. Siempre se esconde. ¿Han escuchado ustedes de la sociedad secreta? Ah, ¿por qué son tan secretos? Porque están secretos. Y los que están secretos no están en público. Pero ellos gobiernan en público. ¿Por medio de qué? Las sociedades secretas gobiernan, y eso todo el mundo lo sabe. La élite, la sociedad secreta gobierna al mundo entero. Son los amos del mundo. Pero ellos no salen en la televisión. No. Ellos gobiernan a través de corporaciones, a través de firmas, a través de... Más bien dicho, eso lo explicaré creo que en la tercera o cuarta parte de esta serie. Entonces, ¿sabes cómo hace la prostituta? Ella hizo, dice esto. Si yo me presento a mí, a prostituta, me conocen todo el mundo que soy una ramera.
qué van a confiar en mí? Entonces yo, recuerda, la prostituta, el arte del engaño. Por eso dice prostituta, ramera, porque son las prostitutas para mentir, para engañar. Terribles. Entonces, ¿sabes lo que hace la prostituta? Ella hace lo siguiente. Observen aquí, ¿cómo es tu nombre, hijo? Edward. Escuchen, miren, observen a Edward. ¿Sabes lo que hace la prostituta? Ella viene, Edward tiene una imagen muy buena, tiene un nombre muy bueno, aceptable delante de la sociedad. ¿Y sabes lo que hace la prostituta? Viene y se esconde detrás. Aquí. Oye, quedó preciso, ¿me ven? ¿Ah? Ok, aquí se esconde la prostituta detrás y él está poniendo la cara, pero el prostituto está aquí y todo, y aquí le hablo al oído, haz esto, haz aquello, haz lo otro. ¿Sí? La prostituta tiene esa habilidad y ahora la Babilonia, Babel, se está construyendo no de frente, sino usando y usurpando una imagen, un nombre. ¿Y cuál es ese nombre? Israel. Israel. Israel. ¿Entendieron? Mi hermano, te agradezco muchísimo. Sí. No sabes cómo entendieron ellos ahora. ¿Entendieron? ¿Me miraban a mí? No, pero sí miraban a mi hermano Ewa, ¿sí o no? Él no, él tiene una buena imagen. Él tiene un buen nombre, una buena imagen. Es un hombre de bien. Pero la prostituta, detrás, escondida detrás, manejando todo. ¿Recuerdan ustedes que cuando Nimrod dijo, vamos a la llanura de Sinar y construyamos una torre que llegue hasta el cielo y hagámonos? ¿Cómo, cómo? Y hagámonos de un nombre. La prostituta, la ramera, ella tomará una identidad. Y eso es lo que Dios dijo con anticipación. Pero la pluma mentirosa de los escribas convirtieron la verdad en mentira. Y los sabios que leyeron eso escrito de los escribas, ellos poseyeron como herencia, ¿qué cosa? Mentira. ¿Y qué fue lo que enseñaron? Mentira. No, hermanos, es que allá en Israel, es que los rabinos, lo único que hacen es repetir mentira. Mentira poseyeron nuestros padres. No lo digo yo, lo dice la palabra. Dios mismo advierte a su pueblo. Entonces, y esta prostituta que se esconde detrás de una imagen buena y aceptable, que no es la suya, engaña y engañará y tiene engañado a la mayoría de los así del pueblo llamado cristiano con sus encantos y hechicerías. Encantos y hechicerías. Hermanos, vamos a quedar hasta allí. Recuerde que dije desde el principio, esa es la introducción, ¿cierto? Es la introducción, porque si ustedes entienden ahora con esto y aquí están seguros, vamos a construir entonces el resto del estudio sobre esta base que hemos hecho hoy en esta mañana. Hermano, escucha esto, no te vayas sin escuchar esto. Israel, el Israel que está allá en el Oriente Medio, ese que está en guerra ahora con los palestinos y con Hamás, no es otra cosa más que Babilonia. Que Babilonia. El verdadero pueblo de Israel está en los cuatro ángulos de la tierra, hermano. El verdadero pueblo de Israel, ese es Babilonia. Ese dice, pero pastor, ¿habrá algo en la Biblia que diga? Claro, en la Biblia dice, eso lo vamos a explicar. La Biblia dice, hablando a la iglesia en la revelación que Cristo da en el Apocalipsis, a la iglesia de Esmirna, dice esto. Dice, ustedes pudieron identificar a aquellos judíos que dicen ser judíos, pero que no lo son, sino que son sinagoga de Satanás. ¿Te das cuenta? Así que ahí está en la profecía de que el Dios eterno de antemano, verás, en Apocalipsis, allá al final, Juanito, va a aparecer un grupo de personas que se hacen llamar judíos, pero que no lo son, sino que es Babilonia. Es Babilonia. Babilonia se viste de virgen. Así como miraron el ejemplo, ¿sí? Esta prostituta se esconde detrás
de una apariencia de una virgen, de una identidad. Y ustedes van a ver cómo fue fraguando todo esto, hermano querido. Es un engaño terrible y tremendo. ¿Y sabes de dónde empezó? Desde el día en que, empezaron con esa historia mal contada del dispensacionalismo. El dispensacionalismo que lamentablemente muchísimas iglesias hoy por hoy abrazan no es otra cosa más que la pluma mentirosa de los escribas. Heredaron mentira, mentira y mentira. Y mentira y mentira se ha predicado durante mucho tiempo. Y no saben que el anticristo está gestándose justo en el lugar donde el pueblo evangélico está defendiendo ahora. La próxima semana continuamos y vamos a mirar desde el principio. Le voy a llevar a ustedes a caminar desde Babel, desde ahí hasta llegar al lugar, y ustedes van a notar con claridad toda la revelación. Pónganse de pie, por favor, mis amados hermanos.

0: Son las 4 de la mañana, 46 minutos.
1: Nunca se había politizado la ignorancia como ahora. Nunca se había hecho de la mediocridad y hasta del muera la inteligencia una consigna moral. Esto no es tanto una guerra cultural como una guerra contra la cultura. Lo que algunos están promoviendo es un auténtico apocalipsis cognitivo. Creen que cuanto más ignorante sea la gente, más les va a votar a ellos. Y probablemente tengan razón, claro. ¿Pero a qué precio? La ignorancia es el combustible del populismo. Y el populismo es incompatible con el progreso. Nada sirve más a un joven que el estudio, el esfuerzo, el conocimiento y los libros. Y nada paraliza más que el victimismo y la ficción de los derechos infinitos. El populismo es pan para hoy y hambre para mañana. A los jóvenes hay que dirigirse como adultos, es decir, respetando su inteligencia, diciéndoles la verdad. Y la primera verdad, la más difícil pero conmovedora de las verdades, es que su destino está en sus manos.

0: Son las 4 de la mañana, 54 minutos.
1: Siempre ha habido analfabetos, pero la incultura y la ignorancia siempre se habían vivido como una vergüenza. Nunca como ahora la gente había presumido de no haberse leído un puto libro en su jodida vida, de no importarle nada que pueda oler levemente a cultura o que exija una inteligencia mínimamente superior a la del primate. Los analfabetos de hoy son los peores porque, en la mayoría de los casos, han tenido acceso a la educación. Saben leer y escribir, pero no ejercen. Cada día son más y cada día el mercado los cuida más y piensa más en ellos. La televisión cada vez se hace más a su medida. Las parrillas de los distintos canales comienzan a ofrecer programas pensados para una gente que no lee, que no entiende, que no pasa de la cultura, que quiere que la diviertan o que la distraigan, aunque sea con los crímenes más brutales o con los más sucios trapos de portera. El mundo entero se está creando a la medida de esta nueva mayoría, amigos. Todo es superficial, frívolo, elemental, primario, para que ellos puedan entenderlo y digerirlo. Esos son socialmente la nueva clase dominante, aunque siempre será la clase dominada, precisamente por su analfabetismo y su incultura, la que impone su falta de gusto y sus morbosas reglas. Y así nos va a los que no nos conformamos con tan poco, a los que aspiramos a un poco más de profundidad, un poquito más, hombre, un poquito más, joder.

cuando por la noche usted entra a uno de los cuartos de su casa, lo primero que hace es accionar el interruptor para que se encienda la luz. Y eso seguramente no le sorprende. Ahora, si al accionar el interruptor nada sucede, usted nos dice, ajá, como lo sospeché, esta electricidad es un fracaso. No, usted no dice eso. Lo más seguro es que usted decida averiguar qué sucede. Pueden ser varias las causas por las que la luz no se enciende. Tal vez el interruptor está roto, o a lo mejor el bombillo o algún fusible están quemados, y hasta pudiera ser que no haya pagado la cuenta de la luz. Usted no puede decir simplemente que la electricidad ha fallado, así que no debe sorprenderse cuando Dios contesta las oraciones. Deberá sorprenderse cuando no las contesta. Y nunca diga que la oración es una pérdida de tiempo. Usted puede decir, algo no está bien. ¿Por qué Dios no ha contestado mi oración? Bien, quiero compartir con usted 6 claves para la oración contestada. Y espero que las grabe en su corazón. Son sencillas, nada realmente nuevo, pero algo que necesitamos recordar en una forma más continua y metódica. Para que sus oraciones sean contestadas, primero, debe orar en el nombre de Jesús. Veamos Juan 14, los versos 3 y 14. Jesús dijo, «Y todo lo que pidiereis al Padre en mi nombre lo haré, para que el Padre sea glorificado en el Hijo». Dios quiere glorificar a su Hijo, el Señor Jesucristo, y esa es la razón por la que debemos orar en su nombre. Y Jesús ratifica esa realidad al decir, «Si algo pidiereis en mi nombre, yo lo haré». Ahora vayamos al capítulo 16, versos 23 y 24, en donde Jesús hace énfasis en el mismo asunto. «En aquel día no me preguntaréis nada. De cierto os digo, que todo cuanto pidiereis al Padre en mi nombre os lo dará. Hasta ahora nada habéis pedido en mi nombre. Pedid y recibiréis, para que vuestro gozo sea cumplido». Muéstreme una persona cuyas oraciones le son contestadas, y de seguro que esa persona está llena de gozo. Jesús también dijo en Juan 14, 6, «Yo soy el camino y la verdad y la vida. Nadie viene al Padre sino por mí». Y esa es la verdad en cuanto a la oración. No hay forma de llegar a Dios el Padre sino únicamente por medio de su Hijo Jesucristo. Supongamos que usted se pierde buscando una dirección en un lugar que no conoce. Así que detiene a una persona en la calle para que le ayude, y esa persona le dice, «Vaya derecho 3 cuadras más, luego vire a la derecha, verá una casa blanca con una cerca de madera, entonces vire a la izquierda, y esa es una calle sin salida. Recorra 3 cuadras más, vire a la derecha», y usted le interrumpe y le dice, «Un momentito, por favor, no puedo recordar todo eso, déjeme anotarlo». Y la persona que le está dando las direcciones le dice, «¿Sabe qué? Yo estoy yendo en la misma dirección. Permítame guiarle. Usted únicamente sígame». Esa persona no solo le señala el camino, sino que, por así decirlo, se vuelve el camino. Jesús no indica el camino. Jesús es el camino hacia el Padre. Y cuando usted ora en el nombre de Jesús, Él le lleva a la presencia del Padre. Anote Efesios 2:18. «Porque por medio de él los unos y los otros tenemos entrada por un mismo Espíritu al Padre». ¿Qué significa orar en el nombre de Jesús? Significa orar con su autoridad. Cuando usted pone su firma en un cheque y se lo da a alguien, esa persona va al banco y lo efectiviza. El banco le entrega la cantidad de dinero estipulada en el cheque, porque ese cheque lleva su nombre, lleva su firma, y con su firma usted le autoriza al banco la entrega de ese dinero. Trate de ir a cualquier banco y hacer efectivo un cheque que no tiene ninguna firma, y le aseguro que estará metiéndose en profundos problemas. Cuando pedimos en el nombre de Jesús, no estamos simplemente
rociando con algún polvito mágico oraciones al decir, en el nombre de Jesús, abracadabra, que lo que he pedido se haga. No, no es así de ninguna manera. Orar en el nombre de Jesús significa, primero, obedecer su mandato. Segundo, hacer algo aprobado por Él. Tercero, saber que eso le dará honor y gloria a Él. Y cuarto, saber que el Padre será glorificado por lo que hacemos en el nombre de Jesús. Si usted ora sin usar el nombre de Jesús legítimamente, no tiene ninguna razón para esperar que su oración sea contestada. Ahora, obviamente, el orar en el nombre de Jesús significa que usted debe ser salvo, que debe ser su discípulo y que debe estar en comunión con Él para conocer su voluntad. No solo ora en el nombre de Jesús, sino que también ora en el Espíritu. Veamos Efesios 6:18. Orando en todo tiempo, con toda oración y súplica en el Espíritu, y velando en ello con toda perseverancia y súplica por todos los santos. Así como se debe orar en el nombre de Jesús, hay que orar en el Espíritu. Casi al final del Antiguo Testamento hay un versículo muy interesante. Busque Zacarías 12:10. Dios habla de lo que hará en los últimos días, cuando los judíos como nación vengan a Jesús. Y derramaré sobre la casa de David y sobre los moradores de Jerusalén espíritu de gracia y oración, y mirarán a mí, a quien traspasaron, y llorarán como se llora por hijo unigénito, afligiéndose por él como quien se aflige por el primogénito. Hay muchas cosas maravillosas en este versículo, pero lo que más me bendice es que Dios dice que hay un Espíritu, el Espíritu Santo, que es el Espíritu de gracia y de oración. ¿Tiene usted dificultades al orar? ¿Sabe por qué? Porque no está lleno del Espíritu. Porque cuando lo esté, la alabanza y la oración fluirán de su Espíritu. Usted estará constantemente alabando a Dios y constantemente suplicando en oración. Dios dice que un día Él va a derramar su espíritu de gracia y oración sobre los judíos, pero Él ya ha derramado su espíritu de gracia y oración sobre usted. Por lo tanto, usted debe orar en el Espíritu. En la pequeña epístola de Judas, el verso 20, dice, «Pero vosotros, amados, edificándoos sobre vuestra santísima fe, orando en el Espíritu Santo». ¿Había notado eso? ¿Cómo se desafía usted mismo? Orando en el Espíritu Santo. ¿Por qué es tan importante orar en el Espíritu? Bien, sabemos que cuando oramos en el nombre de Jesús, oramos con autoridad. Pero cuando oramos en el Espíritu, oramos con fortaleza para que Él nos ayude. Déjeme, le muestro algo en Romanos 8:26. Y de igual manera, el Espíritu nos ayuda en nuestra debilidad, pues que hemos de pedir como conviene, no lo sabemos. Pero el Espíritu mismo intercede por nosotros con gemidos indecibles. Mi amigo, esto significa que cuando usted ora, no lo puede hacer sin el Espíritu, y Él no lo hará sin usted. Es el Espíritu el que ora, y Él hace por usted lo que usted no puede hacer por usted mismo. El Santo Espíritu de Dios inspira, guía, pone energía y sostiene nuestras oraciones. Nuestro espíritu humano es débil, y aunque el Espíritu esté dispuesto, nuestra carne es débil. Por lo tanto, el Espíritu Santo nos ayuda en nuestra debilidad. No hay ninguno de nosotros que alguna vez no haya dicho, «Fallé en mi vida de oración. Ojalá pudiera orar más. ¿Por qué no puedo hacerlo?» Le diré por qué no oramos más. Francamente, porque somos débiles. Pero nuestra debilidad no debe convertirse en incapacidad, sino más bien en fortaleza, porque la Biblia dice que cuando somos débiles, somos fuertes.
Si aprendemos a depender en el Espíritu Santo, quien nos ayuda en nuestras debilidades, inspirándonos, guiándonos y capacitándonos. Más aún, Él nos ayuda en nuestra ignorancia. Pues, ¿qué hemos de pedir como conviene? No lo sabemos. ¿Alguna vez ha pensado en eso? Estuve una vez en una conferencia bíblica en Dallas. Al finalizar la conferencia, dos jóvenes estudiantes se me acercaron y uno de ellos me preguntó, «Pastor, ¿usted ora?» Le respondí que sí. Entonces me dio una pequeña tarjeta diciéndome, «Aquí están nuestros nombres. Somos estudiantes en el seminario. Por favor, ore por nosotros». Yo les agradecí y puse esa tarjetita en mi Biblia. He orado por esos estudiantes, pero no creo que lo haya hecho en forma regular. No porque ellos no me importen, pero una asignación de oración es más que dos nombres en una tarjeta. Si tuviera que orar por todos quienes me piden que ore por ellos, ni las 24 horas del día serían suficientes, se lo aseguro. Esa es la verdad. Si usted trata de orar por todos y por todo, su oración, en vez de ser un caudaloso río, se convertirá en un estancado pantano. La oración, para que sea poderosa, tiene que ser canalizada. Cuando alguien me dice que está orando por mí, me siento increíblemente bendecido. Y hay hermanos que me dicen que oran por mí diariamente, y doy gracias a Dios que muchos oran por mí. Pero me entristece la realidad de que hay millones de seres humanos por los cuales nadie ora. Ahora escúcheme. Yo no deseo estar en la lista de oración de alguien a menos que el Espíritu Santo haya puesto primero mi nombre en el corazón de la persona que dice que ora por mí. Y cuando usted está orando por otras personas en forma individual, muchas veces no sabrá cómo orar por ellos. Por ejemplo, su tía Rosita está enferma, y usted ora, «Señor, restaura la salud de tía Rosita». ¿Cómo sabe que Dios no está preparando a tía Rosita para llevársela al cielo? Y usted ora para que tía Rosita todavía se quede en la tierra, mientras que, de acuerdo a Juan 17:24, Jesús ora y dice, «Padre, aquellos que me has dado, quiero que estén donde yo estoy». ¿Dónde está Jesús? En el cielo. ¿Dónde está la tía Rosita? Todavía en la tierra. En las reuniones de oración, más se ora para que la gente sea sanada que lo que se ora para que la gente sea salvada. Parece que estamos más interesados en mantener a los salvos fuera del cielo que a los perdidos fuera del infierno. No sabemos orar como debemos orar. Cuando Saulo perseguía a los seguidores de Cristo, antes de que fuera el apóstol Pablo, me pregunto qué oraba la iglesia en relación con Saulo. Si yo hubiera vivido en esa época, seguro que hubiera orado, «Señor, mira cómo este Saulo nos persigue. Elimínalo, evapóralo, Señor, haz algo con él». Y ciertamente, Dios hizo algo con él, pero no precisamente como se lo pedimos. Dios lo transformó en el poderoso apóstol Pablo. A veces no sabemos ni lo que pedimos. Por eso el Espíritu Santo, que intercede por nosotros, dice, «Señor, esto es lo que Adrián está pidiendo, pero esto es lo que en realidad necesita». El Santo Espíritu de Dios nos ayuda en nuestras debilidades cuando nosotros no sabemos cómo orar, por qué orar, o cuando no tenemos la fortaleza, ni la energía, ni el deseo de orar. E intercede con nosotros. Como la Biblia lo dice en Romanos 6:26, pero el Espíritu mismo intercede por nosotros con gemidos indecibles. Ni usted ni yo, nadie puede orar como el Espíritu Santo puede hacerlo. Y la expresión «gemidos indecibles» era utilizada para describir los dolores de una mujer dando a luz. Eso, mi amigo,
es orar en el Espíritu. Intercede por nosotros con gemidos indecibles, porque muchas veces nosotros no sabemos qué pedir. Algunos años atrás, yo viví la experiencia de un profundo dolor emocional y espiritual a tal grado que no podía ni siquiera articular una sencilla oración. Lo único que podía hacer era quejarme. Pero el Santo Espíritu de Dios escuchó mi oración, y Él llevó mi dolor, mi súplica, hasta el trono de la gracia y la misericordia de Dios. Entonces usted ora primero en el nombre de Jesús, segundo en el Espíritu Santo. Para orar en el nombre de Jesús, usted tiene que ser salvo, y para orar en el Espíritu, usted tiene que ser lleno del Espíritu Santo de Dios. Tercero, usted debe orar en obediencia a Dios. Es una malvada necedad el esperar que Dios escuche sus oraciones cuando usted no está viviendo en obediencia a Él. Lo triste es que hay personas que tienen la idea de que Dios les bendecirá, aún en su desobediencia. Razone esto un instante. Si usted está viviendo una vida de desobediencia, y aún así Dios contesta sus oraciones, ¿qué es lo que Dios está haciendo? Está animando y recompensando su pecado. Pero escúcheme, Dios le ama demasiado como para hacer eso. Veamos el Salmo 66. Quiero mostrarle algo. Salmo 66, verso 18. Este es un versículo que debería estar subrayado en su Biblia. Si en mi corazón hubiese yo mirado la iniquidad, el Señor no me habría escuchado. Ahí lo tiene, en blanco y negro y bien impreso. Y usted no tiene que ser un científico aeroespacial para entender eso, ¿verdad? Muchos hablan de las grandes promesas en la oración. Bien, esta es una promesa. Si en mi corazón hubiese yo mirado la iniquidad, el Señor no me habría escuchado. Ahora, note que no dice, si hubiera pecado, Dios no me escucharía. Dios no le escuchará a usted. Dios no me escuchará a mí. Dios no escuchará a nadie que tenga iniquidad en su corazón. Iniquidad significa el hacer trato con el pecado, sentirse en paz haciendo el pecado. Y si yo tengo cualquier iniquidad en mi corazón, Dios no me escuchará. Ora usted a Dios. Si tiene algún pecado en su corazón, ¿cómo puede esperar que Dios le escuche? Para que Dios le escuche, usted tiene que arrepentirse de sus pecados y tener a Jesús como su Salvador y Señor. Si antes no ha hecho esta decisión, le invito a que lo haga ahora mismo. Ore y diga, querido Dios, sé que soy pecador y que mi pecado merece tu justo juicio, pero me acerco a ti en busca de gracia y de misericordia, y suplicarte en los méritos de tu Hijo, el Señor Jesucristo, me perdones. Señor Jesús, tú diste tu misma vida en la cruz para darme vida eterna, y prometiste salvarme si confiaba en ti. Desde este mismo momento confío absolutamente en ti. Ven a mi corazón, sé mi Salvador y mi Señor. Toma el control de mi vida y hazme la clase de persona que tú quieres que sea. Gracias por perdonarme, limpiarme, sanarme y salvarme. Y ayúdame a cumplir siempre los designios de tu voluntad. Lo pido en tu santo nombre. Amén.

0: Son las 5 de la mañana, 23 minutos.
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0: Son las 5 de la mañana, 29 minutos.
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0: Son las 5 de la mañana, 37 minutos.
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0: Gracias, Miguel.
1: De nada.
2: Son las 5 de la mañana, 47 minutos.
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0: Son las 5 de la mañana, 54 minutos.
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0: Son las 6:00.
1: 6:00 a.m.
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2: Con alerta Interpol Azul se encuentran los tres sospechosos del crimen contra el carabinero en Renca. La notificación busca evitar que presuntos asesinos se fuguen del país.
3: Este lunes la justicia leerá la condena contra los 17 imputados por el mega fraude a Fonasa ante la emisión fraudulenta de licencias médicas. La fiscalía solicitó hasta 20 años para los cabecillas de la organización.
2: El gobierno prepara la presentación de su primera ley de presupuesto para el año 2027. El ministro Jorge Quirós adelantó que será una propuesta austera y acorde al escenario fiscal por los índices de empleabilidad y proyecciones de crecimiento.
3: La presidenta del Senado, Paulina Núñez, desestimó que la participación del mandatario José Antonio Kast en el foro ultraderechista sea una sorpresa, ya que asegura ser un espacio natural. El Foro Madrid se realizará este 3 y 4 de septiembre.
2: La oposición mira con atención el acercamiento con el gobierno del senador PPD Pedro Araya, quien podría dar el voto decisivo en la Comisión de Constitución para que la mega reforma de seguridad avance en la Cámara Alta.
3: Gremios de camioneras y camioneros se reunirán esta semana con Hacienda para abordar las proyecciones de nuevas alzas a los combustibles. Taxistas piden extender el subsidio que termina en septiembre.
2: Con una alza cercana al 5% podrían sufrir las carnes. De cumplirse las estimaciones, los asados de fiestas patrias podrían ser los más caros de los últimos 5 años.
3: En prisión preventiva quedó uno de los 4 conductores que manejaban a 185 kilómetros por hora en la Costanera Norte. El sujeto, además, manejaba en estado de ebriedad, portaba licencia falsa y tenía prohibición de conducir.
2: El presidente de Estados Unidos, Donald Trump, celebró como un regalo el acuerdo con Venezuela para controlar el 20% de las reservas petroleras del país dirigido por Delcy Rodríguez. Se considerarán 25 años de tratado.
3: Esposa, hijos, hermano y hasta la exmujer de Jair Bolsonaro postularon en masa a las próximas elecciones en Brasil. En el clan del expresidente aspiran a ser diputados, senadores y a la presidencia brasileña.
2: En el fútbol, Colo-Colo goleó a Audax Italiano 5-1 y le sacó 16 puntos de ventaja a Universidad de Chile en el torneo nacional. Los azules, en tanto, cayeron 2-1 con la Universidad de Concepción en la región del Biobío.
3: El partido de Coquimbo Unido y Huachipato debió ser suspendido en el minuto 70 luego que bombas de estruendo afectaran al portero Cristian Bravo. El directorio de la NFP deberá definir qué pasa con los 20 minutos restantes del encuentro.
0: 6:04.
1: 6.

0: Nuestro programa es tan bueno que lo presentamos dos veces.
1: No tenemos ningún inconveniente con aquello. Tu nombre y el mío en lo alto del firmamento de tu carrera.
0: Debbie Gibson.
1: 56 años cumplí. ¡Qué joven!
0: Sí, lo que hace es que cuando fue éxito...
1: Era muy jovencito.
0: Era muy jovencito, sí. De hecho, el año pasado o el antepasado vino estos como... show de memorabilia, ¿ah? De recuerdos, de canciones ochenteras. Estuvo presente en Chile. Y todavía muy guapa ella.
1: Sí, ¿no? Sí, 56 años, una lola, 36.
0: Con los 40 de hora, como dices tú. ¿Eh? Como sacude tu corazón, ¿no? O sacude tu amor.
1: Oye, ayer Pancho Sugarret nos sorprendió una tormenta eléctrica sobre la región metropolitana con una lluvia bastante intensa que se extiende hasta estos minutos, pero con mucha menor intensidad y con algunos lugares, algunos sectores de Santiago donde cae agüita. Pero esto va a terminar, así que si usted está mirando el paraguas, déjelo en la casa, porque a las 9 de la mañana ya debería estar completamente seco acá, por lo menos... la metropolitana.
0: A mí me pone muy contento la tormenta eléctrica, pero no porque haya gente que lo esté pasando mal y en situación de calle en una de esas, lo que hace que mi hijo como que se vuelve loco con los rayos y los truenos. Entonces empieza a grabar y hacer un streaming en vivo y... locura.
1: Un influencer.
0: Este año no... Este año no, es inusual, digamos,
1: las tormentas eléctricas. Tuvimos muchas tormentas eléctricas.
0: Las tormentas eléctricas no son habituales en la región metropolitana.
1: Cada lluvia que había, ¡pah!, sonaba un trueno y un rayo.
0: Ahora me va a preguntar todos los años, ¿y las tormentas eléctricas?
1: Claro, va a creer que así es Santiago y no es nazi. Pero bueno, les dije, hoy día en la región metropolitana la máxima va a ser de 22, incluso en la tarde va a salir el sol, así que usted ni deje el paraguas ahí donde está. Chao, adiós.
0: 21 grados en la ciudad de Arica, con cielos cubiertos mañana y noche, 21 grados. Iquique, 19 grados en Antofagasta, con cielos parciales en la Perla del Norte.
1: En Copiapó, 26 grados, cielos completamente despejados para el día de hoy. La Serena y Coquimbo, 19 grados, nubosidad parcial en la mañana, sol por la tarde. Y Valparaíso y Viña del Mar, igual, 19 grados, un poquito de nubes, pero en la tarde, solcito para todos ustedes.
0: 20 en Rancagua, con cielos parciales. 18 en Talca, con nubecitas durante todo el día. 17 grados en Chillán, con cielos cubiertos. Y 15 en Concepción, con chubascos por la tarde.
1: En Temuco van a tener también precipitaciones por la tarde, máxima de 13 grados. En Valdivia no hay precipitaciones para hoy, nubosidad parcial 13 grados. Y en Puerto Montt, una gota, lluvia poquitita durante todo el día, 10 grados.
0: Coyhaique, nieve por la mañana, 4 grados de máxima, 6 grados en Punta Arenas con agua nieve, pero por la noche en la capital de la región de Magallanes. Y en Rapa Nui.
1: En Rapa Nui hoy día van a tener poquitas precipitaciones, mayormente nubladas.

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1: Puede hablarnos.
0: Hay de todo.
1: Puede decirnos cosas.
0: Hay de todo.
1: Hay política. De todo la vida del señor, sí, política.
0: Fútbol.
1: Hay
0: festejos y lamentos.
1: ¿Sabes qué? Ayer hubo dos incidentes en el fútbol con las barras.
0: ¿Sí?
1: Una de ellas muy grave que terminó con la suspensión de un partido. Se portaron bien mal.
0: Algunos. En Coquimbo, sí.
1: Coquimbo. El partido de Universidad de Chile estuvo suspendido un ratito por también por fuegos artificiales. Y es absurdo porque tu equipo necesitaba ganar, necesitaba remontar el partido y...
0: Ah, pero no, ellos no lo entienden, sí, ellos son los importantes.
1: Coquimbo también necesitaba ganar, iba perdiendo 1-0 y terminan con bombas de ruido dentro de la cancha que terminan lesionando al árbitro y vamos a ver, hasta al arquero rival, y vamos a ver qué es lo que se decide. Mira, con ese partido.
0: Lamentablemente estas son las cosas que dejan en evidencia algo, que esas son malas barras porque, claro... Todos destacaban a la barra de Coquimbo Unido el año pasado, pero era porque ganaba todos los
1: fines
0: de semana.
1: Claro.
0: Pero claro, ahora cuando necesitan el apoyo real de estos barristas, de estas personas que van al estadio, que alientan supuestamente de manera incondicional, ahí es cuando se le... ¿eh?
1: Ahí es cuando se necesita ver al hincha real.
0: Ahí es cuando
1: real,
0: tienen
1: pues.
0: Que apoyar, por no hacer tonteras.
1: Y ahí estaba.
0: Van a jugar, probablemente van a jugar sin público en los próximos partidos.
1: Vamos a ver.
0: No sé si alcanzan a suspender, o sea...
1: ¿Será que se retoma el partido?
0: A tomar alguna... Yo creo que no. Pero además juegan el miércoles con la Universidad de Concepción por un partido suspendido. No sabemos qué va a pasar.
1: Probablemente van a jugar sin público.
0: No sé si alcancen a tomar una decisión para ese día miércoles, pero bueno. Muy mal.
1: Muy mal, sí.
0: También se pueden manifestar en Coquimbo en el Puerto Pirata 89.5.
1: También nos pueden contar de la tormenta eléctrica del día de ayer, que estuvo en la región metropolitana y en otras zonas del país.
0: Oye, y esto es... qué sorpresa que Venezuela le entregue el 20% de las reservas petroleras de Estados Unidos. Qué sorpresa.
1: Mira la libertad, ¿cómo
0: es? Sí, como que... ¿Y qué van a hacer si dicen que no? Se las van a sacar igual.
1: Claro, no hay forma de decir que no a ese... Pero bueno, oye, y además, la carne podría subir un 5% para el 18 de septiembre. Cuéntenos qué es lo que ha visto usted con la carne, cómo ve los precios, cómo se está preparando para el 18.
0: ¿Por qué dicen que puede ser el asado más caro de los 5 años?
1: El más caro de la historia
0: del mundo mundial.
1: Va subiendo todos los años, pues, y nunca baja. Bueno, usted sabe, ponga su nombre que nosotros acá lo saludamos.
2: 6:10.
3: 6:10.
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1: Nos vamos a las calles de Santiago.
0: Ok.
1: ¿Tú sabes quién tiene toda la información siempre?
0: Richard Jiménez.
1: Hola, Richard, buenos días.
4: Hola, buenos días. Si dar cuenta del robo a un almacén, a una tabaquería en Providencia, que dio paso a una persecución pasada a las 3 de la madrugada, se da la alerta de este atraco del local. Los ladrones sustrajeron 80 cigarrillos electrónicos, 30 cajetillas, llegaron patrullas municipales, se produjo una persecución que concluyó con el choque de la camioneta en la que iban los integrantes de la banda con los vehículos de seguridad comunal. Hay 3 detenidos, todos mayores de edad, con antecedentes. En otra información, la policía de investigaciones detuvo a un adolescente de 17 años por ser uno de los autores de un homicidio por ataque armado contra una casa en la línea de fuego. Quedó un joven de 21 años que murió baleado, esto en la comuna de Puente Alto, en un hecho que tuvo lugar, que se registró el pasado 16 de junio. Richard Jiménez, ADN.
2: 6:11.
3: 6:11.
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0: Política.
1: Política.
0: Política, politiquería y demagogia.
1: No, pero en realidad tiene que ver con presupuesto y con los alcaldes que están alegando por los recortes en los presupuestos.
0: Ah.
1: Que no alcanzan.
0: Oye, hubo un debut este fin de semana en ADN, ¿eh? De Sebastián Bowen, un programa que se llama De Local.
1: Mira.
0: Ahí lo escuchamos en la 91.7.
1: Muy bien.
0: Y que habla con los alcaldes.
1: Mira. Bueno, algo parecido es lo que está ocurriendo ahora porque cuestionaron la creación de una comisión para administrar recursos. Y no los consideran ellos, pues como... Vamos a recortar cosas, pero no te voy a preguntar qué.
0: ¿Qué irá a pasar en el futuro, a mediano, corto o largo plazo, Matías Castillo?
2: Con ausencia de alcaldes y de ciertos sectores de oposición, el gobierno impulsó la creación de la Comisión Nueva Arquitectura del Estado para revisar la estructura de la administración pública. Estamos hablando precisamente de lo que será la administración de recursos considerando los recortes ministeriales. Sin embargo, con dos integrantes en dicha comisión, ha sido fuertemente criticada la ausencia de representantes de la oposición en partidos como el Frente Amplio, el Partido Comunista, el Partido de la Gente y el Partido Acción Humanista, un escenario ante el cual el diputado PC, Luis Cuello, aseguró que se trata de una comisión que no es transversal, sino que solo busca los recortes del Estado, mientras que su par del Frente Amplio, Tatiana Urrutia, criticó la falta de voluntad del gobierno por el diálogo, cuestionando además la falta de participación de alcaldes.
5: Queda bastante claro que esta comisión no tiene un carácter transversal como ha querido ser presentada y además tiene un objetivo predefinido. Y ese objetivo predefinido es apuntar a reducir el Estado, a suprimir ministerios.
6: No hay una voluntad realmente de pensar con quienes tienen una representación y van a procesar luego estas leyes. Y lo más grave es que no solo se ha excluido a sectores políticos, sino que se ha excluido, por ejemplo, a los alcaldes.
2: En cuanto al mundo municipal, las críticas son similares, apuntando a la falta de consideración en medidas que exigen recursos sin tomar en cuenta las capacidades de cada comuna. El alcalde de Lo Prado, Maximiliano Ríos, lamentó la falta de participación del mundo municipal, señalando las dificultades que deben enfrentar en medio de decisiones políticas que son tomadas sin considerar las capacidades que tienen ciertas comunas.
7: La verdad es que es una lástima que no participe todo el espectro político nacional, y particularmente el mundo de los alcaldes y alcaldesas, digamos. Efectivamente, nosotros siempre hemos reclamado esos espacios porque se toman decisiones en el Parlamento que muchas veces complican muchísimo a los municipios. Sin ir más lejos, hoy día estamos con la Ley de Seguridad Municipal aprobada, en marcha, estamos sacando adelante el reglamento y sin embargo no tenemos financiamiento. Y así, muchas leyes han estado siendo promulgadas y no han tenido recursos y vienen más.
2: Y es que se trata de un trabajo que buscaría acortar los gastos estatales, una medida que podría afectar directamente a los funcionarios, quienes no participan de esta instancia de discusión. Matías Castillo, ADN.
8: 6:14 minutos.
3: 6:14 minutos.
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0: Oye, poca actuación de Malandrini este fin de semana, tenemos pura política.
1: Tenemos harta información política al respecto.
0: ¿Se portaron bien este fin de semana?
1: Sí, parece que sí. O sea, bueno, no tan bien, porque ahí hubo información policial importante, pero nosotros estamos destacando otras cosas hoy día. Por ejemplo, la oposición,
0: ¿ya?,
1: que llaman con figuras emblemáticas, ajá, a la unidad en medio de las diferencias internas del sector.
0: Ajá. Los partidos del progresismo apuntan a fortalecer liderazgos para hacer frente a lo que consideran como errores del gobierno de José Antonio Kast.
1: Hay algunas situaciones en las que el gobierno mete la pata, pero no hay una oposición que lo destaque. Uh-huh. ¿Quién nos cuenta todo?
0: Francisco Gutiérrez.
9: La oposición continúa con su articulación, buscando contrarrestar la agenda del gobierno del presidente José Antonio Kast. En este marco es que nuevas reflexiones han dado pie a debates y roces en el propio progresismo. En entrevista con El Mercurio, el diputado PPD, Carlos Cuadrado, reabrió una herida que aún no cierra del todo en la izquierda y se sumó a la reflexión por el apruebo, adhiriendo a la postura de la exministra Adriana Del Piano, que aseguró que no volvería a votar por esa opción. Las posturas sobre lo anterior fueron divididas en el progresismo. Fue con este telón de fondo que el ex ministro del Interior, Álvaro Elizalde, pidió unidad a su sector tras las constantes derrotas que han sufrido por la agenda legislativa de la administración Kast.
10: Este esfuerzo debe mantenerse en el tiempo porque finalmente esta unidad es la que permitirá construir una alternativa de cambios como Chile necesita. Pero para ello también es necesario llevar adelante un debate con altura de miras respecto de las propuestas programáticas que vamos a realizar al país.
9: La oposición ha debido enfrentar grandes fracasos en su intento de combatir la agenda de gobierno, al no lograr frenar el avance de los artículos más controvertidos de la mega reforma económica. Tampoco ha logrado instalarse mediáticamente, puesto que ante flancos abiertos en el gobierno resaltan más las divisiones en el oficialismo, más que las estrategias de la oposición. El diputado comunista Luis Cuello apuntó a realzar el rol de las organizaciones sociales para mejorar el escenario de la oposición, mientras que el presidente de la Democracia Democracia Cristiana, Álvaro Ortiz, pidió fortalecer los mínimos comunes de los partidos del sector.
8: Hay un factor que es importante y que tiene que ver con la concurrencia, la participación del movimiento social, del movimiento sindical, en torno a la defensa de los derechos que hoy día están amenazados por el gobierno del presidente Kast. Entonces creo que hay un factor que, a mi juicio, hay que fortalecer.
11: Tenemos que tener clara nuestra agenda. Teniendo claro esto, podemos ir a enfrentar con ideas al Ejecutivo. Yo me imagino que las agendas de cada partido de oposición, por lo menos, tendremos mínimos comunes que defender y destacar.
9: En medio del debate de la oposición es que llegan cambios a una de las colectividades que sostienen al sector. El Frente Amplio tendrá su cambio de mando, en donde Constanza Martínez dejará la presidencia para dar paso a la diputada Gael Yeomans, quien este lunes asumirá la lideración del partido. Francisco Gutiérrez, ADN.
12: 6:17 minutos.
3: 6:17 minutos.
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1: Oye, Pancho, yo te quiero contar que estamos a la expectativa de algo muy importante para nuestro país. Una cosa importante es la seguridad, pero otra también importante tiene que ver con los números de la economía.
0: Para mí es muy importante el IPC, el índice de precios al consumidor, porque es lo que me hace ver si es que las cosas van a subir durante el mes. Pero este es importante para los empresarios, para la
1: porque
0: gente.
1: Porque tiene que ver con el IMACEC, con el índice de crecimiento. Todo esto en el marco de las cifras de desempleo que conocimos la semana pasada, ¿verdad? Que está a 9,5, subieron, van subiendo.
0: Mejor histórico.
1: Exactamente.
0: 9,5. Expertos y ex auditores ponen en duda que una recuperación de la actividad económica pueda traducirse en una mejora del mercado laboral. Chuta, o sea que si mejora el IMASEC, ¿tampoco va a mejorar el empleo?
1: Complicado. ¿Qué nos cuenta todo?
0: Nos cuenta Paloma Cárdenas.
13: Tras un primer semestre que se vio marcado por retrocesos en la actividad económica, el IMASEC de junio trajo esperanzas tras su crecimiento a un 2,4%, rompiendo la mala racha de 5 meses de caídas consecutivas y permitiendo esquivar una recesión técnica. Y es por esto que ahora la atención está puesta en las cifras de julio que se darán a conocer este martes para saber si se mantiene la recuperación. Pese a este repunte, los expertos evitan anticipar que la economía esté en un punto de inflexión y llaman a analizar con cautela las cifras. Así lo precisó el economista del Observatorio de Contexto Económico de la Universidad Diego Portales, Carlos Smith.
14: Efectivamente, vamos a tener un segundo semestre desde el punto de vista del IMASEC con mayor crecimiento, esperemos que sea cercano al 3%, pero claramente esto tiene unos matices porque la base de comparación es bastante baja y por lo tanto un crecimiento relativamente pequeño, como comparamos con el año anterior, entonces se va a ver más grande. Y eso está, ¿no es cierto?, haciendo pensar de que vamos a crecer en el año un 1,3 o máximo 1,5%, que claramente eso es crecer bajo el potencial. Entonces es positivo, pero de todas maneras es insuficiente.
13: El principal desafío es determinar si este repunte económico podría reflejarse en una mejora del mercado laboral. Y es que el Instituto Nacional de Estadísticas detalló que la cifra de desempleo llegó a 9,5% en el trimestre móvil mayo-julio, lo que sería su nivel más alto desde la pandemia. En ese escenario, la promesa oficial del gobierno de crear 50.000 empleos hacia octubre vía subsidios de contratación todavía no se refleja en la realidad. El exministro de Trabajo, Ricardo Solari, detalló que los esfuerzos aún no son suficientes para impulsar el trabajo, especialmente hacia la formalidad.
15: Yo creo que hay varios temas que son estructurales. De alguna manera, el bajo crecimiento, tuvimos al borde una recesión técnica por varios meses, también se cae la cantidad de ocupados, y en segundo lugar, porque decrece el empleo formal. De alguna manera también, tampoco las acciones del gobierno han empujado a la reactivación, porque se ha reducido el gasto fiscal, que es una palanca clásica, necesaria, fundamental, y en segundo lugar, porque no se han tomado medidas al tamaño de la crisis de empleo que estamos enfrentando. Cambios legales menores y ese tipo de cosas no van a producir ningún tipo de resultado.
13: Desde el mundo empresarial apuntan la crisis a los costos de contratación, lo que a su vez dificulta la creación de nuevos puestos de trabajo. Mientras que gremios de trabajadores apuntan no solo a generar nuevos empleos, sino que puestos con buenas condiciones laborales. En tanto, el ministro de Economía, Daniel Mas, manifestó que todavía quedan tareas pendientes para revertir las cifras negativas y potenciar la reactivación con un foco especial en el aumento de la inversión. Paloma Cárdenas, ADN.
12: 6:21 minutos.
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0: Oye, Pancho, estamos escuchando a Michael, porque este disco se lanzó un día como hoy.
1: Ajá.
0: Pero de 1987, está cumpliendo 39 años el disco Bad.
1: A mí ya, como que en este momento me empezó a dejar de gustar Michael Jackson.
0: No, ¿por qué?
1: Porque
0: mucho.
1: No, pues ahora me gusta de nuevo, pero esas cosas que van.
0: Van, vienen.
1: Thriller lo escuché muchísimo y este encontré que era como que no. Lo único que me gustaba eran los efectos especiales del.
0: Te salieron perfectos. Me lo imaginé, mi mente volvió a ese momento.
1: Además era una
0: era como una película.
1: Era como una película.
0: Sí, pues, se mandaba unos videos
1: unos
0: tremendos.
1: Videos en el metro.
0: No, muy bien, muy bien, muy bien. Oye, Michael, vamos a revisar los diarios con la tercera que trae en portada. En 1.100 millones de dólares cae el gasto en licencias médicas durante el último año y medio. Sí, pues sí, estamos viendo a cada rato casos de gente que lleva un año con licencia, de gente que lleva 6 años con licencia, incluso alguna gente del área de la salud, donde la receta se la daban a sus mismas parejas.
1: Lo malo está en que efectivamente hay personas que probablemente deben necesitarlo, pero como hay gente que se aprovecha, terminan perjudicando a aquellos que realmente necesitan la licencia, digamos.
0: Y es bien absurdo porque la gente que falsifica las licencias, recibe el sueldo sin problemas, pero la gente que realmente está enferma tiene que ir a pelearle al COMPIN, tiene que ir a presentar informes del médico y resulta de una rabia.
1: No, y de injusticia.
0: Gente embarazada que tiene que ir a mostrar el certificado, es como, amigo, mírame la guata que tengo, ¿de dónde? No me comí nada, una sandía. Dame mi sueldo, por favor. Ya. Oye, también información de la reforma de seguridad que vive día clave del oficialismo se divide sobre los ajustes y la oposición insiste en retirarla incluso. Vamos a ver qué es lo que se decide. También Carabineros suma nueva especialidad de formación sobre asuntos internos. Además, fotografía del fútbol, Colo Colo sigue imparable, golea 5-1 a Audax Italiano y le saca 16 puntos a su escolta Universidad de Chile, que tiene que ponerse las pilas porque le vienen ahí respirando cerca por el Chile 2.
1: Sí, pues si Católica gana, la pasa a la U. Hoy día, la Católica juega hoy día.
0: A las 8:15,
1: ¿no? 20:45, un horario extrañísimo.
0: Pero ¿por qué tan tarde? ¿No es que va a terminar un cuarto para las 11 de la noche?
1: No lo sé,
0: pero
1: no lo sé.
0: Ya, bueno, lo que trae para la tercera el día de hoy.
1: Chile Premier League.
0: ¿Viste lo de Unión Española?
1: ¿Lo del pelotero?
0: ¿Lo del pelotero?
1: Yo estaba en el estadio.
0: No, oye, bueno, hay que decir que en realidad hay una cámara que muestra que alguien tira la pelota a la cancha y el pelotero espera el momento en que la pelota está lejos para ir a buscarla. Pero resulta que justo alguien tira un centro y el cabro queda ahí atrapado en medio.
1: Lo que pasa es que la pelota se había extraviado en la barra de Rangers un buen rato y la tiraron justo cuando que convenía. Fue medio intencionado,
0: pero el niño no tiene la culpa porque él se intentó meterse a la cancha cuando la pelota estaba al otro lado de la cancha, pero justo tirado en el centro y pareciera que hubiese perjudicado a su mismo equipo, pero no fue tan así.
1: Las últimas noticias. Capitán del OS7 explica por qué los traficantes usan Grindr para vender droga.
0: Ah.
1: Y Grindr era una como de citas, ¿no?
0: Sí, pues una aplicación de citas.
1: Cuando haces contacto en Grindr, puedes continuar la conversación por WhatsApp, dice Manuel Sangüesa.
0: Ahora, también en Tinder. Grindr y Tinder son dos plataformas y, de hecho, cuando esto me lo han contado, quiero decir que me lo han contado, que hay muchas fotografías de perfiles con una mano.
1: ¿Ya?
0: Porque significa que esa es la mano.
1: Ah, aquí
0: para
1: está
0: comprar,
1: aquí
0: está la mano. Entonces ponen una mano

0: ¿Viste que lo entrevistaron al final porque fue la figura del partido?
1: Sí, pues
0: dijo, jugamos bien, me voy.
1: Chao. Fuimos súper inteligentes.
0: Conmovedora campaña de Carlita de TikTok para ayudar a una madre diagnosticada con cáncer. Eso viene en la página 23, todo esto en las últimas noticias. Cante, cante Michael, cante Michael.

0: país.
1: Tenemos antes de buenas canciones. Me estoy reconciliando. Sí, me estoy reconciliando con Bad.
0: Descárgalo. Se lo merece. Me voy al diario El País, que trae en... mira. Una entrevista a... En realidad es un reportaje sobre educación para adultos.
1: Ajá.
0: Y una entrevista a don Arturo Bello, que vuelve al colegio a los 78 años para aprender a leer y escribir. A uno le cambia la vida, dice. Claro, pues. Sí. Ponerse al día con los estudios genera una reconciliación consigo mismo que hace que la gente se sienta orgullosa del avance que hace, que para alguno puede ser menor, pero para ellos aprender a leer y escribir es un cambio en la vida, no importa la edad que usted tenga. También sobre el fenómeno del Niño, las sequías en el centro y temporales en el sur, el Niño empieza a mostrar sus múltiples caras en América Latina. El fenómeno de 2026 tiene una probabilidad mayor al 90% de convertirse en muy fuerte. Yo creo que ya es muy fuerte, ya lo estamos sintiendo de más. Pero no solo en Chile, también en Centroamérica, mientras que en la Amazonía sus impactos podrían darse más adelante con incendios durante el verano. Y eso es muy preocupante y hay que tenerle mucha atención.
1: Pero claro que sí.
0: Además, feminismo en Chile, Judith Marín, se puede empujar las luchas de las mujeres sin necesariamente pertenecer al colectivo, dice la ministra de la Mujer del gobierno de José Antonio Kast. Parte de lo que trae El País.
1: La economía registra alto ingreso de proyectos de inversión y Hacienda anuncia una reforma al mercado de capitales. Catastro suma 95 mil millones de dólares para el lapso 2026-2030, proyecta El Mercurio como una buena noticia económica. Lo que me encuentro en la fotografía principal me llamó la atención, por eso fui a buscar el periódico. Ajá. Físico. Aquí está. Ahí está el día. De estrella la Expo Milán al deterioro en Temuco. Con el título de El Amor de Chile, el pabellón Araucanía representó al país en la Expo Milán, donde obtuvo una medalla de plata. Diseñado por el arquitecto Cristian Undurraga, hoy está emplazado en Temuco, pero distintas entidades han desistido de su mantención. Ahora luce un progresivo estado de deterioro. El Ministerio de Bienes Nacionales lo incorporó en un plan sobre inmuebles fiscales en desuso que serían concesionados para distintos fines. Sí, pues, se ve en malas condiciones. Ya, pónganse las pilas, bonito igual. Le pueden dar un uso. Puede ser para, o sea, actividades culturales. Eso viene en el Mercurio. Y lo otro que me llamó la atención.
0: ¿Qué cosa?
1: ¡Ay! Uh-huh. 9.000 toneladas de basura espacial ponen en riesgo las comunicaciones en la Tierra.
0: Oh, oye.
1: 9.000 toneladas andan así girando alrededor de... del planeta. O sea, tenemos basura dentro y afuera.
0: Dentro y afuera, no hay cómo salvar.
1: Nos comportamos como unos cochinos.
0: Es un sucio. Tengo un consejo que darte.
1: Dale.
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0: Nos vamos a la pausa.
1: ¿Cómo de mensaje? ¿Bien?
0: Vamos bien, vamos ahí avanzando.
1: Se nos está adelantando el teléfono. El teléfono.
0: El reloj.
1: Otra vez.
0: Oh, ya, pero.
1: Me están mostrando fotos y.
0: Usted siga mandando mensajes.
1: Oh. En septiembre.
0: ¿Viste que salieron los primeros ganadores de las mejores empanadas de. Ya, después vamos a estar hablando.

0: 6:31.
1: 6:31.
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0: 6:35.
1: 6:35.
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2: Dentro de todas las cosas que además de nos trae el fútbol del fin de semana, las buenas y las malas, los problemas de
3: las barras
2: con la U y con Coquimbo. Hoy día tenemos tenis, ¿ah?
3: US Open, hoy día vuelve a las canchas Carlitos Alcaraz, por ejemplo.
2: 14:30 para los chilenos. ¿Sabes? Perdió Djokovic ayer.
3: Ah, yo me quedé viendo el partido, pero hasta las 10:30 no pude ver el final.
2: Perdió,
3: claro.
2: Después de 4 horas.
3: Del argentino.
2: Mario Navone.
3: Navone, sí. Yo vi que, claro, vi hasta el tercer set.
2: ¿Habrá sido el último Grand Slam del serbio?
3: Yo vi hasta el tercer set y claro, perdió el primero, ganó el segundo, ganó el tercero y yo dije, ya está listo, me va a dormir. Y resulta que perdió el cuarto y el quinto. Y los últimos dos bien feos, 6-2, 6-1, mira. Ajá. Mira tú.
2: Ya pues, mucha información del deporte. Hoy día la trae la computadora alemana.
3: ¿Quién?
4: Hans Hopp. Un domingo a la medida de Colo Colo. Los Alvos ganaron. Su escolta perdió y tiene 16 puntos de distancia con 27 por jugar al frente del Campeonato Nacional de Fútbol en Primera División. En el Monumental, el cacique goleó al Audax Italiano por 5-1, asentando una nueva victoria, la 17ª, a lo largo del campeonato. Su técnico Fernando Ortiz valoró el triunfo, pero asumiendo que, pese a la distancia, todavía no consiguen nada.
5: Si bien el resultado fue meritorio al trabajo, en ese sentido estoy feliz. No hemos logrado nada todavía. La diferencia de puntos sí es notoria, pero esto es fútbol. De una fecha atrás, otra fecha puede cambiar. Martes, miércoles tenemos que volver a trabajar.
4: La U lo pasó malísimo en Concepción. Perdía 1-0 antes del minuto 5 de partido. No encontró la vuelta en una cancha que estaba algo complicada por el trajín y las lluvias en Concepción y terminó cayendo por 2-1 frente a la Universidad de Concepción, que tuvo a Cecilio Waterman atajando los últimos minutos tras la expulsión del portero Jorge Brown. Fernando Gago. Y la derrota, responsabilizando un montón a la cancha.
6: Sí, que el terreno de juego tenía una cierta influencia para los dos equipos, esto está claro. Podíamos haber ganado y te hubiese dicho lo mismo, y ahora de perdiendo te voy a hacer lo mismo. Lo dije previo al partido porque es una cuestión de que el campo no te permite jugar en determinadas zonas, pero no me corresponde a mí decir si está terminado de suspenderlo o no.
4: El domingo se cerró con el partido entre Coquimbo y Huachipato, un encuentro que no se ha completado debido a la suspensión en el minuto 68, producto de la caída de bombas de estruendo, que al explotar provocaron conmoción en el golero de Huachipato, Cristian Bravo. Las razones de la suspensión del partido, en voz del árbitro Nicolás Gamboa, a TNT Sports.
7: Yo me percaté que reventaron 4 o 3 bombas de ruido al lado de él, desde el VAR lo confirmaron, y el arquero lamentablemente no puede continuar, y por su integridad decimos que el partido no se continúe, se suspende definitivamente.
4: Será el directorio y la gerencia de ligas de la NFP las que decidan qué va a pasar con el partido, si se juega puertas cerradas o si derechamente se termina con el 1-0 favorable a la escuadra de Huachipato. Y a partir de allí, determinar si habrá sanciones al respecto. Por eso, hoy no se termina la jornada 21 del campeonato de Primera División. Hay dos partidos en disputa a las 6:15 de la tarde en La Calera, el local recibiendo Deportes La Serena. Y a las 20:45 en el Clara Arena, la Universidad Católica se medirá ante O'Higgins de Rancagua. Si ganan los cruzados, serán los exclusivos escoltas de Colo Colo superando a Universidad de Chile. Más allá del fútbol. Dos chilenos en Estados Unidos. Comienza el US Open de tenis y debutarán a las 2 de la tarde en paralelo Alejandro Tabilo y Tomás Barrios. Tabilo se medirá ante el alemán Yannick Hoffmann y Barrios, que viene de la quali, se enfrentará por primera vez en su historial al belga Alexander Blok, número 32 del ranking mundial. Hans Hopp, ADN.

0: saludo de nuestros auditores.
1: ¿Pero quién está enojado por el tema del...? Pero su nombre...
0: Espérate, a ver si me dice acá.
1: Es que dice
0: Francisco,
1: que...
0: no, es Marcelo, que estuvo en el Santa Laura.
1: Ya.
0: Lo expresado por Francisco es erróneo. Cayó una pelota, no, dice, cuando dice que cayó una pelota en la barra de Rangers en el lado norte en el primer tiempo, la pelota de hecho cayó en la tribuna pacífica, en el sector visita extranjero, en el espacio de la reja de separación. Quien tira la pelota es un hincha de Unión, dice Francisco. No, dice Marcelo, Francisco, diga la verdad.
1: Bueno, será, si lo dice.
0: ¿Vamos a saludar a nuestros auditores?
1: Vamos a saludar a nuestros auditores en el más 569-8521-2360.
0: Tengo un saludo especial.
1: Diga.
0: Benito de Viña del Mar. Dice, primera vez que les escribo. Muy bien, Benito.
1: Muy bien.
0: Hay que romper el hielo.
1: Benito, pero, bienvenido.
0: Pero los escucho hace bienvenido. Años. Dice, un saludo para mi hija Emilia que está despertando para ir al colegio. Y el símbolo meteorológico de tres o dos rayas ondulantes es neblina o niebla. Oye, mira.
1: ¿Ese? ¿En serio? ¿Tan fácil y nosotros tan enredados? Sí puede ser, ¿eh?
0: Sí. Por acá nos saluda Francisco y Grace, Claudia y Lely desde Pirque en el gym desde temprano para iniciar la semana con ganas y qué mejor inicio si ganó Colo Colo, dice. Saludar a nuestra hija Paloma Navarrete que se casó el viernes recién pasado en el civil y le desea muchas felicidades. El fin de semana vi por mi barrio un grupo de ciclistas bien grande, que debe haber sido unos 20 o 30, que iban celebrando a una pareja de recién casados que iban también en
1: bicicleta.
0: En bicicleta, sí.
1: Buen día, acá Jimena desde Valparaíso, camino a
0: Hola,
1: Santiago.
0: Jimena.
1: Casi morí de un soponcio al escuchar la presentación del programa 20 minutos antes. Es que somos tan monos, lo presentamos dos veces, y ya lo dijimos. Buen día, próceres del micrófono. El profe Mauro desde La Serena por acá. Anoche torrencial lluvia, otra vez a la 1:20, al menos por casi dos horas llovió intensamente. La carne, a propósito del precio, ya no la veo hace meses. Saludos a todos y a todas. Vamos al laburo como todo obrero de la educación. Muy bien, Mauro, también otro profesor, ¿eh? Muchos
0: profe,
1: profesores, sí que se lanzan temprano los profesores.
0: Por acá dice, queridos, a las 5:40 cuando la radio tiró la cortina al programa, pensé, Grace y Pancho, pobrecito, los hicieron levantarse aún más temprano.
1: ¿Qué pasó de especial?
0: Menos mal que fue solo un error, dice. Les mando un abrazo grande y buen inicio de semana. Cristóbal de Puente Alto.
1: Buen día, muchachos. Al parecer hay problemas con la señal por aire de la radio acá en Copiapó, ya que no se escucha. Un saludo a todos, Héctor de Copiapó. En Copiapó no se escucha en 101.7.
0: Vamos a avisar. Que la tormentan.
1: Hola, Grace. Hola, Pancho. Buen amanecer con David Gibson. Yo tuve un romance con ella, aunque ella nunca lo supo. Aguante la U, dice Mauricio Ponce de El Bosque.
0: Por acá dice, buen día, Grace y Pancho. Jaimito de Valpo. Dice, nos adelantaron el pago del sueldo el jueves pasado. ¡Yuhu!
1: Eso.
0: Y el viernes empecé a pagar todas mis deudas, todas mis cuentas como
1: no
0: persona
1: dinero.
0: Responsable. Hoy día lunes ya no me queda plata. Pero las risas del fin de semana no faltaron. Abrazo y buena semana.
1: Y un anuncio del Metro de Santiago a propósito del día lunes, el inicio de jornada. A esta hora, línea 1, línea 2, línea 4, línea 4A, línea 5, se establece programa por lluvia. Que eso significa que los trenes están operando con una velocidad reducida, para que estén,
0: sí,
1: para que se lo tomen con calma.
0: La lluviecita.
1: Para que se lo tomen con calma.
0: Sí.
1: ¿Y nuestros auditores qué
0: a
1: dicen?
0: A ver, ¿qué dicen?
2: Buena, Machito, buena, Grace.
0: Hola, hola.
2: Corta mejor dupla mañanera. Acá Marcelo.
1: Hola, Marcelo.
2: Ayer fuimos al estadio con mi hija, su ¿ya? primer partido. Se empezó a interesar por el fútbol y nos salvamos de la lluvia.
1: Muy
2: salimos
1: bien,
2: del
1: sí,
2: estadio,
1: sí,
2: nos subimos el auto y recién empezó a llover.
0: Qué bueno.
1: Excelente. Justo antes.
2: Así que todo bien. Lo malo, que se me cayó o se me perdió, no sé qué habrá pasado, el carnet de identidad.
1: No.
2: Así que hoy día voy a tener que ir a sacar otro.
1: Ah, pero el duplicado así, no es tan difícil.
2: Saludos, chiquillos.
0: Suerte.
3: Hola, Pancho. Hola, Grace. Muy buenos días.
0: Hola, hola.
3: Rodrigo Méstica Castillo por
1: hola,
3: acá.
1: Rodrigo.
3: Desde Calera Tango hacia Macul, vía San Bernardo, Gran Avenida.
1: Muy bien.
3: La autopista está muy cara. La benzina también. Un abrazo, chicos.
1: Eso, seguirle conejeando, seguirle por dentro.
3: Sentirse el señor asado, a empanada, a pipeño, a chicha. Se viene el mejor mes del año. Un abrazo, chicos. Que tengan una gran semana. Saludos.
0: Suerte.
4: Buenos días,
0: hola.
4: Francisco. Buenos días, Grace.
0: Hola.
4: ¿Cómo
0: hola.
4: Están? El tío
0: hola.
4: Rodrigo Escobar por acá.
1: Hola,
4: ya camino a buscar a las niñas. Oye, a mí también me sorprendió la lluvia. Yo ayer me fui a la casita de la playa a dar una vuelta y dije, acá está,
1: playa,
4: pero... Súper rico para limpiar el furgón. Lo dejé limpiecito, me muero como una hora y media.
0: No,
4: de vuelta a Santiago de lluvia y quedó todo cochino de nuevo. Y yo no le creo a los meteorólogos. Al único que le creo es a ustedes. Que tengan un buen día. Un abrazo.
5: Hola, buenos días.
0: Hola, buen día.
5: Imperfecto, Roberto Milenka aquí, camino al trabajo, Roberto, acompañados el día de hoy con Ramsés y Jessica, madre Ramsés e hijo. Les deseamos un excelente inicio de semana porque como familia estamos teniendo el mejor porque Colo Colo ganó.
0: ¡Esa!
6: Hola, soy Valentina.
0: Hola, Valentina.
6: Quería desearle un muy feliz cumpleaños a mi papá, Gastón.
0: Gastón,
6: que junto con mi hermana nos lleva todos los días al trabajo escuchando el matinal imperfecto.
0: Muy bien.
6: Quería saludarlo por este
0: feliz
6: medio.
0: Cumpleaños, Gastón.
6: Y desearle un muy, muy, muy feliz cumpleaños y decirle lo agradecida que estamos y felices que somos de ser sus hijas.
0: Mira,
6: te queremos mucho, pa.
0: Ahí.
6: Que tengas un lindo día.
0: Muy bien, Gastón. Buena pega hiciste. Muy bien.
1: Qué lindo, qué lindo, qué lindo, qué lindo.
0: Qué lindo el amor, el amor, el amor. Gracias a todos por sus mensajes. Recuerde, siga mandando porque igual lo vamos a saludar.
1: Queremos poner un portal de...
0: De cumpleaños y salud.
1: No, de meteorológico. Meteorológico.
0: Ah, tú decís.
1: Que dice que la apuntamos.
0: Ya.
1: Así nomás.
7: 6:45 minutos.
8: 6:45 minutos.
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1: Quedamos en que íbamos a hablar
0: de las carnes.
1: Carne.
0: Carne. Carne y lo caro que está.
1: Un par de bistoco, 7 lucas.
0: Oh.
1: ¿O no?
0: Sí, por lo menos.
1: Pero bueno. No alcanza para una familia un par de bistoco.
0: Pero eso no quita que igual vamos a intentar ponerle empeño de hacer asado para el 18. A lo mejor hay que variar en el corte de la carne.
1: El cerdo es muy buena alternativa.
0: Voy a hacer unos anticuchitos ahí. Uh-huh. Hay que tenerle ojo, o sea, la cocción del cerdo.
1: Pollo.
0: Pollito.
1: Se va a poner un poquito más.
0: Unas longas.
1: Sí.
0: Un choripancito. Hay que buscar las alternativas que se acomoden al bolsillo porque en esta época hay que decirlo, la carne siempre sube precio.
1: Explíqueme esto, porque dice que va a ser el asado más caro de los últimos 5 años. A mí no me cae ninguna duda que es el más caro de la historia. Que cuente
0: y más encima se va a subir por lo menos un 5% la carne.
1: Que cuente esto.
0: A ver, cuéntanos
1: todo. Que nos dé detalles, Vicente Quiñones.
9: Sufre el bolsillo del chileno a tan solo semanas de las fiestas patrias. Y es que si bien el ambiente festivo siempre está y es lo último que se pierde, estudios económicos ya adelantan alzas en 8 de los 11 productos de la canasta básica que podrían implicar los asados son más caros de los últimos 5 años. Productos como la papa, por ejemplo, aumentaron su valor en casi un 50% respecto al año pasado, mientras que los cortes de carne más populares como el asado carnicero y el costillar subieron cerca de 1.000 pesos por kilo. Parte de lo anterior lo abordó el creador del Observatorio de Seguridad Alimentaria, Felipe Díaz, quien explicó las causas del alza.
10: Productos como la papa han tenido un alza del 50%. Algunos cortes como la sobrecostilla, el lomo vetado, todo eso del orden entre el 10 y el 15% con respecto al año pasado. Y eso nosotros lo hemos identificado por, uno, el alza de los combustibles y también por los efectos que ha tenido la crisis climática.
9: Es tan significativa el alza de la carne que el estudio, por ejemplo, revela que lo más económico, pensando en un almuerzo para estas fiestas patrias, es arroz con pollo. Ambos elementos que lejos de aumentar bajaron su valor. Estuvimos en el mercado Franklin para conversar con los carniceros del sector, quienes entregaron sus recomendaciones para comprar bueno, bonito y ojalá barato.
11: Esto es lo más barato que está quedando el carnicero y tapabarriga. Son los asados populares. Para la parrilla, todo para la parrilla.
12: Palanca, tapabarriga, que son muy buenas para la parrilla, igual que la costilla derecha o asado de tira. Mucho más barato, carne fresca, en baran. Aquí tenemos muy buena calidad y todo natural.
13: El guachalomo, la sobrecostilla y el carnicero, que son como los clásicos. Y es un precio económico de $7.990. Eso es lo más barato y tiene una buena relación precio-calidad.
9: Precios que van al alza y que impactan nuevamente en el bolsillo del chileno, que tendrá que sacar una vez más la calculadora para comerse el tan esperado asado en las fechas más celebradas del año. Vicente Quiñones, AD.
7: 6:49 minutos.
8: 6:49 minutos.
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1: Yo bueno, no soy un experto, Grace Albornoz.
0: No soy un experto.
1: Pero el asado del carnicero, bueno, y es barato.
0: Ah, ya.
1: De los cortes baratos.
0: De los cortes baratos. Ahora, pegadito a la carne, otra de las preocupaciones que tiene la gente durante el 18 tiene que ver con las autopistas, con el TAC, con poder pagar los viajes, el transporte. Bueno, hay iniciativas parlamentarias que buscan evaluar la rebaja de los valores del TAC. Tú lo decías, están impagables.
1: Justamente un amigo ahí nos estaba señalando que se venía por Gran Avenida por dentro para no pagar,
0: la autopista. Hay algunos que llegan a valer 6 lucas.
1: Uno transita un día y son 5 lucas.
0: Sí.
1: Increíble.
0: Bueno, ¿de qué se tratan las iniciativas para buscar rebajas? ¿Quién nos cuenta todo?
1: Isidora Enríquez.
7: Con disposición de revisar las tarifas del TAC, diputados de la Comisión de Obras Públicas abrieron la posibilidad a evaluar los costos en peajes de autopistas concesionadas. Esto considerando iniciativas que busquen la rebaja en el pago de este servicio. Y es que actualmente, dependiendo de la autopista, los valores pueden llegar a superar los 6.000 pesos en horarios punta, como es el caso del acceso Nororiente o de Américo Vespucio Oriente, este último con más de 4.000 pesos de cobro en el mismo horario. En este escenario, el diputado republicano Leandro Kunzmann apuntó a revisar el caso a caso y aseguró que la iniciativa se presentará al gobierno, mientras que desde la Federación Regionalista Verde Social, Jaime Mulet fue enfático en que se trata de un proyecto que tiene viabilidad política.
14: Este trabajo siempre hay que hacerlo con mucha responsabilidad e ir viendo caso a caso. Ahora, nosotros entendemos que para muchas familias el costo del TAC a fin de mes puede ser un problema importante de gastos familiares. Ahora, nosotros se lo queremos también plantear al ministro Luis de Granch.
15: El ministro Arrau, cuando era ministro de Obras Públicas y en la campaña de CAS, se abrió a esto, a buscar entendimiento con las concesionarias y ver la manera de rebajar el precio de los TAC y de algunas autopistas. Eso hay que verlo contrato a contrato, de manera que no se puede bajar generalizadamente igual. Entonces, hay espacio para una rebaja.
7: Pero la búsqueda de un sistema más flexible con un funcionamiento distinto no es nueva. De hecho, esta propuesta es ampliamente apoyada por organizaciones como No Más TAC. Sin embargo, su vocero y presidente Andrés Alarcón destacó que se podría tratar de anuncios para calmar a la ciudadanía, pero que a la fecha aún no se han concretado proyectos que busquen esta reducción tarifaria.
16: La propuesta del gobierno que tiene para bajar las tarifas del TAC versus a los cobros fantasmas que se ejercen por patentes clonadas, multas millonarias por cuentas que son impagables, nos parece bien, pero en lo concreto, para nosotros esto es un titular solamente para calmar a la ciudadanía, porque han pasado meses de este anuncio y no se ha concretado absolutamente nada. Queremos que de una vez por todas el gobierno le ponga carta en el asunto. Nosotros, como No Más TAC, llevamos 8 años proponiendo la baja de tarifa porque los precios que tenemos hoy en día son insostenibles versus al servicio que está prestando las autopistas.
7: De todas formas, la disposición al diálogo también se ha hecho presente desde La Moneda y se podría evaluar también la creación de beneficios para aquellos usuarios frecuentes de estas autopistas. Isidora Enríquez, ADN.
17: 6:52 minutos.
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0: ¿A dónde te vas a ir? ¿Al sur o al norte?
1: Voy al sur de nuestro país. Vale. ¿A quién estamos escuchando todo esto?
0: A The Go-Go's. Ya te cuento, hay una cumpleañera ahí en el grupo.
1: Yo me voy a ir al Diario La Austral de la región de Los Ríos. ¿Sabes por qué?
0: ¿Por qué?
1: Porque el sindicato de docentes de la Universidad Austral de Chile podría paralizar sus funciones este viernes porque se aprobó la huelga. Van a huelga. Dentro de lo de las peticiones está, por cierto, una mejora en las remuneraciones e incluso los asociados del plantel, que no pertenecen necesariamente al sindicato de los profesores, está de acuerdo con la paralización. Encuentran que es justo que se logre una mejora y ojalá que lleguen a un acuerdo de aquí al viernes antes de que se concrete la paralización. También la Seremi de Salud reveló importancia del plan de vacunación regional. Usted dirá, pero si ya estamos en primavera. No, es que la circulación del virus está en su momento más alto. Así que siempre es bueno poder vacunarse, incluso para salvarse de los virus del verano. Para que usted lo sepa.
0: Gina Choc, integrante baterista de The Go-Go's, es quien está cumpliendo 69 años de edad en el día de hoy, 31 de agosto. Diario El Día, para La Serena y Coquimbo. Fotografía principal, incidentes obligan a suspender partido de Coquimbo Unido. Meritorio lo del Diario El Día, además, en esto lo destaco, Grace Albornoz, porque es diario regional.
1: Y su cierre
0: es tarde para que entre todas las noticias que corresponden. ¿Eh?
1: Y esto ocurrió tarde, pues, esto, el partido comenzó a las 8:30 de la noche.
0: Cerca de las 10 de la noche. Y aparece la suspensión del partido de Coquimbo Unido con Huachipato. Dice, incidentes obligan a suspender partido. Además, en el titular principal, terrenos del Papaya Gate siguen sin destino. Proyectos fueron descartados a 6 años de la cuestionada compra por 9.800 millones. Los casi 60.000 metros cuadrados ubicados en el sector oriente de La Serena continúan sin uso determinado. Y, ¿qué más? Actores de Papi Ricky conversaron con Diario El Día.
1: ¿Se estrenó la película? Sí, pues ya se estrenó ya.
0: Papi Ricky. Ok, ya están en las carteleras.
1: Ya, nosotros nos vamos. Los dejamos en compañía de Paula Bravo y Mauricio Bustamante en el ADN hoy.
0: Y recuerde, paciencia en el metro, va a ir un poquito y un poquito más lento. ¿Eh?
1: Póngale.
0: Hay lluvia.
1: Sí, póngale paciencia hoy día. Nos vamos, chau.
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0: clave para la reforma de seguridad de la moneda, el oficialismo analiza un ajuste radical o una fusión y apunta al voto decisivo del senador Pedro Araya. El Partido Socialista insiste en el retiro de la iniciativa.
1: Hacienda prepara una reforma al mercado de capitales. El proyecto se presentaría la próxima semana en el Congreso. La propuesta buscará facilitar el acceso a la vivienda y reducir los trámites para la inversión.
0: No me extraña, la presidenta del Senado, Paulina Núñez, desdramatizó la participación del presidente José Antonio Kast en el Foro Madrid y calificó la instancia de la ultraderecha como su espacio natural.
1: En medio de la tensión por el estrecho, el mandatario viajará este martes a Magallanes, donde supervisará ejercicios de las Fuerzas Armadas, y el jueves tiene prevista una reunión con su par argentino Javier Milei en Santiago.
0: El robo a una tabaquería en Providencia terminó con una persecución policial esta madrugada. La camioneta en que escapaban los delincuentes chocó y fueron detenidos sus tres ocupantes.
1: Sigue la intensa búsqueda de los autores del crimen de un carabinero en Renca. La fiscalía emitió una alerta azul fronteriza de Interpol para evitar que salgan del país.
0: Gremios de camioneros se reunirán esta semana con Hacienda para abordar las proyecciones de nuevas alzas en los combustibles. Taxistas piden extender el subsidio que termina ahora en septiembre.
1: En prisión preventiva quedó uno de los conductores que manejaban a 185 kilómetros por hora en Costanera Norte, aquí en Santiago. Circulaba en estado de ebriedad, portaba licencia falsa y tenía prohibición de conducir.
0: La justicia entregará hoy las condenas para 17 imputados en un mega fraude a Fonasa con licencia falsa. La fiscalía solicitó penas de hasta 20 años de cárcel para los cabecillas de la organización.
1: Y en el exterior, Donald Trump calificó como un regalo el acuerdo con Venezuela para controlar el 20% de sus reservas petroleras. El acuerdo con el gobierno encabezado por Delcy Rodríguez contempla un periodo de 25 años.
0: Colo Colo goleó a Audax Italiano por 5-1 y le sacó 16 puntos de ventaja a la Universidad de Chile en el torneo nacional. La U cayó por 2-1 con la Universidad de Concepción.
1: Y el partido de Coquimbo Unido y Huachipato debió ser suspendido en el minuto 70 luego que las bombas de estruendo afectaran al portero Cristian Bravo. La NFP definirá qué pasa con los minutos restantes.
2: 7:03.
3: 7:03.
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4: Yo no tengo problemas en que el presidente asista, porque al final del día el presidente forma parte de ese espacio, ¿no? Sin duda es como su espacio natural. Ahora, claro, siendo presidente de la República, uno esperaría que, si es que el presidente argentino viene al foro también, bueno, se produzca la conversación que al menos nuestro país está esperando, dada la contingencia.
0: Esta semana se reunirá, lo hemos contado, el denominado Foro Madrid en nuestro país, el principal encuentro de la ultraderecha a nivel internacional. Tras múltiples cuestionamientos desde su propio sector, el presidente José Antonio Kast, uno de sus fundadores, confirmó su asistencia y estará, por ejemplo, junto al ministro de Seguridad, Martín Arrau.
1: Claro, y si bien la presidenta del Senado, a quien escuchábamos, Paulina Núñez, advierte que es natural que el mandatario asista, no solamente lo hará como fundador de un partido o líder de una corriente política, también lo hará como jefe de Estado. Por lo tanto, si el Foro Madrid es el espacio natural del presidente Kast, cabe preguntarse si lo es también para la coalición que hoy gobierna Chile. Soy Mauricio Bustamante.
0: Y yo, Paula Bravo, y este es uno de los temas que comentamos este lunes en ADN Hoy.
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1: ¿Qué tal? ¿Cómo les va? Muy buenos días, bienvenidas, bienvenidos en este día lunes, último del mes de agosto, sorprendidos todavía aquí en Santiago con la tormenta eléctrica que se dejó caer ayer por la tarde, noche, en la capital. Todavía a esta hora camino a la radio me encontré con algunas gotitas y atención porque el pavimento sigue muy resbaladizo, pero el pronóstico indica que el resto de la jornada estará con cielos despejados, con 22 grados este día lunes. Paula Bravo, ¿qué tal? Buenos días.
0: ¿Cómo te va, Mauricio Bustamante? Muy buenos días, ¿cómo están todas y todos? Es cierto, es lunes y todavía es agosto, pero ya no queda nada para que empiece, a mi juicio, el mejor mes del año. Así están las cosas en la capital, tú ya lo contabas, en el resto del país. Rancagua espera para hoy una máxima de 20 grados con nubosidad parcial en la mañana, bastante más despejado ya en la tarde. 18 en Talca, nubosidad parcial durante todo el día. En Chillán, nubes y sol también este lunes, 17 grados la temperatura máxima. En Concepción va a estar lloviendo con harta intensidad durante la mañana, declina esa misma intensidad ya en la tarde y la máxima debiera llegar a los 15 grados. En Temuco, 13 grados de temperatura máxima, nubosidad parcial en la mañana, empieza a llover en la tarde y se mantienen las precipitaciones por lo menos hasta la madrugada del miércoles ahí en la región de la Araucanía. En Valdivia, nubosidad parcial todo el día con una máxima de 13. En Puerto Montt, precipitaciones pero de muy bajita intensidad la mañana y en la tarde, y la máxima debiera llegar a una temperatura de 10 grados. Muchísimo frío hasta ahora en Coyhaique, 1 grado de temperatura, 4 será la máxima ahí, con aguanieve durante la mañana y precipitaciones líquidas durante la tarde. En Punta Arenas, en tanto, precipitaciones tarde y noche. Mañana, nubosidad parcial, 6 grados de máxima y en el extremo sur de Chile.
1: Ya, salto al extremo norte para contarles que Arica estará nublado, variando despejado hoy con 21 grados de máxima. Atención en Iquique, porque amaneció con viento y por la tarde se anuncian incluso tormentas de arena, hoy con una máxima de 21 grados. En Antofagasta, parcial, también con viento por la tarde y una máxima de 19. Veraniego prácticamente en Copiapó, donde hoy día se anuncian cielos despejados y una máxima de 26 grados. En La Serena y Coquimbo, parcial, variando despejado con 19. 19 grados se anuncian también para Valparaíso y Viña del Mar, cielos parciales variando despejado. Y en los territorios insulares, nubosidad parcial en Juan Fernández con 15 grados de máxima. Y en la isla de Pascua, algunas gotitas, chubascos por la mañana, estará parcial por la tarde con una máxima de 20.
0: En el tránsito, acá en la región metropolitana, no hay mucho que contar todavía, pero mucha atención sí a varios semáforos apagados y ya reportados. En San Miguel, la Gran Avenida con Octava Avenida, la Avenida Observatorio con San Francisco en La Pintana, y precaución también la intersección de Cerro Colorado con Alonso de Córdoba, semáforo apagado ahí en Las Condes. En La Reina se da cuenta también a esta hora de la restricción del tránsito en la Avenida La Reina al Oriente, esto es entre Javiera Carrera Sur y Lint Sur. Todo esto debido a una alerta de fuga de gas en la vía pública. Bomberos está trabajando en el lugar, así que atención con eso. Si desde ya quieren empezar con nosotros a compartir el programa de hoy, abierto WhatsApp, más 569-8521-2360. Por cierto, si nos quieren contar también algún incidente en el tránsito aquí en Santiago o donde estén. Los leemos además en el hashtag ADN Hoy en X.
2: 7 minutos.
3: 7 minutos.
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1: Hoy, como siempre, comenzamos revisando información de las últimas horas, lo que ocurre en las calles. Richard Jiménez, buenos días.
5: Hola, buenos días. Sí, lo primero a dar cuenta del robo a un almacén y tabaquería en Providencia que dio paso a una persecución durante la madrugada. Pasadas las 3 horas se dio la alerta por este atraco a este local, que estaba cerrado, pero que los desconocidos, para poder ingresar y irrumpir violentamente, forzaron sus accesos, como la reja de protección de las cortinas de este local comercial. Los ladrones sustrajeron 80 cigarrillos electrónicos, 30 cajetillas. Llegaron después, al instante prácticamente, a los pocos minutos, patrullas municipales. Se produce así la persecución que concluyó con el choque de la camioneta en la que iba la banda con uno de los vehículos de seguridad comunal. Esto en el sector de calles Carlos Antunes con Fidel Oteiza. La camioneta en la que andaban los ladrones había sido robada en un auto, había sido robada este vehículo en un asalto el pasado miércoles 26 de agosto en la comuna de Renca, en un asalto del que fue víctima una familia, donde los ladrones en aquella oportunidad habían robado también en el hogar. Se está investigando si son los mismos que participaron de este asalto a este local en la comuna de Providencia mediando la madrugada. Hay 3 detenidos y la recuperación de las especies sustraídas en el robo al almacén y a la tabaquería de Providencia. Más detalles entregó la capitana Carolina Nani de Carabineros.
6: Los antisociales intentaban huir en contra del tránsito, entonces los municipales procedieron a colisionar el vehículo para evitar, y se procedió a la detención de estos 3 22, que los cuales los 3 mantienen antecedentes.
7: Capitán, ¿mayores de edad los 3?
6: Los 3 mayores de edad.
7: ¿Hay un segundo vehículo involucrado en este caso?
6: No, solamente habría un vehículo el cual mantienen cargo por robo, de fecha el 26 de agosto del presente año, de la comuna de Renca.
5: Otra información, la Policía de Investigaciones ha dado cuenta esta madrugada que detuvo a un adolescente de 17 años como uno de los autores de un homicidio por un ataque armado que hubo disparos contra una casa. En la línea de fuego quedó la víctima, un joven de 21 años que pasaba en su automóvil y que murió baleado. Esto sucedió en la comuna de Puente Alto hace ya más de 2 meses, el pasado 16 de junio, por el sector de calle El Rodeo. Más de un sujeto desde un cerro colindante, se nos dijo, actuaron como pistoleros y abrieron fuego contra una vivienda, aparentemente en contexto de rencillas o de ajuste de cuentas. Sobre el hecho, que tiene su origen hace ya más de 2 meses, decíamos, y el detenido en las últimas horas, dio cuenta el inspector Benjamín Ollarse de la Brigada Homicidio Sur Metropolitana de la PDI.
8: Se logró la detención de un sujeto de sexo masculino de 17 años de edad, por su participación en el delito de homicidio. El hecho ocurrió el 16 de junio de 2026, en horas de la noche, en la comuna de Puente Alto, en circunstancias que un grupo de sujetos efectuó un ataque armado en contra de una banda rival. Instante en que la víctima, quien era externa al conflicto y transitaba en su vehículo, recibió un disparo al quedar en la línea de fuego. Mediante la utilización de diversas técnicas investigativas, se logró establecer la criminodinámica del hecho, el móvil del mismo y la identificación de los imputados, logrando la detención de uno de estos, quien será puesto a disposición del juzgado de garantía de Puente Alto.
5: Se busca un segundo involucrado en este ataque armado en Puente Alto, que data de hace ya más de 2 meses. Paula Mauricio.
1: Muy bien, muchas gracias, Richard. Buenos días.
5: Buenos días.
2: 7:11 minutos.
9: 7:11 minutos.
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0: Ya, avanzamos. Lunes los vamos a estar escuchando a ustedes en el WhatsApp de ADN. Ya decíamos, más 569-8521-2360. Si se vienen levantando, Mauricio ya lo contaba más temprano, todavía algunas gotitas en ciertos sectores de la región metropolitana, pero la máxima hoy será de 22 grados con nubosidad parcial en la mañana y ya completamente soleado durante la tarde. Seguimos con información policial porque el Ministerio Público emitió una alerta a Interpol Azul en contra de los 3 sospechosos del crimen del carabinero en Renca. Esto para alertar a las unidades fronterizas en caso de que quieran escapar del país. Exfiscales expresaron sus dudas respecto al móvil de este asesinato que aún no ha sido aclarado. Vicente Quiñones, te escuchamos.
10: Francisco Rivera Galás, Claudio Valdivia Arazo y Demis Barrera Alarcón. Esos son los 3 nombres que ya casi 4 días del asesinato del cabo segundo de Carabineros en Renca concentran el trabajo de todas las unidades especializadas de la institución. 3 sujetos chilenos son mayores de edad, todos con antecedentes penales previos por delitos violentos y robos de distinto tipo. 2 participaron de forma indirecta la tarde de aquel fatal jueves y 1 disparó la bala que impactó en el rostro del funcionario quitándole la vida. Estuvimos en Renca, recorrimos las calles donde ocurrió el crimen para conversar con vecinos, quienes manifestaron seguir con temor por lo ocurrido aquel día, pese a que el barrio siempre ha sido tranquilo. Es por lo mismo que, según dicen, están seguros de que estos 3 sujetos que son buscados no son del sector.
11: Este pasaje sobre todo es muy tranquilo, muy tranquilo.
12: Sí. Son de afuera todos
11: de
12: estos gallos.
11: Todas estas cosas que han pasado acá son de afuera, así aquí nada, tranquilo.
13: No habían pasado nunca cosas que así como esta. Y todo afectado. Ayer incluso hubo una reunión porque se van a poner ahora portones.
10: En tanto las indagatorias avanzan, las dudas respecto al móvil del crimen siguen sin ser dilucidadas. Si bien en un principio se habló de una encerrona, el auto del funcionario quedó intacto en el lugar. Otros en tanto apuntan a un robo con homicidio, pero tampoco faltaba ninguna pertenencia ni objeto de valor. En ese sentido, expertos en la materia apuntan a que esto podría tratarse de algo mucho más complejo y con elementos propios de organizaciones criminales profesionales. Así lo detalló el exfiscal Luis Toledo, quien enfatizó en que esto podría no tratarse de un simple delito.
14: Vemos una actuación conjunta en este caso, presencia de armas de fuego, una violencia capaz de escalar hasta el homicidio posteriormente. Esto habla de algo más complejo que la actuación aislada de un delincuente ocasional. Da cuenta de una manera quizás mucho más profesional. Estamos hablando de una situación que claramente puede devenir con más antecedentes en quizás una investigación por sicariato, pero esto es un hecho que no calza con un robo común.
10: Por su parte, Carabineros y Fiscalía concentran sus esfuerzos en que los 3 sujetos que ya están detenidos como encubridores entreguen información relevante respecto de cómo sucedieron los hechos. Si bien su participación de momento es secundaria, su relación estrecha con los sospechosos principales hace pensar de la existencia de una organización mucho más compleja de lo que se pensaba. El teniente coronel y jefe del departamento del OS9 de Carabineros, Fernando Bozo, dio cuenta del rol que cumplieron los 3 detenidos en las circunstancias.
15: Estos detenidos son por portar el armamento, causó la muerte de nuestro carabinero, prestar cobertura logística para esconderse y cambiarse ropa, pero que acá no estamos persiguiendo a los autores materiales, sino que a todos aquellos que le están prestando cobertura. Todas las personas que le están prestando cobertura o que le vayan a prestar van a ser perseguidos por Carabineros de Chile, sometidos también de igual forma como parte de la organización criminal.
10: Dudas en la investigación que sigue adelante y que desde el Ministerio Público aseguraron buscarán aclarar con detalles en la audiencia de formalización de 2 de los sujetos detenidos como encubridores que se llevará a cabo el próximo jueves en el Centro de Justicia. Vicente Quiñones, ADN.
2: 7:15 minutos.
9: 7:15 minutos.
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1: Bueno, y en medio de críticas al interior del propio oficialismo, ayer la presidenta del Senado, Paulina Núñez, aseguró que no están los votos suficientes para que el gobierno pueda aprobar la mega reforma de seguridad. En la oposición, en tanto, miran con atención el acercamiento que ha tenido en las últimas horas el senador PPD Pedro Araya con el gobierno, quien podría dar su voto, un voto para algunos decisivo en la Comisión de Constitución, para que este proyecto avance en la Cámara Alta. Francisco Gutiérrez, ¿qué tal? Buenos días.
12: Hola, buen día. ¿Cómo están?
16: Muy buenos días. Un complejo escenario enfrenta la agenda contra el crimen organizado y el terrorismo ACOT, y es que en el Palacio de la Moneda siguen sin reunir los apoyos necesarios para avanzar en la reforma constitucional de seguridad. Y es que se necesitan 29 votos para su avance. Sin embargo, ya se empieza a notar una fractura del oficialismo con partidos como Renovación Nacional y la UDI, desde donde se ha descartado la idea de avanzar o apoyar cualquier tipo de cambio constitucional. Esto bajo el argumento de que esto podría vulnerar libertades básicas garantizadas en la Constitución y también el eventual daño constitucional que esto podría generar el hacer modificaciones importantes a la Carta Constitucional. Desde Renovación Nacional, la presidenta del Senado, Paulina Núñez, aseguró que actualmente no existen los votos suficientes para aprobar la idea de un nuevo estado de excepción, que es parte de una de las medidas más controversiales del proyecto, apuntando a reforzar los estados de excepción ya existentes para de esa manera avanzar en la agenda de seguridad.
17: El estado de excepción, como hoy día está, no cuenta ni siquiera con votos del oficialismo, pero todo el Senado está muy consciente que es necesario sacar adelante una agenda en materia de seguridad, de cómo enfrentar el crimen organizado, y por supuesto también hemos encontrado bastantes consensos transversales. Gustaba poco, a lo mejor no era la mejor herramienta, como sea, pero sí de avanzar en una reforma constitucional. Por lo tanto, ¿qué debe ocurrir? Algunos han planteado que sería prudente poder reforzar el estado de emergencia constitucional que ya tenemos.
0: Claro, porque en este punto de la discusión, Pancho, uno podría decir que la Moneda está enfrentada básicamente a tres escenarios. Ahí la presidenta del Senado, por ejemplo, propone algo que ya escuchábamos la semana pasada, que es sacrificar el nuevo estado de excepción y abrirse a considerar algunas mociones de la oposición, que podrían incluso ser refundidas con la propuesta gubernamental. Pero en el oficialismo, y ya vamos a estar hablando de eso en detalle, el PS, por ejemplo, acordó en su cónclave este domingo exigir el retiro de la iniciativa y rechazar su idea de legislar. Por lo tanto, esas fotos tampoco están, lo que ha generado una discusión bien profunda en el oficialismo, que aún como sector que respalda al gobierno no logra ponerse de acuerdo.
16: Claro, por ejemplo, lo que pasa en Renovación Nacional, ellos ya dijeron que apoyarán la idea de legislar, pero que la votación artículo por artículo deberían analizarla bien dependiendo de los cambios que realice el Ejecutivo. En la UDI la postura es más también de que si se realizan cambios a la Constitución, estos deben ser cosméticos, deben ser específicos y no tan importantes como plantea la propuesta de gobierno. Y también está Evópolis, desde donde también han señalado que en el estado actual de la mega reforma de seguridad que busca impulsar el gobierno, de mantenerse la propuesta actual, ellos no están por apoyar este tipo de iniciativa. La senadora Paulina Núñez ya detallaba previamente la opción de reforzar lo que son medidas ya existentes, pero alternativa es continuar justamente con el ingreso de indicaciones, lo que terminaría en un nuevo texto y demoraría más tiempo la tramitación del proyecto. Recordemos que la intención del gobierno también es que esta iniciativa se pueda aprobar antes de fin de año. De todas formas, lo que corresponde ahora es que la iniciativa sea revisada por la Comisión de Constitución del Senado, luego en la Comisión de Seguridad y finalmente esta pase a la Comisión de Defensa. Ahora, por los tiempos de tramitación en la Comisión de Constitución ya señalaron que al menos esta semana el proyecto no va a ser analizado, puesto que ya tienen programadas otras prioridades, otros proyectos a discutir, como es el caso de la ley de responsabilidad penal adolescente y los cambios que se buscan hacer a esa iniciativa. La senadora y presidenta del Partido Socialista, Paulina Bogdanovich, reiteró que se debe retirar esta reforma, apuntando a la mayoría opositora en la Comisión de Constitución.
12: hemos estado pidiendo que se retire y que no se tramite. Tenemos mayoría de la oposición en la Comisión de Constitución y creo que tenemos la posibilidad de rechazar este proyecto y buscar otras soluciones apegadas a nuestro ordenamiento jurídico. La reforma que ha presentado el gobierno transgrede los límites de la democracia.
1: Ya, eso, Francisco, con el Partido Socialista, pero los ojos están puestos también en lo que ocurra con el PPD, ¿no? El Partido por la Democracia, y sobre todo saber si irán o no en apoyo de esta reforma tras los dichos del senador Pedro Araya.
16: Sí, porque la postura del senador Pedro Araya, que recordemos se reunió durante la semana pasada con el ministro del Interior, Claudio Alvarado, en el Palacio de la Moneda, ha sido fuertemente criticada por sectores de la oposición, incluso por el propio PPD, partido del cual él es militante. La postura de Araya fue muy cuestionada luego de que él dejara abierta la posibilidad de aceptar la propuesta del gobierno, y de hecho desde su partido lo llamaron a reflexionar incluso sobre su militancia en la colectividad. El senador Pedro Araya se refirió a esta situación, descartó su salida de momento del PPD y criticó el actuar de los militantes de la tienda, al mismo tiempo que reafirmó las fallas que al menos él visibiliza en la mega reforma, que aseguró lo llevarán a optar por rechazar esta iniciativa.
18: Yo no estoy pensando irme del PPD, pero claramente no puedo estar en un partido político que se deja simplemente llevar por titulares de prensa y no es capaz de discutir el fondo de las propuestas que vienen en esa entrevista. Entonces es difícil hacer política seria con un grupo de militantes que solamente lee el titular o ve el reel que salió en redes sociales. Lo que pasa es que la reforma constitucional del gobierno es una reforma muy mala, no es una reforma que efectivamente vaya a ayudar en los temas de seguridad, es una reforma que no da cuenta de los problemas que tiene Chile en materia de seguridad.
16: Bien, recordemos que la Comisión de Constitución del Senado, que será clave para el avance de la iniciativa, está conformada por dos senadores de oposición y también dos senadores del oficialismo. Así, Araya, quien preside esta instancia, podría ser incluso el voto decisivo para finalmente zanjar el debate legislativo y la forma en la que termine saliendo esta mega reforma de seguridad desde la Comisión de Constitución para seguir avanzando en su trámite en las siguientes comisiones donde que van a revisar el proyecto. Paula, Mauricio.
0: Perfecto, gracias, Francisco. Buen día.
1: Buen día.
16: Buen día.
2: 7:22 minutos.
9: 7:22 minutos.
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0: Mucha atención con el Metro de Santiago. Hace un ratito reportaba que la estación El Bosque, esta está en la línea 2, será estación común durante toda la hora punta. Esto solo en dirección a Vespucio Norte. Y advierte también que la línea 1, la línea 2 y la línea 5 permanecen con programa lluvia, por lo que los trenes operan con velocidad reducida para que consideren esa información para planificar los tiempos de viaje. De todas maneras, hemos dicho que hay que guardar el paraguas porque al menos según la Dirección Meteorológica de Chile no va a seguir lloviendo hoy aquí en la capital.
1: Tal cual, y el resto de la semana, según el pronóstico ya extendido, termina después de la tormenta eléctrica muy vistosa de anoche, sobre todo en el sector oriente de la capital, termina la lluvia, por lo menos en el pronóstico que entrega Meteorología para esta semana. Incluso hacia adelante se anuncian temperaturas sobre los 25 grados, a ver si septiembre llega con todo. Y el saludo también a alguno de nuestros auspiciadores. 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
0: 7 de la mañana con 24 minutos, nos vamos a la primera pausa de este ADN hoy, lunes. Los vamos a estar escuchando a ustedes en un ratito en el WhatsApp, en el más 569-8521-2360. Al regreso hablamos del precio de los combustibles, las exigencias del gremio de los taxistas y, por cierto, de esta semana importante para el presidente José Antonio Kast, primero porque viaja a Magallanes en medio de la controversia con Argentina por el estrecho y porque ya se ha ratificado. En medio de la controversia va a participar igual en el denominado Foro Madrid.
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0: 7:33.
1: 7:33.
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2: Sí, ya decíamos, todavía en algunas comunas aquí en la región metropolitana siguen cayendo un par de gotitas tras la tormenta de anoche. ¿Qué está pasando en el tránsito? Marcelino Martínez, buenos días.
3: Hola.
4: ¿Qué tal? Buenos días, Paula, Mauricio. Así es, esas gotitas que estamos viendo a través de las cámaras de la unidad operativa en vivo, especialmente en la periferia. Y vamos a aprovechar esta mirada para describir lo que ocurre precisamente en este punto, especialmente en el sur. Ingreso de acceso sur con sentido hacia el norte, a la altura del kilómetro 29, sector Cruce Linderos. En ese lugar, en la berma, hay un procedimiento por un camión tolva, donde la cabina se quemó por completo. Este incendio ya fue controlado ahí por bomberos, pero esto llama la atención a quienes circulan por esa pista, que por cierto tiene pavimento resbaladizo precisamente por esta condición de lluvia débil que todavía se mantiene, especialmente en la periferia. Así que un llamado a la precaución, a no detenerse ni captar imágenes de este camión siniestrado ahí a la altura del kilómetro 29 de la autopista Acceso Sur. Seguimos revisando lo que está ocurriendo ahora en la comuna de La Raíz. De la comuna de La Reina, donde Avenida Larraín todavía conserva una restricción de tránsito entre el sector de Javiera Carrera Sur y Lynch Sur, debido a la alerta de una fuga de gas en la vía pública. Bomberos todavía está trabajando en el lugar y esta situación también está generando tránsito lento en una vía que tiene alto flujo vehicular a esta hora de la mañana. Recordemos que ya comenzó la reversibilidad del eje de Avenida Larraín, Avenida Irarrázaval. Todas las pistas van con único sentido hacia el poniente. También atención a lo que está ocurriendo en Maipú, Camino Melipilla, entre el sector de Padre Hurtado y Cruce de Santa Marta. Están varios semáforos con falla a esta hora de la mañana debido al efecto de la lluvia durante la noche, especialmente el de Santa Marta, lo que está sumando congestión a esa vía, así que hay que consignar más tiempo para desplazarse a la espera de que el equipo de mantenimiento de la comuna de Maipú pueda resolver el problema técnico en ese eje. Muy cerca de ahí, la ruta 78 tiene ya congestión, lo mismo la ruta 68 en dirección Santiago, en el sector de Ciudad de los Valles. También el nudo Quilicura ya tiene tránsito lento, todo lo que va hacia este eje por ruta 5 y por Américo Vespucio tiene congestión, y lo mismo ocurre en Avenida Las Condes. Ya comienza a configurarse el tránsito lento en el eje de Camino San Francisco de Asís, Avenida Charles Hamilton, San Damián, Avenida Las Condes, todo ese sector ya tiene congestión a la hora. Es la situación de movilidad que podemos alertar desde Transporte Informa del Ministerio de Transportes y Telecomunicaciones. Paula, Mauricio.
2: Muy bien, gracias. Gracias, Marcelino. Buenos días.
3: Buen día.
4: Buen día.
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3: Los vamos a estar escuchando a ustedes en el WhatsApp, más 569-85-21-2360, gracias a los que ya nos escriben en el hashtag ADNHoyNX, y gracias también a quienes a esta hora nos están viendo en este ADN Hoy en la transmisión en YouTube. Un saludo también para todos ustedes. Gracias por estar ahí. Esto lo adelantábamos más temprano. Esta semana gremios de camioneros se reunirán con el Ministerio de Hacienda para abordar el nuevo impacto que han generado las alzas en los combustibles y las próximas subidas de precio que se proyectan para el resto del año. Piden modificaciones en el cálculo del traslado de cargas y no descartan eventuales manifestaciones. Esto mientras los taxistas están pidiendo que se extiendan los subsidios que se terminan ahora en septiembre. Isidora Enríquez, te escuchamos.
5: Aumenta la preocupación en el gremio camionero ante la advertencia que realizó el ministro de Hacienda, Jorge Quirós, sobre posibles futuras alzas en el precio del diésel ante la presión de los costos internacionales de refinación. Fue la propia autoridad de gobierno quien reconoció que podrían ser necesarias segundas y terceras subidas de precios, estimando un traspaso adicional de aproximadamente 200 pesos por litro de diésel. Lo anterior tomando en cuenta que la demanda global de combustible ha aumentado debido a conflictos geopolíticos y a la destrucción de refinadoras en Rusia y Medio Oriente, un escenario que miran con atención los gremios del transporte de carga. Hubo reuniones de asociaciones descolgadas de la Confederación Nacional de Transportes de Cargas para zanjar una postura conjunta. El presidente de la Confederación de Camioneros del Sur, Freddy Martínez, pidió apoyo para los trabajadores del gremio.
6: Hoy día estamos con una tasa de desempleo alto y esto viene a agravar más la situación. Se ha abierto una puerta a conversar con el Ministerio de Hacienda. Tenemos la convicción de que se puede llegar a algún buen puerto, de alguna ayuda. No estamos pidiendo regalos, le estamos pidiendo que nos entreguen nada gratis, pero sí, hoy día estamos pasando por una crisis social, los camioneros, enorme.
5: Otro gremio que también mira con atención las variaciones en el precio de los combustibles son los taxis colectivos. La última alza del 20 de agosto redondeó los 34 pesos por litro, escenario que obligó a los taxistas a subir sus tarifas. Así lo advirtió el presidente de la Confederación Nacional de Taxis Colectivos, Héctor Sandoval, quien pidió al gobierno extender hasta diciembre el subsidio de 100 mil pesos para combustibles otorgado por la autoridad.
7: Estas variaciones nos afectan, por lo tanto le planteamos que viéramos la posibilidad que no se suspendiera este subsidio en el mes de septiembre, sino que lo prolongáramos hasta el mes de diciembre, y nosotros tendremos que ver si se ajusta a los nuevos costos que va a tener el combustible. De lo contrario, habrá que pensar seriamente en variar las tarifas.
5: El alza en el diésel también tendría un impacto en el consumo. El analista económico de la Universidad Andrés Bello y consultora Open BBK, Alejandro Ursúa, proyectó que los alimentos agrícolas podrían subir sus precios.
8: Los más expuestos son aquellos productos donde el transporte representa un porcentaje importante del costo final. Ahí destacan los alimentos, especialmente frutas, verduras y productos cárnicos, y productos que recorren largas distancias, también materiales de construcción, y en general todos esos bienes que requieren una logística intensiva. El mayor riesgo es que el diésel vuelva a transformarse en una presión inflacionaria indirecta, porque encarece toda la cadena de producir, mover, distribuir y finalmente vender productos en una economía.
5: También hay reuniones pendientes entre los camioneros y el gobierno. El jueves 3 de septiembre, los principales gremios de transporte de carga se reunirán con el ministro de Hacienda, Jorge Quirós, para analizar, entre otros temas, el alza en los combustibles. Los camioneros apuntan a generar cambios en el valor de la tarifa que tienen los servicios de transporte de carga para evitar lo que proyectaron como una potencial quiebra de empresas en la industria. Isidora Enríquez, ADN.
0: 7:40 minutos.
1: 7:40 minutos.
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2: Bueno, y atención también a lo siguiente. Sectores del oficialismo subieron el tono respecto a la asistencia del presidente José Antonio Kast al principal encuentro de líderes de extrema derecha en nuestro país. En Chile Vamos insiste en que el mandatario debería retirarse del llamado Foro Madrid. En Republicanos defienden su presencia en la instancia mientras en la oposición arremeten contra el jefe de Estado y lo acusan de darse gustitos dogmáticos con su participación en esta instancia. Diana Copa, ¿qué tal? Buenos días.
9: ¿Cómo les va? Muy buen día. Sí, el próximo 13 de septiembre se va a realizar en Chile el evento que mantiene en discordia a la derecha. Se trata del quinto encuentro regional del Foro de Madrid, que se llevará a cabo en San Carlos de Apoquindo con la participación de líderes políticos conservadores y de derecha. Uno de los participantes estelares del evento será el presidente José Antonio Kast, y La Moneda confirmó su presencia en este espacio pese a los reparos planteados por partidos del propio oficialismo como Evópoli y Renovación Nacional y también algunos sectores de la UDI. Tras la ratificación del Ejecutivo, en Chile Vamos hubo quienes cuestionaron la decisión tomada por el mandatario, ya que existe preocupación por el impacto en la agenda del Ejecutivo y los acuerdos que se puedan generar en el Congreso, sobre todo en materia de seguridad. Así lo planteó el diputado de Evópoli, Jorge Guzmán, y su par de Renovación Nacional, Jimena Osandón, quienes pidieron al presidente Kast mantener un tono dialogante durante su participación en el espacio.
10: Hubiésemos preferido que el presidente no participara en dicho foro, en atención que es un foro profundamente ideológico y identitario, entendiendo que el presidente de la República hoy día es el jefe de Estado, no solo representa a un sector político, sino que representa a todo el país.
11: Así que yo tengo muy claro, y eso espero, ¿no?, que el presidente de la República va a ser especialmente cuidadoso en el tono, porque para él lo más importante es no contaminar la agenda que estamos viviendo ahora.
3: Escuchábamos más temprano, de hecho, Diana, lo destacábamos al inicio del programa, a la presidenta del Senado, Paulina Núñez, que decía que a ella le parecía que esto no le podía extrañar a nadie, ¿no? Porque era el espacio natural, en sus propios términos, del presidente José Antonio Kast. Pero habla del presidente José Antonio Kast, y a mí me parece que ahí está toda la diferencia, porque hasta acá ha sido el espacio natural de José Antonio Kast, del candidato que participó en las múltiples ediciones de este foro en otros lugares del mundo. Lo que pide la misma derecha es que hoy día sea que vaya, que es su espacio, pero que sea el presidente José Antonio Kast y deje de ser el candidato. Y de ahí tanta advertencia en relación al tono, e incluso lo planteaba Paulina Núñez en torno a lo que tiene que hacer el mandatario. Puede ir al foro, pero tiene que seguir siendo presidente. Y eso tiene que ver, por ejemplo, con la relación o los mensajes que va a pedir de Javier Milei en medio de la polémica por el estrecho de Magallanes. De hecho, de eso habla la derecha ahora que La Moneda ratificó que no solo él va a estar en el Foro Madrid.
9: Sí, de hecho uno de los temas que también despierta incomodidad en el sector es no solo la participación del presidente Kast, sino también la participación del propio ministro de Seguridad, Martín Arrau, quien va a exponer del avance del crimen organizado en la región, y eso también ha generado incomodidad porque no es solo el presidente, sino también uno de sus ministros. Ahora el Foro Madrid corresponde a una alianza internacional que reúne a líderes conservadores y sectores de derecha de Europa, Estados Unidos y Iberoamérica, y surgió en el año 2020 como un contrapeso ideológico al Foro de Sao Paulo, al Grupo de Puebla y la Internacional Progresista, y uno de sus fundadores e impulsores clave es de hecho el presidente Kast, quien además es uno de los primeros firmantes de la Carta de Madrid, y de hecho sale transparentado en el portal web de este año que uno de los principales motivos para que se realice este evento en Chile es precisamente para relevar el triunfo del presidente. En el gobierno defendieron la participación del mandatario, afirmando que el jefe de Estado tiene todo el derecho de asistir a una instancia de la cual es fundador, y en el Partido Republicano también se cuadraron ante la presencia del presidente Kast en el controvertido Foro de Madrid. De hecho, es el único partido que de alguna forma es transversal en cuanto al apoyo de esta participación, porque no ha sido el caso en la UDI, en Evópolis y en Renovación Nacional. El diputado republicano Luis Sánchez respaldó la actividad como un espacio para nutrir el diálogo político y pidió una mayor apertura a sus pares del oficialismo frente al desarrollo de esta instancia.
12: Es una instancia trascendental dentro de nuestro país. Es muy importante que se nos reconozca con la presencia de esta instancia y poder contar con el presidente de la República dentro de estas sesiones donde van a haber muchos exponentes de todo el mundo. Creo que va a ser algo muy positivo. Yo le haría la invitación a los colegas de distintas bancadas, de los distintos sectores del oficialismo, a que actúen con una mirada más positiva.
2: Ya recordábamos ya la semana pasada, Diana, que este foro se fundó justamente en la capital española el año 2020, convocado por movimientos de ultraderecha, entre ellos Vox, pero ha participado también, bueno, estuvo el propio candidato entonces, José Antonio Kast, entre sus fundadores como presidente de Republicanos, así también como Giorgia Meloni, como Víctor Orbán, gente de la ultraderecha, digamos, tanto de Europa como de América Latina. Y estaba revisando algunas frases que han marcado parte de las reuniones de este foro, como por ejemplo, se ha dicho, el continente iberoamericano se ha teñido de rojo y el castrocomunismo pretende apoderarse de toda nuestra región. O en otro momento se dijo, los buenos estamos organizados, los buenos somos los que defendemos la libertad frente al cáncer comunista y la agenda globalista. Es parte de eso, digamos, lo que mantiene la inquietud, sobre todo de la derecha más moderada, la derecha más tradicional, respecto de lo que se vaya a decir en una instancia de esta naturaleza convocada ahora acá en Santiago.
9: Sí, es parte de la preocupación que hay desde el sector, el mensaje que pueda entregar el presidente en esa instancia. Pero no es solo eso lo que va a ocurrir el día jueves, sino que también el mandatario argentino, Javier Milei, quien va a participar del Foro de Madrid, va a aprovechar su visita a Chile para sostener una reunión bilateral con el presidente Kast el jueves en el Palacio de la Moneda, según confirmaron desde la Casa Rosada. Y no es la primera vez que se reúnen. Recordemos que el presidente ya ha viajado dos veces a Buenos Aires, en la primera pocos días después de ganar las elecciones en diciembre y la segunda ya siendo mandatario en el mes de abril. En el propio oficialismo, la senadora de Renovación Nacional y presidenta del Senado, Paulina Núñez, pidió al gobierno aprovechar la instancia para aclarar el impasse con el país trasandino tras los dichos del general argentino Gustavo Valverde sobre la soberanía de Chile en Magallanes, y un llamado similar realizaron en la oposición. El presidente del Partido Comunista, Lautaro Carmona, incluso realizó un llamado de atención asegurando que las materias de Estado no deberían confundirse con vínculos políticos o ideológicos. Quien también tuvo palabras para criticar la participación del presidente Kast en el Foro Madrid fue la ex candidata presidencial del Partido Comunista, Janet Jara, que lo calificó como un gusto ideológico por parte del mandatario.
13: Yo creo que el presidente de Chile, sea quien sea, cuando es elegido el presidente de todos los chilenos y chilenas. Y creo que hoy día participar en un foro fanático, dogmático, como es el de la ultraderecha, en realidad daría una muy mala señal al país. Con todo, él va a tener que tomar una decisión si está como presidente de todos los chilenos y chilenas o presidente de una articulación internacional denominada ultraderecha, que para llegar al poder, entre otras cosas, usó ejércitos de bots y la instalación de fake news.
9: Sí, una instancia donde además van a participar diferentes parlamentarios, pero también el embajador de Estados Unidos, Brandon Jude. Y vale destacar que la fecha del foro será un día antes del aniversario del plebiscito constitucional del 4 de septiembre del 2022, en donde se rechazó la propuesta de nueva constitución emanada desde el primer proceso. Una fecha que no es menor para los organizadores del Foro de Madrid, quienes señalaron que aquel día adquirió una nueva dimensión al ser considerado por ellos una de las mayores victorias democráticas de las últimas décadas en Iberoamérica. En la previa del Foro de Madrid, mañana y hasta el miércoles, el presidente se va a trasladar hasta la región de Magallanes por primera vez desde que es mandatario. Va a participar de ejercicios militares y no se descartan, por supuesto, señales respecto de la soberanía chilena del Estrecho de Magallanes.
3: Por cierto que sí, es una agenda bien sensible en días complejos para la relación entre Chile y Argentina a propósito del Estrecho de Magallanes, más allá de esta forma bien sui generis, por decirlo de alguna manera, que encontraron ambos gobiernos para poner fin a la disputa, independiente que la Cancillería de nuestro país de todas maneras presentó la nota de protesta a la Cancillería argentina. Habla el presidente José Antonio Kast, habla el gobierno de Javier Milei a través de un comunicado muy rápidamente el día siguiente después de las declaraciones del militar, y a la pasada en el Palacio de la Moneda habla el presidente José Antonio Kast valorando esas explicaciones y dando por cerrado este impasse. Pero hay muchísimos actores que dicen que aquí falta mucho por decir. Por lo pronto, que Argentina se pronuncie sobre este decreto que le da administración compartida al Estrecho de Magallanes, que se promulga en el gobierno de Alberto Fernández, que a juicio de muchísimas autoridades y expertos en Chile es el que todavía deja la puerta abierta a que permanentemente autoridades trasandinas vuelvan sobre este tema y pongan en cuestionamiento la soberanía chilena ahí en el Estrecho de Magallanes. Ambos hitos, los que contabas tú, Diana, van a ocurrir días después de este nuevo impasse con Argentina por las declaraciones que aluden, ya decía yo, a la soberanía en el Estrecho. Gracias por todo, buen día.
9: Que estén bien, buen día.
2: Buenos días.
0: 7:50 minutos.
1: 7:50 minutos.
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3: 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Nueva pausa en este ADN hoy, último día de agosto, 31 de agosto ya, cielo nublado, ya o todavía, dirían algunos, porque a muchos se les ha hecho bastante largo el octavo mes del año. Nublado, decía yo, en Santiago, 8 grados de temperatura con 5 décimas a esta hora en la capital. No va a llover más en la región metropolitana, al menos según la Dirección Meteorológica de Chile. De hecho, en la tarde va a estar despejado para que elija la ropa bien, 22 grados de temperatura en la región metropolitana.
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1: Días clave para la reforma de seguridad de la moneda. El oficialismo analiza un ajuste radical o una fusión y apunta al voto decisivo del senador Pedro Araya. El Partido Socialista insiste en el retiro de la iniciativa.
2: El ministro Jorge Quiroz adelanta detalles de la reforma al mercado de capitales que se presentaría la próxima semana en el Congreso. Apunta a facilitar el acceso a la vivienda y reducir trabas a la inversión.
1: No me extraña, la presidenta del Senado, Paulina Núñez, desdramatizó la participación del presidente Kast en el Foro Madrid y calificó la instancia de la ultraderecha como su espacio natural.
2: En medio de la tensión por el estrecho, el mandatario viajará este martes a Magallanes, donde supervisará ejercicio de las Fuerzas Armadas, y el jueves tiene previsto una reunión con su par argentino Javier Milei acá en Santiago.
1: El robo a una tabaquería en Providencia terminó con una persecución policial esta madrugada en Santiago. La camioneta en la que escapaban los delincuentes chocó y fueron detenidos sus tres ocupantes.
2: Sigue la intensa búsqueda de los autores del crimen de un carabinero en Renca. La fiscalía emitió una alerta azul fronteriza de Interpol, esto para evitar que salgan del país.
1: En prisión preventiva quedó uno de los cuatro conductores que manejaban 185 kilómetros por hora en la Costanera Norte. Circulaba en estado de ebriedad, portaba licencia falsa y tenía prohibición de conducir.
2: Gremios de camioneros se reunirán esta semana con Hacienda para abordar las proyecciones de nuevas alzas a los combustibles. Taxistas piden extender el subsidio que termina ahora en septiembre.
1: Y la justicia entregará hoy las condenas para los 17 imputados en un mega fraude a Fonasa con licencias médicas falsas. La fiscalía solicitó penas de hasta 20 años de cárcel para los cabecillas de la organización.
2: Donald Trump calificó como un regalo el acuerdo con Venezuela para controlar el 20% de las reservas petroleras de ese país. El acuerdo con el gobierno encabezado por Delcy Rodríguez contempla un periodo de 25 años.
1: Y nuevos ataques esta madrugada entre Estados Unidos e Irán, los primeros en casi un mes, disparan el precio internacional del petróleo. Crece además la incertidumbre sobre la reapertura del Estrecho de Hormuz.
2: Partido suspendido en el minuto 70, barristas de Coquimbo Unido impactaron con bombas destruyendo al arquero de Huachipato, Cristian Bravo. La NFP debe definir qué pasará con el tiempo restante.
1: Y Colo-Colo goleó por 5-1 a Audax Italiano y sacó 16 puntos de ventaja a Universidad de Chile en la tabla del torneo nacional. La U perdió ayer ante Universidad de Concepción.
0: 8:02.
3: 8:02.
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2: 8:02, ya lo escuchábamos. Gracias a quienes nos acompañan desde las 7 en el inicio de este ADN Hoy. Bienvenidas y bienvenidos a los que se integran a esta hora a la sintonía del programa. Cielo nublado a esta hora en la ciudad de Santiago, casi 9 grados de temperatura en la capital, pero la situación cambia ya durante la tarde con cielo que va a estar completamente soleado y una máxima que se proyecta llegue incluso a los 22 grados de temperatura aquí en la región metropolitana.
1: En el tránsito, precaución de todas maneras, porque todavía algunas gotitas que cayeron durante la madrugada mantienen el pavimento algo resbaladizo. Ya lo decíamos, incluso en los sectores periféricos de la ciudad se reporta, por ejemplo, congestión a esta hora en camino Melipilla hacia Santiago, en el sector Padre Hurtado y el enlace Santa Marta, debido a varios semáforos con falla reportados al municipio de Maipú. Y en la imagen que comparte a esta hora Transporte Informa, se da cuenta justamente de la pista muy, muy mojada en la zona sur de la región metropolitana, surponiente. También atención a un cruce importante en la comuna de La Reina y un semáforo apagado ahí en La Raín con Vespucio. Ya ha reportado la empresa de mantenimiento de la comuna, piden conducir a la defensiva hacia esa intersección. Y ojo también a un accidente en la ruta 78 hacia Santiago. Hay tránsito lento en el kilómetro 18 y el 10, flujo vehicular aumentado, y piden considerar tiempo extra en el desplazamiento.
2: En la región de Valparaíso hay trabajos en el colector de Melgarejo y se ha habilitado un bypass en la avenida Errázuriz en Valparaíso, lo que mantiene habilitada una pista por sentido. De todas maneras, hay congestión alta en dirección hacia el puerto desde la avenida Francia y piden preferir Brasil o Chacabuco. El flujo en todo caso es normal en dirección hacia el nudo Barón. En Viña del Mar se mantiene una pista habilitada de la avenida España en el sector de la curva Los Mayos, digo, en dirección hacia la ciudad Jardín, también para tenerlo en cuenta esta mañana. WhatsApp de ADN abierto, más 569-8521-2360, hashtag ADN Hoy, ahí los leemos en X.
0: 8:04.
3: 8:04.
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1: Bueno, y algo de esto ya anticipábamos. Este lunes se va a conocer la sentencia para 17 acusados por integrar una presunta organización criminal dedicada a la emisión masiva de licencias médicas ideológicamente falsas. Desde el Ministerio Público se estima que las pérdidas por los delitos alcanzarían los 30.000 millones de pesos y de esta manera se convierte en el mayor fraude contra Fonasa. Paloma Cárdenas nos trae los detalles.
4: Penas cercanas a los 20 años de cárcel es lo que pidió la Fiscalía para los 17 acusados encontrados culpables en la histórica estafa a Fonasa por vender licencias médicas fraudulentas. Sumado a la privación de libertad, también correría una pena de multa que implica el decomiso de todas las ganancias que los involucrados hayan obtenido con sus acciones ilícitas. A partir de esto, la abogada penalista Camila Olivares explicó que la solicitud del Ministerio Público es acorde a la gravedad de los delitos imputados.
5: Las penas que arriesgan, tal como ha señalado el Ministerio Público, son penas altas. En el caso del fraude de subvenciones, la pena depende del monto de lo defraudado. Supera las 40.000 UTM, arriesgan en el fondo la pena más alta, que es desde 3 años y un día a 5 años. Adicionalmente, tenemos la pena de la asociación criminal, que llega hasta los 5 años. Y por último tenemos el delito de lavado de activos que llegan incluso hasta los 15 años de privación de libertad. Hay que tener en consideración que cualquier pena que sobrepase el margen de los 5 años y un día ha de ser de cumplimiento efectivo.
4: Entre los acusados se encuentran 9 médicos extranjeros, grandes emisores de licencias, captadores, operadores y compradores, todos en un sistema donde crearon diversos centros médicos con la finalidad de emitir licencias fraudulentas. Ante el caso, el presidente nacional de la Confederación Nacional de Trabajadores de la Salud, Ricardo Ruiz, detalló que ya solicitaron al Congreso que haya más fiscalización en el sector. Además, defendió el buen desempeño del general de los funcionarios en el sistema.
6: Queremos fundamentalmente una mayor fiscalización, y esa fiscalización pasa por la COMPIN y también pasa por la Subsecretaría de Salud Pública, como también la Superintendencia de Seguridad. Pedimos que la justicia y la Contraloría sea equilibrada, sea juiciosa, y tiene que controlar, que la controle, y nosotros estamos proclives, y lo que más necesitamos fiscalización y gobernanza somos los trabajadores, y que los controles sean en función del equilibrio y no en función de quitar derechos a los trabajadores.
4: A lo largo de toda la investigación ya han concluido 3.000 sumarios y 600 funcionarios públicos han sido destituidos. Un documento enviado en junio por la Dirección de Presupuestos al Congreso constató 20.000 trabajadores en sumario pendiente, quienes en promedio tienen sueldos mayores a 2 millones de pesos y le cuestan al fisco más de 47 millones de dólares en salarios cada mes. El exdirector de Chile Transparente, Alberto Prech, evaluó el daño que ha causado el caso Fonasa, especialmente desde el movimiento de fondos públicos que provocaron los delitos.
7: Que en este caso generan un daño al fisco tan importante a personas que efectivamente están enfermas, algunas que incluso pudieron haber muerto por no tener una debida atención debido a otros que mal utilizan el sistema. ¿Cuán importante es que se recupere? Muy importante sin duda, pero más importante es que no se vuelva a hacer. Recuperar siempre en los casos de corrupción, en este o en otro, va a ser muy difícil. Normalmente aún podríamos llegar quizás al 10% de la recuperación. Por eso también es muy importante que se investigue siempre el delito de lavado de activos, porque muchas veces las personas ya reinvirtieron, ya ocultaron los bienes en distintas sociedades, etcétera, como lo estamos viendo en otros casos.
4: Finalmente, la fiscal regional metropolitana Oriente, Lorena Parra, dijo estar satisfecha con el juicio y el trabajo investigativo que implicó desbaratar esta red criminal, que hoy, a poco más de un mes de dictado el veredicto, conocerá su sentencia a partir de las 10 de la mañana. Paloma Cárdenas, ADN.
0: 8:08.
3: 8:08.
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2: Ya, y tenemos harto tema que tiene que ver con la economía, muy sobre la mesa, muy probablemente una de las cifras más preocupantes de las últimas que hemos conocido es la tasa de desocupación. Recién el viernes pasado, para el trimestre móvil de mayo-julio, llegó al 9,5%. De todos estos temas hablamos desde esta hora con el exministro de Hacienda, director hoy de Rumbo Colectivo, académico además de la Universidad de Chile, Nicolás Grau. Nicolás, bienvenido, buenos días.
8: Hola, muy buenos días, Pablo Mauricio, ¿cómo estás?
1: Muy bien, pues tanto tiempo, Nicolás. Bueno, partir preguntándole ya desde hoy día, un poquito más retirado, digamos, desde el área de la investigación, ya decía Pablo hoy día en Rumbo Colectivo, en esta agrupación, digamos, que justamente está mirando lo que ocurre con la economía, con las finanzas, también asesorando, entiendo, al gobierno uruguayo. ¿Cómo está viendo la situación de la economía en nuestro país, partiendo por el manejo que ha tenido este gobierno en sus primeros casi 6 meses de gestión? Y esta cifra de la que daba cuenta Paula, este desempleo que se mantiene alto, ¿no? Este 9,5%.
8: Bueno, partamos por esto último, por el tema del empleo. No hay registros de un gobierno, digamos, desde el retorno a la democracia al menos, y los datos que se miran con esta atención desde el 2010, que haya tenido un comienzo tan malo en materia de empleo. Si uno ve las cifras, lo que ha ocurrido desde el comienzo del gobierno hasta julio, que es el último dato que tenemos, es que se han destruido en términos netos 177.000 empleos creados y los compara con los empleos destruidos, los empleos destruidos superan en 177.000 a los empleos creados. Por eso hablamos de neto. Solo para tener un punto de referencia, durante la administración anterior, en el mismo periodo, se habían creado 80.000 empleos netos. O sea, una diferencia de menos 177.000 versus más 80.000. Y en ese caso, además, esto había sido después de un aumento importante del salario mínimo. Nosotros aumentamos el salario mínimo desde los 350.000 pesos que existían, agosto llegó a 400.000, y este gobierno lo subió un poquito más de 10.000 pesos. Entonces, ese era un momento en que se subía el salario mínimo de manera sustantiva, se creaban 80.000 empleos, ahora acabamos de subir el salario mínimo de forma muy, muy acotada, y se han destruido 177.000 empleos.
2: ¿Ahora, este Nicolás Grau?
8: En una cifra, el comienzo en materia de empleo, y que por supuesto está explicado principalmente porque la economía está creciendo cero. O sea, ha decrecido el último tiempo, pero para ponerlo en términos simples, es una economía que dejó de crecer, a pesar de que el año pasado terminamos creciendo en el PIB nominero cerca del 3%.
2: Ya, hace un par de años se cuestionó incluso que en un año se crearan 141 empleos únicamente durante el gobierno del expresidente Gabriel Boric. Aquí hay expertos, hay economistas que dan cuenta que el empleo es una situación que se arrastra y que se arrastra hace muchos años en Chile. Cuando decimos que este gobierno es el que tiene el peor arranque en esta materia, ¿qué responsabilidad le cabe a este gobierno en las cifras que hoy conocemos, en el 9,5%? Bueno, primero, más allá del arrastre, más allá de todo lo que pasó antes, ¿no?
8: Lo que pasa es que el arrastre no es tal, y me gustaría
2: ¿por qué no?
8: Sobremente, y eso voy a la pregunta.
2: Ajá.
8: Durante el gobierno del presidente Boric se crearon más de 700.000 empleos. La cifra que tú decías en particular, una cifra que se dio en un momento,
2: sí.
8: Pero cuando uno ve el agregado, los cuatro años, el total fue un crecimiento de 700.000 empleos netos, ¿sí? Es decir, cuando uno compara los que se crearon menos los que se destruyeron, la diferencia en los cuatro años fue positiva en más de 700.000 empleos, y la gran mayoría de ellos empleos formales.
2: Por lo tanto, este gobierno tiene responsabilidad directa en la destrucción de esos empleos y en el 9,5% que se anota hoy en el último trimestre.
8: Bueno, siempre el resultado de la economía es la conjunción de distintos factores, pero lo primero que hay que establecer, y que creo que es muy importante porque uno puede tener explicaciones distintas, siempre los gobiernos van a buscar sostener que las cosas que son negativas no necesariamente son responsabilidad del gobierno de turno. Eso es legítimo, ¿eh? Todos los gobiernos tienen derecho a disputar ese relato, pero antes de disputar el relato creo que es muy importante que quede establecido las cifras, ¿eh? Se han destruido hasta julio, desde el comienzo del gobierno, 177.000 empleos en términos netos, y ese es el peor comienzo del que tenemos registro.
1: Ya. Ahora,
8: yendo a la explicación, yo creo que esto es una conjunción de factores. Hay partes externas, por supuesto que el alza del petróleo es algo que afecta a toda la economía, incluyendo la chilena. Estamos en un momento también con mayor incertidumbre a nivel mundial. Hubo además, para ser justo, en enero y febrero, ciertos sectores de la economía chilena que tuvieron un resultado más bajo del que se esperaba, y eso por supuesto no es responsabilidad del gobierno. Yo diría que hay dos, por lo tanto hay que ser justo, creo, en la evaluación, pero hay dos elementos que a mi juicio sí tiene que ver con decisiones de política que se han desarrollado durante el gobierno. La primera es que se llegó con un discurso muy muy pesimista, ¿eh? Probablemente con el afán de hacer cambios, de lograr instalar esta idea de que todo estaba muy mal. Y en economía, Paula y Mauricio, pasa algo de que las expectativas son muy relevantes. Entonces, si las principales autoridades económicas de un país están todo el día diciendo que la economía está mal, la gente se convence que la economía está mal. Empieza a comprar menos. Como empieza a comprar menos, porque aumenta su incertidumbre, se vende menos. Como se vende menos, entonces se contrata menos personas. Como se contrata menos personas, las personas tienen menos sueldo y entonces empiezan a comprar menos. Y así empieza un círculo vicioso asociado a las expectativas. Entonces, primero acá hubo un discurso que tuvo como su punto cúlmine esta idea de que Chile estaba quebrado, que por suerte el ministro de Hacienda lo rectificó, creo que el mismo día que esto se dijo. Pero creo que eso fue muy gráfico de un discurso que fue poco responsable, porque además no era cierto, la economía no estaba en esa situación.
1: Ya,
8: segundo es que el manejo macroeconómico que existió respecto, una vez que ocurrió,
1: ¿sí?,
8: es un manejo que hizo que todo el costo se transmitiera a la economía chilena sin ningún atenuante, y eso hizo que tuviéramos un efecto acá bastante más grande que el que se está viendo en otros países. Uh-huh. A mí me ha tocado ir a Uruguay por temas de trabajo, y en Uruguay no subieron las gasolinas como subieron acá.
1: Uh-huh.
8: Y Uruguay está igual de abierto en la materia que Chile. Entonces se tomó una decisión de traspasar todo el costo a los productores, todo el costo a los consumidores, y eso ha tenido efectos muy importantes en nuestra economía.
1: Ya. Ahora, Nicolás Grau, ya lo decía, hace tiempo que no teníamos la posibilidad de conversar, ha pasado mucha agua, digamos, ha corrido mucha agua bajo el puente, y usted algo mencionaba, digamos, el gobierno partió con este discurso de que el Estado estaba en quiebra, que luego tuvo que corregir, pero incluso en su mensaje al país, el primero de junio ante el Congreso, el propio presidente José Antonio Kast hablaba que había heredado un Estado en una condición de desastre, decía él, que el legado que heredó un país con las cuentas fiscales desordenadas, con una situación difícil en materia de empleo. Usted, como exministro de Hacienda y también de Economía, ¿se hace cargo de parte de aquello? ¿Es efectivo lo que en su momento evaluó, concluyó el gobierno en materia de lo que heredó en las cuentas fiscales?
8: No era efectivo. Y los datos están a la vista. O sea, lo que era cierto, que siempre hemos dicho, es que las cuentas fiscales de Chile llevan bastante tiempo, poco más de 10 años, en una situación de déficit en torno al 2%, hablando del déficit efectivo. Eso es algo que hay que corregir. Nuestro gobierno, si se compara con los dos gobiernos anteriores, tuvo un déficit fiscal menor, promedio, pero sí es cierto que a pesar de que tuvimos un déficit fiscal menor en promedio que los dos gobiernos anteriores al nuestro, sí es cierto que ese déficit estuvo por sobre lo que nosotros queríamos. Y siempre lo dijimos, lo dijo el ministro Marcelo en su minuto, lo dije yo también cuando estaba en el Ministerio de Hacienda, pero no existía esa situación que se planteó.
1: ¿Y los cálculos errados en materia de recaudación, por ejemplo?
8: Bueno, es lo mismo que estoy señalando, ¿no es cierto? Se recaudó menos de lo que se proyectaba y esa proyección tenía que ver con los datos históricos, y eso se reconoció en su minuto. Pero esos datos nos situaban básicamente en el promedio que hemos estado los últimos 10 años. No había una situación distinta en ese sentido. Ahora, yo sí creo que en esto ha habido, y usted, la prensa lo ha resaltado, esto sistemáticamente, una disonancia a su vez en el diagnóstico versus las medidas que se toman, ¿no es cierto? Porque si uno dice, si el gobierno actual señalaba al inicio que había una situación fiscal muy deteriorada, la pregunta es por qué, si la situación fiscal era muy deteriorada, hicieron una reforma tributaria que va a deteriorar aún más la situación fiscal. O sea, en el informe financiero del gobierno, no esto, no es un invento mío, en el informe financiero que presentó la dirección de presupuesto al Parlamento en la discusión de la mega reforma, se reconoció que en régimen se iba a estar 2.000 millones de dólares abajo, términos gruesos, respecto a la situación base, es decir, respecto a la situación que heredaron. Entonces acá primero ocurrieron dos cosas, Mauricio y Paula. En primer lugar se habló de forma exagerada respecto a la situación que estaba en el país, eso además generó consecuencias en bajar las expectativas de las personas y de las empresas, y además, una vez que se dijo que la situación fiscal era muy muy deteriorada y se exageró al respecto, la primera medida que tomó el gobierno fue deteriorar aún más la situación fiscal, lo que en realidad cuesta entender. Ahora, si ustedes quieren una mirada respecto a las expectativas, respecto a cómo las personas están viendo su situación económica, yo les propongo que vean la última encuesta CADEM, que salió ayer, creo, en que uno puede ver la respuesta a una pregunta bien simple, que le preguntan a las familias cómo está su situación familiar en términos económicos. ¿Qué es lo que las familias pueden ver de manera más directa? No está mediado por lo que ven en los medios de comunicación, sino que es lo que ellos están percibiendo respecto a sus finanzas familiares. Lo que ustedes van a ver allí es que estamos en el dato más bajo de respuestas positivas desde el año 2022. Es decir, el año 2023, 2024, 2025, en todos esos años estuvo pero mucho mejor, en algunos años casi el doble mejor de la situación que tenemos en este
2: Nicolás Grau, minuto. Sin embargo, el gobierno sigue poniendo todas sus fichas, o buena parte de sus fichas, no todas, sería injusto, porque ahora empezó a hablar de una reforma, por ejemplo, al mercado de capitales, en lo que vaya a empezar a pasar con la mega reforma, con el impacto de la mega reforma, más allá del tema tributario de las empresas. De hecho, el ministro de Hacienda, Jorge Quirós, hace un par de meses, en una entrevista, da cuenta que para él junio, iba a marcar un punto de inflexión que coincide con el IMASEC de ese mes, que mostró un alza de 2,4% después de 5 caídas mensuales consecutivas. ¿Se puede hablar de un momento distinto de la economía después de junio, tal como lo ha planteado el gobierno, pensando en todo caso que la cifra del desempleo irrumpe precisamente en este momento de mejoría de la economía?
8: No, eso no ocurrió. Ese planteamiento, de hecho, ustedes recordarán...
2: El punto de inflexión de junio para la mejora de la economía no ocurrió.
8: No ocurrió. Y ustedes lo pueden ver esto porque, para ser justo, esas declaraciones del ministro fueron anteriores a
2: sí, claro.
8: La corrección por cuentas nacionales. Ustedes recuerdan, saben esto, que el IMASEC es una medida que se da mensualmente y que luego es corregida... porque es una aproximación, luego corregida con los datos del Banco Central, y una vez que el Banco Central corrigió todos los datos del primer semestre del año, es decir, hasta junio, se vio que el segundo trimestre, incorpora junio, había incluso decrecido respecto al primer trimestre, ligeramente, pero había decrecido, y por eso que se habló que teníamos que habíamos cumplido la definición técnica de una recesión, que es dos trimestres seguidos decreciendo respecto al trimestre anterior. Esto fue bien en el margen, no se ve ese repunte, pero básicamente lo que uno ve, para ser justo, no es que la economía esté cayendo, sino que la economía no está creciendo. Eso es lo que ocurrió, yo diría, el primer semestre. Ahora, ¿qué es lo que va a ocurrir a futuro? Bueno, mira, Paula, Mauricio, durante la discusión de la mega reforma, que lamentablemente no pudo ser bien debatida, nunca se estuvo disponible a tener una comisión técnica, se la pidió el economista Manuel Marfán al gobierno, el gobierno no abrió ese espacio, un espacio donde expertas y expertos pudieran acordar mejores medidas, asegurarse de que esto no dio un impacto negativo en materia fiscal, pero lo poco que se pudo discutir, hubo muchos expertos que fueron a la comisión, a ambas comisiones de Hacienda, y mostraron la evidencia, y lo que muestra la evidencia en el mundo es que cuando ha habido grandes reformas que bajan los impuestos de primera categoría, es decir, bajan el impuesto a las empresas, esas grandes reformas no han traído el crecimiento que se espera. Algunas de ellas generan crecimiento, otras no, pero ese crecimiento en promedio es bastante acotado. Acaba de salir además un artículo en la revista económica académica probablemente más prestigiosa del mundo, que es la American Economic Review, en que revisa el impacto de la reforma que hizo el primer gobierno del presidente Trump, que bajó el impuesto de primera categoría un 40%, es decir, una caída incluso más, o sea, una reducción incluso más grande que la que se hizo acá. Y lo que ellos muestran, todo académico, es que las empresas que fueron beneficiadas por estos cambios tributarios sí invirtieron un poco más, lo que es una noticia positiva, pero cuando ven quién se llevó los beneficios de aquello, ellos encuentran que los beneficios se los llevaron los dueños de esas empresas, los altos ejecutivos y las personas que tienen salarios por sobre el percentil 90. Es decir, en términos simples, lo que encuentran esos autores es que el 90% de los trabajadores no se llevó ningún beneficio asociado a esa reforma.
1: Ya, ¿y usted cree que eso podría pasar en nuestro país? Porque hubo mucha crítica, digamos, pero también promesas por parte del gobierno que dijeron que una vez que se aprobara esta mega reforma, como ocurrió, esto iba a incidir en mayor crecimiento, incluso mayores niveles de empleo. ¿Usted cree que eso no va a pasar?
8: Es que acá, Mauricio, prefiero contestar como académico a como exministro. Como académico, lo que hacemos los académicos es que cuando contestamos una pregunta respecto al efecto potencial de una política pública que se está implementando, nos basamos en la evidencia que tenemos respecto a políticas similares y su impacto que han tenido en el pasado. Y por eso le comento la reforma tributaria que impulsó el presidente Trump de Estados Unidos, que fue en su primera administración.
1: Ya, y en lo inmediato, Nicolás Grau...
8: Terminó con esto, generó un gran déficit fiscal, que por supuesto termina perjudicando a las personas de más bajo ingreso, y además en las empresas que fueron beneficiadas por el aumento tributario, el beneficio estuvo para los trabajadores que están por sobre el percentil 90, es decir, el 90% no tuvieron ningún beneficio.
1: Ya, y en lo inmediato...
8: En lo inmediato vuelvo a la pregunta que ustedes me hacían al principio, el desempleo. La pregunta que yo me haría acá es, tenemos un 9,5% de desempleo. En los primeros meses de este gobierno, de manera inédita, se han destruido en términos netos 177.000 empleos. ¿Ya? La pregunta que yo me haría es, ¿qué se está haciendo para revertir esa situación? Porque aunque uno creyera que la reforma tributaria que se acaba de implementar va a tener efecto, esos efectos se van a demorar. Se van a demorar 6 meses, 1 año. Entonces la pregunta que uno haría es, ¿cuál es la estrategia que tiene la administración actual para efectos de que las cifras de empleo no mejoren en 1 año o en 2 años, sino que mejoren en el corto plazo? Yo diría que la evidencia que tenemos hasta ahora es que está ocurriendo lo opuesto, porque una de las medidas más a la mano que tiene cualquier gobierno para efectos de fortalecer una economía que está creciendo cero como esta y que está en una situación muy alta de desempleo, es la inversión pública. Y producto del recorte que está haciendo esta administración, los datos que tenemos hasta ahora, que son datos, no vamos a tener esta información completa hasta final de año, pero los datos que tenemos hasta ahora es que el grueso del recorte que ha hecho el gobierno ha venido justamente de la inversión pública.
1: Ya, es que eso iba a ir, perdón, es que déjame hacer la última pregunta, digamos, al menos de mi parte, porque en lo inmediato, ya le iba a decir, a usted le correspondió como ministro de Hacienda la última negociación de la ley de presupuesto, que es lo que viene ahora en el Congreso. Aprobada la mega reforma, con todo lo que significa desde el punto de vista del recorte de gasto, ¿cómo debiera impactar todo eso en la discusión del presupuesto que viene?
8: Bueno, vamos a tener un presupuesto más austero. Eso es lo que va a ocurrir.
1: ¿Y se recorta por dónde a esta altura? Porque hay ministerios como Vivienda, como Salud, que por el contrario están pidiendo que aumenten el presupuesto para el próximo año. ¿Por dónde se recorta entonces?
8: Eso es lo que va a pasar, Mauricio, y por eso yo hace un tiempo escribí una columna en que decía algo muy simple. En la mega reforma se tendría que haber dicho cuánto se iba a reducir o a subir en menor cantidad el presupuesto en Salud, en Vivienda, en el Ministerio de Obras Públicas, que son los ministerios donde va a haber una situación mucho más austera de lo que podría haber existido sin

0: meses después se va a ver las consecuencias de aquello. Y lo que va a pasar es que, yo le aseguro, Mauricio Paula, va a haber mucha tensión, le va a costar mucho al gobierno incluso alinear a sus propios parlamentarios, porque los parlamentarios van a ver en el presupuesto lo poco ambicioso que se va a hacer en materia de vivienda, lo poco ambicioso que se va a hacer en materia de obras públicas, uh-huh. El presupuesto de salud no va a crecer lo que estaba creciendo el último tiempo. Y todas estas cosas, sobre todo salud, por supuesto que puede haber mejoras de gestión. Tenemos el deber, de hecho, de cada vez ir mejorando más la gestión de nuestros hospitales. Pero quien crea que los desafíos de salud solo se pueden solucionar con materia de gestión, yo creo que eso no va a resultar, y creo que lo que ha planteado la ministra de Salud, la ministra Chomalí, es razonable en esto. Ella tiene razón cuando dice que necesita más recursos para cumplir todos los desafíos que existen en materia sanitaria en nuestro país.
1: Perfecto. Nicolás Grau, ex ministro de Hacienda, director de Rumbo Colectivo, académico hoy de la Universidad de Chile. Gracias por esta conversación con ADN hoy.
0: En rigor no soy académico, soy de Chile. Solo quería decir eso. Pero las dos primeras cosas también, para no atribuirme algo que no.
1: Ya. Perfecto. Vale, un millón de gracias.
2: Muchas gracias. Gracias, Nicolás. Chao.
3: 8:29.
4: 8:29.
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1: 8:30, nueva pausa en este ADN hoy. Al regreso vamos a estar hablando de Venezuela, de Estados Unidos, de este cuestionadísimo acuerdo por el petróleo y, por cierto, del deporte, de Colo-Colo, entre otras cosas, más puntero que nunca.
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4: En Santiago, 8 grados. En Chillán, 10 grados. 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
1: Ya estamos de vuelta, seguimos haciendo este ADN hoy, último día de agosto, pero primer día de la semana, lunes 31, cielo nublado a esta hora en la ciudad de Santiago, 9 grados de temperatura con 4 décimas en una capital que espera una máxima en todo caso que podría llegar a los 22 grados de temperatura con cielo despejado ya durante la tarde. Algo habíamos adelantado, el presidente de Estados Unidos catalogó como un regalo el acuerdo con Venezuela para controlar el 20% de las reservas petroleras de ese país. La presidenta interina, Delcy Rodríguez, aseguró que el acuerdo se firmó por cerca de 25 años e insistió en que este pacto estratégico mantendrá la soberanía de su país. Hay mucha discusión internamente, fuera también de Venezuela, sobre esto y de todo nos cuenta Francisco Bueno.
2: Alta expectación hay entre la población venezolana tras este acuerdo petrolero entre Estados Unidos y Venezuela. Para Washington, esta alianza tiene como objetivo duplicar sus reservas de crudo y busca reducir el precio de los combustibles a largo plazo en el mercado estadounidense. En concreto, Estados Unidos adquiere el control del más de 20% de las reservas de petróleo de Venezuela. Para algunos analistas internacionales, esta alianza estratégica coloca a Donald Trump con el mayor control del mercado y asimismo será menos sensible a los efectos de la guerra con Irán producto del bloqueo del Estrecho de Hormuz. Para el académico de la Universidad Central y analista internacional Samuel Fernández nos comentó que lo que siempre se dijo, que el petróleo venezolano era uno de los intereses de Estados Unidos, se ha ido comprobando.
3: No podría un país tercero como Estados Unidos ser el que financie la recuperación venezolana. Esto es mucho más profundo y de mucho más grave. Por lo tanto, tiene que financiarse con lo que la propia Venezuela produce. Y no tiene otra producción que la petrolera. Por eso que se han dedicado a obtener la mayor parte de ese petróleo, o en todo caso el mayor control posible. También de paso hay una utilidad para Estados Unidos, no es solamente por ayudar a Venezuela.
2: Para la presidenta interina Delcy Rodríguez, ha señalado que este acuerdo tendrá un impacto significativo en el renacimiento de Venezuela. Los datos que entrega la mandataria venezolana contempla el desarrollo de 17 campos estratégicos con un potencial de 65 mil millones de barriles de petróleo, una inversión de más de 100 mil millones de dólares y más de 209 mil millones de dólares en tributos para el Estado. Habló la presidenta interina Delcy Rodríguez, señalando que el proyecto es de 25 años y no de 100, e insistiendo en la soberanía del país y que tendrá un impacto significativo en el renacimiento de Venezuela.
4: Este proyecto binacional, suscrito por 25 años, contempla el desarrollo de 17 campos estratégicos con un objetivo de producción superior a 1.5 millones de barriles diarios. ¿Cuánto recibe Venezuela? Tomando como referencia un precio de 65 dólares por barril, que puede ser más, puede ser menos, pero los ingresos de nuestro país llegarían a un total de 209.335 millones de dólares para el Estado venezolano.
2: Producto de este acuerdo, hay muchas personas expectantes sobre los beneficios de esta alianza en Venezuela y el impacto que podrá haber en ciertos sectores. Francisco Bueno, ADN.
5: Oye, sobre este acuerdo, o mal llamado acuerdo para algunos, hay muchos críticos que consideran que esto por lo menos es una apropiación indebida, para otros directamente un robo. Y quiero acá, de las muchas columnas que se escribieron durante el fin de semana, citar a un prestigioso economista, analista, fue ministro de Planificación también en Venezuela, Ricardo Hausmann, quien hoy día es el director del Centro para el Desarrollo Internacional de la Universidad de Harvard, quien responde a un mensaje de Marco Rubio, y lo hace a través de sus redes sociales, señalando que Rubio acaba de perder cualquier confianza que los venezolanos alguna vez tuvieron en él, que eso lo va a perseguir. Optaste, le dice, por usar el poder de Estados Unidos no para liberar a los venezolanos, sino para acostarte con nuestros opresores. Optaste por impulsar una apropiación de activos, un acuerdo inconstitucional con un gobierno opresivo y legítimo. Y más adelante escribe que Delcy, contrario a lo que tu jefe, a lo que Trump acaba de escribir, no es una funcionaria altamente respetada por ningún venezolano que conozca ni por ningún estadounidense echa fuera de la cleptocracia de Mar-a-Lago, ella no tiene legitimidad ni poder constitucional para comprometer a Venezuela a ningún acuerdo de este terreno. No respetarán este acuerdo ilegítimo y ninguna compañía petrolera de Estados Unidos lo va a tomar en serio porque saben que no durará. Y esa es la gran interrogante respecto de esto que Trump presenta como un gigantesco acuerdo para los próximos 25 años. No es más que un robo. Y que cuando regrese la democracia a Venezuela, si es que lo hace en algún momento a través de elecciones libres, secretas e informadas, esto se va a mantener en el tiempo.
1: Claro, pero Trump apura esto que presenta como un acuerdo y que califica como un regalo en un contexto internacional donde hasta ahora no tiene mucho más que mostrar, ¿no? Por lo tanto, para muchos analistas, esta parece como el gran triunfo de esto de recuperar América, de trabajar para América, a diferencia de lo que está pasando en otros conflictos internacionales, ni hablar de lo de Irán y del estrecho de Hormuz. Lo cierto es que hay analistas dentro y fuera de Venezuela, decíamos antes, que cuestionan la legitimidad, lo que planteas tú, Mauricio, la estabilidad jurídica o la viabilidad a largo plazo de este acuerdo, especialmente ante posibles cambios políticos en ambos países. Recordemos que en Estados Unidos hay elecciones de medio tiempo en algunos meses más, y por eso dicen que Donald Trump necesitaba presentar esto como un triunfo en materia internacional. Preocupa especialmente que se prioricen intereses petroleros sobre la transición democrática, aunque Venezuela necesite urgentemente inversiones y apoyo económico. Hay ciertas dudas con el monto de impuestos que ha planteado la presidenta interina Delcy Rodríguez, que es muy bajo para algunos especialistas, casi irrisorio, y los resultados que podría ver Venezuela en el corto y en el mediano plazo, porque la infraestructura petrolera necesita una grandísima inversión para que se pueda poner a trabajar y se pueda poner en marcha en un porcentaje mayor, y eso no debiera pasar en el corto plazo.
5: Oye, y coincidentemente o no, esta mañana, esta madrugada en realidad, y luego de 6 meses de iniciado el conflicto, se volvieron a reanudar los ataques entre Estados Unidos e Irán en el Golfo Pérsico, un intercambio de ataques realizados en esa zona del mundo, y esto ha vuelto a generar incertidumbre respecto de la reapertura del Estrecho de Hormuz o un pronto término de este extenso conflicto. Y es lo que ha llevado a disparar los precios del petróleo en el mercado internacional. Esta mañana los futuros del Brent avanzaron más de un 2,5% a más de $90 el barril, mientras que el WTI estadounidense subió también más de un 2% sobre los $85.
0: 8:46 minutos. 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
5: Donaldo Chapacase, bienvenido, muy buenos días.
6: Hola, Paula, Mauricio, ¿cómo están?
1: Muy buenos días. Muy bien, ¿y tú? ¿Se te hizo largo o corto agosto?
6: Que como todo, sí.
1: Que yo creo que pasó
5: más corto que el mes del mundial.
1: Yo creo que pasó tan rápido.
6: No hay meses que pasen más rápido y más lentos para mí.
1: No es
6: ni años, no.
1: Pero fome que el mes termine un lunes, porque ya podríamos haber partido hoy día con septiembre.
5: Por ejemplo.
6: Pues yo creo que el calor que hizo ayer en la mañana y la lluvia que hizo en la noche nos habla de una primavera que ya viene con todo. Sí, bueno, a la antigua.
5: Pero la tormenta eléctrica que se...
1: Es sí, cierto. Ya, bueno, en fin.
5: Colo Colo.
1: Era para distender nomás.
6: Para iniciar climáticamente el bloque. ¿A ustedes les parece bien? Para irritarme. Para irritarme de entrada, digamos, claro.
1: No, yo te pregunté por la duración del mes. Sí, nada más. Tú metiste lo del calor y esas cosas.
6: Colo Colo tiene 16 puntos de ventaja. Hoy día juega la Católica, que podría igualar a la Universidad de Chile. El campeonato parece resuelto en lo que dice relación al campeón, no así al segundo clasificado Copa Libertadores, que parece ser un premio codiciado por varios equipos al mismo tiempo. Ahora, ¿quién nos dejó esta fecha? Nos dejó la resurrección en términos muy, muy odiosos de la violencia en los estadios. Anoche se suspendió el partido entre Coquimbo y Huachipato por el lanzamiento de bombas de estruendo al terreno de juego, que afectaron físicamente al portero del cuadro de Lucina, que debió ser retirado en una ambulancia del recinto. El partido está suspendido, esperando una resolución de parte de las autoridades del fútbol, del Tribunal de Penalidades y del directorio de la NFP. Algo similar ocurrió en Concepción, el partido entre la U y la Universidad de Concepción, donde se vivió un festival pirotécnico con lanzamiento de fuegos artificiales a la pista atlética del estadio Esterro Arrebolledo.
1: De hecho, ahí también se suspendió el partido un rato.
6: Se estuvo suspendido por un rato, se reanudó en todo caso por decisión del juez Flores.
1: Como con 11 minutos de tiempo después.
6: Pero evidentemente esto, en el marco de un Colo Colo clasificado a Copa Libertadores el próximo año, a mí no me cae ninguna duda que va a jugar Copa Libertadores, Y con la posibilidad de que la Universidad de Chile también obtenga el cupo de Chile 2, habrá que recordar que ambos equipos tienen a su hinchada suspendida, claro, en términos de local y de visitante, en ambos casos, por lo que ya sería hora de que se comenzaran a tomar medidas a ese respecto. Lo que ha hecho Colo Colo en el Monumental me parece muy interesante, con la implementación de un sistema de ingreso biométrico y además con la imposibilidad de colgar lienzos que ha establecido para su hinchada propia.
5: Ya. Oye, la U, por el contrario,
6: muy confundida desde el punto de vista técnico. Yo creo que Fernando Gago sintió el impacto de haber perdido el clásico. Ayer una vez más introdujo cambios en la estructura del equipo, no reaccionó a tiempo. Oye, y la Universidad de Concepción, la cancha mala igual, sí, es una cancha, digamos
1: que es mala para los dos equipos que estaban jugando, pero
6: sí, se juega a diferencia casi todos los estadios todas las semanas, porque hay dos equipos de la zona, digamos, y ha llovido más allá de lo normal en Concepción, lo que de alguna manera ha significado que la cancha esté en muy precarias condiciones. Algo parecido acontece en el estadio Huachipato, en el estadio CAP, donde se jugó el historiado partido de rugby este fin de semana entre Chile y Uruguay, que terminó con una gresca descomunal y con un jugador de la selección chilena lesionado de gravedad, producto de un golpe malintencionado y fuera de reglamento de parte de un rival. Por lo tanto, digamos que esa cancha también quedó imposibilitada, tal como en alguna oportunidad pasó con Santa Laura con un partido más histórico.
5: Sí. Sí. Es que el rugby es otra cosa, digamos.
6: El rugby es otra cosa, tiene otra intensidad, tiene otra utilización del terreno de juego, pero, claro, habrá que coincidir que jugar un partido de rugby después de lluvias muy intensas va a significar perder una cancha por varios meses.
5: Tal cual. Oye, chilenos en el extranjero, hay varias novedades ahí con Alexis particularmente, que perdió, pero por goleada.
1: Goleadísimo.
6: Perdió 7-1 frente al equipo del Inter de Miami con Lionel Messi.
1: Perdió el equipo de Alexis, seamos justos.
6: Pero perdió el equipo de Alexis y del arquero chileno Tomás Gilier, que fue la víctima de los 7 goles. Y que nos entrega, pues, volvamos al saludable ejercicio de bajar la selección, bajar 3 partidos contra los 3 países organizadores de la Copa del Mundo. Con un técnico. Ayer Ecuador oficializó a Marcelo Gallardo como técnico para las próximas clasificatorias, con lo cual estamos siendo uno de los últimos países en definir qué vamos a hacer para el futuro inmediato de la selección. Pues bien, se supone que va a estar sabrosa esta nómina en términos de cuál es el propósito que se busca y a quiénes vamos a convocar. Porque Vigorú, a ver,
1: perdón, solo pregunta, el tema, pero arquero. ¿Quién hace la nómina? Parto por ahí.
6: Nico Córdoba.
1: Ah, ya.
6: Que sigue siendo técnico interino, okay, y con muy poca posibilidad de quedarse como titular. Pero ahí está Vigorú, que ha sido titular en las últimas jornadas de la selección. Ahí está Brian Cortés, que ha tenido una muy buena campaña en Argentinos Juniors. Y ahí está la duda. ¿Va a ser Tomás Gilier quien se comió estos 7 goles con el Montreal? ¿Va a ser Maureira, que le quitó el puesto a Bocinha? ¿Va a ser alguno de los arqueros jóvenes que están despuntando en el fútbol chileno? Hay pocas campañas en el fútbol chileno se sostienen como se ha sostenido este año la de la Universidad Católica en Fernando Sampedri. Sampedri tiene como 1000 años. En medio de la campaña espectacular que ha desarrollado en este campeonato, va a ser considerado porque Chile no tiene centro delantero, por ejemplo. O Castillo, el delantero de O'Higgins de Rancagua. ¿Vamos a llegar centro delantero o no vamos a llegar centro delantero? Todas esas son interrogantes que arroja esta derrota por 7-1 del Montreal frente a el Inter de Miami, y la actuación de Marcelino Núñez, que después de haber marcado 2 goles extraordinarios en la Premier League por el Ipswich ayer, provoca el error que significó el segundo tanto del Manchester United en la derrota de sus cuadros.
5: 5 goles.
1: Harto gol el fin de semana.
5: Oye, y tenemos semana de US Open, semanas en realidad, porque van a ser 2.
6: Sí,
5: 2 chilenos en competencia.
6: Tabilo y Barrios, que debutan hoy día. Pero yo quisiera, si vamos a hablar del US Open, quisiera hablar de Djokovic.
5: Sí, que perdió en primera ronda.
6: Oye, agarró un pedazo el partido anoche, era francamente lamentable. Jugó 4 horas y tanto.
1: La vez que se pasó.
6: Perdió el primer set, ganó los 2 siguientes en un partido que estaba contra el argentino Nabone. Uh-huh. Y los 2 últimos sets. Uno como que tenía ganas de entrar a la cancha y darle un chamito a Djokovic, porque estaba, perdió 6-1, 6-2 los últimos 2 sets, francamente muy debilitado por lo que significó la extensión del partido, pero un homenaje al para muchos el mejor tenista del mundo, que se despidió del US Open por primera vez como en veintitantos años, sí, en primera ronda.
5: No, Nabón, el argentino, tiene 25 años y estaba viendo Novak Djokovic, 39.
6: Sí.
5: Y sigue ahí jugando en la primera línea del tenis mundial.
6: Pero ya no le da para, o sea, ya no está para 5 sets. Es que yo creo que los Grand Slam, donde él se lució, ganó 24, implican un esfuerzo físico inmenso. Este fin de semana, además, Roger Federer entró al Salón de la Fama del tenis. Podríamos tener un Salón de la Fama de...
5: ¿De qué? ¿Pero no había un Salón de la Fama acá? ¿De algo?
6: ¿Del periodismo chileno?
5: Del deporte, del fútbol, ¿sí? Del periodismo, de todas maneras. Sí.
6: Tenemos un Salón de la Fama.
5: Un momento, no sé, o un paseo de la fama hubo. Que alguien que puso las manos.
6: No, en Viña del Mar. En la Quinta Vergara.
1: Pero
6: sí, hombre.
1: Movistar, también hay un...
6: Ahí está las manos Miguel Bosé y el collage que le dieron. Bueno, en fin.
5: Gracias, Aldo.
0: Vale. 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
1: La justicia entrega la sentencia para 17 médicos por un mega fraude con licencias médicas. Alejandra Rojas.
7: Hoy se conocerá la sentencia en contra de 17 médicos acusados de integrar una presunta organización criminal dedicada a la emisión masiva de licencias médicas fraudulentas. Según la investigación, estos doctores, en su mayoría extranjeros colombianos, captaban clientes y ofrecían licencias falsas, y así logrando que obtengan subsidios laborales indebidos. Se estima que se crearon alrededor de 71.000 licencias, generando un perjuicio de más de 50.000 millones de pesos.
5: En La Moneda, el Comité Político Ampliado, luego de tensiones con el oficialismo y además de anuncios en materia de niñez, Diana Copa.
8: Todo indica que los presidentes de partido llegarán hoy más alineados al Comité Político Ampliado luego de la reunión que sostuvieron en la última jornada en la casa del ministro José García Ruminot junto a los ministros Alvarado y Arrau, con la seguridad como tema central. Además, el presidente junto a la ministra de Desarrollo Social hoy encabezarán el lanzamiento de la Agenda Nacional para el Fortalecimiento del Sistema de Protección Integral de la Niñez, un anuncio que se venía anticipando desde la semana pasada.
1: Se viene septiembre, hay todo un plan que programa la oposición, además de hablar del caso Cerimedo. Paulina García.
9: La oposición tendrá una intensa agenda esta semana con énfasis en la conmemoración del 11 de septiembre y homenajes a Salvador Allende. Hoy las fuerzas progresistas se reunirán a las 10 de la mañana en el PS para afinar el cronograma de actividades bajo la consigna Democracia Siempre, mientras otro grupo de parlamentarios acudirá a la Contraloría para que se investigue el caso de Fernando Cerimedo y sus nexos con funcionarios públicos.
0: 8:56 minutos.
10: 8:56 minutos.
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1: Días clave para la reforma de seguridad de La Moneda. El oficialismo analiza un ajuste radical o una fusión y apunta al voto decisivo del senador Pedro Araya. El PS insiste en el retiro de la iniciativa.
5: El ministro Jorge Quiroz adelanta detalles de la reforma al mercado de capitales que se va a presentar la próxima semana al Congreso. Apunta a facilitar el acceso a la vivienda y reducir trabas a la inversión.
1: No me extraña, la presidenta del Senado, Paulina Núñez, desdramatiza la participación del presidente José Antonio Kast en el Foro Madrid. Califica la instancia de la ultraderecha como su espacio natural.
5: En medio de la tensión por el estrecho, el mandatario viaja este martes a Magallanes, donde supervisará ejercicios de las Fuerzas Armadas, y el jueves tiene prevista una reunión con su par argentino Javier Milei acá en Santiago.
1: El robo a una tabaquería en Providencia terminó con una persecución policial esta madrugada. La camioneta en que escapaban los delincuentes chocó y fueron detenidos.
5: Sigue la intensa búsqueda de los autores del crimen de un carabinero en Renca. La Fiscalía emitió una alerta azul fronteriza de Interpol para evitar que salgan del país.
1: En prisión preventiva quedó uno de los cuatro conductores que manejaban a 185 kilómetros por hora de la Costanera Norte. Circulaba en estado de ebriedad, además portaba licencia falsa y prohibición de conducir.
5: Y gremios de camineros se van a reunir esta semana con Hacienda para abordar las proyecciones de nuevas alzas en los combustibles. Taxistas piden extender el subsidio que termina en septiembre.
1: Ya, nos vamos. Faltan 2 minutos para las 9 de la mañana. Pensé que era más temprano. Rápidamente llega el país ADN. 10 grados de temperatura a esta hora en Santiago, cielo nublado en la capital. Despeja y la máxima debiera llegar a los 22.
5: Que tenga muy buena jornada. Último día de agosto. Nos vemos en septiembre.
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13: Son las 9 de la mañana.
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0: Muy buenos días, le saludamos en que nos acompaña usted como cada día a través del 97.1, la señal abierta de FM, de Radio Hornopirén y también a través de www.radiohornopirén.com, www.radiohornopirén.cl, que es nuestra web TV, ¿eh? Canal 5 en RTV Hornopirén. Y también Canal 5 en RTV Futaleufú. Bueno, le damos la bienvenida a este bloque de la mañana a través de la 97.1, a través de todas las plataformas digitales que le acabamos de nombrar también, y por sobre todas las cosas en todos los sectores, todos los lugares, todas las partes donde usted nos escucha en este medio de comunicación desde aquí de la comuna de Gualaihue, acá en el sur de Chile, en la provincia de Palena. Gracias por estar con nosotros como cada día. 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
1: 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Junto a todos ellos le damos la bienvenida al bloque de la mañana, de aquí hasta la una de la tarde, a través de Hornopirén FM, la radio de la comuna de Gualaihue, aquí en esta parte del sur de Chile, claro, en esta parte, en la parte norte de la provincia de Palena. Bienvenida, bienvenidos.

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1: Son las 9 de la mañana, 15 minutos.
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0: Son las 9 de la mañana, 23 minutos.
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0: Son las 9 de la mañana, 42 minutos.
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10 minutos nos separan de las 10 de la mañana. Ahí estaba Fernando Ubiergo con esa canción. ¿Eh? Fernando Ubiergo. Bueno, antes de dar el informe del tiempo, le contamos que en el estuario de Reloncaví, fíjese que están operando, no alcanzamos a darle adelante, están operando las naves Leptepu, Bertina y Ruend. Tres transbordadores están operando hoy día, pese a las inclemencias climáticas. El día de ayer decía que hoy día estarían algo así como con 34 milímetros de lluvia, eso decía ayer. ¿Ah? Eso decía ayer. Y decía una máxima 7 nomás, una mínima de 2 grados. Vamos a ver qué dice hoy día en la actualización del tiempo. ¿Ah? En la actualización que hasta ahora dice que hay una sensación de 6 grados. Y dice que hay 5 grados acá desde Hornopirén al sur, en la todo el canal Hornopirén y todo lo demás. Fíjese que 32 milímetros será la cantidad de lluvia que caerá hoy día. 32 milímetros. En la madrugada también cayó bastante lluvia. ¿Ah? Y la máxima será de 7, como decía ayer, y la mínima de 2 grados. ¿Ah? Máxima de 7, mínima 2 grados para hoy. Este pronóstico es válido desde Hornopirén hasta Leptepu. ¿Ah? De Hornopirén hasta Leptepu. Leptepu, dicen algunos por ahí. Leptepu, que son nombres de localidades que se lo deben precisamente a la cantidad de madera, el tipo de madera que hay en mayor abundancia. ¿Ah? Eso es. Como lo ha dicho acá don Alberto Guinao en el programa. Fíjese que mañana primero de septiembre, ¿eh? 16 milímetros de lluvia para mañana, 16 milímetros de lluvia, 9 de máxima, 5 la mínima. Chuaco, lluvia débil ahí durante todo el día, al igual que hoy día. El día miércoles, 21 milímetros de lluvia para el miércoles, 7 de máxima, 2 la mínima. Estará también con chubasco de lluvia débil durante todo el día. Y el último día que le damos acá, el jueves 3 de septiembre, muy poquita lluvia, ¿eh? Muy poquita lluvia para el jueves 3. Lloverá solamente hasta alrededor de las 17 horas. 2 milímetros, 7 de máxima la temperatura, 2 la mínima. Bueno, 4 días nomás le damos acá, pero podemos adelantarle de que de ahí, desde el viernes para adelante, o desde las 5 de la tarde de ese día, fíjese que viene entrando una ventanita de buen tiempo. Esperemos que dure algo, siquiera algo, porque hace unos 2 meses que en realidad han sido muy pocos los días en que ha habido algo de sol. Muy, muy, pero muy poco. ¿Ah? Dicen que esto podría durar hasta la primavera del otro año, dicen algunos personajes ahí que se dedican a estos pronósticos. Bueno, desde Pichicolo al norte, zona costera norte de la comuna de Gualeguay, sensación de 4 grados hasta ahora, dice que hay 7 grados. ¿Ah? Una sensación de que está mucho más helado. 25 milímetros de lluvia para hoy en esa zona, de Pichicolo al norte, zona costera, que nos escuchan ahí a través del 104.9. Fíjese que 9 de máxima, 5 la mínima. Para hoy. Para el día de mañana en la zona costera norte, fíjese que la cantidad de lluvia es 9.3 milímetros, 11 de máxima, la temperatura 7, la mínima, y estará con chubascos de lluvia débil durante todo el día. Chubasquitos. Buena parte, cielos cubiertos también. Eso es el día de mañana, primero de septiembre, que comienza el mes de la patria. El día miércoles 2 de septiembre, fíjese que 8.1 milímetros de lluvia el miércoles, 10 de máxima, 7 la mínima la temperatura. ¿Ah? Chubasquitos ahí de lluvia débil, 8.1 milímetros, hasta alrededor de las 11 de la mañana. Después habrá sol el día miércoles, la zona costera norte. El jueves, fíjese que 2.2 milímetros de lluvia, chubasquitos ahí también, durante la madrugada y parte de la mañana. Eso es para el día jueves. Así estará el tiempo los próximos 4 días, desde Pichicolo al norte, hasta válido hasta Contado, válido hasta la zona
donde se nos termina la comuna de Gualaihue, por allá por Puerto Oscuro, ¿cierto? Válido este pronóstico. Y el que le dábamos anteriormente, válido entre Hornopiren y Leptepo, también en la comuna de Gualaihue. Fíjese que así estará el tiempo en los próximos 4 días, según lo que pronostica meteorred.cl. Fíjese que no estará muy bueno, que digamos, pero tampoco tan malo. No se olvide que desde el día viernes, viene unos días ahí de algo de sol. Así que ya más propio, digamos, el mes de septiembre. Después viene la primavera y todo lo demás. Así que vamos saliendo, según lo que dicen, del invierno. Vamos a ver cómo nos va. 9:55 minutos. Ya seguimos con este bloque que va hoy hasta la 1 de la tarde, como siempre.

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1: Son las 9 de la mañana, 59 minutos.
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0: Son las 10 de la mañana, 11 minutos.
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Por favor, les voy a pedir un fuerte aplauso a uno de mis cantantes favoritos que me acompaña en este tema, que es una fusión entre lo mexicano y la rumba flamenca. Así es que fuerte el aplauso, por favor, a este gran personaje, el señor Sigala, Diego Sigala. ¡Venga! ¡Venga!

0: Son las 10 de la mañana, 17 minutos.
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1: Y hablando de poner atención, es impactante los jueces de este país. Sí, los jueces de este país que se quieren salvar de que los echen. Esto no lo tiene ninguno de nuestros auditores, que a lo mejor, ya, ¿sabes claro, qué? Yo puedo entender que puede ser un error. Algunos lo hicieron varias veces, o sea, tenían una dinámica de conseguirse licencias para irse de viaje fuera del país.
2: Estamos hablando a los jueces que han sido sancionados, digamos, por viajar al exterior con licencias médicas. ¿No?
1: Por ser frescos y sinvergüenzas.
2: Digámoslo
1: con todas sus letras.
2: ¿Qué le ha ocurrido? Que están recurriendo al Tribunal Constitucional. Y porque ni más ni menos que lo que ha pretendido la Corte Suprema es que se le aplique a ellos el mismo rigor que se le aplicó a los funcionarios públicos. Al final, ese es el tema. Y por lo tanto, uno podría interpretar que lo que están aspirando los jueces es que a ellos se le aplique una vara distinta, más laxa, más suave, más beneficiosa, ¿no es cierto? Entonces, es súper complicado porque si los jueces aspiran a que a ellos se les trate de una manera distinta, para decir que obtengan privilegio, bueno, uno podrá decir también a la hora de fallar, ellos distinguen a quién se le puede tratar de manera distinta, ¿no? Porque si ellos aspiran a eso, bueno, uno supondrá que también habrá otros que ellos estiman que merecen ese trato preferencial. Ese trato preferencial también se traduce en la manera como ellos ejercen justicia. Si esa es la duda que siembra, ¿no es cierto? Nadie duda que son unos privilegiados, ¿cierto? Pero hay un límite a esos privilegios, y ese límite a los privilegios no puede ser el que tengan un trato diferente, que la ley sea diferente para unos y otros, porque los que están justamente para aplicar la ley, que aspiren a que ellos se los traten de manera distinta, bueno, mira, todo el sistema, a ver, toda la imagen de la justicia como una entidad independiente o imparcial se desmorona. Así es simple.
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Chauchi, gracias, hermanos. Gracias por estar aquí. Muchas gracias. Nos vemos pronto.

0: cómo lo sé.
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2: Son las 10 de la mañana, 31 minutos.
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en la compañía de Hornos Miren FM en esta jornada. Claro, como cada día, nosotros siempre, siempre le acompañamos con canciones tan lindas, con buena música, con buenos datos también. Oiga, y todos esos datos que le entregamos a usted siempre tienen un propósito para ayudarle, no tan solo en su economía, sino en las decisiones que tiene que tomar ahí. Por ejemplo, a la hora de construir. 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Hornopirén FM, por supuesto.

sonrisa es un regalo divino. Seamos portadores de sonrisas y sembraremos dicha y esperanza.

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1: Son las 11 de la mañana.
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0: Son las 11 de la mañana, 14 minutos.
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3: Como siempre, como cada día, la acompañamos. Como siempre, estamos junto a usted con las noticias y datos locales, también con quienes están con nosotros. Y bueno, las 24 horas junto a usted también. 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
1: La mujer era infeliz con su matrimonio, su corazón estaba cansado y su alma herida por el silencio y la rutina. Cada día despertaba junto a un hombre que alguna vez amó, pero que ahora sentía distante, como si vivieran bajo el mismo techo, pero en mundos distintos. Un día decidió buscar consejo, fue donde un abogado, un hombre anciano y sabio, y le dijo con voz firme: «Quiero separarme». El anciano la miró con calma, como quien ya ha visto muchas historias repetirse, y respondió: «Es bueno que te separes, pero antes, hazlo sufrir». La mujer quedó confundida, entonces él dijo: «Durante 5 meses finge ser la mejor esposa del mundo, cuídalo, prepárale sus alimentos, apoya sus sueños, háblale con respeto, ámalo como si nunca hubiera sido herida, y cuando esté en la cima de la felicidad, pídele el divorcio». Ella aceptó, y desde ese día algo comenzó a cambiar. La mujer empezó a dar amor y el amor volvió. Empezó a dar atención y la atención regresó multiplicada. El esposo, al sentirse amado, también cambió. Sus palabras se volvieron suaves, sus gestos atentos, su mirada nuevamente llena de ternura. El hogar que antes era frío se llenó de cuidado, de respeto y de presencia. Él cuidaba de ella, ella cuidaba de él. Y juntos descubrieron un amor que creían perdido. Pasaron 5 meses, luego 6. Y la mujer nunca volvió donde el abogado. En el 7º mes, el anciano la llamó y preguntó: «¿Cuándo firmamos el divorcio?». Ella respondió con voz serena: «Doctor, ya no quiero separarme. He descubierto que tengo un marido maravilloso». El anciano sonrió y dijo: «No, solo descubriste eso porque te convertiste en una mujer maravillosa. Escucha bien esto, uno recibe aquello que da. Muchas veces el matrimonio no es malo, lo que se pierde es el amor que dejamos de entregar. Porque escrito está: la mujer sabia edifica su casa, mas la necia con sus manos la destruye. Sé sabia, cuida tu hogar con amor, honra a tu familia, y Dios, que todo lo ve, te honrará y te bendecirá».
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1: Son las 11 de la mañana, 28 minutos.
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0: Son las 11 de la mañana, 38 minutos.
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0: en la compañía de Hornopirén FM, junto a quienes hace posible que día a día estemos junto a ustedes. Bueno, no tan solo tenemos buenas canciones, no tan solo tenemos buena música, sino también tenemos quienes nos permiten llegar a sus hogares cada día, claro que sí, pues. 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
1: Son las 11 de la mañana, 53 minutos.
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1: Son las 11 de la mañana, 59 minutos.
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0: 12 horas, 13 minutos.
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0: 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Hago un llamado al chileno a pensar como yo pienso. 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
1: 12 horas, 21 minutos.
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3: Oigan, amigos, ¿se han sentido usted alguna vez como chanchito en el barro? 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
3: 12 horas, 35 minutos.
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0: 12 horas, 41 minutos.
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0: 12 horas, 49 minutos.
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1: 12 horas, 55 minutos.
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2: 12 horas, 58 minutos.
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2: El general director de Carabineros reveló que parte de la investigación interna por la muerte de un policía de Franco en Renca apunta a qué emprendimiento particular desarrollaba al momento del ataque.
3: Fijan penas de cárcel y multas millonarias para médicos colombianos condenados por integrar una red de licencias falsas. Uno de los principales emisores suma 21 años de prisión.
2: El presidente Kast admite que conoce a Fernando Cerimedo, pero niega haber trabajado con él en sus campañas. La oposición pide que Contraloría investigue eventuales vínculos de funcionarios públicos.
3: Reforma de seguridad. El mandatario afirmó que el nuevo estado de excepción no es renunciable, pero que el Congreso puede hacer modificaciones. Todavía no está en tabla en el Senado.
2: Desde mañana, la PGU aumenta 250 mil pesos para adultos sobre 75 años. La superintendencia entregará el régimen de inversión de fondos generacionales por el fin de los multifondos.
3: El gobierno presentó el plan Chile Cuida a los Niños. Busca evitar que caigan en las redes del narco y extiende los programas para la prevención de violencia y control de drogas.
2: Procedimientos simultáneos en la región metropolitana y la Araucanía dejan 4 detenidos por tráfico de drogas y tenencia ilegal de armas. Portaban fentanilo y un chaleco antibalas de gendarmería.
3: Del exterior, Irán ataca bases de Estados Unidos en Jordania y Emiratos Árabes en represalia por bombardeos. El petróleo se dispara sobre los $90 en medio de esta nueva escalada.
2: Fin de una era, Lionel Messi dijo adiós a la selección argentina. Con 39 años, el campeón mundial del 2022 dice que se trata de una decisión difícil que lo acerca al final de su carrera profesional.
3: Y en el tenis, Alejandro Tavilo debutará en el US Open 2026 ante el alemán Yannick Hanfmann. En tanto, Tomás Barrios se medirá ante el belga Alexander Bloks.
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2: Hoy se produjo el primer encuentro de túneles en el proyecto de extensión de la línea 6 del metro hacia el Poniente. En 2028 comenzaría la nueva estación Los Rayuris en Cerrillos.
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3: Muy buenas tardes, gracias por estar con nosotros. Se nos va agosto en este día lunes. Y con la primavera que se acerca, de acuerdo a lo que vemos en meteorología, 22 grados para hoy con cielo despejado después de un muy agradable fin de semana. Y mañanas ya no tan frías, la mínima de hoy fue de 8 grados, cerca de las 7 a.m. Paula Bravo, ¿qué tal?
2: ¿Cómo te va, Andrés? Muy buenas tardes, ¿cómo están todas y todos? Se viene la primavera, se viene el mejor mes del año, a mi juicio, y parte mañana con 24 grados de temperatura proyectados aquí en la capital. A propósito, Santiago, en Peñalolén, hay restricción de tránsito a esta hora, la coordinadora con pasaje La Ramada, debido al incendio en una casa. Permita el trabajo de los equipos de emergencias, el llamado de transporte informa de la región metropolitana. Y en Santiago, restricción de la pista en la avenida Santa Rosa, a la altura de Marina de Gaete, debido a una alerta de emanación de humo al interior, en este caso de un local comercial. Precaución también con eso en la capital.
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3: Partimos con información policial. Hay 3 detenidos tras el robo a una tienda que vende vapeadores. Hubo una posterior persecución. Esto partió en Providencia.
2: Sigue la búsqueda, mientras tanto, de los presuntos autores del crimen de un carabinero de Franco en Renca. Habló de esto el general director de Carabineros, Richter Jiménez. ¿Qué tal? Buenas tardes.
4: Buenas tardes, sí. Por el homicidio del cabo Alejandro Ortiz Vázquez, de 32 años, que tuvo lugar en Renca la tarde-noche del sábado, la tarde-noche del jueves, la semana pasada, en momentos en que el policía estaba de Franco, se sigue la búsqueda de los 3 prófugos cuyas identidades e imágenes fueron difundidas, recordar, por Carabineros el fin de semana, como quienes estarían tras el crimen. Aquello, además, tras la detención de 3 personas como encubridoras de este hecho, de estos disparos que resultaron con el desenlace mortal del carabinero de Franco. Hay indagaciones que están en desarrollo hasta misma hora y hay reservas sobre entregar detalles del móvil del homicidio hasta el día de hoy. Hay que decirlo, con declaraciones del propio general director de Carabineros, Marcelo Yáñez, quien alude a una investigación administrativa cuando se le consultó en particular si el cabo estaba o no realizando un emprendimiento comercial al momento de ser asesinado a disparos, así como también si andaba o no con un arma de fuego. Escuchemos la palabra del general director de Carabineros.
5: Servicios especializados han estado abocados desde el primer momento a esclarecer el hecho en primer lugar, y en segundo lugar buscar a quiénes son los autores de este de este trágico hecho.
6: Él se dedicaba a un emprendimiento comercial, ¿cierto?
5: Mire, es parte de lo que también estamos viendo. Eso forma parte de la investigación del ámbito jurisdiccional y también de la investigación administrativa. Que
6: ¿le quitaron el arma de fuego?
5: Ese también es el dato que se ha manejado y obviamente es lo que se entregó al Ministerio Público.
7: Otras informaciones, cerró un almacén y tabaquería en Providencia que dio paso a una persecución, esto tras una alerta de un atraco que se estaba efectuando en el local. Tras forzar los desconocidos los accesos, los ladrones sustrajeron 60 cigarrillos electrónicos, 30 cajetillas, vapeadores, llegaron patrullas municipales, se produjo esta persecución que concluyó con el choque de la camioneta en la que iba la banda con unos vehículos de seguridad comunal. Se recuperó lo robado y se detuvo a tres hombres, los que andaban en esta camioneta sustraída la semana pasada, un asalto a una casa en Renca y la recuperación de las especies robadas. Más detalles sobre lo que pasó en Providencia, a eso a las 3 de la madrugada, entregó la capitana Carolina Nani de la Policía Uniformada.
8: Los antisociales intentaban huir en contra del tránsito, entonces los municipales procedieron a colisionar el vehículo para evitar y se procedió a la detención de estos 322, que los cuales los tres mantienen antecedentes.
9: Capitán, ¿mayores de edad los tres?
8: Los tres mayores de edad.
9: ¿Hay un segundo vehículo involucrado en este caso?
8: No, solamente habría un vehículo el cual mantienen cargo por robo de fecha el 26 de agosto del presente año de la comuna de Renca.
7: Últimos dos apuntes, se investiga dónde y quién eventualmente el resultado de herida bala o no, y menos víctima fatal, hasta ahora no se confirma nada que ello. Por el caso, un automóvil con disparos de bala encontrado en Cerro Navia, en el sector del pasaje acuario con Costanera Sur, de madrugada Carabineros hizo pericias y no hallando hasta ahora el conductor del vehículo en su domicilio en Renca. En los alrededores del automóvil en Cerro Navia se hallaron alrededor de 8 casquillos de bala. En tanto, en otro hecho, y esto se ha sabido muy poco, se ha sabido el hallazgo del cadáver de una persona también muy en el río Mapocho, ya puntualmente cerca de la autopista Costera Norte, esto en Renca, pero no tendría el cuerpo señales de intervención de terceras personas, por lo que no podría haber por ahora lo que se sabe vinculación de esto, que está sabiéndose en la comuna de Renca, en un sector del río Mapocho, y lo que se supo más temprano por el lado de Cerro Navia. Paula, Andrés.
3: Claro, trabajo policial e investigativo a esta hora. Gracias, Richard.
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2: 1:07 PM en la Araucanía, 4 personas fueron detenidas tras una investigación de la PDI por tráfico de drogas y tenencia ilegal de armas.
3: La Fiscalía informó que investiga, tras esto, el eventual desvío de fentanilo desde hospitales o centros de salud. Matías Gallegos, buenas tardes.
10: ¿Qué tal? ¿Cómo están? Buenas tardes. Sí, la investigación de la PDI se extendió por varias comunas y apunta a un clan familiar que operaba entre la región metropolitana y la Araucanía. Según los antecedentes recabados, parte de la droga era trasladada desde Santiago para posteriormente ser distribuida en la región. Las diligencias terminaron con 4 personas detenidas y un despliegue de operativos en Maipú, Temuco y Carahue, la región de la Araucanía. En la Ruta 5 Sur, por ejemplo, 2 imputados fueron detenidos cuando transportaban 1 kilo 200 gramos de cocaína oculto al interior de un parlante. También en Temuco se encontraron más de 5 kilos de cannabis, balanzas, elementos también de dosificación, un chaleco antibala de gendarmería y 2 ampollas de fentanilo. En Carahue apareció el armamento, 7 armas de fuego, 128 cartuchos de distintos calibres que según la PDI eran destinadas a su comercialización. El jefe de la DIP ante secuestro de Temuco, el subprefecto Daniel Aravena, detalló el operativo y la dinámica que habría tenido este clan familiar desde Santiago a Temuco.
11: Se logró establecer que estas personas trasladaban droga desde Santiago hasta la región de la Araucanía. Se logró detener 2 de estas personas quienes trasladaban la droga en un vehículo. Se logró concretar la entrada y registro en la comuna de Maipú y de Carahue, donde se logró detener e incautar el armamento y munición. Se contaba con antecedentes de que este clan familiar, de cierta forma, almacenaba armas, lo más probable es que comercializaba.
10: Sí, exactamente, pero la arista ahora se concentra en el fentanilo. 2 ampollas incautadas están etiquetadas y además tienen elementos que permiten identificar su origen, por lo que la Fiscalía y la PDI están realizando la trazabilidad. La autoridad plantea que este tipo de trabajo debería permitir llegar hasta el lugar donde las ampollas fueron sustraídas. Todo apunta de forma preliminar a que provendrían de un recinto de salud. Y esto abre además el debate y una pregunta clave: si efectivamente fueron desviadas desde un establecimiento de salud quienes participaron o colaboraron para que esta sustancia terminara en manos de esta red, que de ser comercializada tiene un valor cercano a 8 millones de pesos por ampolla. Pasemos a escuchar al fiscal Miguel Ángel Velázquez, jefe de la unidad de fiscalía de la comuna de Lautaro.
12: Su uso está reservado fundamentalmente para recintos hospitalarios y clínicos. Para poder llegar en definitiva al origen de aquel fentanilo, podemos hacer dos análisis. Uno, desde el servicio de salud para llegar al laboratorio, hacer la trazabilidad. Y la segunda opción es a la inversa. Desde el laboratorio, conforme los datos identificatorios del número de serie, llegar hasta donde era su destino final, cual obviamente debió haber sido un destino lícito. Pero como hemos visto, aquí hay el desvío de la sustancia y eso es lo que genera la preocupación en el Ministerio Público.
10: Sí, por ahora, según se ha indicado por parte de la autoridad, es cosa de horas para tener certeza del origen de este fentanilo que, insisto yo, se encuentra etiquetado. No hay funcionarios públicos identificados como imputados en esta lista por ahora. La investigación busca precisamente determinar de dónde salió este elemento, cómo fue desviado y si hubo personas que colaboraron con este clan familiar que se encuentra parcialmente desbaratado acá en el sur del país.
2: Gracias, Matías. Buenas tardes.
10: Buenas tardes.
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3: Seguimos en el Centro de Justicia. El tribunal fijó penas de cárcel y multas millonarias para los médicos colombianos condenados por una red de licencias falsas.
2: Uno de los principales emisores acumuló 3 condenas que suman 21 años de prisión y deberá pagar más de 2.500 millones de pesos. Alejandra Rojas, ¿cómo te va? Buenas tardes.
13: Hola Paula, hola Andrés, y así es porque el séptimo tribunal oral en lo penal entregó la sentencia para 17 condenados, entre estos médicos, captadores y compradores responsables de realizar el mega fraude a Fonasa e ISAPRES ante la creación de distintos centros médicos enfocados a la realización de licencias falsas. La Fiscalía los acusa del delito principal de emisión de estas licencias fraudulentas, asociación delictiva, fraude de subvenciones y lavado de activos de manera reiterada. El caso involucra a una red de médicos, captadores y compradores que causaron un perjuicio superior a 31 mil millones de pesos para Fonasa y más de 6 mil millones de pesos para las ISAPRES. A los condenados se les declaró culpables de haber cometido este fraude con distintas calidades de responsabilidad dentro de esta organización criminal que creó 16 empresas de fachada para generar más de 80 mil licencias fraudulentas. El fiscal de la Fiscalía Oriente, Álvaro Pérez, detalló que son penas de cárcel efectiva de entre 13 y 21 años para 9 médicos, mientras que captadores y compradores tuvieron penas más bajas.
14: Son 9 médicos que fueron objeto de este juicio. Todos los médicos fueron condenados a penas que van 13, 15, 16, 21 años, todos con cumplimiento efectivo. Los que no fueron condenados a penas efectivas no fueron los médicos, sino que fueron compradores de licencias médicas. Y esas personas fueron condenados a penas de algo más de 4 años. Y en ese caso se les concedió la libertad vigilada intensiva. Son, insisto, compradores, no médicos, no dueños de asociaciones o centros médicos destinados a la emisión de estas licencias.
13: Bueno, según la investigación del Ministerio Público, entre el 2020 y el 2022 operó esta estructura criminal que captaba clientes y ofrecía estas licencias médicas falsas sin atención médica real, tramitando estos documentos y logrando que muchas personas obtengan subsidios laborales indebidos. Además, el tribunal por acreditado la existencia de una red de venta fraudulenta que terminó defraudando al Fondo Nacional de Salud y afectando en sus recursos. En relación a esto, el director de Fonasa, César Oyarzo, destacó que se ratificó que se trata de delitos.
15: Aquí se ha ratificado que comprar y vender licencias médicas es un delito, que las asociaciones criminales que se han formado para llevar esto a volúmenes que exceden lo conocido, del orden de los 50 mil millones, constituyen sin ninguna duda para nosotros un elemento que tenemos que terminar dentro del país. Es claro, y lo manifestaba, de que esto es un daño no solo a la figura del Estado, sino a los beneficiarios del FONASA, y eso es lo que siempre hemos reclamado.
13: al tratarse de miles de licencias y un total de cerca de 50.000 millones de pesos defraudados. La magistrada Grace Díaz afirmó que este caso marca un precedente en la persecución de este tipo de delitos, algo que dijo al inicio de la lectura de la sentencia, afirmando que la condena de estos imputados debe demostrar el funcionamiento de la ley. En relación a esto, la defensa de Samir Rivaldo, médico colombiano que recibió la pena más alta, 21 años de cárcel, por ser apuntado como líder, su abogada Doris Espinosa señaló no estar de acuerdo con eso y que cada persona debe responder por sus actos y no para dar mensajes al público.
16: No me parece que sean señales que generen certeza en la población. El hecho que el fundamento de un fallo descanse en políticas criminales o descanse en fallas o carencias de nuestra legislación chilena. Y además que la característica de ser extranjera. Para condenar a una persona se tiene que ajustar derechamente a la legislación y no a temas de política criminal, no a temas de mandar una señal a la población o que la sentencia sea ejemplificadora. Cada una de las personas tiene que responder por sus actos y por lo que cometió.
17: Fueron entonces para Samir Rivaldo, supuesto líder de la organización, que deberá cumplir 21 años de cárcel y pagar más de 2.500 millones de pesos en multas. Además de Jessica Donado, también doctora, quien quedó con una pena de 16 años junto con el pago de más de 1.500 millones de pesos, Paula Andrés.
3: Bueno, ¿y cuánta gente esperando la aprobación o el pago de una legítima licencia médica? Gracias, Alejandra.
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2: Una de la tarde con 16 minutos en la economía. Desde mañana, la pensión garantizada universal aumentará 250.000 pesos para las personas que tienen 75 años o más.
3: En paralelo, la Superintendencia de Pensiones dará a conocer el régimen definitivo de inversión de los fondos generacionales que reemplazarán a los actuales multifondos. Benjamín Quintero, buenas tardes.
18: Muy buenas tardes. La reforma previsional comienza a tener nuevos efectos a partir de mañana. Por una parte, más de 500.000 personas de entre 75 y 81 años verán aumentado el monto máximo que pueden recibir por concepto de pensión garantizada universal. Esto porque desde este 1 de septiembre, la PGU para personas mayores de 75 años pasará de los actuales 231.000 pesos a 250.000 pesos mensuales. Para quienes ya reciben la PGU, el aumento será automático y no tendrán que realizar ningún trámite. Sin embargo, existe un grupo que podrá acceder por primera vez al beneficio y que sí deberá solicitarlo, específicamente personas de 75 años o más que reciban pensiones otorgadas por leyes de reparación de gracia o como exonerados de DIPRECA y CAPREDENA, quienes ahora cumplen con las nuevas condiciones de acceso. Son, como les decía, más de 500.000 las personas en todo el país las que van a recibir este aumento, una medida que llega directamente al bolsillo de los adultos mayores y que para quienes serán beneficiados representa una ayuda para enfrentar sus gastos mensuales. Y así lo valoraron algunos de los adultos mayores que desde mañana van a comenzar a recibir este incremento en la PGU.
19: A mí me sirve mucho para ponerle plata a mi tarjeta VIP porque me movilizo mucho.
20: Yo trabajé muchos años, pero trabajé en forma particular como se usaba antes, que no había una obligación como para que uno tenga previsión. Entonces, para mí la única pensión que necesito es la PGU. Resulta que todos nosotros que somos personas de la tercera edad necesitamos para nuestros medicamentos y también para la vida propia.
18: Bueno, pero este no será el único hito previsional a partir de mañana, ya que la Superintendencia de Pensiones va a publicar el régimen definitivo de inversión de los fondos generacionales, un paso necesario para implementar el nuevo sistema que va a reemplazar a los actuales multifondos. La diferencia está en que los trabajadores dejarán de escoger directamente entre los actuales fondos A, B, C, D y E, y en el nuevo esquema los afiliados serán asignados a un fondo de acuerdo con su edad y sus ahorros, seguirán una estrategia de inversión que será siendo más conservadora a medida que se acerque la edad de jubilación. La subsecretaria de Previsión Social, María Elisa Cabezón, explicó en qué consiste este cambio y cómo va a funcionar el paso de los actuales multifondos hacia los fondos generacionales.
21: Ahora va a haber un cambio, vamos a pasar a los fondos generacionales. Cada afiliado, según su cohorte de edad, va a estar en un fondo y va a estar en ese fondo para siempre. Y ese fondo, a medida que las personas que pertenecen a ese fondo van envejeciendo, el portafolio de ese fondo va pasando de activo de más riesgo a activo de menor riesgo. Y esa persona ya no va a poder elegir en qué multifondo está, sino que se mantiene en ese fondo para toda la vida y ese fondo, su riesgo se va ajustando a medida que esa cohorte va envejeciendo.
18: Bueno, eso sí, es importante aclarar que los multifondos no desaparecen mañana. Lo que hará la superintendencia va a ser publicar las reglas definitivas que van a permitir implementar el nuevo sistema. La transición va a comenzar en abril de 2027 y se va a desarrollar de manera gradual. De esta forma, la reforma previsional suma desde mañana dos nuevos hitos: un aumento de la pensión garantizada universal que va a beneficiar directamente a cerca de 500.000 personas entre 75 y 81 años, y un nuevo paso hacia un cambio estructural de la forma en que se administran los ahorros previsionales de los trabajadores.
2: Tal cual, gracias Benjamín, buenas tardes.
18: Buenas tardes.
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3: En la una de la tarde, 20 minutos, noticia mundial. Pato Barrera, muy buenas tardes.
1: ¿Qué tal? Buenas tardes. Hola, 40 Pato. Años pronto a cumplir para Lionel Messi, quien le dice adiós a la selección argentina. Hoy jugando en el Inter de Miami, viene a anotar 4 tantos al Montreal, donde están Tomás Guiller y Alexis Sánchez. Pero Messi le dice adiós a la selección, en donde ganó 2 Copas Américas, ganó la finalísima y ganó la Copa del Mundo Qatar 2022. Los números de Messi, quien dice adiós a su selección después de perder la final ante España de este último mundial y la lamentable partida de su padre, que sin duda afectó el corazón del protagonista mundial a esta hora, tras escribir una carta de puño y letra en sus redes sociales. Mostraba dicho documento en donde le decía adiós a Argentina, y obviamente que ahora viene el último gran capítulo de Messi, con 927 goles a su haber. ¿Cuándo será el adiós definitivo del fútbol?
2: Tal cual, definitivamente.
1: Yo creo que tiene todavía chances, ¿no?
2: Puede ser. De seguir. Además está cómodo en Miami, según lo que él mismo ha contado en algunas entrevistas. Me vacié, ya no tengo más para dar. Es parte de lo que señala en esta carta. Y hoy día, sí, más allá de los clichés de los periodistas, podemos hablar del fin de una era. En Argentina, a esta hora, uno supone, no se habla de otra cosa. Al revisar las portadas de los principales diarios, hay una nota principal de Lionel Messi y deben haber 5 o 6 notas anexas que tienen que ver con la decisión y con la historia del jugador más grande de la historia de Argentina.
1: Bueno, para muchos argentinos,
2: después de Maradona,
1: sigue siendo
2: de
1: Dios y Jesús, Maradona y Messi. El tema es que para Messi es su segunda renuncia a la selección. Uno dice, ¿cuándo fue la anterior? En la final de la Copa América Centenario, pero en los Estados Unidos, cuando ganó Chile, y él sorpresivamente sale de vestuario y encara la transmisión oficial de medios argentinos y dice, hasta aquí llegué, no hay más.
2: Sí, pero ahí uno suponía que era como más o menos con elástico, ¿no? Por el momento, era como la temperatura estaba muy alta, otra vez le había tocado perder con Chile, pero ahora tiene 39 años, por lo tanto ya es como una historia, es como la parte de la historia que quedaba por escribir.
1: Ya ha ganado todo con las selecciones, el máximo goleador en la historia del albiceleste, obtuvo la Copa del Mundo, para él yo creo que era clave haber ganado este Mundial.
2: Por cierto.
1: Y también gatilla eso su partner, su amigo, su representante, la partida de su padre. Con 39 años, con un presente todavía exitoso en goles en el Inter de Miami, habló uno que fue campeón del mundo con la albiceleste, Claudio Borghi, quien dijo de esta manera que el anuncio de Messi no es tan sorpresivo, se esperaba ya por la edad del protagonista.
4: Bueno, era bastante lógico. Ya creo que cumplió con el objetivo que tenía la selección argentina, que era ser campeón del mundo. Ya tiene 40 años, no olvidemos de eso, y creo ya que ya cumplió con todos los deseos de sus hijos, de su familia. Pasó un momento complejo con la partida de su padre, así que creo que está dentro de lo normal.
0: Estados Unidos.
1: Bueno, y ampliaremos a las 14 con voces de Messi en su primera renuncia a la selección y después cómo recapacitó y obviamente logró tanto con la albiceleste. En Estados Unidos, el abierto que tiene este gran slam a protagonistas chilenos, 2 en cancha, los dos a las 15 horas con 30 minutos. Alejandro Tabilo ante el alemán Yannick Hafferman, 54 del ranking ATP. Tomás Barrios con el belga Alexander Block, 34. La noticia que obviamente fue importante en este abierto de los Estados Unidos, y obviamente anoche a muchos los dejó bastante tristes, fue la derrota de Novak Djokovic. ¿Lo viste?
2: Sí. Quedaste, o sea, vi algunas partes.
1: En la primera ronda, fue en 5 sets, ante el argentino Mariano Nabone, 49 del mundo. Una noticia que obviamente habla de la última etapa de Novak Djokovic, que queda eliminado en la primera ronda, y de esta manera habló el serbio de las razones y el desgaste que tuvo para quedar eliminado en la primera ronda.
5: Pude mantenerle el ritmo por 2 sets y tras eso me quedé sin energía, no pude seguir peleando. Estoy feliz con mi nivel de tenis, pero el tema pasa por mi capacidad física. Dije que daría lo mejor para tener mi cuerpo en forma y sostener el ritmo por las horas que fuera necesario, pero no fue suficiente. Es algo que a estas alturas de mi carrera no puedo controlar. Hago lo más posible, pero creo que se hace muy difícil para mí en el futuro competir a 5 sets en Grand Slams.
0: Universidad Católica.
3: Bueno, ¿y en lo nuestro?
1: Bueno, en lo nuestro son 16 puntos de ventaja para Colo Colo, que ayer no desaprovechó la opción de golear 5-1 al Audax italiano. Sí la desaprovechó la U, que en su visita a la Universidad de Concepción cayó 2-1 en el Esterroa Rebolledo en unos 15 a 20 minutos de partido para el olvido, o sea, en la Universidad de Chile con los dos tantos del Campanil.
2: Al minuto 3 ya iba perdiendo 1-0.
1: Correcto, claro. Y después una contra que nuevamente fue certera entre Funes Mori y Cecilio Waterman.
2: Oye, ¿y este traspié le podría servir a Católica para instalarse segundo?
1: Correcto, porque si la Católica hoy a las 20:45 en el Claro Arena vence a O'Higgins de Rancagua, igualará a la Universidad de Chile con 36 unidades, mejor diferencia de gol para el cuadro cruzado, por ende retomaría el segundo puesto del campeonato, mismas unidades de la U, y todavía con mucho campeonato por delante, porque aquí está muy sabroso esta disputa por el Chile 2, que te lleva de manera automática junto al campeón del fútbol chileno a la fase de grupos de la Copa Libertadores de América. Será transmisión de ADN Deportes. Un poco antes, a las 18:15, de campanillas para Unión La Calera, que ve como los equipos que estaban sobre él, que está en la parte baja del campeonato cercolista, ganaron. Va a enfrentar a Deportes La Serena. Tiene 14 puntos en La Calera y el que está un poco más arriba y descendiendo, Cobresal, 21. Son 7 los puntos de diferencia. Veremos si aprovecha esta chance de local Unión La Calera. Y por último, qué linda que está la Liga de Ascenso, porque este fin de semana, tras un sorprendente partido que lo gana en la agonía, Wanderers venció a Magallanes, quedó puntero con 41 puntos, segundo Cobreloa con 38 y tercero Antofagasta, que también ganó. Cobreloa juega hoy 20 horas ante San Marcos de Arica. De ganar Cobreloa, seguirá junto a Santiago Wanderers como líderes de la Liga de Ascenso, ya en tierra derecha de dicho campeonato.
2: Perfecto, gracias Patito.
1: Nos reencontramos a las 14. Chao.
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3: Es la 1:27, al regreso hablaremos del presidente José Antonio Kast, que reconoció hoy que conoce al denominado rey de los bots, Fernando Cerimedo, pero negó haber trabajado con él en sus campañas. Definiciones que tuvo esta mañana en una entrevista en este y otros campos de candente actualidad para La Moneda.
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1: Ya estamos de vuelta, seguimos haciendo este mediodía en ADN, último día de agosto, lunes 31, 18 grados de temperatura a esta hora en la ciudad de Santiago, ya hemos dicho 22, es la máxima que se proyecta para hoy aquí en la capital. Lo habíamos anunciado en medio de los cuestionamientos, el presidente José Antonio Kast reconoció hoy que conoce al denominado rey de los bots, pero niega haber trabajado con él en sus campañas.
2: La oposición pide que Contraloría investigue eventuales vínculos de funcionarios públicos y cuentas de redes sociales y dicen que el Foro Madrid es el Foro Cerimedo. Paulina García, buenas tardes.
3: Hola. ¿Cómo están? Buenas tardes. Sí, la verdad es que el caso de Fernando Cerimedo le abrió un verdadero flanco comunicacional al gobierno, no solamente en el plano, diríamos, de las últimas vocerías, sino que también un flanco en el aspecto más político. En las últimas semanas han tenido que salir varios ministros, ministras, autoridades a responder en más de alguna oportunidad en torno al caso de Fernando Cerimedo, intentando, por supuesto, desmarcarse de su figura, del llamado rey de los bots. Recordemos que en ese contexto la oposición acudió estas últimas semanas también a la Fiscalía para que se investigue los posibles nexos de Fernando Cerimedo con algunos funcionarios del segundo piso de Palacio. Hablamos de Felipe Costabal y también de Alejandro Irarrázaval, mientras que hoy día un grupo de parlamentarios de la oposición también acudió a la Contraloría por los eventuales nexos de Fernando Cerimedo con otros funcionarios públicos y también con el propósito de que Palacio responda oportunamente a estos oficios que se han enviado al gobierno, pero que hasta ahora, dice la oposición, no han tenido respuesta para esclarecer los vínculos de Cerimedo en la sede de gobierno. Y en ese contexto, durante esta jornada, en entrevista con Radio Cooperativa, el presidente José Antonio Kast admitió que sí conoce a Fernando Cerimedo, que se han topado o han coincidido en algunas instancias, en algunos eventos, pero negó haber trabajado con él en alguna de sus campañas.
4: Respecto de este señor que hoy día salta a la fama, primero decirle, yo en ninguna de mis campañas he trabajado con este señor. El gobierno no trabaja, no tiene asesorías con este señor. Y si lo conozco, sí, porque él ha acompañado a distintos líderes políticos en distintas instancias donde nos hemos cruzado. En el año 2020, hace 6 años atrás, él habría participado o habría asesorado a las personas que llevaron la campaña del rechazo, que no fue la campaña del Partido Republicano.
3: Claro, pese a las explicaciones que ha dado el presidente José Antonio Kast, de todas formas, en algunos dirigentes del oficialismo, tras el comité político de los días lunes que se realiza en Palacio, sí reconocieron que este caso de Fernando Cerimedo debe aclararse y se deben finalmente dilucidar si hubo algún nexo o no entre Cerimedo con algunos funcionarios de Palacio que ahora justamente están desempeñando funciones en el segundo piso. En tanto, en la otra vereda, en la oposición han ido agudizando su ofensiva. Hoy día, esta mañana, escuchábamos al presidente de la DC, Álvaro Ortiz, su par del Frente

0: ejemplo, Gael Llomas y también el presidente del PPD, Raúl Soto, advertir que van a insistir no solamente en la arista penal y también en cuanto a ir a la Contraloría, sino que también están trabajando en un proyecto de ley para poder tipificar el delito de los bots y también están recolectando firmas para crear una comisión investigadora con el propósito de poder citar, por ejemplo, al exministro de Seguridad, al ministro, digamos, Martín Arrau, y también a figuras del segundo piso para que expliquen sus nexos con Fernando Cerimedo.
1: Usted que me quiere apurar un poco, no le creo, obviamente. Es difícil poder creer a una persona que no solamente la vinculación con una persona que de las granjas de bots hizo ganar gobiernos, hizo ganar elecciones.
2: La utilización de granjas de bots atentan contra la democracia y eso debe ser investigado y es lo que va a ocurrir con la comisión investigadora que está levantando, ¿cierto?, los diputados en la Cámara.
3: No se trata de creerle o no creer que las granjas de bots que controlaba el señor Cerimedo estuvieron operando en nuestro país desde el primer proceso constitucional hasta la fecha. Para eso va a ser la comisión investigadora, para eso se solicita también un pronunciamiento de la Contraloría.
0: Bueno, lo cierto es que el Palacio de la Moneda no ha podido despercudirse del caso de Fernando Cerimedo y es muy probable que tengan que responder a esta serie de oficios que se enviaron la semana pasada en relación con eventuales vínculos entre el denominado rey de los bots con funcionarios que están actualmente en el segundo piso. También, para finalizar, el presidente José Antonio Kast dijo que él pensó que le había quedado claro a la ex candidata presidencial Evelyn Matthei que él no había estado detrás de esta campaña de bots que se levantó en su contra. Sin embargo, recordemos, fue la propia Evelyn Matthei quien dijo que no le creía al propio presidente de la República sus explicaciones.
4: Gracias, Paulina.
0: Buenas tardes.
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6: En la reforma de seguridad, el mandatario afirmó que no es renunciable el nuevo estado de excepción, pero siempre está la opción que el Congreso haga modificaciones.
4: Los senadores de la Comisión de Constitución reconocen que hay otras varias prioridades que concitan más acuerdo que esa reforma. Juan Espinosa, ¿qué tal? Buenas tardes.
7: Hola. ¿Qué tal? Buenas tardes. Llevamos ya 2 semanas hablando de la reforma de seguridad. Una reforma que lleva 0 días de tramitación en el legislativo, tras haber sido ingresada el lunes de la semana antepasada ya al Senado de la República. Hoy le tocaba el primer día a la Comisión de Constitución, que es la primera comisión encargada de revisar este texto que plantea 8 modificaciones a la Carta Magna de la República. Habíamos comentado en los días anteriores que no iba a estar en tabla esta reforma de seguridad para iniciar hoy su tramitación, día en el que además vence la suma urgencia que le puso el gobierno cuando ingresó el 18 de agosto, sin que a esta hora sepamos una renovación o un cambio en este mecanismo de tramitación legislativa. El gobierno ha estado las últimas 2 semanas defendiendo esta mega reforma de seguridad, asegurando que hay puntos que son renunciables, que hay otros puntos que no son renunciables, como lo que ustedes mencionaban de los estados de excepción. Mientras tanto, el ministro de Seguridad esta mañana, Martín Arrau, nuevamente volvió a insistir en que el espacio de tramitación es la Comisión de Constitución del Senado. Lo escuchamos.
8: Yo creo que lo que se va a ir viendo en los próximos días, como ya hemos ido conversando con parte de los miembros de la Comisión de Constitución del Senado, que es donde está radicado esto hoy día, y con los presidentes de los partidos de Chile Vamos, republicanos, es que vamos a ir avanzando en la discusión encauzada y por ahí se va a ir dando el debate como corresponde en el Congreso. Y hay un consenso en seguir avanzando, mejorando, haciendo cambios, y eso estimamos que el lugar pertinente para hacerlo es la Comisión de Constitución del Senado, más allá que estamos trabajando día a día. O sea, hay una discusión profunda de un tema que es muy importante.
7: Una comisión de constitución que este lunes puso en tabla la ley de responsabilidad penal adolescente, que tiene el mismo nivel de urgencia que la reforma de seguridad, pero que está en su segundo trámite legislativo. Una ley de responsabilidad penal adolescente que se va a seguir discutiendo no solo esta semana, el día miércoles, sino también en las próximas semanas, porque desde la Comisión de Constitución se reconoce que es un asunto prioritario. Lo es también modificaciones a los tiempos de la hipótesis de flagrancia, que va a ser otro de los puntos prioritarios que va a discutir la Comisión de Constitución, que no va a poner en tabla la reforma de seguridad mientras no haya un acuerdo definitivo con el gobierno. No se descarta la posibilidad de una tramitación en general y particular, tal como fue en la legislatura anterior, la reforma a las pensiones, pero todo eso depende de una conversación con el gobierno sin fecha todavía para que eso ocurra. Escuchamos al presidente de la Comisión de Constitución del Senado, Pedro Araya.
9: Es factible en la medida en que se autorice que la Comisión de Constitución, que es la primera comisión que va a ver este proyecto, pueda votar en general y en particular la norma, porque después las otras comisiones, que son Seguridad y Defensa, van a trabajar sobre el texto que apruebe la Comisión de Constitución. Nosotros vamos a seguir insistiendo, vamos a trabajar en todos aquellos proyectos que efectivamente aborden los problemas de seguridad pública. Hoy día tenemos un problema con los jóvenes infractores de ley, que son los multireincidentes. Vamos a avanzar también en el de flagrancia 24 horas, y una vez que se produzca la conversación con el Ejecutivo, recién vamos a ver una fecha en la cual se pueda discutir la reforma constitucional.
7: Una conversación que se nos ha dicho no tiene fecha y que no va a significar que se mueva desde la Comisión de Constitución las prioridades legislativas. Ya lo escuchábamos. Responsabilidad penal adolescente, hipótesis de flagrancia y probablemente alguno que otro proyecto. Lo que garantiza, ya dicen algunos fuera de micrófono, que durante todo el mes de septiembre, que va a tener 3 semanas legislativas, no se va a iniciar la tramitación de la reforma de seguridad. Muchachos.
6: Gracias, Juan. Buenas tardes.
7: Buenas tardes.
4: Bueno, y en medio de esos esfuerzos por ordenar al oficialismo en materia de seguridad, persisten las diferencias en otros temas. Por ejemplo, en Evópolis insisten en que el presidente no asista al Foro de Madrid.
6: Mientras, en Renovación Nacional esperan que se aproveche la reunión con Javier Milei para transmitir un mensaje respecto del estrecho de Magallanes. Diana Copa, buenas tardes.
10: ¿Cómo les va? Muy buenas tardes. Sí, se dejó ver un mayor orden oficialista en materia de seguridad luego de que ayer los timoneles se reunieran en la casa del ministro de la Secretaría General de la Presidencia, José García Ruminot, junto a los ministros del Interior, Claudio Alvarado, y de Seguridad, Martín Arrau. Compartieron una torta de frambuesa merengue y se centraron en conversar de seguridad, buscando ordenar ese tema, mientras hay desorden en otros. El presidente José Antonio Castro fue enfático en señalar que no hay dos almas en el oficialismo respecto del Foro de Madrid. Sin embargo, inmediatamente después, los presidentes de partido del sector dejaron en evidencia lo contrario. Pese a los esfuerzos de La Moneda por mantener el orden, siguen existiendo posturas distintas respecto de la asistencia del mandatario este jueves al Foro de Madrid. Tal como lo dejó ver el presidente de Evópoli, Luciano Cruzcoque, quien calificó de innecesaria la asistencia del presidente, mientras que desde la UDI el timonel gremialista Guillermo Ramírez dijo que era válida la asistencia del mandatario.
11: Foro como de una categoría que no sé si tiene la altura de presidente de la República, pero entiendo que él ha sido el fundador del Foro Madrid y quiere participar. Ahora, yo preferiría que no asistiera, pero y que mande un saludo, un video, qué sé yo. Hay distintas formas de hacerlo.
12: El presidente de la República tiene derecho, si quiere ir, a ir al Foro de Madrid, y por lo tanto, si él quiere asistir, nosotros no vemos inconveniente en eso.
10: Desde La Moneda insisten en que el presidente está en todo su derecho de asistir a esta instancia y que su discurso va a estar enfocado en libertad, democracia, seguridad y crecimiento económico. Ahora, este no es el único tema que genera tensión en el oficialismo. También está la agenda que ya confirmó la Casa Rosada, que contempla una reunión bilateral entre el presidente de Argentina, Javier Milei, y el presidente Kast este jueves acá en el Palacio de La Moneda. Entre los temas que desde el oficialismo esperan que se aborden está la situación de la extradición de Galván Marino Pablaza, pero también el escenario en torno al estrecho de Magallanes. En particular, esperan que se pueda modificar el decreto 457, que califica el estrecho como un espacio compartido y de control conjunto. Este fue firmado el 14 de julio del año 2021 durante el gobierno de Alberto Fernández en Argentina, mientras en Chile gobernaba Gabriel Boric. Así, respecto de este llamado, sale presidente de los temas que se deben conversar en esta reunión bilateral. Lo dejaron ver desde el oficialismo la senadora y presidenta de Renovación Nacional, Andrea Valladares, pero también desde la oposición, el timonel comunista Lautaro Carmona, quien hizo un llamado a que se haga público el contenido de esta instancia.
13: Es importante que todos reforcemos la posición del Estado de Chile. La política exterior es una decisión del presidente y el presidente tiene que sentir todo el respaldo para poder hacer frente a esto, y que claramente estas ideas que tratan de instalar desde nuestro país vecino se zanjen de una vez por todas.
14: La preocupación y la gravedad de lo que dijo el oficial argentino, ¿qué va a decir Milei? Y ojalá no sea un secreto, porque el hecho ya es público y va a haber expectativa luego de exigir conocimiento público de qué se conversó sobre esta materia.
10: Bueno, todo este escenario cuando el Congreso convoca sesiones secretas por el estrecho de Magallanes y en la previa, además, del aterrizaje mañana del presidente José Antonio Kast hasta Punta Arenas, donde va a participar de ejercicios militares y donde no se descarta también que, por supuesto, dé señales en el marco de la soberanía del estrecho de Magallanes.
4: Gracias, Diana.
10: Buenas tardes.
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6: El gobierno anunció la agenda Chile cuida a los niños, normativa que busca evitar que menores de edad caigan en las redes del narco.
4: También extiende programas para la prevención de violencia y control de drogas en medio de preocupantes cifras de vulnerabilidad alertadas por organismos de la niñez. Francisco Gutiérrez, ¿qué tal? Buenas tardes.
15: Hola. ¿Cómo están? Muy buenas tardes. Preocupante escenario donde 5.000 niños son los que viven actualmente en residencia del Estado. Casi 600 de ellos son menores de 4 años. Son 20 las residencias del país que están amenazadas por redes de explotación sexual y crimen organizado, y también la presencia de un sistema colapsado con la demanda de las oficinas locales de niñez, que creció 42% en un año y que mantiene casi 6.000 casos en listas de espera. Es en medio de esta situación que el gobierno lanzó el Plan Chile Cuida a los Niños, una estrategia que busca prevenir para llegar antes que las familias colapsen en trabajos preventivos y también proteger a los menores de edad que ya son parte de este sistema. Un plan que contempla la ampliación de la política pública. Chile crece contigo con 1.900 millones de pesos adicionales en cuanto a recursos que se destinarán a este tipo de iniciativas. También la creación de un centro piloto contra la violencia letal en barrios complicados y vulnerables, como el caso de La Legua Emergencia. Y también un proyecto de ley para blindar residencias con control de ingreso, incautación de drogas y armas y también vigilancia remota, parte de los anuncios que se realizaron aquí en la comuna de Santiago con presencia del presidente José Antonio Kast. También estuvo la primera dama María Pía Arrizola en una de sus primeras actividades públicas luego de restituirse el gabinete de este cargo, y también estuvo la ministra de Desarrollo Social María Jesús Wolf, quien detalló los alcances que mantiene esta iniciativa de gobierno.
16: El trabajo preventivo de la Subsecretaría de la Niñez con las familias y con las oficinas locales, y el plan de urgencia del Servicio Nacional de Protección Especializada, que ordena lo que hay que hacer con los niños que están bajo el cuidado del Estado. La idea de fondo es una sola: llegar antes. Antes de que un niño caiga en una vulneración, antes de que el crimen organizado lo capte, antes de que la única salida disponible sea separarlo de su familia.
15: Todo esto se da en un contexto de donde hay una población infantil mucho más amplia que está expuesta a condiciones de vulnerabilidad. Según cifras de la Defensoría de la Niñez, uno de cada cuatro niños vive en situación de pobreza por ingresos, uno de cada cinco enfrenta problemas de pobreza multidimensional y 100 de cada 1.000 requieren intervenciones por violencia y otras vulneraciones de derecho. Una situación que enfatiza la necesidad de que este es un desafío que se necesita abordar de manera amplia con la protección especializada por parte del Estado, y así también evitar que estos menores de edad sigan cayendo en situaciones de vulnerabilidad. Al respecto se refirió el director ejecutivo de la Fundación Colunga, organización a la que pertenece el Observatorio de Niñez Colunga, Arturo Celedón.
17: Nos preocupa mucho que hay un número más amplio, cerca del 40% de los niños y niñas de Chile que están en situaciones de distintos tipos de vulnerabilidad y que fácilmente, por cualquier cosa que ocurra en sus vidas, pueden caer en condiciones más críticas de cuidado. Esta medida solo puede responderse si es que se genera un sistema de servicios y apoyos desde el nivel municipal, como mandata la ley, pero que no hemos sido capaces de hacer desde la política pública.
15: Bien, desafíos que se mantienen en materia de niñez, en donde el gobierno se puso el compromiso que de aquí a un año deberían, mediante este plan, ya terminar con los casi 6.000 casos de listas de espera, de casos que deberían ser atendidos por las oficinas locales de la niñez. Paula Andrés.
6: Tal cual. Gracias, Francisco.
15: Buenas tardes.
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4: Faltan 10 minutos para las 2 de la tarde. El Ministerio de Salud presentó el Plan de Inversiones Oncológicas para el periodo 2026-2030. Según las autoridades, contempla 25 proyectos, 10 de ellos para antes de que termine este gobierno.
6: Se habla de montos cercanos a los $685 millones. ¿De qué se trata, Tamara Aranda? Buenas tardes.
10: Hola, ¿cómo están? Muy buenas tardes. Claro, un importante anuncio hicieron durante esta jornada las autoridades del Ministerio de Salud, y es que se presentó este plan de inversiones oncológicas 2026-2030, y el objetivo final de esta iniciativa, dicen las autoridades, es garantizar una cobertura nacional descentralizada y oportuna para el diagnóstico y tratamiento del cáncer de manera gradual con miras al año 2035. En paralelo, hablemos de números. Los 10 proyectos que van a ser entregados para uso durante este gobierno representan una inversión de $150 millones, y considerando los 25 proyectos totales, da un total de $685 millones, sujeto, eso sí, a aprobación presupuestaria. Un tema que ya está en la palestra en su previa en el Congreso, y que la ministra de Salud, Maite Malí, ya ha confirmado que se han estado realizando una serie de conversaciones con su par de Hacienda en esta materia.
18: Sabemos que nosotros vamos a dejar algunos recursos comprometidos, porque cuando uno parte un proyecto de inversión el 2030, deja recursos comprometidos para los próximos 3, 4, 5 años. Lo sabemos, pero esta es una política de Estado, absolutamente. Lo incluye en una propuesta que estamos ya trabajando con el Ministerio de Hacienda. Esperemos que salud esté dentro de las prioridades del Ministerio de Hacienda, y vamos a hacer las negociaciones necesarias para poder avanzar en este plan. Si no, buscaremos alternativas interesantes, pero que vamos a avanzar, vamos a avanzar.
10: Bien, el propósito final de este plan proyecta que con el paso de los años no existan pacientes que requieran de un traslado a otra región para recibir un tratamiento oncológico como radioterapia, braquiterapia o teleterapia. La presidenta de la Fundación CARE, Cecilia Bolocco, y el presidente de la Fundación Cáncer Vida, Francisco Vidagonzi, profundizaron justamente en la necesidad de avanzar en la actualización y también en la modernización de este sistema.
19: Es algo que necesitamos para nuestros pacientes oncológicos. Es inhumano que nuestros pacientes que viven alejados de la tecnología tengan que separarse de sus hogares, dejar sus trabajos para poder tener una atención digna.
20: Es muy importante para nosotros estar acá porque de alguna otra manera representamos la necesidad de los pacientes, sobre todo los que están en regiones. Así que es de toda lógica, y es algo que venimos transmitiendo de mucho tiempo, que agradecemos que vuelva el sentido común al cáncer, de lo que se refiere no solamente a la atención primaria, sino que también a la territorialidad, en donde hoy día ocurren muchos cánceres que no se atienden correctamente y que por esa lejanía nuestros pacientes mueren.
10: Bien, el cáncer es la segunda causa de muerte en Chile, Paula Andrés, con un 26% de los fallecidos. Se estima incluso que en 10 años más va a llegar a ser la primera causa. De acuerdo a la información del Ministerio de Salud, en 2025 más de 63.000 personas fueron diagnosticadas con esta enfermedad. Sin embargo, solo un 40% llegó a detectarlo en una etapa temprana.
4: Gracias, Tamara. Buenas tardes.
10: Buenas tardes.
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4: Nos vamos, se termina este mediodía en ADN, el último de este mes de agosto. Para algunos largo, para otros se ha hecho bastante corto. Lo cierto es que mañana ya parte septiembre. Nubosidad parcial a esta hora en la ciudad de Santiago, 18 grados de temperatura en la capital. Advertíamos temprano, 22 es la máxima proyectada para esta tarde aquí en la región metropolitana.
6: De la despedida de Messi y mucho más, llegan los tenores en un instante. Gracias.
4: Chau.
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1: Sigue de paseo rumbo al título. Colo Colo volvió por 5-1 a Audax Italiano y sacó 16 unidades de ventaja en la punta del torneo nacional. Pese a la distancia con sus más cercanos perseguidores, Fernando Ortiz trabaja por mantener a todos con los pies bien puestos sobre la tierra.
2: Estoy feliz. No hemos logrado nada todavía. La diferencia de puntos sí es notoria, pero esto es fútbol. Y de una fecha tras otra, perdón, de una fecha tras otra fecha puede cambiar.
1: Una tarde para el olvido. Universidad de Chile volvió del sur con una derrota 2-1 ante la Universidad de Concepción y con sus hinchas protagonizando incidentes. Al cierre, Fernando Gago lamentó que no hayan podido batir a Cecilio Waterman, que de emergencia tuvo que atajar en el campanil.
3: Cuando íbamos a patear nosotros había muchos jugadores, muy difícil patear al arco, entonces queríamos encontrar los caminos por banda para después luego encontrar un segundo balón, un pase interno, y a partir de eso no es tan fácil rematar al arco cuando un equipo rival se posiciona abajo a defender.
1: Vergüenza es poco. El partido de Coquimbo Unido y Huachipato debió suspenderse a los 70 minutos debido a las bombas de estruendo que mandaron al hospital al portero Cristian Bravo. El árbitro Nicolás Gamboa dio a conocer el factor clave para tomar la determinación.
4: Teníamos que ver el estado de salud del arquero en este caso. Nosotros tenemos que guiarnos con lo que diga el cuerpo médico de Huachipato y de Coquimbo en este caso. También están de acuerdo, así que ahí no tenemos mucho que definir.
1: Llegó la hora de decir adiós. Con un sentido mensaje, Lionel Messi dio a conocer su decisión de no jugar más con la selección argentina. En Chile, Claudio Borghi no se mostró sorprendido con la determinación del campeón del mundo.
5: Creo que cumplió con el objetivo que tenía la selección argentina, que es ser campeón del mundo. Y creo ya que ya cumplió con todos los deseos de sus hijos, de su familia. Pasó un momento complejo con la partida de su padre, así que creo que está dentro de lo normal.
1: El fútbol hace más llevadero el lunes. Dos partidos de primera y uno del ascenso cerrarán la fecha 21 y 23 respectivamente. En el Claro Arena, Martín Pesadilla Gómez se ilusiona con una victoria de Universidad Católica sobre O'Higgins para alcanzar el segundo lugar de la tabla.
6: Nosotros lo que más queremos es ganar y tratar de descontar, tratar de seguir así, ganando y tratar de así de conseguir victorias y lo más puntos que podamos.
1: Le faltó una friega con el carnet. Por primera vez en dos décadas, el serbio Novak Djokovic perdió en el día de su estreno en un torneo del circuito ATP. El ex número uno del mundo cayó en cinco sets ante el argentino Mariano Navone en el Abierto de los Estados Unidos.
7: Dije que daría lo mejor para tener mi cuerpo en forma y sostener el ritmo por las horas que fuera necesario, pero no fue suficiente. Es algo que a estas alturas de mi carrera no puedo controlar. Hago lo más posible, pero creo que se hace muy difícil para mí en el futuro competir a cinco sets en Grand Slams.
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1: Revisa los horarios de hoy y los rivales de Alejandro Tavilo y Tomás Barrios en la primera ronda del US Open. Chequea lo que viene para el Montreal de Alexis Sánchez luego de la goleada en contra de 7-1 ante el Inter de Miami. Y entérate además del detallado informe de Diego Flores para explicar la expulsión de Jorge Fatura Brown, arquero de la Universidad de Concepción.
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0: Oiga, los noto un poquito optimistas, alegres, confiados.
1: Optimistas.
0: Tal vez adelantándose a la situación, a estos tenores que reciben en el estudio a un invitado y que además celebran por anticipado Tigre Cruces, que los tenores están pasando agosto.
2: No queda nada.
0: Pero faltan horas.
2: No queda nada. Sí. Cuidado con eso.
3: No invoquemos la mala suerte.
2: Sí, conversamos.
3: 10 horas. 10 horas.
2: Conversamos a la medianoche porque todavía es agosto.
3: Yo vine con chaleco, de hecho.
0: Oiga, sí,
3: claro.
1: O sea, creo que soy el desubicado.
0: No, usted está bien, está primaveral, le burgueño en su mejor momento. Ah, táctico, ¿cómo le va?
1: Venía en la moto.
0: Sí, ah, bueno.
1: Lindo día para la moto, ¿eh?
0: Ay, ay, ay. Oiga, tantas cositas para comentar del fin de semana futbolero. También con la mocha del rugby, que van a profundizar, por supuesto, nuestros amigos de ADN Top. Se pasó.
3: Que hoy día juega Chile con Dominicana.
0: Sí, señor, en el básquetbol.
3: 20-10.
0: Estamos ahí con el micrófono dorado de ADN. Oiga, ¿cómo quedó la cancha el Cap de Talcahuano también? Tigre Cruces, saludemos la presencia de Enrique.
3: Sí.
0: Enrique.
2: Vamos, por favor, Quique. Enrique.
0: Vamos, Quique.
3: Acérquese, Enrique.
2: Acérquese, Enrique.
0: Por favor, Enrique.
3: Amigo mío, Enrique.
2: Amigo de esta mesa generosa de los tenores.
0: Tantos años lo conocemos desde que era un muchacho, un
3: niño.
0: Un mozalbete.
3: Lo trató de viejo.
0: No.
3: Está bien.
0: Oiga, Enrique.
3: 20 años.
0: Enrique, en representación de Café Marisol, aquí en la esquina, Pedro Valdía 945. Se hace presente con un obsequio para los tenores y la banda. Enrique, ¿cómo le va?
4: Muy bien, acá les traemos de Café Marisol una empanadita hecha en café.
3: Muy bien.
0: Ah, muy bien,
4: ¿eh? Muy rica, estamos ubicados al lado de la Municipalidad de Providencia.
0: Sí. Esa es Enrique, esa es la mano de Walter, de Marisol. ¿De quién es la mano?
4: Marisol.
0: Ah, Marisol, ya, entonces ahí me quedo más tranquilo, ya. Trajo de pino nomás, ¿no?
4: De pino.
0: ¿Con ají o sin ají?
4: Sin ají.
0: Ya, y con la
4: carne picadita.
0: La aceituna con carozo, ¿no?
4: Con carozo.
0: Ah, ya, con el cuesco de la aceituna, como tiene que ser. Ya. Oiga, ¿y la colación anda bien ahí en Marisol?
4: Sí,
0: ¿no?
4: Estamos bien, hoy hay un buen almuerzo.
0: Acá del equipo de los tenores, ¿quién es su mejor cliente?
4: Está Rodrigo, Carlos Costa.
3: Pancho Moat de ese momento.
4: Calido,
3: Pancho Moat.
0: Algunos que se perdieron también, ¿ah? ¿Eh? Claro.
4: Sí, Bugarelo.
3: Claro, Mono de Nieve.
0: La generosa mesa de Marisol, ¿ah? ¿Eh? La generosa.
3: Sí.
0: Al táctico burgueño no lo ve mucho por ahí, ¿ah? ¿Eh?
4: No he pasado. Danilo se nos perdió también.
3: Sí. Claro.
0: Que este horario es muy malo.
3: Pero es que la clientela también se ha ido renovando, ¿no? Ahora va el Trovador, por ejemplo, sí, va Tomate.
0: Gonzalito Jara.
3: Gonzalo Jara, una habituea.
4: Sí, también va a almorzar, claro. Antes o después del programa.
0: Sí, pero hay que dejar encargado el almuerzo. Es el...
4: Sí, Rodrigo y Carlos siempre guardan.
0: Ahora, lo importante es que esas paredes no tienen oído, ¿no? Porque dicen que ahí se firman los contratos importantes y se toman las decisiones de la radio, ¿no?
3: Y las grandes ideas.
4: Tienen oídos a paredes. No se filtra.
0: Oiga, pero el tepaila siempre es un clásico de Marisol. Cuéntale a la gente qué es lo que es el tepaila.
4: Tepaila, bueno, una paila de huevo con un tecito, o puede ser un café o un americano.
3: Exacto.
4: Puedes ponerle la paila a lo que tú quieras.
0: Sí.
4: Puedes mezclar.
3: Y es verdad que algunos integrantes de los tenores tienen sus productos propios.
4: Claro, como Carlitos Costa, el cepillín.
3: Ah, ya.
0: No, pero eso hace tiempo fue, ¿eh?
3: Un cepillín, claro.
0: Lleva quesillo, ¿no?
3: ¿Qué se llama cepillín?
0: Quesillo, tomate, palta.
4: De quesillo, tomate, palta. Tenemos el mono de nieve.
3: Ya.
4: La extra plátano, que se...
3: Un juguito.
4: El yogui
3: también.
4: Yogui, un naranja zanahoria, que es
3: naranja zanahoria.
0: Bien.
4: Rico Hernández.
3: Exacto.
0: Oiga, por último, Enrique. Hola, oso yogui. ¿Cuántas son las empanadas?
4: Son...
0: Sí, ah, media docena, trabajo.
3: Media docena, bien.
0: Ahí
3: bien.
0: La compartimos.
3: Sí,
0: oiga, claro. Y por último, Enrique, porque tenemos que entrar a los temas del programa, pero ¿de qué equipo es Enrique?
4: La selección chilena, bueno, más por ahí.
0: ¡Ah!
2: Bien. Salió jugando, Enrique. Bien.
0: Y allá, ¿quién manda en Marisol? Colo Colo, la U. ¿Cómo andan?
5: Yo creo que manda más. Bonita, pero
0: manda Colo Colo. Bueno, mándele saludos a toda la gente de Marisol, ¿ah? Se hace presente en el estudio de los tenores, Café.
3: Chao, Kike.
0: Gracias, Kike. Muy bien. Saludos a todos por allá. Gracias por las empanadas.
3: Gracias,
0: vamos a compartir chupete, así que usted tranquilo.
6: Y un saludo a todos los colocolinos, a los cuales tengo muchos amigos.
3: No.
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1: Lo marcabas en los titulares, 16 puntos de ventaja de Colo-Colo sobre Universidad de Chile, el Cacique 52, la Universidad de Chile 36 y luego se anota el club de los 33, la Católica, Everton y Palestino, recordando que hoy cierra la fecha la UC, muy buen partido 20-45 frente a O'Higgins en cancha del Claro Arena.
3: Y cómo se puso la B, ¿eh?
1: Upa, está linda la B.
3: Paso de Antofagasta visitante, ganó Wanderers, dio vuelta a un partido increíble.
0: Ganó
3: gol
0: San
3: de
0: Luis.
3: Luna. Qué zapatazo, ¿eh?
1: El Decano tiene 41 puntos, luego está Cobreloa con 38, que hoy juega con San Marcos de Arica, Antofagasta 37, San Luis 35, al igual que el viejo y querido Magallanes.
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1: Es bonito el fin de semana, más allá de todas las discusiones que vamos a tener acá en la mesa respecto a lo que pasó en algunas galerías. Pero es bonito arrancar la semana porque hay agradecimientos, Carlos Costas, tenores a esta hora.
0: ¿A ver?
1: En el 85-21-23-60 de los amigos que van enviando su fotografía y que ayer, al ritmo de la cumbia, disfrutaron de qué personajes, gracias a la mesa generosa de los tenores.
0: Oiga, sí, está generosa la mesa. Esta empanada hay que
5: guardarla.
0: Hay que guardarla porque aquí
3: está el buquete. Se está sirviendo el buquete.
0: No, está perfecto, pero es una tentación importante.
3: Bueno.
0: Ya, oiga, recomienda
5: la fecha del ascenso.
0: Sí.
5: En Santa Cruz.
0: Santa Cruz Rangers.
3: Sí. Oh, la la.
0: A lo mejor se resuelve antes, ¿no?
3: Claro, por secretaría, dice tú.
5: No. El informe del oficial de cumplimiento le dijo al directorio, y eso lo dijo Eduardo Figueroa, que daba para multa. Bueno. No para desafiliación.
3: Ya, listo. Claro.
0: Oiga, y en sintonía con nuestro amigo Enrique, recomendado de Café Marisol para el vecindario. Jueves, día de cazuela.
3: Sí, claro.
0: Rica la cazuela.
3: Y martes, día de carbonada.
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7: Algo hay que echarle a la cazuela. Sí.
1: Internacionales hasta ahora en España, por ejemplo, 40 minutos de compromiso para el sin goles de Osasuna con Getafe a las 15:30 para jugar Barcelona ante el Rayo Vallecano.
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1: Le hace precio en Italia, la Roma le gana por 4-0 a Lecce. A esta hora, sobre 74 minutos de compromiso, vendrán para jugar 14:45 Atalanta frente a Bolonia.
0: Viene un partido a mitad de semana de Coquimbo Tigre Cruces, ¿no?
1: Sí, señor, pendiente con la U de Conce.
0: Sí. La delegación presidencial de Coquimbo de la región no estaría autorizando la realización del partido. Luego ampliamos en esta edición de los tenores de ADND. Sin público, sin
8: déjate
0: público.
8: Sí,
0: ahí está, estadio vacío, eso es, para que nadie se confunda. Se jugaría sin público debido a los incidentes ayer y las bombas de estruendo. Qué lamentable eso, qué lamentable lo de Concepción. Ya vamos a estar con los detalles. 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
0: ¿Y por qué lo encontramos por esos lados, Tomate Alvarado, a propósito de Colo-Colo y su goleada ayer ante el Audax?
10: Porque hace 30 segundos, Carlos Costas, ¿cómo están? Buenas tardes. Llegó Joaquín Sosa, estamos en la clínica Mets. Acá estamos, por supuesto, porque un día de exámenes para algunos jugadores es de Colo-Colo. Y recién, no exagero, hace 30 segundos ingresó Joaquín Sosa. Fíjate que lo de él, cuando él termina abandonando y es reemplazado por Iván Román el día de ayer, es una dolencia en el talón izquierdo. De hecho, lo vimos caminar con alguna dificultad. En estos momentos vamos a ver si va a hacer examen el defensor uruguayo de Colo-Colo. Y otro que se encuentra a esta hora, llegó, te diría yo, hace aproximadamente 40 minutos, 45 minutos, Jonathan Villagra. Este golpe final, más que golpe, es cuando cae y recibe un... no pisa bien y tiene una complicación en la rodilla izquierda. En el caso de Jonathan Villagra, se está evaluando, se está haciendo a esta hora los exámenes médicos el defensor de Colo-Colo. Esa es la jornada médica del cuadro del cacique, porque el plantel se encuentra de día libre hoy y mañana. Ah, una noticia positiva, Carlos Tenores.
0: A ver, ¿cuál sería la noticia
10: positiva?
0: A ver, vamos, estamos atentos aquí.
10: La dolencia de esta sobrecarga en la rodilla derecha de Maximiliano Romero,
0: ¿ya?
10: Bueno, celebra cuentas alegres el técnico Fernando Ortiz. Hoy día trabajó solito en el Estadio Monumental, está recuperado, trabajó con total normalidad, exigió la rodilla, pisó, trabajó bien, ninguna complicación y está a disposición del técnico Fernando Ortiz de cara al partido del fin de semana ante Huachipato en Concepción. Maximiliano Romero recuperado y a disposición del técnico de Colo-Colo.
0: Es un momento feliz el de Colo-Colo, falta simplemente confirmar el título. Se calculaba que son 4 victorias más y Colo-Colo
5: falta
0: es...
5: falta la tilde para campeón.
0: Ahí está. Y con respecto a lo de ayer, Danilo Díaz, puras noticias positivas para Colo-Colo, ¿no?
5: Sí, porque daba la impresión que, más allá de lo que pudiera hacer Audax Italiano en algún momento del partido, cuando apunta a recuperarse, cuando descuenta, que el gol de Colo-Colo, el otro venía igual. Y que cada vez que se acercaba a Colo-Colo había una diferencia sustantiva de peso, de peso individual, colectivo, ante un rival además que cometió todos los errores habido y por haber, esa tendencia, y me llama la atención porque los equipos del Pato Graf no les gusta salir tanto por abajo, son mucho más directos, y errores garrafales, goles que marcan el trámite, sobre todo el primero de entrada y después el segundo, quedaste 2-0
8: abajo. Me sorprende más el segundo que el primero. ¿Por qué? Porque ya te equivocaste en una.
5: Ah, ¿y por qué vais a seguir en la misma?
8: O sea, claro. si ya no te resultó ese plan.
5: Claro.
8: Lo más lógico es jugar segunda pelota.
5: Pero aparte, Leo, muchacho.
3: Segunda pelota, tú dices sacarla largo y dividir.
5: Largo, claro.
8: Si la perdiste dos veces.
3: No, y además Coelho es firme arriba, digamos, te puede ganar una segunda pelota.
8: Porque encima fueron dos errores no forzados.
5: No forzados.
8: Es que te presionaron para y vos perdiste la pelota ante la presión.
5: Además,
8: pero yo estaba solo.
5: En el primero.
7: La presión es muy buena de Colo-Colo, pero
3: un mal control también.
7: Yo no creo que de los 5-3 son errores de la defensa.
5: Claro,
7: de la
5: pero en el primero, por ejemplo, Ahumada saca de fondo y se le pega largo más o menos al costado.
8: A Rebolledo.
5: Y
8: ahí empezaba la jugada para adelante.
5: Le pone a Rebolledo en el fondo también, le pone un... No una bomba atómica, pero sí una molotov.
8: Pero
5: controla hacia el frente,
8: sí,
5: y juega hacia adentro. Sí. Otro error.
8: Y el segundo pase es un pase de Sandoval, se lo deja.
5: Sí, no
8: o sea,
5: son...
8: hubiera sido gol. Ah. Por eso digo, para mí es más grave el segundo, porque ya te mandaste la embarrada del primero. O sea, ya la tenés fresca, la jugada. No vuelvas a hacer lo mismo.
5: Sí.
8: Que es lo mismo.
5: ¿Por qué pasa eso, Leo?
8: Lo decía con Católica la otra vez cuando fue a jugar contra Conce. Lo repito ahora con la U y con Audax. Ahí está bien. Los jugadores hoy, a diferencia de los que eran antes que decidían más y por ahí se olvidaban, vamos
5: tenían
8: a
5: decir, más barrio, ¿no?
8: Claro.
7: ¿Son muy obedientes con el profe?
8: Yo creo que tienen miedo de que lo saquen porque no hacen caso.
5: Ya.
8: Pero hay otra forma de jugar a veces.
7: Oye, Leo, claro, porque yo te preguntaba por qué le sucede eso a nuestros jugadores, a estas defensas. ¿Se creen más buenos de lo que son? Todos quieren jugar como el Barça.
8: En todos lados es igual. O sea, hay una... yo creo que
7: sí. Hay goles que regalan, es increíble.
8: Quieren seguir la orden del entrenador. Y muchas veces el fútbol de play no existe, digamos. Hay otros condimentos, digamos. La cancha está mala. Cuando vos empezaste a jugar, cuando todos estos jugadores empezaron a jugar en canchas de barro, canchas que estaban
5: con hoyo.
8: Sí. ¿Se acuerdan la entrevista que le hicimos acá a Palmesano una vez cuando, después de un partido que le gana el Huachipato de Gustavo Álvarez a la U, primera fecha en Santa Laura, que estaba un desastre? Dice, sí. Si al final nosotros siempre empezamos en este tipo de canchas, hay que saber acostumbrarse. Y ayer, el paso a la U, si no se puede jugar por abajo y ves que no pisas bien, dividí, jugá segunda
5: pelota.
8: Lo mismo Audax, pierde la pelota pierde sin error forzado en el primero. La vuelve a perder en el segundo.
5: Pero aparte me llama la atención en el Audax que al Pato Graf
8: no, así le gusta.
5: Le gusta jugar directo. Ese eran los problemas que tenía, por ejemplo, con el Mago Jiménez.
7: El gol de Guachivato además está en la misma cuerda.
5: Palestino con ese equipo.
7: El gol de Guachivato lo mismo, ¿eh?
3: Sí,
7: bien.
3: Sí.
7: Pasa atrás de él.
8: Ahora, sí, pero ahí yo creo que no lo... hay un...
7: Pero eran cinco contra dos. No estamos cambiando de partido, pero eran cinco contra dos, Leo.
8: Estaba solo y se equivoca. Yo creo que se equivoca. Primero, no es un jugador técnicamente dotado, Elvis.
7: No, por eso le para adelante, ¿no?
8: Claro, y da un pase de zurda en sí.
5: Y te agrego un dato. Ayer, antes del partido, estábamos en la cabina con el Tito Garrido y ahí estábamos en el reporteo con la gente de Audax. Instrucción del Pato Graf. Instrucción. No arriesguemos atrás, salgamos largo porque ellos presionan bien.
8: Bueno.
5: Instrucción del entrenador.
3: Yo creo que acá... Todos somos detractores o hemos puesto el acento mil veces en jugadas que terminan mal para las defensas por la mala toma de decisiones, porque el control no es el adecuado, en fin. Pero también es cierto que acá en este micrófono donde está sentado Danilo, en algún momento, y con data, digamos, con información y con pasto, con experiencia de jugador,
5: ¿ya?
3: Jean Bosellur nos dijo que muchas veces la pelota larga, perdida, volvía antes,
5: sí,
3: y terminaba en gol.
8: Esa es una estadística que tiró, perdón, bueno, completo lo tuyo.
3: Bueno.
8: Es una estadística que tiró Paco Gemés una vez como entrenador de en España, que decía que había,
5: es simpático. Bueno,
8: que había más goles que se daban por dividir en segunda pelota,
3: bueno,
8: que por salir jugando. Lo que pasa es que salir jugando es como cuando cae un avión, es más noticia que cuando la sacas larga.
3: Es que toda la razón. Entonces, ¿por qué lo planteo? Porque yo creo que esto no hay una regla única, sino que es, en definitiva, cómo está la toma de decisiones en determinado momento. Porque acá, efectivamente, en los goles de Colo-Colo, también, digamos, coincide con con déficit técnico también de los jugadores que tenían que controlar la pelota, o una mala decisión al momento de cómo administrar esa pelota.
5: Pero es la lectura del juego, Rodrigo. Es la lectura del juego.
7: En el primero está muy bien Méndez, ¿eh? Recupera bien ahí.
5: Por eso,
7: hace lo que él tiene que hacer, pero sabes, el problema es que el rival le facilita mucho la tarea.
5: Tú sabes que un equipo te va a presionar y que además tú tienes algunos problemas técnicos. Porque,
3: es que
5: claro,
3: eso es, pues, ahí
5: porque
3: ahí que
5: lo que dice
3: tecla,
5: el técnico español técnico. Habla también, claro, si uno va en el fútbol español o en el fútbol internacional, ya, por ejemplo, bueno, en Boca tiene a Pared, te la va a jugar bien.
3: Te la va a jugar
5: pero,
3: bien.
5: Pero el problema es en la normalidad de los jugadores, y ahí donde viene el problema, en la normalidad. Ese es un problema que tiene nuestro fútbol que se ha visto mucho. Yo me acordé de la anécdota. Partido cuando venía Cobresal puntero peleando el título, viene a jugar al Monumental y le hacen 6. Colo-Colo presionaba y Requena insistía en salir por abajo. Y le llevan 1, 2 y la pelota, el palo, la pelota bordeando, córner. Y Huerta le dice, juega largo, si la vamos a perder, perdamos a 70 metros, 80 metros y nos reacomodamos. Pero esa lectura que muchas veces no hacen los jugadores.
7: Ahora, para que quede claro, para los amigos que también participan en 85-21-23-60, Colo-Colo fue muy superior, lo gana con claridad. El tema es cómo el Audax además le facilita la tarea, digamos.
5: No, si eso es, pues, si lo que estábamos hablando, ante un rival superior que viene, Méndez está en un momento espectacular. Muy bien. Parece que si no es el mejor jugador del campeonato, pega en el palo.
7: ¿Usted lo quiere elegir a la selección?
5: Sí, siempre. Bueno, si Méndez lo llamaba a Berizzo. A ver, cuando hablamos de por qué no han pasado tantas cosas, jugadores como Méndez, que ellos retrasaron su desarrollo. Que al final es eso. El Méndez que sale de Unión Española era un jugadorazo.
8: El que hacía millonario a Yáñez.
5: A Bastián Yáñez. Y la temporada de Madrid, rutilante.
7: Muy bien para el gol de Hernández, ¿no?
5: Sí.
7: Está rápido ahí, aprovecha el mal despeje de Salomón, y me parece que es el de Audax, claro.
5: Y con la derecha.
7: Oiga, ya, vamos a Colo-Colo, Tomate Alvarado. Queremos escuchar la palabra de Ortiz a propósito de la victoria, y también se refirió al goleador Correa.
10: Exactamente, pasemos a escuchar de inmediato entonces al técnico de Colo-Colo valorando esta victoria, el trámite, el compromiso, la presión que tuvo el equipo prácticamente durante los 90 minutos, eso lo deja muy contento. Y bueno, cómo manejó, cómo está llevando el tema Javier Correa, mañana se tiene que presentar ante el Tribunal de Disciplina luego de la denuncia de Universidad de Chile. Esto respondió el técnico del Cacique.
11: Si bien el resultado fue meritorio al trabajo, a mí me gustó minuto 87-88, donde todos corrían como si fuera la necesidad de buscar un resultado. Eso como entrenador a mí me satisface un montón. En ese sentido, estoy feliz. A Javi yo lo dejé tranquilo. Yo sé la clase de persona que es Javi. En ese sentido no, ni hablé del tema, lo dejé de entrenar tranquilo y le di el respaldo en campo de juego. El resto es algo que no le doy tanta importancia. Él es consciente, sabe lo que hizo, pero sé la clase de persona que es, sé la clase de jugador que es, entonces él sabe qué hacer.
10: Ya, ahí está entonces la declaración del técnico de Colo-Colo, Fernando Ortiz. Bueno, una más del técnico del Cacique. Habla de su momento, el momento del equipo, pero particularmente lo que está viviendo él. Ayer, de hecho, yo creo que primera vez se siente, por lo menos en la tribuna Océano, cuando ingresa el equipo Carlos Tenores, el público se puso de pie, lo aplaudió al técnico Fernando Ortiz. Bueno, todo ese reconocimiento tiene que ver sobre todo, bueno, viene de ganar el clásico hace una semana, y no lo pasó bien, sobre todo en un comienzo. Bueno, el respaldo, la gente, ¿cómo está llevando esta situación, su momento? Responde el técnico Fernando Ortiz.
11: Yo estoy sumamente agradecido. Entiendo momentos particulares donde quizás el hincha no está contento, y yo con trabajo, queriendo demostrar y dándose resultados, confiábamos en que se iba a dar junto al apoyo de nuestro presidente. Seguíamos insistiendo y trabajando, y estoy agradecido en ese sentido. No hemos logrado nada todavía. La diferencia de puntos sí es notoria, pero esto es fútbol. Desde que pisé este gran club, los que están acá nunca me han visto cambiar. Ni era vendehumo cuando perdí y saludaba a todo el mundo, ni soy vendehumo ahora cuando saludo a todo el mundo. Es difícil que me conozcan, pero a la vez saben que soy la misma persona.
7: Se lo criticó harto, cumple un año al mando de Colo-Colo, Ortiz, Rodrigo Hernández, y ahí están los resultados, y hoy día los saca a relucir. No era vendehumo antes, tampoco lo soy ahora, dice.
3: Sí, él siempre fue bajo perfil, tuvo muchos méritos, y yo creo que logró, a ver, cómo recomponer una relación con Vidal, que en su minuto está acreditado, que fue muy tensa, y él tenía todas las de perder. Tenía las de perder básicamente porque Vidal es Vidal y porque los resultados a él no lo avalaban. O sea, él estaba en una posición sumamente
8: inestable. O sea, no había clasificado ni una copa.
7: No clasificó
3: eso,
7: a la copa. Claro.
3: Por eso, ¿te das cuenta?
5: Pierde el clásico llegando.
3: Claro, entonces ahí hay un atributo importantísimo, hay una convicción también del punto de vista directivo de Aníbal Mosa de sostenerlo. Habían algunos directores que no estaban muy de acuerdo. El Club Social y Deportivo ha dicho que sí. Hoy día todos son padres de la criatura y está perfecto. O sea,
5: pero como, hay un gran padre de la criatura, pero, acá.
3: Sí.
5: Iván Zamorano.
3: También. No, por cierto.
5: Es el padre de la criatura. Es el que recomienda.
3: Su promotor.
5: El que da el dato. Porque, ojo, Colo-Colo estaba sin Lucas. Venía de un año horroroso. Se había ido al Mirón. Le había ido mal en la Copa Libertadores. No había podido tener recaudación a nivel internacional, etcétera, etcétera, etcétera. Y el que pasa el dato, sí, y el que dice, ojo.
3: No, le da el palo al gato.
5: Es Iván Zamorano.
3: Sí. Bueno, sí, pero te digo, en el minuto en que el directorio decide sostenerlo después de no clasificar siquiera a la Copa Sudamericana, ahí
8: local con Audax.
3: Claro, y te necesita un empate en El Salvador, ¿no?
8: Pierde en El Salvador,
3: claro. Necesita un empate
8: y pierde de local con Audax.
3: Claro. Y bueno, ahí yo creo que ahí se escribe la historia al final. Y tiene un mérito porque en el fondo tú tienes jugadores, tienes un entrenador que además tiene una segunda virtud o una tercera virtud, que es cómo logró darle sistemáticamente tiraje a la chimenea. Porque lo de Hernández no es casualidad, digamos, hay una convicción ahí.
5: Lo dijeron cuando él llegó, que él ponía jugadores cada
3: chico. Exacto. Nosotros no lo teníamos tan visto, entonces en el fondo fue una constatación de algo que se decía, pero que podía ser de la boca para afuera, porque después otra cosa es con guitarra, cuando tú estás acá y si además vienes de un semestre malo, habiendo quedado fuera de todo, lo lógico es confiar en los jugadores y, por ejemplo, haberse la jugado hasta el final, por aquí. No, el tipo tomó decisiones.
8: Lo dijo el otro día de cuando le dijo a los jóvenes que van a tener sus oportunidades en la medida que se la ganen, y dice que lo miraban como diciendo, no, ya nos han dicho esto muchas veces, y termina dándole oportunidades a muchos. Ahora, también hay dentro de lo futbolístico, yo creo que la reubicación de Hernández, de salir de la banda, que no es, que al final es un jugador más interior, más desequilibrante por adentro, digamos, que cuando está pegado a la banda, que en realidad pegado a la banda lo marcan, o sea, tiene dos marcas, el lateral y la línea del costado. Y lo otro es hacer retoques en el éxito, porque eso es difícil. Y para un clásico, sacar al Arcón y poner a Pastrán, es difícil hacer un retoque cuando estás ganando, porque si perdía, ¿qué le iban a decir? ¿Para qué se toca lo que
5: viene funcionando bien? Y además, sobre todo en la
8: ¿para
5: parte
8: qué
5: de atrás?
8: Va a sacar un volante de contención para poner un volante ofensivo en un clásico? Bueno, y Pastrán en dos partidos es muy bueno el cómo reingresó, sí. cómo se metió en el equipo.
5: No sé si irá a estar en la nómina de Nicolás Córdoba para los hasta ahora tres partidos que va a jugar la selección nacional en septiembre.
7: Canadá, Estados Unidos, México.
5: Sí, pero me gustaría ver creo que Hernández es un jugador que, bueno, hay que verlo en ese salto, cómo se vería, porque es un jugador fresco, es un jugador que no le tiene miedo a, que no le, de partida no le tiene miedo a las patas.
7: Encarador.
5: Encara, firme. Gambetea. Porque hay otros que
8: está con confianza además.
5: Claro, porque hay otros que
12: Danilo, sí, y además hace un gol picando la pelota, claro, con 40.000 personas y sale caminando.
5: Sale caminando.
3: Como nada, confianza al cabro.
12: Como sí. Nada.
5: Ahora, porque hay otros jugadores que, a ver, no es que les tuvieran miedo a las patas, pero no les gustaba que les pegaran patas, como por ejemplo el gran Negro Más, que el Negro cuando lo iban a buscar, tocaba.
3: Leo Rodríguez.
7: No estoy para recibir, digamos. Ah. No,
5: tocaba y le iba a buscar, tocaba y le iba a buscar.
7: Claro, cuidando la...
5: Y el defensor nunca te había ahí.
7: Claro. Había que cuidar la carrocería también.
3: Claro.
5: Oiga, quedaríamos en la selección hoy día por tener un negro humano.
7: Oiga, Hernández, en todo caso la declaración es buena, la de Ortiz, porque demuestra también que a pesar de lo que se diga, los protagonistas, en este caso un técnico, siempre están escuchando, siempre están consumiendo. Y él se acordaba que le habían dicho vende humo.
3: Sí, claro. Sí, claro.
13: Las tiene anotadas todas.
3: Pero, y él
7: ahora, además, fue, esa vez fue la hinchada, fue la prensa, fue el medio.
3: Fue el medio, yo diría. Fue el medio. Sí, fue el medio. Ahora fue de buena esa, el medio.
12: Tiene que sumar. Ahora tiene que sumar las redes.
3: Lo que pasa es que en el medio hoy día incluye a los youtubers y a los streamers. Claro. Digamos, entonces, de una fauna.
7: Ahora no cuesta tanto tampoco. No cuesta tanto. Habría que hacer un trabajo de mini arqueología para ver quién es.
12: Ese archivo se
3: los buscadores saltan al tiro.
7: Tomate pide pase.
3: A ver, Tomate.
10: Sí, el técnico de Colo-Colo es mucho de TikTok.
3: TikTokero.
10: Sí, bueno. Es mucho TikTok.
7: Ya, mucho TikTok. Entonces, a lo mejor por ahí la tenía guardada, que lo habían tratado de vende humo y no le gustó.
10: ¿Qué es lo que es TikTok?
7: Sí. Ya. Listo. Tomate.
10: Sí.
7: No sé si corresponde, no sé si amerita, pero...
14: Sí, con el TikTok.
7: Lo de las 7 palabras y los 2 segundos de Correa post-partido, ¿tienen un espacio en su informe, no?
10: A ver, escuchemos, porque fue terminado el partido. Bueno, lo elige en figura, la transmisión oficial, misma figura que elige ADN, por supuesto, en esta votación. Se acerca, por supuesto, a la conversación con Daniel Arrieta, y ahí está, estos 5 o 6 segundos entre el periodista y el delantero de Colo-Colo.
7: ¿Qué destaca, Javier, de este triunfo? Buenas noches.
15: Ah, fue muy inteligente y ganamos, gracias. Chau.
16: Vale, compadre.
15: Estuvo muy bien este, vale, compadre.
13: Hubo molestia ayer en la transmisión oficial, y lógico, porque creo que se le falta el respeto al periodista, a Daniel Arrieta, se le falta el respeto a los espectadores,
3: a los abonados,
7: los que pagan la suscripción,
13: a los que pagan la suscripción, y en el cuaderno de cargo hay un informe, se quedó registrado.
3: Pero está tipificado, ¿no? Porque si no está tipificado, no, no, para quedar como anécdota.
13: En el cuaderno de cargo está tipificado.
3: Pero
13: recordemos lo que pasó con Almirón cuando fue a la conferencia de prensa y saludó y se fue. O sea, si acá un segundo, ¿cuánto duró la...?
3: 2 segundos.
13: 4 segundos.
7: Ah, 4 segundos, yo le puse 2 nomás.
3: Bueno.
7: Ah, la interacción 4.
13: Interacción 4.
7: 2 la respuesta de Correa.
13: Porque además, y aquí hay un sponsor. Hay un sponsor que pone mucha plata. Entonces, lo mejor, si tú no quieres hablar, no hablas. Nadie te obliga.
7: Ahora, los comentaristas lo habían elegido el mejor de la cancha.
13: Claro, pero si no.
3: Claro.
13: No, yo me recuerdo.
3: Nada, fue muy inteligente y ganamos.
13: ¿Te acuerdas? El jugador del Valencia, creo que era. No sé si fue el jugador que. En el partido Rumania-Colombia. No me acuerdo que el que hace el gol.

0: yo no le asignaría mayor gravedad. Entiendo la molestia, obviamente, de tal vez del canal detentor de los derechos.
1: No, porque te metió en un forro igual.
0: Pero te garantizo que como que la cuestión fue más tema, hoy día la curiosidad del hincha, no sé cuántas visualizaciones debe tener el momento, pero te aseguro que es muchísimo más que una declaración estándar del propio Correa.
1: Pero si no declaraba,
0: oye, sí, en realidad,
1: pero si decía, no quiero declarar, no voy, no iba, no pasaba nada. Y no estaríamos hablando de esto.
0: Ahora, hay un en algo que yo creo que es bastante más relevante que esto, digamos.
2: A ver, ¿qué sería?
0: Es lo siguiente. Si es que a Correa...
2: Mañana, ¿no?
0: Claro, mañana, exactamente. Lo sancionan, ¿ya? No va a ser un partido. No puede ser un partido, no porque lo diga yo, sino porque lo dice el reglamento.
2: Usted está hablando del gesto del otro día en el Superclásico.
0: Claro,
2: por eso,
0: exactamente.
2: ¿No? No es de 1 a 3. La denuncia que le puso la
0: Universidad. Es de 1 a 3, pero no puede ser uno porque hay una sanción reciente, entonces ahí se tipifica o se cataloga como reincidencia.
2: A ver, ¿tiene la misma información, Tomate?
3: Sí, claro, de 1 a 3 partidos.
0: No, uno no.
2: A ver.
3: No, te digo, el castigo por esa falta es de 1 a 3, claro, pero está el tema de la reincidencia, Rodrigo, y claro, es más o menos lo que uno podía averiguar en el Estadio Monumental el día de ayer, palpar más o menos los rostros, ¿no? Uno preguntando qué esperan para este día martes, y alguien decía, se ve muy complicado, estamos quizás esperando una sanción de al menos de 2 partidos.
0: Claro.
2: Próximos rivales de Colo-Colo con la interrupción incluso de septiembre, ¿no, Tigre?
4: Fecha 22, visita de Huachipato este fin de semana. Luego, en el fin de semana del 13 de septiembre, de local con Conce. Ahí paramos. Viene el receso y los partidos de la Copa Chile.
2: ¿Puedo abrir una ventanita ahí? ¿Van a jugar en el CAP de Talcahuano, no? Porque esa cancha...
4: No, porque Huachipato ya había pedido...
2: El Ester Roa.
4: Antelación, el Ester Roa.
2: ¿Cuál está peor, la del CAP?
0: Está mucho mejor.
1: Al Vietnam de Collao.
4: Lo que ocurre que ahora, a partir del rugby también, viene la resiembra del estadio CAP de Huachipato.
2: Ya.
4: Paramos y ahí tenemos que ir hasta el 11 de octubre, hasta ese fin de semana. Fecha 24. Colo-Colo visita de Coquimbo, que tiene otra historia. Después en la 25 será visitante de Palestino.
0: Pare ahí, porque ahí podría caer la copa.
4: Visitante de Palestino. Y si vamos, si lo extendemos a ese quinto partido, como marca Rodrigo Hernández, 1 de noviembre, local ante la U de Conce.
0: Pero ese sería el partido del festejo.
3: Uh-huh. Averiguar.
0: No.
1: Mala ley.
0: No. O sea, yo lo pararía uno antes de la secuencia que da el Tigre, porque Colo Colo tiene 16 puntos de ventaja.
2: Claro.
0: Si sostiene la ventaja, no la aumenta. Si la sostiene, sería campeón frente a Palestino de visita. Y el partido que menciona Víctor con la U de Conce en la fecha 26 sería eventualmente el partido de festejo, de celebración.
4: Pero el agregado que tiene el de la fecha 26, el Colo-Colo de Conce, que es fin de semana de clásico universitario.
0: Ah, exactamente. Partido de 6 puntos.
5: Le propongo un juego con Correa, Costas, Hernández.
2: Muy bien. Mira, se puso lúdico. A ver.
5: Elijan la mejor.
0: ¿Pollita de castigo?
5: No. Elijan la mejor acción de ayer.
0: ¿La mejor?
5: Les propongo 3.
6: Ah, fomo inteligente, ganamos. Gracias. Chao.
5: El enganche para definir, el enganche de zurda para definir derecha, el 1-0.
0: Dale.
5: El pase 3 dedos que lo deja solo Hernández.
0: Sí, muy bueno.
5: O el enganche y el borde interno al segundo palo para el gol.
2: El que fue gol de él. El segundo gol de él, digamos.
5: El segundo de él.
2: Que me parece que es el cuarto en la secuencia, ¿no?
5: Fernández. Sí.
0: Correa. A ver, yo. Para no votar igual que Carlos, voto 1.
6: No, la primera.
5: El primer gol.
6: Con el enganche, sí.
5: ¿Tigre?
7: El 3 dedos.
5: No, yo me quedo con el 3 dedos. El 3 dedos es. Porque lo, pero aparte, no, lo deja con ventaja a Hernández, porque el pase no es.
2: Sí, pero.
5: Está bien, me está diciendo. Terminó en gol igual.
2: Sí, sí.
5: Pero. Gol de túnel encima.
2: Sí, sí.
5: Pero el pase de ese 3 dedos. Porque la otra la había visto antes. El enganche de ese gol. Cuando amaga, hace de zurda.
2: Hace siempre.
5: Y después termina pegándole derecha.
2: Y el defensor pasa tocando bocina.
7: Estoy contigo, Burguiño, porque en un fútbol donde a veces devolvemos un melón y vemos cómo devuelven cada melón, cada domingo. Ese 3 dedos es un...
5: Y el pase de Madrid sutiles. Para el gol de Hernández también.
2: El mejor delantero del fútbol chileno hoy, Javier Correa, ¿no? Sí. ¿Qué dice la mesa?
0: Sí. Sí.
2: Más completo.
5: Es más completo que
0: no es lo mismo que el más pepero o el
7: más pepero de San Pedro.
0: O el más decisivo.
6: ¿Quién te gustaba más, Batistuta o Crespo?
5: No, pero a ver. El más decisivo es San Pedri.
6: Sí.
5: Y es más completo Correa.
0: No, Carlos.
6: Que Correa no es goleador.
0: Carlos.
2: Correa, sí, lo escuchamos, Tomate. Vamos con fe.
3: Sí. Jonathan Villagra.
2: Ahí está.
3: Jonathan, ¿cómo estás?
2: Hola,
3: Jonathan. Sí, para ADN.
8: Acabo de terminar los exámenes.
3: ¿Cómo te fue?
8: Bien, dentro de todo bien. Para lo que podía hacer, algo más grave, me fue bien, así que agradecido.
3: ¿Pero a cuidarse un poco para el fin de semana o...?
8: Sí, vamos a ver ahora cómo llevamos esta semanita y a ver si llegamos para el fin de semana.
3: Caminando bien, por lo menos.
8: Sí, como te dije,

0: me siento bien, amanecí bien hoy día, así que ojalá que salga todo bien.
1: ¿Te preocupaste sí en el momento, no?
0: Sí, me asusté, obvio, me asusté. Nunca había tenido problemas con la rodilla y caí mal, entonces me preocupé mucho y me asusté. Pero lo bueno es que ya pasó y no es nada grave.
1: Jonathan, ¿qué momento estás viviendo, ah?
0: Sí, feliz. Trabajo, constancia, así que estamos ahí dándole siempre.
1: ¿Y al momento del equipo?
0: No, también feliz, obvio, me pone más. Estamos ahí, entonces queda cada vez menos campeonato, así que feliz.
1: Falta poquito para conseguir ese objetivo, todavía no quieren decir nada, pero falta poco.
0: No, obvio, falta poco, llevamos varios puntos de diferencia, pero esto es fútbol, así que puede pasar cualquier cosa.
2: Tu gran momento, la ilusión de la selección también, la miras de reojo.
0: Y obvio, como cada jugador, pero estamos aquí enfocados en lo que es Colo-Colo primero.
1: Te agradezco mucho, ¿eh?
0: No, a ustedes.
3: Bien. Gracias.
1: Ahí está, Jonathan Villagra, conversando en la puerta prácticamente de su
4: hogar. ¡Uy, Lucas!
1: Con ADN.
5: Pues la voz de los protagonistas, como tiene que ser. Como tiene que ser. Oiga,
6: el hincha hispano, ¿qué sintió cuando lo escuchó?
5: Nos alegramos muchísimo por el momento de Villagra, un momento que él se merecía, porque además le costó mucho la llegada a Colo-Colo. Le costó
7: mucho. El mérito de Ortiz.
5: Ortiz que lo recupera.
7: Supuesto que lo pone sí. En su momento, en un partido no puso de lateral.
5: Ortiz recupera.
7: Lateral derecho.
5: Ortiz recupera a Alarcón.
7: Sí.
5: Recupera Méndez. Recupera a. Tenía un tercero que.
7: Villagra.
5: Jason Rojas. Le da la oportunidad a Ulloa.
8: Le funciona a Madrid.
5: Venía bien, pero no sintió el peso de jugar
8: Colo-Colo. Exacto, a eso me refiero. Claro, a eso me refiero, claro. Que la llegada de Madrid de Everton a Colo-Colo fue como
7: Y es otro Madrid,
8: natural.
7: Es un Madrid más, como le gusta a Chupete, más llegador al área.
8: Bueno.
7: No es el acompañante de Berríos de contención.
8: Completito lo suyo entonces, ¿sabes? Con la voz de Jonathan Villagra en vivo, Tomate Alvarado, y mañana muy pendientes del tribunal y este gran momento de Colo-Colo. Sacábamos la cuenta entonces que para ya primeros días de noviembre podría haber vuelto Olímpica.
1: Exactamente, Carlos Tenores. Nosotros seguimos acá porque todavía está haciéndose los exámenes el uruguayo Joaquín Sosa. A propósito, que yo te quería marcar porque fue una jornada, de respuestas cortas. ¿Por qué marco esto? Porque ayer, muy a la pasada, se le pregunta a Aníbal Mosa por la situación de Arturo Vidal. Y él responde otra pregunta. No le gustó para nada. Hay una tensión clara, evidente, entre la continuidad de Arturo Vidal de cara al 2027. El tema todavía no se trata. Dentro del directorio todavía no lo ve. La gerencia deportiva, Jaime Pizarro, Daniel Morón, pero claro, tampoco existe esta conversación con Arturo Vidal por parte del presidente Aníbal Mosa. Insisto, hay una tensión, hay molestia, incomodidad también por parte de Arturo Vidal. Arturo Vidal ayer se retira, sonriente, se despide bien, pero no conversa con los medios de comunicación. Es un poco lo que se está viviendo a esta hora. La situación blanco y negro, Arturo Vidal de cara al 2027 y su opción de renovar en Colo-Colo.
8: Sí, ahí anduvo muy bien la pollita de Tenores el otro día, que anticipó. Cuando preguntábamos la ronda, hacíamos rápido, ¿habla o no habla Vidal en zona mixta? Y todos dijeron que no habla y se cumplió finalmente, porque seguramente habrá conexión hoy día en la noche en el propio show que tiene a través de streaming Arturo Vidal, ¿no, Tomate?
1: Y seguramente hay que estar muy atentos siempre, todos los días lunes. Él habla en sus plataformas digitales, en sus redes sociales. Estaremos muy atentos respecto a lo que pueda decir. Siempre analiza el partido, deja unos muy buenos conceptos. Arturo Vidal ve muy bien el fútbol, entonces hay que estar muy, muy atentos. Si alguien también le puede preguntar respecto a su futuro en Colo-Colo, que sigue siendo el tema central, bueno, más allá del momento que está atravesando el equipo de Colo-Colo y estos 16 puntos de ventaja.
8: Es muy buena la intensidad que le pone Chupete. Vete a la puesta al aire y Tomate Alvarado a la entrega de la información de Colo-Colo. Oiga, y por eso mismo, sigo contigo, Tomate. De Maureira, ¿qué se dijo en el Monumental ayer?
1: De Maureira, conformes, claro, entienden que una pelota, una salida que quiso despejar no le termina dando, y una pelota aérea luego de un centro que queda corto, pero tras cartón viene dos contenciones, una abajo, reacciona bien muy pegada al vertical, claro, son los errores que cuando uno pregunta, dice, es un arquero joven, tiene 19 años, no ha perdido con Colo-Colo, pero va a cometer errores, pero sabe salir jugando rápidamente, se le olvida rápidamente, eso ya fue, ya pasó y sabe rendir y responder. Bueno, a la postre termina dándole resultados al técnico Fernando Ortiz y por el momento Gabriel Maureira sigue siendo el arquero titular de Colo-Colo para el técnico del Cacique.
6: ¿Y el asado? ¿En diciembre?
7: ¿Cómo? Pero Hernández, defiéndase.
6: ¿En diciembre termina la titularidad?
7: No es diciembre.
8: ¿Sabe qué? Yo ya la vi ya.
7: ¿Colo-Colo campeón?
8: Vengo del futuro.
6: Dígame.
7: ¿Sí?
8: Ya la vi. Ya la vi.
7: Moreira ataja hasta la fecha 25 cuando Colo-Colo campeón.
8: Claro, la Copa. Claro,
7: y las últimas 5 fechas ataja Mosiña.
8: Y Mosiña va calentando las manos en la Copa Chilena.
6: ¿Sabe exactamente qué? Vamos a eliminar eso y voy a poner el asado. ¿Sabe por qué?
8: ¿Golpe de autoridad?
6: No.
7: No, vamos. Porque sabe que pierde.
6: No, yo voy a ganar igual.
3: Cállate.
6: Pero el asado va por...
7: Por Antofa.
8: ¡Ah! ¡Lo dijo! ¿Cómo lo dije?
7: Por Antofa.
8: Ya, muy bien.
7: Ah, pero cambió y el...
8: A ver, ya, pero me gustó.
7: Sí, pueden poner las reglas...
6: Voy a ganar igual si es en diciembre la titularidad.
3: Está la fila del asado del Mundial, no sé para cuándo, pero a lo mejor el mejor equipo de la divisional. Deporte de Antofa
6: al 2030. El año que no hice el asado, bajamos.
8: Cerremos esta cuestión y hagamos un asado de camaradería.
3: Una locura.
8: Celebrando la amistad, la buena cobertura en la Copa del Mundo.
7: Pero ¿quién va a ganar? Yo eso acepto en la medida que Danilo asuma la derrota.
4: Se viene asado.
6: Diciembre.
8: La última. Tomate, disfrute la tarde. Se pierden las empanadas de Café Marisol, pero usted por ahí en el sector oriente de la capital me imagino que tendrá alternativas.
1: Sí, alguna cosita. Tengo pensado, luego de esto, claramente, para almorzar, pasada a las 4, 4 y media, un Lomit.
8: Muy bien. Chaco auspiciador.
7: Con auspiciador, listo.
8: Clásico.
7: Diego.
8: Dele saludo al hombre de Cotona Blanca que recibe siempre ahí, ¿ah?
1: Sí,
8: muy amable.
1: Sí, sí. Son amigos de la casa ya.
6: Mete consomé primero.
1: Consomé con huevito.
6: ¿Y de ahí?
1: Y de ahí un churrasco italiano, Coca-Cola cero.
7: ¿En la barra o en mesas? Cero. ¿O en la terraza?
1: No, en la barra. Sí,
7: en la barra.
1: Algo más rapidito.
8: Bien. Ordinario. No nos vayamos por la rama, ya parecemos programa de la tele de fin de semana, que la poní, pasáis por los canales y están todos comiendo sándwiches, claro. Recomendando pica. Vamos para allá, ¿a usted no le parece?
7: Sí, claro.
8: Con este segmento. Lo último, Tigre, esta te va a gustar. Buen amigo de la mesa, futbolero, me dice, ¿sabes lo que pasa, Carlos? El cabro Hernández sabe flotar en el ataque. Y eso le da variante a Madrid.
7: Buen concepto.
8: ¿Le gusta ese concepto de saber flotar en el ataque, Burguiño? No la tenía, ¿eh?
6: Y entra y sale.
8: Va flotando, ¿no? No está muy de acuerdo, parece.
7: No, está bien, no estoy imaginando como...
8: Distintas maneras de ver el fútbol.
7: Lógico. Está bien. En el medio también hay muchos que flotan.
8: Es que, sí, bastante.
7: Sí, sobre todo en
6: los largos años.
8: Lo saca a la contención a Madrid, le da variante, aparece, y el cabro Hernández flota.
7: Sí, claro.
8: El cabro, digo, Hernández sabe flotar. Ya. Claro, porque ahora ese flotar no lo habían escuchado nunca. No, yo lo he escuchado mil veces. Saber flotar. Es que lo que pasa es que ahora se ocupa mucho el juntar pases, la fase ofensiva.
6: El fútbol en difícil.
7: El fútbol en difícil.
8: Saber flotar, como que uno se lo imagina.
7: Yo con una llanta de camión también floto.
3: Yo me imagino en la playa.
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3: Bueno, con esto cerramos la discusión. Acá escribe un buen amigo que es Cristian Miranda en Calera de Tango. Dice,
8: ¿qué dice Miranda?
3: Todos los días escuchamos a los tenores. Almorzamos en casa, dice él junto a su señora, porque trabajan en línea. El almuerzo es escuchando a los tenores. Entiendo que la apuesta ya la ganó Rodrigo Danilo, porque Bocilla no es titular. Así que yo acá hemos conversado nosotros y le damos una mano. Ponemos la casa en Calera de Tango para que vengan a hacer el asado.
7: No lo conozco.
6: Más arreglado que parrilla para 8.
3: No, dice que no lo conoce, Hernández.
7: La cara de Danilo te la perdiste, Tigre.
8: Es momento de hablar de un grande. 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
8: Sabemos del momento de los azules. Rocío Ayala, ¿qué tal? Buenas tardes.
10: ¿Qué tal, Carlos Tenores? Sí, ustedes se ríen, lo están pasando bien, porque claro, estábamos en el bloque de Colo-Colo, pero ahora...
6: Llegando a septiembre, eso.
8: ¿Sabes, Rocío?
10: Es que están todos bien, pero en la U, la verdad es que el tenor de la conversación va a ser un poco más seria.
8: Es que son muchos años, como dicen, y nos criamos viendo el happening.
10: No, está bien.
8: Es cuando todos
7: están y leyendo tristes. Con Dorito.
8: Hacemos nuestro ese.
7: Exacto, algo de Barrabases también.
10: Está muy bien.
8: Cuando todos estén tristes.
7: A ver.
10: Bueno, acá es mucha la seriedad. La verdad que no hay mucha alegría después del Superclásico. Es la segunda derrota consecutiva del equipo de Fernando Gago. Es curioso cómo cambió el panorama, porque antes eran risas. En
8: era
10: el
8: para quedar a 7 y ahora la distancia es más.
10: 16 puntos, ustedes ya lo decían en titulares, pero aparte venían de 6 victorias consecutivas, contando Copa Chile, Torneo Nacional, pero ahora otra vez empieza a haber críticas, empieza a ponerse todo, como les digo, muy serio. La derrota contra el U de Conce, vamos a escuchar a Fernando Gago, pero después del partido, en realidad, varios quedaron muy, muy golpeados por esta diferencia que hay con Colo-Colo, pero también el hecho que hoy día, bueno, Universidad Católica los puede empatar en los puntos y esta lucha con el Chile 2 también se va a poner compleja. Por lo tanto, hay muchos temas a tocar en el interior, en la interna de Universidad de Chile.
5: Pero la fortuna que perdió Ñublense.
10: Exacto. De hecho, varios decían, hay algunos resultados que claro. Se están dando para la U.
5: Claro, y también perdió Palestino.
7: Perdió Palestino, perdió Ñublense.
10: Sí, sí. De hecho, en la antesala pensaban, bueno, este es el momento para, si no se lograba la victoria, al menos seguir vigentes con lo que es la tarea y la lucha por el Chile 2. Pero en Universidad de Chile, este golpe, como les digo, Fernando Gago, por lo que hemos sabido, se mantiene muy fuerte. Él pude conversar con el entorno y nos dicen que Gago no tiene ninguna intención de dar un paso al costado. Que es
5: no corresponde.
10: Hasta ahora, pero hay algunos hinchas que estaban criticando, él se mantiene muy fuerte. Estoico,
7: también streamers, ¿eh?
10: También, que es algo
7: increíble.
10: Es que ese ruido ha contaminado mucho la interna Universidad de Chile.
5: Todo el año, desde antes de la llegada de Meneghini.
7: Porque también los cabros...
5: Y significó desestabilizar a un entrenador antes que llegara. Y no se hacen cargo. No se hacen cargo de la desestabilización.
7: Es que pasa algo que es lamentable, Danilo, y que los jugadores son cabros jóvenes. ¿Qué decir de los jugadores de las series menores, de las divisiones inferiores? Son cabros que por una cuestión etaria, generacional, consumen estos productos, ¿cachai o no? Medios partidarios, algunos, digamos, yo no los demonizo a todos en ningún caso, pero algunos, streamers,
5: bueno,
7: youtubers,
5: que
7: te condicionan, te generan un ambiente muy nocivo.
5: Pero estoy planteando algo súper interesante. Una cosa son los medios partidarios y otra cosa son los hinchas con micrófono o a través de redes.
7: Exacto.
5: Porque, por ejemplo, en Colo-Colo hay un medio partidario... donde está el colega
7: Edson Figueroa,
5: que él hace periodismo partidario, sí, pero cuestiona
7: con información,
5: critica análisis. Cuando corresponde, con análisis, si no está de acuerdo, perfecto, si muchas veces alaba lo que se hace, hace periodismo.
7: Y no le pide la cabeza a nadie. ¿Eh?
5: Hace periodismo, con datos, con información. Pero, y Leo nos puede decir, en Argentina el periodismo partidario existe hace muchísimos años, décadas, pero no se trata esto de... Hoy día existe en Argentina también este estilo, muchas veces, pero en general lo que hay que hacer la diferencia. Una cosa son hinchas con micrófono, o cabros que tienen que se titularon y que actúan como hinchas en redes sociales o en micrófono, y con micrófono, pero otra cosa es el periodismo. Y hay que hacer esa distinción. Y a la U, este mundo, este año, desde lo deportivo, le ha hecho un daño gigantesco, brutal.
10: Bueno, el mensaje al menos de Gago para sus jugadores es que todavía tienen que estar firmes, que esta es solamente un traspié, que de hecho ellos han manifestado en la interna, no sé si decir dudas, pero lo hablábamos la semana pasada con la formación del Superclásico. Ellos en cierta medida preferirían tener más jornadas de fútbol para mecanizar ciertos movimientos. Fernando Gago tiene otro estilo con Fabrizio Colocini, que es más de entrenar que todos corran. Eso es lo que él dice, que es a diferencia y cuando él jugaba, hoy todos tienen que correr, hoy todos tienen que estar preparados para estar en distintos lugares de la cancha, a veces van a estar más en el interior, otras veces más abiertos, necesita que todos estén muy atentos para poder utilizar las dos piernas. Entonces ese quizás un nuevo método que no se había visto en el Centro Deportivo Azul, y por eso también a nosotros nos sorprendió, por ejemplo, la inclusión de Vianeider Tamayo en esta oncena, en el campanil, porque...
7: Tenía lógica en el sentido de los dos, del doble nueve del rival.
10: Claro. Que finalmente no sabían si iba a ocurrir al final.
7: Porque era Ramírez, Saldivia y Tamayo contra Funes Mori y Waterman. Eso sí tenía lógica. Ahora, después, te compro todo lo que dijiste anteriormente, ¿no? Pero también hay un poco de responsabilidad del entrenador de saber adaptarse a una cancha, y hay otra mucho más grande de los jugadores de saber adaptarse a la cancha, insisto. los jugadores cuando empiezan no juegan en un, como dice el reel, viven en un country, bueno, no nacieron en un country, no nacieron en un lugar, o sea, nacieron jugando en canchas de tierra y con barro muchas veces.
10: Y lo dijo Gago, de hecho, él quiere sabiendo que iba a estar compleja la cancha, que es lo que vamos a escuchar ahora del técnico de la U. Pero él dijo en la conferencia previa, yo voy a apelar a esta cuando eran niños y que jugaran en el barro. Él dice lo mismo de Leo Burgueño.
6: Pero lo que dice Leo, también los jugadores, el posicionamiento en el segundo gol, el equipo está
7: muy mal parado.
6: Muy mal parado. No hay nadie que esté sobrando.
7: No está, o sea, en esa acción, Saldivia sale, que tendría que estar que tendría que ser el que está atrás, y si no, el que tiene que respaldar a Tamayo es Ramírez, y está a la misma altura.
6: No hay nadie, claro.
7: Y no puedes tirar, o sea, imposible tirarle a la chica en campo rival si no hay opción.
10: Claro. Bueno, escuchemos a Fernando Gago sobre la cancha. De hecho, Vianeider Tamayo también después hace su mea culpa y él reconoce que fue un error que no alcanza a frenar en esa corrida al segundo gol a Cecilio Waterman. Pero acá, cuando comienza la conferencia de prensa con Fernando Gago, nuestro compañero Carlitos Vázquez le dice, más allá de la cancha, y le dice, espera, no nos saltemos. Acá, porque él estaba haciendo una consulta al análisis del partido, poniendo como, entre comillas, bueno, más allá de... No. Acá no hay un más allá de la cancha, acá hay algo que hay que destacar, y fue el terreno de juego, y esto dice Gago.
4: No considero el más allá de la cancha, porque es un factor influyente muy grande en el partido, porque el campo de juego no estaba en condiciones para poder jugar. Fíjate que hubo muchos detalles donde la pelota picaba mal, donde había pérdidas, entonces no es más allá, es algo que es algo que para los dos equipos, es un condimento que tiene el terreno de juego, y a nosotros por ahí, al no estar acostumbrados a esto y a intentar otra cosa, tuvimos dos errores muy grandes en el primer tiempo, donde fueron las dos situaciones de gol de ellos, y a partir de ahí empezamos a jugar el partido de otra manera por el mismo terreno del campo. Y en el segundo tiempo tuvimos más posicionamiento alto, donde también tuvimos esa finalización por el terreno de juego donde no podíamos estar finos para encontrar, definir las situaciones que tuvimos.
8: Ya, más allá de la cancha, ahí está el tema del técnico. ¿Podría salir un jugador de la U, Rocío?
10: Sí, de hecho, estamos en horas claves. Nosotros hemos hablado con el Gato Lucero, con su interna, y nos dicen que las conversaciones existen, que son reales y que están a contrarreloj. No ellos, sino Independiente. ¿Qué es lo que ocurre? Independiente tuvo la salida de Gabriel Ávalos a Olimpia de Paraguay, y en Argentina, más allá de que esté cerrado el mercado, cuando sale un jugador al exterior, se les abre un cupo. Ese es el modus operandi que tienen allá para reemplazar, pensando en que se les va una pieza clave. Bueno, a diferencia de la U, que se les va asada y no pueden hacer nada, acá sí se puede hacer en Argentina. Sabemos que el Gato Lucero tiene contrato vigente hasta diciembre del 2027. ¿Qué es lo que está pensando el Rojo? Hacer algo similar a lo que hizo con Franco Calderón, con Universidad de Chile. Tomarlo a préstamo un año, ver si es que hay alguna opción de compra, etcétera. Pero hoy con Lucero sería un préstamo, pero que la U se haga cargo también de la mitad del sueldo, del 50%. Ese es el negocio que están preparando con Lucero, pero no es el único en carpeta. Hoy está Agustín Ausmendi, que es el jugador que más quiere, el entrenador Jadson Viera. Agustín Ausmendi es de Gimnasia y Esgrima de La Plata. Tenemos a Álvaro López también, que está dentro de los nombres que suenan, que está cedido en Plaza Colonia. Él está en Albion, allá en Uruguay, así que diciembre de 2026 se le acaba el contrato a los dos anteriores. Y Marcelo Torres, que corre con menos ventaja, que hasta ahora es un nombre que apareció, pero que aún no hay contactos, también del Lobo, de Gimnasia y Esgrima de La Plata. Entonces, esas son las alternativas, pero ¿por qué está tan afligido el entrenador? Escuchémoslo después de esta derrota que tiene justamente con Gimnasia, el entrenador de Independiente, Jadson Viera, porque él se da cuenta que necesita urgente un delantero, no quiere hablar propiamente de Lucero, pero sí nos comenta cuál es el panorama de esta búsqueda arriba que necesita al menos el cuadro Avellaneda.
11: Hoy sí, vamos a tratar de traer más que nada para por el plantel, porque de repente Chimis hoy fueron los primeros minutos, tiene que seguir mejorando, no está para 90. Si le pasa algo a Felipe, volvemos de vuelta a lo mismo, lo de Ávalo ya se sabía que podía pasar, pero la idea sí por el tema del plantel, porque si llega a pasar algo, ahí tenemos que seguir inventando algo que no es necesario. Así que bueno, vamos a tratar de traer para cubrir ese puesto. No es fácil, hay algunos nombres que algunos que ya salieron, otros que estamos averiguando, por características no es fácil. Algunos sí que interesa, pero viste, a veces tirás un nombre y ya entra un montón de gente y el equipo, y por qué no hablaste conmigo. Entonces no estamos en la posibilidad de tirar un nombre de algunos que ya salieron, porque la gran mayoría tiene contrato.
8: Oye, antes de que comenten los tenores, esta posible, esta eventual salida de Lucero desde la Universidad de Chile, esta es una semana clave, y te lo pregunto de inmediato, Rocío, porque está, me parece relacionado, semana clave para Octavio Rivero, ¿no?
10: Sí, semana clave para ver si es que vuelve a las convocatorias. De hecho, él ha ido alternando los entrenamientos porque tiene una situación donde a veces puede inflamarse la rodilla, y como sabemos que la cancha no iba a estar bien y que en el Superclásico tal vez era algo más exigente, a veces lo apartan de las prácticas, pero él, el jugador, hablando con el cuerpo técnico, ya le dijeron, ya debería, ha tenido trabajos con balón, ha tenido trabajos con el plantel, entonces él debería volver. Él al menos entiende que esta semana debería ser normal para él y poder estar frente a Coquimbo Unido el sábado a las 20 horas en el Nacional, al menos dentro de los citados, y sería importante porque ya son 6 meses que no vemos a Octavio Rivero.
8: ¿Y esa posibilidad de que Lucero pueda salir de la Universidad de Chile, cómo la analiza, Rodrigo?
7: A ver, yo creo que el jugador lo debe estar considerando porque su paso por la U ha sido muy poco feliz, y para él sería, digamos, cambiar de aire y poder tener
6: un grande.
7: Claro, exacto, un equipo importante.
6: Ahora, ayer,
7: para la U es un pésimo negocio porque en el fondo pierde un jugador que lo trajo con una expectativa alta, uh-huh, y además tiene que pagar casi $35,000 todos los meses por un jugador que no va a tener. Lucero ya está disponible, o sea, es un jugador que no es que esté medio lesionado, él está disponible.
6: Ayer jugó, tuvo un remate que,
7: bueno,
6: bien Brown a ir al costado.
7: Exacto, entonces en el fondo, pucha, en una de esas se le abre el arco y empezamos, y porque la U necesita jerarquía también. Una cosa es que Eduardo Vargas esté bien evaluado y haya tenido una gran temporada, pero es, ¿quién es la alternativa? Si Vargas se, además que es otro tipo de jugador, es que es un tipo de jugador completamente distinto, pero si Vargas se lesiona, ¿qué alternativas tiene? Lo de Octavio Rivero es una incógnita, ¿no? Porque ahora, mucho tiempo sin jugar.
6: Vamos a hablar de lo de Flores ayer con Brown, ¿no?
8: Sí, ya viene lo de Brown, lo del informe. Lo de cuántos minutos estuvo detenido el partido, Rocío.
10: 5 minutos. Eso es lo que puso en el informe Diego Flores. De hecho, lo dice acá al final, en el informe que entrega el árbitro. Él señala, al momento de la salida protocolar de los equipos simpatizantes de Universidad de Chile ubicados en la Galería Sur, percutan un número indeterminado de bombas de ruido y pirotecnia. Eso es a la salida de los equipos. Después dice, desde la tribuna antes, encienden una bengala y al minuto 81, simpatizantes de Universidad de Chile ubicados en la Galería Sur, activan un número indeterminado de pirotecnia, bombas de ruido y bengalas, las cuales se fueron lanzadas a la pista atlética del estadio, deteniendo el partido entonces por 5 minutos. Se activa protocolo de locución y seguridad privada procede al retiro de las bengalas, reanudando entonces el partido al minuto 86. Eso significa que mañana, aparte de verlo de Correa, el tribunal va a dejar citado Universidad de Chile seguramente para el próximo martes, y ahí lo que arriesgan es una sanción económica, pero también siempre existe la posibilidad, como caen las bengalas dentro de la pista atlética, que pueda ser quizás una sanción un poco mayor, pero en general hasta ahora sería sí o sí algo económico.
6: Sí, ahora, ¿se revisan los estadios a la gente normal, común y corriente, que va con sus hijos? Lo revisan todo. A un caballero le revisaron hasta las pastillas de menta, no estamos exagerando, no. Hasta las pastillas de menta.
8: El otro día en el Clásico.
6: Claro. Se revisan los autos de los periodistas, por ejemplo, a Alberto López le pidieron incluso el permiso de circulación. Pero bueno, estamos acostumbrados a esta ineficiencia del Estado. Estas empresas de seguridad que a esta altura estafan, es una estafa porque las empresas de seguridad están para eso. Para que haya seguridad.
12: Para brindar seguridad. 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
13: Son las 15 horas.
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0: Muy buenas tardes, le damos la bienvenida a este bloque de la tarde aquí a través de la 97.1. Como cada jornada le acompañaremos de aquí hasta las 18 horas, un poquito antes de las 18 horas, con todas las canciones, con toda la música, con los datos locales, con las noticias, con tantas cosas que tenemos cada día para compartir junto a usted a través de la radio de la comuna de Gualeguay. Estamos aquí en la radio en esta jornada con la compañía que también tienen todos quienes nos acompañan en los auspicios y todo lo demás. Así que junto a todos ellos, junto a la compañía a través de la señal abierta de FM 97.1 MHz, también a través de www.radionopiren.com, a través de www.radionopiren.cl, a través de la aplicación Radio Hornopiren FM, a través de todas esas plataformas le acompañaremos, por sobre todas las cosas, a usted que nos escucha en tantos sectores, en tantos pueblos, tantas partes que componen esta amplia comuna de Gualeguay y también parte de la comuna de Chaitén, allá en la península de Comau. Le damos la bienvenida también a todos, donde quiera que nos estén escuchando, gracias por permanecer junto a nosotros en estos 5 años que llevamos junto a ustedes aquí en esta parte de la provincia de Palena, en el norte de la provincia de Palena, en esta parte en donde realmente muchas veces necesitamos de esta compañía por tantas situaciones que se dan aquí y en cualquier parte. Gracias por estar junto a la 97.1, a la Hornopiren FM en esta jornada. Bienvenidas, bienvenidos.
1: 15 horas 13 minutos.
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1: Hay tierra de sobra. Entonces, ¿por qué tenemos que pagar para tener un lugar donde vivir? Basta salir de una ciudad por carretera o mirar desde la ventana de un avión para notar que hay extensiones enormes de territorio con muy poca presencia humana. Kilómetros de campo, montañas, llanuras y terrenos prácticamente vacíos. Con tanto espacio disponible, resulta curioso que conseguir un pequeño lugar para vivir pueda requerir años de trabajo, una deuda de décadas o el pago constante de una renta. Todos los seres humanos nacen en este mismo mundo, pero para ocupar una pequeña parte de él, normalmente hay que comprarla, rentarla o recibirla de alguien que ya figura como propietario. ¿De dónde surge ese derecho original sobre la tierra? La pregunta tiene siglos. En 1797, Thomas Paine escribió en Agrarian Justice que la tierra había sido originalmente una herencia común de la humanidad y que la propiedad privada del suelo había dejado a muchas personas sin acceso a esa herencia natural. Thomas Spence defendió una idea todavía más radical, que la tierra debía considerarse propiedad común de quienes estuvieran vivos en cada generación. Y en el siglo XIX, Henry George planteó que cada ser humano tenía un derecho igual al uso de la tierra simplemente por existir. Ninguno de estos planteamientos obliga a aceptar un sistema político determinado. Lo interesante está en ¿cómo puede una persona nacer en esta tierra sin tener acceso natural a ningún espacio dentro de ella? Al mismo tiempo, durante décadas se ha repetido la idea de un mundo sobrepoblado, con poco espacio y recursos cada vez más escasos. Pero la imagen cambia bastante cuando se recorren grandes distancias. Fuera de las zonas urbanas aparecen enormes extensiones casi deshabitadas. Eso permite cuestionar lo siguiente: ¿realmente existe una falta física de espacio o el problema está en la manera en que ese espacio se encuentra repartido, controlado y disponible? Lo mismo puede preguntarse sobre los recursos. Se habla constantemente de escasez y de límites, aunque rara vez una persona común puede comprobar por sí misma cuánto territorio existe realmente, cuántos recursos quedan disponibles o cómo están distribuidos. Puede ser que parte de lo que se percibe como escasez tenga también que ver con el acceso, porque una cosa es que no exista suficiente tierra y otra que la tierra exista, pero ya tenga dueño, precio o restricciones para utilizarla. Al final, todos los seres humanos pasan apenas unas décadas aquí. Cada generación llega, ocupa temporalmente una parte del mundo y después desaparece. Mientras tanto, la tierra y todo aquí permanece. Por eso vale la pena cuestionar y reflexionar sobre algo que normalmente se acepta sin pensarlo. ¿Por qué tener un pequeño lugar donde vivir necesariamente tiene que depender de pagarle a otro ser humano?
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2: Quince horas, 25 minutos.
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1: 15 horas, 28 minutos.
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0: en la compañía de la Uno Bien FM, como cada día. Bueno, no tan solo a través del 97.1, sino también a través de las plataformas ahí, nuestra página, por ejemplo, www.radionopiren.com, donde está nuestra señal en línea, y www.radionopiren.cl, que es donde está nuestra señal de la televisión también, RTV Hornopiren. 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Gracias por estar junto a nosotros. Gracias por estar junto a la Uno Bien FM.
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3: 15 horas, 47 minutos.
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0: 11 horas, 54 minutos.
1: No es solo trabajar, hay que dejarle un buen capítulo para la locura que tenga cada uno. Sos libre cuando gastas tiempo de tu vida en cosas que a ti te motivan, que te gustan. Que a uno puede ser jugar al fútbol, otro pescar, otro investigar una molécula, otro el arte, qué sé yo. Somos distintos. Pero tener una causa, tener una pasión que... Y eso lleva tiempo. Es una filosofía de la vida. La filosofía no está de moda porque no se cobra. Pero hay demasiada infelicidad en el mundo. No solo pobreza. Hay pobreza acá. Y en el alma. Para sentir las cosas hay que dedicarles tiempo también. Y el problema, ¿en qué gastas el tiempo de tu vida? ¿En qué gastas el milagro de haber nacido? Si no te haces la pregunta, no te preocupes. Y el mercado se va a encargar y te vas a pasar toda la vida pagando cuentas y comprando cosas y hasta que seas un viejo destruido. Y tú no compras con plata. Compras con el tiempo de tu vida que gastaste para tener esa plata. Pero el tiempo de la vida no se repone. La vida es una aventura.

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1: Son las 16 horas.
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cuando pase el temblor. Ahí estaban, bueno, los grandes de Soda Stereo hace ya hartos años atrás. Qué terrible lo que está pasando hoy por hoy, señora, señor. ¿Ah? Qué terrible lo que está pasando el día de hoy, porque en realidad está pero muy, muy complicado todo, sobre todo con la creciente cantidad de mentiras de la clase política, en donde entran siendo una cosa y, bueno, muchas veces pues aparecen siendo otra. Ese es el tema. Ese es el tema. Pero luego le vamos a contar un poquito más de todo eso. Fíjese que vamos a compartir una cancioncita y ya vamos a venir con este bloque que nos va a llevar hasta las 6 de la tarde. Tenemos mucho para compartir todavía.

0: Bueno, luego vamos a compartir esa cancioncita en un rato más, Sí, pues, oiga, estaba viendo acá, fíjese que los políticos entraban siendo una cosa y terminaban siendo otra. Escuchemos, mire, este diálogo de acá. Escuchemos este diálogo que
1: es muy importante. Y mientras tanto, una opinión pública muy, muy manipulada por Cerimedo y compañía limitada.
2: Lo que pasa...
1: Que de no ser porque le fallaron los sicarios, nunca nos hubiéramos enterado.
3: Exacto. Ahora ha sido Cerimedo el que ha dado a conocer que efectivamente había vínculos también con la campaña
2: lo que pasa
3: en
2: que,
3: Chile. O
2: lo
3: sea,
2: que...
3: no solo Bolivia, sí, pues. Argentina...
1: El diario Universidad de Chile habla de Kast y de Parisi.
2: Oye,
1: el diario Universidad de Chile.
2: Lo que pasa es que la mesa estaba servida para un tipo como Cerimedo, perdón que lo diga.
3: A lo mejor la gente no sabe de lo que estamos hablando.
2: Los políticos dejaron servida. Mira, le han echado mucho la culpa a la prensa.
3: De que no hemos hablado el tema, quizá, ¿no?
2: Nosotros hablamos algo el viernes. A la prensa le han echado la culpa, a los medios de comunicación monopólicos y empresariales, pero perdón. O sea, el zigzagueo ideológico. Y las volteretas olímpicas que se han dado los políticos de izquierda y de derecha dejaron servida la mesa para la operación comunicacional del señor Cerimedo. Porque la gente estaba votando por un parlamentario y una vez en ejercicio se convertía en otra persona. Estábamos votando por un candidato a presidente que luego en el ejercicio se transformaba en otra persona. Entonces, era tanto el travestismo político... Que obviamente las mentiras de Cerimedo, la estrategia comunicacional de manipulación pública del señor Cerimedo en América Latina, tuvo su efecto. Pero tuvo su efecto no solamente porque tuvieron una granja tecnológica, sino que porque también el discurso político es absolutamente oportunista y mentiroso. Entonces, nadie, te lo voy a decir claramente y a la gente también, nadie hoy día pasa el dicón de la blancura en política. Nadie. Nadie.
0: ¿Qué me dice usted, oiga?
1: Y mientras tanto, una opinión pública muy, muy manipulada por...
0: ¿Qué me dice usted? Hoy día nadie pasa el dicón de la blancura política, dice ahí el periodista José Antonio Neme. ¿Ah? Sí, pues, un travestismo político que todos sabemos hoy en día... Personas que entraban hasta los gobiernos comunales, siendo de la UDI, siendo de la derecha, y después terminaban renegando de la misma cuestión que los sacó electos. O sea, un travestismo político que es increíble y eso nos ha llevado, digamos, a un terreno fértil para que personas que podían manipular la opinión pública para instalar terceras personas en el poder lo pudieran hacer con mucha facilidad, como fue el caso de este personaje que por medio de la manipulación electrónica, ¿ah? O sea, el síndrome de la oveja despeñada, ¿ah? Claro, donde salta una oveja al risco y saltan todas las otras, fíjese que este definitivamente ocurrió en Argentina con Milei, en Chile con este señor Kast, según la investigación de lo que dice ahí la periodista. Escuchemos de nuevo lo que dice acá esta periodista porque es muy interesante todo esto. Escuchemos lo que dice ella.
1: Y mientras tanto, una opinión pública muy, muy manipulada por Cerimedo y compañía limitada.
2: Lo que pasa...
1: Que de no ser porque le fallaron los sicarios, nunca nos hubiéramos enterado.
3: Exacto. Ahora ha sido el mismo Cerimedo el que ha dado a conocer que efectivamente había vínculos también con la campaña
2: lo que pasa
3: en
2: que,
3: Chile. O
2: lo
3: sea,
2: que...
3: no solo Bolivia, sí, pues. Argentina...
1: El diario Universidad de Chile habla de Kast y de Parisi.
2: Oye,
1: el diario Universidad de Chile.
2: Lo que pasa es que la mesa estaba servida para un tipo como Cerimedo, perdón que lo diga.
3: A lo mejor la gente no sabe de lo que estamos hablando.
2: Los políticos dejaron servida. Mira, le han echado mucho la culpa a la prensa.
3: De que no hemos hablado el tema, quizá, ¿no?
2: Nosotros hablamos algo el viernes. A la prensa le han echado la culpa, a los medios de comunicación monopólicos y empresariales, pero perdón. O sea, el zigzagueo ideológico. Y las volteretas olímpicas que se han dado los políticos de izquierda y de derecha dejaron servida la mesa para la operación comunicacional del señor Cerimedo. Porque la gente estaba votando por un parlamentario y una vez en ejercicio se convertía en otra persona. Estábamos votando por un candidato a presidente que luego en el ejercicio se transformaba en otra persona. Entonces, era tanto el travestismo político... Que obviamente las mentiras de Cerimedo, la estrategia comunicacional de manipulación pública del señor Cerimedo en América Latina, tuvo su efecto, pero tuvo su efecto no solamente porque tuvieron una granja tecnológica, sino que porque también el discurso político es absolutamente oportunista y mentiroso. Entonces, nadie acá, nadie, te lo voy a decir claramente, y a la gente también, nadie hoy día pasa el dicom de la blancura en política. Nadie. Nadie.
0: O sea, de ese toque, nadie pasa el dicom de la blancura en política, y eso es tan cierto como el aire que respiramos. Bueno, en realidad, nunca han pasado el dicom de la blancura. En todo caso, ¿eh? Nunca han pasado el dicom de la blancura. ¿Son gobiernos de las tinieblas? Sí, sí, son gobiernos de las tinieblas. Sabemos nosotros que es la mentira su premisa. Sabemos también de que están administrando bienes que no son de ellos. Sabemos nosotros que somos tontos los que les creemos, digamos. Es muy grave lo que está pasando en el mundo, tan grave como lo que está pasando con Trump, que inventó una guerra, ¿ah? una guerra tan grave que, por ejemplo, provocó que la gente que haya terminado Chile metido en la pobreza, ¿ah? Que haya terminado el mundo en realidad metido en la pobreza. Incluso se dice que podría ser hasta una guerra inventada lo que se hizo con este personaje ahí de Donald Trump, con la gente de Medio Oriente y todo lo demás, en donde terminaron con personas definitivamente colocando los precios de los combustibles en las nubes. ¿Y sabe qué, señora, señor? ¿Sabe quién termina pagando todo esto? ¿Usted cree que la empresa, el servicentro, el local comercial? No. Nadie de ellos. Nadie de los que tiene recursos y puede negociar con los recursos termina pagando la pobreza que tenemos hoy día. Luego vamos a hablar un poquito más de eso. Lo termina pagando todo usted, señora, señor. Usted que, la que tiene en la última parte de la cadena alimenticia, usted que se come la lechuga, usted que la compra y se come la lechuga, usted es la que termina pagando todo lo demás.

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1: Cuando el gobierno dice tenemos que recortar y tenemos que ordenar las cuentas fiscales y vamos a recortar este plan, ¿me pueden decir a mí en qué piscina está chapoteando el ciudadano chileno lleno de ayudas? ¿Qué ayudas han recibido del Estado? Lo pregunto abiertamente. Cuando todavía no logran reconstruir las casas de Viña, weón. Entonces, que hayan administrado mal la plata. Este es un tema netamente político porque a la gente no le ha llegado ni un peso y todo lo que le ha llegado son migajas. Una ayudita por aquí, un bonito por allá, vaya al consultorio pero llene la ficha y tiene que demostrar que está viviendo en la calle, que no tiene plata para ponerse calzoncillo, que está prácticamente a punto de que lo lleven al cementerio.
2: No, y llegas a tener califón y ya te castigan. Y,
1: claro, oye, porque tienes agua caliente. No vaya a tener una tele, no, ya no califica. No, claro. Usted ya no califica porque tiene tele. O porque tenía piso de tierra y ahora le pusieron cuatro baldosas. A mí no me puede decir el gobierno. Puede ser que haya exceso de gasto, que hayamos roto la regla fiscal por mala gestión o porque se chorearon la plata. Pero a mí no me van a decir, porque de huevón no tengo un pelo, que la regla fiscal se rompió porque la clase media chilena andaba chapoteando en subsidios, po. O sea, si la primera oferta en la pandemia eran 65 lucas, o se les olvidó. Este es un país donde, independiente de si ha gobernado la izquierda o la derecha, en los últimos 25 años es el ráscate con tus propias uñas y ojalá gastemos lo menos posible en ti.
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4: 16 horas, 31 minutos.
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0: Vienen los Pacos era la canción de Sinergia, ¿eh? Así se llama la canción. De estos personajes que se hicieron famosos ahí con la canción Metir un pedo, ¿eh? Sí, se hicieron famosos ahí. Estuvieron en Viña del Mar también en su tiempo. Oiga, hay un médico fabuloso, fantástico, que vamos a escuchar ahora un poquito de... que fue uno de los tantos médicos que ha tratado de ejercer la verdadera medicina y ha terminado asesinado. Escuchemos de qué se trata todo esto.
1: Tú sabes el riesgo que implica responder esa pregunta.
2: Lo sé, pero no importa. Todos merecemos saberlo.
1: Está bien. En mi opinión, la causa principal es ese.
2: Ya saben cómo funciona esta sección. Recopilamos toda la información disponible en la red, la procesamos con inteligencia.
0: Y después de recopilar todo eso, se hace un pequeño resumen y es lo que se publica acá, definitivamente.
2: La recopilación de información fue tan difícil como perturbadora y los resultados revelaron algo que no aparece en ningún rincón del internet. Hoy hablaremos con el doctor Frank Suárez. Bienvenido, doctor.
1: Muchas gracias a ti. Muchas gracias.
2: Estoy muy emocionado por hablar con una eminencia como usted.
1: Bueno, estamos listos para decir todo lo que se tiene que decir.
3: Antes de TikTok, antes de Reels, trajimos a internet una teoría sobre un médico puertorriqueño que amenazaba a la industria con tratamientos naturales.
4: Y esto se lo comento porque la verdad siempre tiene.
3: Su conocimiento era real y sus tratamientos efectivos, aunque nunca hayan sido avalados por una institución. En cierto momento comenzó a investigar la cura para una enfermedad que no puedo nombrar y pensaba publicar sus hallazgos en su próximo libro. Él sabía perfectamente el riesgo que corría.
4: Corren peligro y a veces mueren de formas misteriosas. O sea, como que amanecen muertos o se caen donde nadie se cae y cosas así.
3: Pero antes de que esos descubrimientos vieran la luz, el doctor, casualmente, cayó de donde no tenía que caer. Pasaron los años y la verdad nunca salió a la luz. La versión oficial asegura que él mismo decidió quitarse del camino. Pero algo no encaja, porque una persona alegre, sana y con un propósito tan claro haría algo así. Hoy lo descubriremos.
2: Doctor, empecemos por algo simple. ¿Quién era usted antes de todo esto?
1: Yo era un hombre con sobrepeso, que llevaba años intentando adelgazar, sin entender por qué siempre volvía al mismo lugar. Todas las soluciones atacaban el peso, pero ninguna me explicaba lo que yo consideraba la verdadera causa, el metabolismo.
2: No sabía que tenía sobrepeso.
1: Eso fue lo que me llevó a aprender.
2: ¿Cuál consideras que fue tu mayor descubrimiento sobre la medicina?
1: Que todas las enfermedades tienen cura. Todo está en la naturaleza. Cuando empezó la medicina, el médico luchaba por curar la enfermedad. Pero con la llegada de la farmacéutica, empezaron a remediar la enfermedad. Porque es más lucrativo. Lo que hoy llega a nuestras manos es apenas una versión sintética, envasada y comercializada de lo que originalmente existe en la naturaleza.
2: Esto me hace acordar a una teoría sobre los viajes europeos de los siglos XV y XVI. Nos dicen que cruzaban el mundo buscando especias, incluso llegaron a América por error mientras intentaban encontrarlas. Pero la verdadera pregunta es, ¿para qué las querían tanto?
1: Exactamente. Y dudo que fuera solamente para que la carne tuviera mejor sabor.
2: La teoría dice que no buscaban únicamente condimentos, buscaban hierbas, plantas y todo tipo de medicina natural.
1: Eso mismo. Aquella fue la primera gran carrera farmacéutica. La nuez moscada, por ejemplo, llegó a valer en Europa más que su propio peso en oro.
2: ¿Qué tenía de especial?
1: Se creía que protegía contra la peste. Y el clavo de olor todavía se utiliza en odontología, contiene eugenol, una sustancia con propiedades antisépticas y analgésicas.
2: De todos los ingredientes naturales que conoces, ¿cuál dirías que es el más purificador?
1: Mira este video. Esos son parásitos. Ahora le agregan este ingrediente. ¿Ves cómo los parásitos van muriendo poco a poco? Adivina con qué ingrediente los están combatiendo.
2: No tengo idea.
1: Con cúrcuma.
2: Increíble.
1: Y esto se mantiene fuera del radar porque el 70% del financiamiento de los ensayos clínicos en Estados Unidos viene de la propia industria farmacéutica. Ellos deciden qué se estudia y qué no.
2: ¿Y lo natural nunca se estudia?
1: Lo natural se estudia cuando hay forma de sintetizarlo y patentarlo. Cuando no la hay, el estudio no se financia. Y lo que no se estudia oficialmente no existe.
2: Vamos a subir un escalón. ¿Cuál fue el descubrimiento que te cambió a ti como médico el punto de no retorno?
1: El pH del cuerpo. En los años 30, un bioquímico alemán llamado Otto Warburg ganó el premio Nobel de Medicina. ¿Sabes por qué?
2: No.
1: Por demostrar que las células cancerígenas no pueden sobrevivir en un ambiente oxigenado y alcalino. Solo prosperan en ambientes ácidos y sin oxígeno.
2: ¿Eso está aprobado?
1: Ganó el Nobel en 1931. Está publicado, es historia de la medicina.
2: Entonces tener el cuerpo alcalinizado debe ser una prioridad. ¿Cómo lo logramos?
1: Limón en ayunas, verduras verdes crudas, eliminar azúcar refinada, eliminar aceites vegetales industriales y, por supuesto, respirar profundo y caminar al sol.
2: ¿Cuál es el órgano más ignorado de la medicina moderna?
1: La tiroides.
2: ¿Por qué?
1: Porque regula todo: el metabolismo, la temperatura, el estado de ánimo, el sistema inmune. Millones de personas tienen una tiroides lenta. Van al médico y el análisis dice que están bien, porque el rango está mal calibrado.
2: ¿Y el tratamiento natural?
1: Yodo, selenio y eliminar el gluten. Tres cosas que no cuestan nada.
2: Dime algo sobre el cuerpo humano que pocos sepan.
1: El corazón piensa. El corazón tiene 40.000 neuronas, procesa información de manera independiente al cerebro. Y hay algo más.
2: ¿Qué?
1: El corazón le manda más señales al cerebro de las que el cerebro le manda a él. Es inteligente.
2: Increíble.
1: ¿Pero qué pasaría si te digo que hay un órgano incluso más inteligente?
2: ¿Cuál?
1: El intestino. El intestino tiene más neuronas que la médula espinal.
2: ¿Cuántas tiene?
1: 500 millones. Lo llaman el segundo cerebro. El intestino piensa. El 90% de la serotonina del cuerpo se produce ahí, no en la cabeza.
2: El 90%.
1: Y cuando destruye el intestino con antibióticos, ultraprocesados y azúcar, no solo afecta la digestión, apagas parte de tu sistema nervioso.
2: No lo había pensado. Dime alguna investigación que estuvieras realizando sin que nadie lo supiera.
1: Pues estaba investigando la glándula pineal.
2: ¿La glándula pineal? ¿Por qué?
1: Porque es el órgano más...
2: Dime alguna investigación que estuvieras realizando sin que nadie lo supiera.
1: Pues estaba investigando la glándula pineal.
2: ¿La glándula pineal? ¿Por qué?
1: Porque es el órgano más protegido del cuerpo. Está en el centro exacto del cerebro. Recibe señales directas de la sangre. Y sin embargo...
2: ¿Sin embargo qué?
1: Es el órgano que más calcifica en el ser humano moderno.
2: ¿Por qué calcifica?
1: Mira el ingrediente activo de casi toda el agua de red en ciudades de Estados Unidos y Europa.
2: Flúor.
1: Así es, la glándula pineal acumula flúor más que cualquier otro tejido del cuerpo, más que los huesos. Está documentado.
2: ¿Y qué hace la glándula pineal cuando funciona bien?
1: Produce melatonina, regula el sueño, regula el envejecimiento, regula el sistema inmune.
2: ¿Y cuando está calcificada?
1: Produce menos, el cuerpo duerme peor, envejece más rápido y el sistema inmune se apaga.
2: Hemos hablado largo y tendido sobre este tema. René Descartes llamó a la glándula pineal el asiento del alma. Los egipcios pusieron su forma en el ojo de Horus. La ciudad del Vaticano tiene una escultura de pino enorme en su patio central y el simbolismo masónico la incluye. ¿Qué saben ellos que nosotros no?
1: Que quien controla esa glándula, controla la percepción.
2: ¿La percepción de qué?
1: De todo.
2: ¿Y hay forma de descalcificar la glándula pineal?
1: Agua sin flúor, tamarindo, boro, melatonina en dosis bajas, oscuridad total para dormir y retinol natural.
2: Ya que estamos hablando de la mente, ¿cuál es la condición que más la deteriora? ¿El estrés?
1: El miedo. El miedo de tus abuelos vive en tu cuerpo ahora mismo.
2: Explícame eso.
1: Entrenaron a unos ratones para que temieran el aroma de una flor. Luego tuvieron crías que jamás habían percibido ese olor. Aún así, también le tenían miedo. Y ese temor se mantuvo incluso en la siguiente generación.
2: Sin haberla olido nunca.
1: Se llama memoria epigenética. El trauma se hereda sin cambiar el código genético.
2: ¿Lo probaron en humanos?
1: Estudiaron a los hijos de sobrevivientes de uno de los eventos más oscuros del siglo XX. Nunca vivieron lo que vivieron sus padres, pero tienen los mismos marcadores de estrés en los genes.
2: O sea que una persona puede estar enferma hoy por algo que vivió su abuela.
1: Sin ningún recuerdo consciente. El cuerpo lo carga igual.
2: Doctor, llegamos a una de las preguntas más importantes de toda la entrevista. Usted estaba escribiendo un libro sobre el Can que nunca llegó a publicarlo. Hoy queremos que todos los descubrimientos que hizo salgan a la luz. Lo primero, ¿qué es lo que causa esa enfermedad?
1: Tú sabes el riesgo que implica responder esa pregunta.
2: Lo sé, pero no importa. Todos merecemos saberlo.
1: Está bien. En mi opinión, la causa principal es el sistema nervioso autónomo.
2: ¿El sistema nervioso?
1: El cuerpo tiene dos modos, alarma y reparación. Cuando vives años en alarma, el sistema inmune se apaga y una célula que debería ser eliminada sobrevive.
2: ¿Eso está verificado?
1: Nature Reviews Cancer en 2019, Science en 2021. Los nervios no solo acompañan a la enfermedad, la alimentan activamente.
2: Los nervios la alimentan. ¿Y cuánto tiempo tarda en desarrollarse antes de que aparezca en un análisis?
1: Entre 8 y 10 años.
2: ¿10 años?
1: 10 años de sistema inmune apagado. En ese tiempo podría revertirse completamente.
2: ¿Con qué?
1: Simple. Ayuno, nervio vago activo, eliminar el azúcar y dormir con oscuridad total.
2: ¿Eso es todo?
1: Suena fácil, pero si te fijas, muy pocos realmente hacen ayuno intermitente o eliminan el azúcar. Ni hablar de apagar la luz azul para dormir. El sobrepeso y la adicción a las pantallas son cosas que se inyectaron a la fuerza en la sociedad, no por casualidad.
2: Claro, ¿por qué enfermos somos más rentables? Dime, ¿cuál es el centro de esa enfermedad?
1: Las cándidas.
2: ¿Los hongos?
1: En 2022, la revista Cell publicó un estudio que encontró hongos dentro de lo que no podemos mencionar.
2: Entiendo. Entonces la pregunta es obvia. Si sus centros son los hongos, ¿entonces los antifúngicos matan la enfermedad?
1: Esa es la pregunta correcta. Hay un médico italiano llamado Tullio Simoncini. Propuso en los 90 que esa enfermedad era en esencia una colonia de cándida y que el bicarbonato podía prevenirla.
2: ¿Y qué pasó con él?
1: Le quitaron la licencia y lo ridiculizaron. Pero el estudio lo pueden encontrar en la revista Cell de 2022. Búsquenlo.
2: Además de lo previamente dicho, ¿hay algo que recomiende para prevenir este tipo de cosas?
1: Sí, la infravalorada vitamina C. Linus Pauling demostró que la vitamina C intravenosa en altas dosis destruye células cancerígenas sin afectar las sanas.
2: ¿Y a él también le pasó algo?
1: Sí, también lo ridiculizaron, le retiraron el financiamiento y murió siendo considerado un excéntrico. Pero 30 años después le dieron la razón. En 2005, el NIH confirmó sus hallazgos en un estudio publicado en PNAS. Y tengo algo todavía más evidente. Pon en pantalla el nombre de esta proteína.
2: La conozco y sé que no la podemos nombrar.
1: Yo no se la voy a recomendar a nadie, tranquilo. Es una proteína que produce tu propio cuerpo y cuya función es activar a los macrófagos para que detecten y destruyan células cancerosas. Por eso se investigó como tratamiento contra el cáncer. Y esa proteína ya circula por tu sangre ahora mismo.
2: Bien, pero si ayuda tanto, ¿por qué no se usa?
1: En 2015, había 8 investigadores estudiando su uso terapéutico. En 90 días, todos abandonaron este mundo. Todos con causas cuestionables. Ahogo, accidentes, infarto a los 40 años.
2: Todos desaparecieron en 90 días.
1: El laboratorio principal fue clausurado y el investigador central arrestado. Y hay algo que une todo eso.
2: ¿Qué?
1: Lo que estaba en mi libro.
2: El libro que nunca salió. Doctor, ¿qué había en ese libro?
1: Nombres.
2: ¿Nombres de quién?
1: De las personas que deciden qué se cura y qué no.
2: ¿Dónde están esas personas?
1: Algunas en Washington y otras mucho más cerca de mí.
2: ¿Cerca de ti?
1: En la isla.
2: Puerto Rico.
1: Puerto Rico produce el 25% de todos los medicamentos exportados desde Estados Unidos.
2: ¿Cuáles son las compañías que producen en Puerto Rico?
1: Pfizer, ABB Vibe, Eli Lilly, todas fabrican en la isla. Pero había una que me interesaba especialmente.
2: ¿Cuál?
1: Johnson & Johnson.
2: ¿Por qué?
1: Porque sus propios documentos registraban presencia de asbesto en el talco desde 1971 y lo siguieron vendiendo.
2: ¿Durante casi 50 años?
1: Sí, principalmente a mujeres para uso íntimo, mientras acumulaban las denuncias por cáncer.
2: ¿Y lo negaban?
1: Hasta que Reuters publicó los documentos internos en 2018.
2: ¿Qué hicieron después?
1: Crearon una empresa nueva, le transfirieron las demandas y la declararon en quiebra.
2: ¿Para separar las víctimas de Johnson & Johnson?
1: Para separar las demandas del dinero.
2: ¿Eso es legal?
1: La maniobra se conoce como Texas Two-Step.
2: ¿Y quién controla empresas así?
1: Ese es el problema. El comisionado de la FDA entre 2017 y 2019 fue Scott Gottlieb. Hoy integra la junta directiva de Pfizer.
2: Entonces tu libro no hablaba solo de la enfermedad.
1: Hablaba de la industria que gana dinero mientras la enfermedad avanza.
2: ¿Cuánto te faltaba para terminarlo?
1: Muy poco.
2: Frank, ¿qué pasó el 11 de enero?
1: ¿Quieres que te lo describa?
2: Sí.
1: Era tarde, pasada la medianoche. Estaba terminando el capítulo más comprometedor del libro.
2: ¿Qué capítulo?
1: El que exponía a Janssen Pharmaceuticals, sus operaciones en Puerto Rico, los nombres involucrados y sus conexiones con Washington, todo documentado y en español.
2: ¿Y qué pasó?
1: Me llamó alguien en quien confiaba. Me dijo que saliera, que me estaba esperando en el pasillo. Abrí la puerta. Un flash encandiló mis ojos. Y sentí cómo mi cuerpo se desvanecía. No recuerdo más nada.
2: Es increíble que digas eso. Lo que estabas escribiendo estaba en una computadora. Una computadora que nunca figuró en el inventario de esa noche. Nunca apareció.
1: No me extraña. No fui el primero, ni seré el último.
0: Qué terrible, ¿eh? Qué terrible, donde relata el médico su propio asesinato. ¿Eh?
2: Pero no pueden borrar el mensaje. Todos los que estamos aquí le tenemos un respeto enorme. Estamos en deuda con usted por su valentía, por su generosidad y por haber elegido decir la verdad cuando era más fácil callar. Le prometo que nunca lo vamos a olvidar y que su obra va a seguir llegando a la gente con o sin ese libro.
0: El final de la vida de un héroe como Frank Suárez. ¿Eh? El final de la vida de un hombre que precisamente, paradójicamente, para que usted pudiera vivir sin tener que ser esclavo de los robos, ¿eh? Sin tener que ser esclavo de los robos, fíjese que del comercio, del negocio que hacen con usted, señora, señor, pagó con su vida, fíjese, él y cientos de médicos, porque hay médicos, en Chile no hay, en Chile no, pero en el mundo hay cientos de médicos que han tenido que pagar con su vida por tratar de hacer el bien, tratar de dejar de que usted sea un negocio. En Chile no, po. En Chile no, es un buen negocio ser médico nomás, pero hay otros países en que las cosas son muy distintas. Fíjese que vamos a hacer una pequeña pausa, ya estamos de regreso.
5: Atención a la hora en Hornopirén Radio.
6: 17 horas, 4 minutos.
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La acompañamos en Onomirán FM como cada día, como cada jornada, como en todo momento, las 24 horas estamos junto a ustedes aquí a través de este medio de comunicación, aquí en el sur de Chile, acá en la comuna de Gualaihue, la provincia de Palena. Siempre tenemos esta compañía para todos ustedes, bueno, a través de las señales digitales también. Claro que sí, puede ser plataformas digitales como www.radionopiren.com, www.radionopiren.cl, que es nuestra web TV, la aplicación Radio Hornopiren FM y, por supuesto, también en la señal abierta de FM 97.1 MHz con sonido digital estéreo. Le acompañamos como cada día aquí en la comuna de Gualaihue y también llegamos a otras partes ahí, como es el caso de la parte norte de la península de Comau, de la comuna de Chaitén, también algunas islas. A todos les saludamos en esta jornada desde este medio de comunicación aquí en el sur de Chile. Por supuesto, a quienes nos escuchan incluso en otros países, también gracias por estar con nosotros cada día. 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97.1 MHz aquí en la comuna de Gualaihue, donde quiera que usted nos esté escuchando. Gracias por estar con nosotros.

Bueno, este va. ¿Qué pasó acá? Ahí está. Este amor es mi hombre, nos cantaba ahí doña Miriam Hernández. Oiga, así de grave nos dicen por acá. Salirse del sistema, ¿eh? Sí, pues. Por fin alguien está opinando, don Arturo. ¿Ah? Don Arturo nos dice, oiga, así de grave como lo decía el médico, es salirse del sistema. Con razón a usted, don Luis, lo atacan tanto. ¿Ah? Claro, lo desprestigian, lo ridiculizan y hacen un montón de cosas contra esta radio. Y los primeros que están metidos en ese cuento son la clase política. ¿Ah? La clase política que usted mismo apoyó. Perdón, don Arturo, pero yo no he apoyado a ningún político. Ahora, de que han salido algunos aquí porque legalmente pagan su propaganda política, sí, pues. Claro, el que sería ilegal negarle el acceso a la radio a personas que necesitan dar a conocer, aunque yo sé que la mayoría son puras mentiras, pero dar a conocer sus propuestas acá es legal, pues. O sea, hay que dejarlo hacer eso, sobre todo si están pagando, pues, don Arturo, ¿ah? Si están pagando. Eso no quiere decir que yo apoye a algún político, yo no apoyo a nadie, ni uno solo. Ahora, de que hay gente que dice, bueno, que siempre nos manifiestan acá, por ejemplo, en favor de la consejera regional, siempre se manifiestan a favor de ella, hay gente que habla muy bien de ella, sí, eso es verdad, hay gente que habla muy bien de ella, y que habla muy mal del resto de las autoridades, bueno, también es cierto. Pero no todo lo que se dice acá en favor de la señora Catalina Saavedra lo vamos a decir al aire. Y tampoco no todo lo que dicen en contra de los otros, porque si no tendríamos que destinar la radio a decir eso nomás. Porque en realidad las cosas malas que se dicen de los políticos sobran, digamos ahí, cantidad infinita. 5:27

0: Radio Hornopirén te indica la hora.
1: 17 horas, 30 minutos.
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Qué terrible lo que está ocurriendo en algunos lugares, sobre todo con algunas cosas que vienen de la mano con incendios, en otros lados inundaciones. ¿Se acuerda que le hablábamos hace algún rato de cómo el ser humano ha manipulado no tan solo su estado físico, no tan solo su estado, digamos, sin enfermedades, su estado en que usted estaba buscando medicina, digamos, para las enfermedades que tuviera? Y la ciencia se ha encargado en todos estos años, donde han habido los mayores avances de la ciencia, lógicamente ha sido en los últimos 20 años, pero no nos olvidemos que los avances de la ciencia no vienen de hace 20 años, sino vienen de hace alrededor de 60, 80 años, en donde no se podía poner en práctica todavía, no se podía poner en práctica. Y escúcheme muy bien, señora, señor, porque yo no gano nada con estarle mintiendo a usted, no gano nada con venir con cuestiones aquí en un medio de comunicación a hablar brutalidades, por eso le pido que me escuche muy bien. Fíjese que la ciencia había implementado ya cómo echárselo al bolsillo a usted hace 60, 80 o quizás 100 años atrás, pero de la mano de Rockefeller y de todos estos demonios que están arriba, digamos, en la pirámide, los que están literalmente nadando en plata, en dinero. Bueno, ¿qué ocurre con eso? Mire, la ciencia había encontrado ya cómo echárselo al bolsillo a usted, pero tenía que generar la vacunación, o sea, inyectarle cuestiones en el cuerpo, cosa que usted pudiera ser más dócil, porque en los años 60, por ejemplo, no podían hacerle lo que le hacen a un ser humano hoy, porque en los años 60 se iban a sublevar la gente, se iban a rebelar, y le importaba poco o nada la muerte, no le importaba ni una cosa. Sin embargo, ahora la gente obedece calladita, pesca, le pegan un silbido, le dice, cuidado que te vas a morir ya, todos a vacunarse, y parten corriendo a vacunarse, porque el miedo, como lo decía el reportaje anterior, viene inyectado en las células desde hace ya más de 40 años. Más de 40 años, se fija que entrenaron unas ratas, como decía el médico hace algún rato, unas ratas que les generaron, digamos, un miedo al olor de una flor. Y fíjese que después todas las otras ratas que eran hijas de las que se les programó eso en su ADN, fíjese que eran las que eran hijas también.

0: bien le tenían miedo al olor de esa flor, siendo que nunca, nunca habían consumido ni habían estado cerca de la flor. ¿Ah? Bueno, eso está inyectado en nuestras células y hoy por hoy, bueno, los que estamos menos contaminados con todas esas cuestiones que le han inyectado, podemos decirle algo de la verdad. Pero la mayoría de la gente está en otra parada. ¿Ah? Y sabe que una de las cosas que se le ha inyectado a la gente es precisamente considerar que a la hora que usted habló de Dios, ese está loco. Enseguida, no, ese está loco, es tonto o es canutito. Y usted dirá, bueno, pero ¿y los evangélicos? Amigo, del pueblo de Dios, en los evangélicos no llega ni el 2%, ni siquiera ni el 2%. Ellos están programados, si usted se fija, para hacer un rito religioso ahí un par de días a la semana, y en general ellos no pelean por ni una cosa. O sea, si usted le dice, mira, oye, ¿sabes qué? Mira, tu hijo lo vamos a transformar en, no sé, en homosexual, ya. Bueno, así será, no hay ningún. Ellos no pelean, no hacen nada. No hacen lo que haría Pablo, por ejemplo, donde lo reventaban a azote, porque él hacía precisamente y exactamente lo contrario a lo que le decía la religión. ¿Ah? Todos los de la iglesia primitiva. ¿Quién hace lo contrario ahora? ¿Ah? Todos ellos obedecen calladitos y son parte del sistema. Por eso no son la sal de la tierra, no son nada de eso. Oiga, y los desastres naturales, o sea, por lo que se les llama hipócrita a los seres humanos que no ven eso, los desastres naturales, oiga, están descritos precisamente en esa palabra escrita en la Biblia, están descritos, pero la gente no los quiere escuchar, no los quiere obedecer, no quiere que lleguen a su oído todo eso, porque cree que cerrando su oído a la verdad, fíjese que estamos al otro lado, eso es lo que cree la mayoría de la gente. Fíjese que, el tiempo se acaba, dice, digamos que es un, este personaje, no hay caso, es que se nos pegan estas cuestiones acá, se nos pegan ahí, y muy difícil sacar toda esa mugre que le colocan ahí, po. Yo no voy a llamar, menos le voy a recomendar un banco a usted, po. No vaya a creer que yo le estoy recomendando un banco. Jamás le recomendaría un banco. Oiga, ni se acerque. Porque el mundo que tenemos hoy día, señora, señor, el mundo que tenemos hoy día, la desgracia de la gente se la debemos precisamente a los bancos. Precisamente a los políticos y a los bancos. Países de Europa, fíjese que para poder salir adelante tuvieron que encarcelar a los banqueros y a los políticos. Imagínense que le va a estar recomendando eso yo. Por eso salió acá nomás ese aviso ahí. Ningún banco vale nada, oiga, nada. No, si no, aunque tuviera la estricta necesidad, no se meta a un banco, señora, señor. Porque lo poco que tiene va a ir a parar. Le van a prestar una chaucha y lo poco que tiene, lo tangible, su casa, su vehículo, va a ir a parar a estas horribles lacras llamadas banco. Bueno, ¿qué dice? Bueno, lo que viene es peor, dice. Lo que dice está Mayron Acevedo, este periodista, que él es un periodista cristiano. En Chile no hay mucho periodista cristiano, en realidad no hay. Tampoco hay médicos como el que le acabamos de dar hace algún rato. No hay mucho de... En Chile, en realidad, no tenemos médicos que caminen en torno a la verdad, en torno a la verdadera medicina. No, pues no tenemos. Y tampoco tenemos periodistas de ese tipo. Oiga, ¿por qué cree que el periodista sale? ¿Usted ha visto algún periodista que salga con una cámara, vaya al campo, que le muestren dónde está la debacle que dejaron las inundaciones con las papas, para que le cobren la brutalidad que le están cobrando ahora por un saco de papas que se bota? Casi la mitad se bota en las cáscaras. ¿Ah? Usted sabe, usted ha visto un periodista con una cámara investigando y dice, mira, no, mira, aquí están los campos donde estaban sembradas las papas, están todos inundados, esto tiene... ¿Usted ha visto eso, no? No va a haber nada porque ellos son la agencia de relaciones públicas de los sinvergüenzas. ¿Ah? Ellos son la agencia de relaciones públicas de estos que se lo echan al bolsillo a usted, ¿ah? De estos que ellos salen avisando nomás, po. No hay ningún periodista que salga a ver si es cierto. Mira, yo no voy a publicar eso de que por las inundaciones pasó lo... Yo no lo voy a muéstramelo, a ver, muéstramelo. Vamos a filmarlo. Vamos para allá. Vamos a hacer un reportaje. ¿Qué periodista ha visto usted en Chile que haga eso? ¿Ah? Porque los periodistas no hacen eso, amigos. Ellos son agencias de relaciones públicas de los sinvergüenzas. Lamentablemente. Eso es lo que tenemos hoy. Y más encima, se creen, aparecen en los medios como dueños de la verdad. Como que son ellos los que la llevan, la verdad absoluta. Qué lástima que la gente crea a estas personas. Y por eso tenemos el submundo que tenemos hoy día. En donde aparecen... hoy mire este personaje diciendo que no hay plata para nada, que Chile está quebrado y gastándole cientos de millones al Estado por Japón anda uno de los ministros, el otro no sé dónde, gastándole cientos de millones de pesos al Estado. Si no hay plata, ¿qué andan haciendo esos personajes fuera de Chile? Gastando la plata que ellos mismos dicen, mire cómo se pisan la cola estos satánicos, ¿ah? Dicen, ellos mismos dicen que no hay plata. Y si no hay plata, ¿qué hacen gastándole los recursos al Estado? Lo que no hay, digamos, de viaje por el mundo. ¿Usted cree que yo celebro los viajes a China al señor Boric o al señor Kass viajando ahí a estos otros países cuando esa cuestión lo puede ver? Que por teleconferencia puede hacer eso en vez de gastarle más de 1.500 millones de pesos que ellos mismos dicen que no tenemos al Estado. Los políticos son una desgracia. Pero escuchamos lo que se viene, mire, escuchemos, mire. Esto, porque esto no es bueno.
1: El mundo acaba de entrar en un estado de convulsión que la ciencia no puede explicar, pero que en la Biblia ya estaba anunciado hace mucho tiempo. Si creíste que lo que te mostré sobre Argelia y Japón era el límite, déjame decirte que lo que ha sucedido en las últimas horas es una advertencia que no podemos ignorar. Muchos siguen todavía pensando que esto es simple coincidencia climática o un ciclo más. Pero hoy te voy a mostrar con las noticias de último minuto y con la palabra de Dios en la mano que estamos ante una aceleración profética sin precedentes que nos anuncia que estamos en los tiempos finales.
0: Los tiempos serán acortados, ¿eh? Del Señor. Los tiempos serán acortados.
1: Está gimiendo, las alertas están encendidas y el tiempo se agotó. Quédate hasta el final de este video porque el evento final que te voy a revelar hoy es la prueba irrefutable de que el reloj profético de Dios acaba de marcar la medianoche. Las señales del fin se están cumpliendo frente a nuestros ojos y muchos aún no lo quieren creer. Comencemos con lo que está ocurriendo ahora mismo en Sudamérica, en Brasil, Paraguay y el norte de Argentina. El sol ha dejado de brillar con su luz natural. Una densa capa de humo a producto de los incendios forestales que se han registrado en los últimos días y de una intensidad nunca antes vista han cubierto miles de kilómetros. En ciudades enteras el sol se ve rojo que pareciera sangre en pleno mediodía. Los expertos aseguran que la calidad del aire es peligroso para la vida, pero lo que más aterra es que el fuego parece brotar de la nada en lugares donde antes había humedad. No es solo el fuego, es una señal visual en los cielos. Recuerden lo que hablamos, que dijo el profeta Joel en el capítulo 2, versículo 30, que dice: y daré prodigios en el cielo y en la tierra sangre y fuego y columnas de humo. Las columnas de humo ya no son una metáfora, son una realidad que estamos viendo ante nuestros ojos, que se puede ver desde un avión, desde los satélites. Recordemos que el aviso de Dios está sobre nuestra cabeza. Y a eso también se suma la cantidad de volcanes que están en erupción y registrando explosiones. Atención a esto que está ocurriendo en el cinturón de fuego del Pacífico. En las últimas horas, colosos como el volcán Mayón en Filipinas y el volcán Puracé en Colombia han estado expulsando densas columnas de humo y cenizas que precisamente ponen en riesgo el tráfico aéreo. Esto también se suma a las explosiones catastróficas del volcán de fuego en Guatemala, que llenaron los cielos de humo y obligaron a miles a huir del sitio en el cual se encontraban. Esto no es casualidad. Y en contraste a esto que estamos viendo, mientras el fuego consume el sur, en Europa el agua está desapareciendo. Vimos el video de las inundaciones que se están registrando en Japón y en lugares donde antes había sequía. Pues bien, ahora en Europa el agua está desapareciendo. Y presta mucha atención a esto, porque en las últimas horas se ha registrado la caída drástica del nivel de los ríos en Europa, que han dejado al descubierto un fenómeno aterrador que permanecía oculto bajo las aguas, las llamadas piedras del hambre. Para que se entienda un poco la magnitud de esto, durante siglos nuestros antepasados grabaron mensajes de advertencias en gigantescas rocas en el fondo de los ríos. Esas piedras solo quedaban al descubierto cuando la tierra enfrentaba las sequías más extremas de la historia, anunciando que la comida se acabaría y que la catástrofe era inminente. Una de esas famosas rocas grabada hace más de 500 años tiene esculpida una frase escalofriante que hoy vuelve a salir a la luz. La frase que está en la piedra es: si me ves, llora. Si me ves, llora. Los científicos intentan explicar que es como un ciclo meteorológico, pero la Biblia no lo llama ciclo, lo llama el tiempo final. Joel 1:10, el campo está destruido, se enlutó la tierra porque el trigo fue destruido, se secó el mosto, se perdió el aceite. Vayamos ahora a lo que está pasando en las zonas más áridas del mundo. Tras lo ocurrido en Argelia, ahora vemos imágenes similares en regiones que antes eran desierto de Asia y también el Medio Oriente, lugares donde no llovía hace muchos años. Las últimas horas han sido golpeadas por fuertes inundaciones, relámpagos y corrientes que arrastran todo a su paso. El desierto en este momento se está convirtiendo en un mar de lodo. Y la ciencia trata todo de explicarlo aceleradamente como un desajuste térmico. Pero lo cierto es que en la palabra de Dios sabemos que para el tiempo final la naturaleza tendría fuertes cambios, y el Señor Jesús lo profetizó en el libro de Mateo, también lo encontramos en Lucas, lo encontramos también en Apocalipsis, los desastres naturales que sucederían precisamente en el tiempo final.
0: Claro que sí, vamos a ver después este tema, no nos alcanza el tiempo, por cierto, y vamos a ir con la tanda de mensajes que tenemos acá. Bueno, ya luego despedimos también este bloque. Así que ya vamos a dar a conocer todo eso, sí.
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3: En nuestro servicio de mensajes, saludamos a nuestros auditores. ¿Está esperando una atención de salud? 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
0: Bueno, de esta forma nosotros despedimos este vlog y también le agradecemos su sintonía. Ya vienen los 80 latinos diarios en un ratito luego de esta canción y la pausa. Que tenga una buena tarde. Chao.

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1: 17 horas, 58 minutos.
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2: 18 horas, 58 minutos.
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0: 19:08.
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0: 19 horas, 14 minutos.
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0: 19 horas, 21 minutos.
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0: 19 horas, 27 minutos.
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1: 19 horas, 31 minutos.
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esa familia, todos conocemos, hay gente que tiene mucha plata, ¿eh? Eso que le cierra la cuenta al banco y no cae más plata. Se levanta el tipo 10 o 11 de la mañana cuando canta el gallo a cuarzo que tiene el jardín, cachas el billetito. El lechero pasa todos los días temprano, tiene una vaca para adentro, qué manera de tener plata, ¿eh? Esas familias que se saludan entre ellos y se pasan la lengua, son todos ricos, güey. Hay gente así. Oiga. No, si espérense. Unas casas enormes, sin baño, no es que no tienen necesidades. Y los que tienen baño no tienen la cadena, tienen el reloj, la gargantilla, la pulsera, lo que tengan a mano. Pide. Tienen de empleada la Nana Moscone, si que hace el billetito, ¿ah? ¿Eh? Unas cocinas enormes, una hora de la despensa y promotoras adentro. ¡Cállate!

0: 19 horas, 38 minutos.
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0: 19 horas, 47 minutos.
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0: 19 horas, 53 minutos.
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